0: Aló.
1: Hermanos,
0: Sí.
1: el Salmo 33 nos dice: Alegraos, oh
0: Sí, hermano, le
1: justos, en
0: escucho.
1: Jehová, en los íntegros es hermosa la
0: Sí,
1: alabanza.
0: bendecidos.
1: Aclamad a
0: Sí,
1: Jehová con
0: sirviéndole al
1: arpa,
0: Señor.
1: cantadle con salterio y decacordio, cantadle cántico
0: Dale,
1: nuevo,
0: hermano.
1: hacedlo bien, tañendo con júbilo, porque recta es la palabra de Jehová y toda su obra es
0: Es
1: hecha
0: donde
1: con
0: va a estar la
1: fidelidad.
0: eternidad, hermano.
1: Él ama justicia y
0: Aleluya.
1: juicio, de la misericordia de Jehová está llena la
0: Alabado,
1: tierra.
0: gloria es para el
1: Por
0: Señor,
1: la
0: hermano.
1: palabra de Jehová fueron
0: Aleluya.
1: hechos los cielos y todo el ejército de ellos por el aliento de
0: Aleluya.
1: su boca. Él junta como montón las aguas del mar y pone en depósitos los abismos. Teme a Jehová
0: Muchas
1: toda la
0: gracias,
1: tierra,
0: hermano.
1: teman delante de él todos los habitantes del
0: Sí,
1: mundo.
0: hermano.
1: Gloria al Señor. Mire qué bonito este salmo que nos llama a que nosotros
0: Vivas eres.
1: alabemos a nuestro Dios.
0: Vivas,
1: Dice, porque
0: vivas.
1: Él dijo y fue hecho. Él
0: Vivas.
1: mandó y existió. Jehová hace
0: Vivas
1: nulo el
0: eres.
1: consejo de las
0: ¿Verdad,
1: naciones
0: hermano?
1: y frustra las maquinaciones de los pueblos. El consejo de Jehová permanecerá para siempre. Los
0: Amén.
1: pensamientos de
0: Son
1: su
0: salvadores.
1: corazón por todas las generaciones. Bienaventurada la nación cuyo Dios
0: San Salvador,
1: es
0: recibe
1: Jehová,
0: totalmente tu
1: el
0: salvación.
1: pueblo que él escogió como heredad
0: Aleluya.
1: para sí. Qué hermosa la palabra del Señor. Dice que desde los cielos miró Jehová, vio a todos los hijos de los hombres. Desde el lugar de su
0: Aleluya.
1: morada miró sobre
0: Amén.
1: todos los moradores de la tierra. Y dice que él formó el corazón de todos ellos. Atento está a todas sus obras. El rey no se salva por la multitud del ejército, ni escapa el valiente por la mucha fuerza. Vano para
0: Oración por tu
1: salvarse es
0: papá.
1: el caballo. La grandeza de su fuerza a nadie podrá librar.
0: Lo sé.
1: He aquí el ojo de Jehová
0: Lo sé.
1: sobre los que le temen, sobre los que esperan en su misericordia para librar sus almas de la muerte y para darles vida en tiempo de hambre. Gloria al Señor. Dice que
0: Su nombre
1: nuestra alma
0: bendito sea alabado.
1: espera a Jehová, nuestra ayuda y nuestro escudo es
0: Tenés.
1: Él. Por tanto, en Él se alegrará nuestro corazón, porque en
0: Espera.
1: su santo nombre hemos confiado. Sea tu misericordia, oh
0: Yasmín.
1: Jehová, sobre nosotros, según esperamos en ti. Gloria al Señor. Mire qué salmo
0: Bien.
1: más hermoso que nos llama para que nosotros alabemos a nuestro Creador,
0: Bien.
1: porque Él es el que preserva nuestra vida, Él es el que nos salva.
0: Sí.
1: Dice que
0: Este sería después de
1: el
0: los reyes,
1: ejército
0: hermano.
1: del rey de que es en vano, dice, y que la fuerza
0: Sí.
1: del caballo
0: Gracias, hermano.
1: no lo puede librar, pero
0: Sí.
1: la fuerza de nuestro Dios sí nos puede salvar a nosotros, porque grande es su fuerza y nadie puede contra él. Vamos a dejar el tiempo de la palabra del Señor con nuestro hermano Andrés Betancur.
0: Bendito sea el Señor. Dios bendiga a todo el hermoso pueblo del Señor que en esta hora se sintoniza con Radio Pastor y que pues nos sentimos muy privilegiados de poder llegar hasta donde está usted, querido hermano, querido amigo, a través de este su programa, ¿Dónde pasarás la eternidad? ¿Dónde pasarás la eternidad? Y le doy las gracias a Dios por volverme a permitir este precioso privilegio, hermanos, de poder hablar su santa palabra. Bendito sea el Señor, porque es un privilegio inmerecido, hermanos. Nosotros, yo de mi parte, me considero que no llego al nivel para poder hablar esta palabra santa, esta preciosa palabra que viene de la mente del Señor. Palabra pura, palabra bella, palabra llena de consuelo, llena de esperanza, que nos conforta, que nos da salvación. Le doy las gracias al Señor por este precioso privilegio que tengo en esta hora, hermanos. Bendito sea el Señor. Y así vamos a leer la palabra del Señor en la carta del apóstol Pablo a los Gálatas, capítulo 6, versículos 7 y 8. Bendito sea el Señor. Vamos a leer la palabra de Dios. Gálatas 6, versículos 7 y 8. Gloria a Dios. Dice la palabra del Señor: no os engañéis, Dios no puede ser burlado, pues todo lo que el hombre sembrare, eso también segará. Porque el que siembra para su carne, de la carne segará corrupción, mas el que siembra para el Espíritu, del Espíritu segará vida eterna. Padre, te doy gracias por esta hora que tú me permites, Señor, poder llegar, Padre Santo. Ahí donde están mis hermanos, ahí donde está el amigo, bendito sea el Señor. En esta hora te pido, Padre Santo, que seas tú, Señor, el que esté usando mi boca, Padre Santo. Gracias porque ya me hablaste, Padre Santo, con anterioridad a mí, Padre, y me has edificado. Y tengo lleno mi corazón, Padre Santo, y te estoy agradecido. Ahora te pido, Señor, en el nombre de Jesucristo, que yo pueda tener la oportunidad en esta hora de poder compartir lo que tú me diste, Padre Santo, esta preciosa palabra. Eso es lo que te pido, Señor, en esta hora. Amén y amén. Gálatas 6:7. No os engañéis. Dios no puede ser burlado, pues todo lo que el hombre sembrare, eso también segará. Porque el que siembra para su carne, de la carne segará corrupción, mas el que siembra para el Espíritu, del Espíritu segará vida eterna. Gloria a Dios. Tenemos aquí, hermanos, hemos definido para esta ocasión un tema y lo hemos titulado de la siguiente manera: la ley de la siembra y la cosecha. La ley de la siembra y la cosecha. Gloria a Dios. Bendito sea el Señor. Y es que, hermanos, bendito sea el Señor, en base a la palabra del Señor, podemos deducir, en base al texto que hemos leído, podemos deducir que existe una ley que Dios estableció desde que creó el mundo, hermanos. Esta ley que Dios estableció está vigente desde que Dios creó el mundo. Y es la ley de la siembra y la cosecha. Gloria a Dios. Y es una ley que no puede romperse. Esta ley no puede transgredirse. Esta ley no es como otras leyes, hermanos. La ley de la siembra y la cosecha se conoce también como la ley de la causa y el efecto. Es una ley que a toda acción que hace el hombre le procede una consecuencia. Esta ley no puede ser transgredida. Esta ley es un hecho en la vida de todos los hombres, de todo hombre. Gloria a Dios. Es una ley que no puede romperse. ¿Y por qué no puede romperse? Porque la palabra de Dios dice que Dios no puede ser burlado. Él no puede ser engañado porque Dios conoce el corazón del hombre. Dios conoce las intenciones del hombre. El hombre no puede engañar a Dios. Bendito sea el Señor. El hombre no puede engañar al Señor. Todo lo que el hombre hace en oculto, aunque lo quiera hacer en oculto, tendrá una consecuencia, porque el Señor lo observa. El hombre no se puede librar de esta ley, de la ley de la siembra y la cosecha. El hombre no se puede librar de esta ley porque Dios es omnipotente y de Él no se puede burlar nadie. Él conoce los pensamientos, nuestros sentimientos, nuestras intenciones, nuestros planes secretos. Él ve lo que hacemos en público y en privado. Él sabe si somos sinceros o hipócritas, si le amamos de verdad o le amamos hipócritamente, si le obedecemos o le desobedecemos. El hombre recibirá conforme a sus acciones, si son buenas, una retribución buena. Si son malas, una retribución lamentable. Gloria a Dios. Entonces, la ley de la siembra y la cosecha es una ley que no puede romperse. Es una ley que rige todo el universo y que rige a todos los hombres, sean cristianos o no sean cristianos, sean ateos, sean de la religión que sea, no importa la ideología que tengan. La ley de la siembra y la cosecha rige todo el universo. Gloria a Dios. Y vamos a hablar de eso, hermanos. Fíjense, hermanos, que bendito sea el Señor, el apóstol Pablo, gloria a Dios, habla de él, gloria a Dios, utiliza una actividad agrícola para darse a explicar esta ley. Él, gloria a Dios, utiliza una actividad agrícola en la que se siembra una semilla en un tiempo y en otro tiempo se siega el fruto, se recoge el fruto. Gloria a Dios. Bendito sea el Señor. Y eso, hermanos, lo hace para simbolizar la conducta del hombre y sus consecuencias. La conducta del hombre es lo que se siembra. Nuestras acciones somos las que sembramos ahora. Y el fruto que recogeremos después serán las consecuencias de lo que hagamos ahora. Bendito sea el Señor. ¿Y por qué decimos que es una ley que no puede romperse? ¿Y por qué decimos que es una ley universal? Fíjense, hermanos, que existen leyes físicas y existen leyes biológicas. En el universo que Dios creó, Él estableció leyes que rigen la física. Un ejemplo de una ley física, hermanos, que el Señor diseñó cuando creó al mundo, es la famosa ley de la gravedad. Gloria a Dios. Y la ley de la gravedad dice que todo lo que sube, inevitablemente tiene que bajar. Esa ley no se puede romper. Porque yo, hermanos, no puedo decir, bueno, yo quiero romper la ley de la gravedad, ¿verdad? Y yo me quiero poner a flotar. Eso es imposible, hermanos. Yo no puedo romper la ley de la gravedad, una ley física. Y así como no puedo romper esa ley, tampoco puedo romper la ley de la siembra y la cosecha, de que todas las acciones del hombre tienen una consecuencia, inevitablemente. No nos podemos saltar las consecuencias que traigan nuestras acciones, sean buenas o malas. No las podemos evitar. Dependiendo de lo que hagamos, ya no vamos a poder evitar las consecuencias que vengan. Y también hay una ley biológica, que es la que el apóstol Pablo utiliza en este verso, que es la ley biológica de la semilla y el fruto. Y esta ley dice que si yo siembro una semilla, gloria a Dios, de mangos, yo voy a cultivar mangos. Si yo siembro una semilla de almendra, yo voy a cultivar almendras. Eso no se puede evitar. No puedo decidir yo sembrar una semilla de almendra y solo porque yo voy a querer, voy a cultivar de esa semilla de almendra, voy a querer cultivar mangos. No puedo, hermanos. Pues así como es de inevitable poder romper esa ley de la siembra y la cosecha, así de inevitable es que las acciones que ahora hagamos tendrán una consecuencia para el futuro. Gloria a Dios. Sucede entonces, hermanos, que también, gloria a Dios, esta ley de la siembra y la cosecha, que simboliza la conducta del hombre y sus consecuencias, Esta ley que dice que la conducta del hombre tiene inevitablemente consecuencias es una ley justa, porque Dios la estableció. Bendito sea el Señor. ¿Y por qué es una ley justa? Ya dijimos, hermanos, que es una ley justa porque de los ojos de Dios no se escapa nadie. Y dice su palabra que Él retribuirá al hombre conforme a sus acciones. Y Dios es omnipotente para hacerlo. Dios en su omnipotencia dará al hombre lo que merece y el hombre no podrá escapar. Dios en su omnisciencia, porque todo lo sabe, el hombre no puede escapar de la vista de Dios, no le puede hacer trampa al Dios, porque dice su palabra, no os engañéis, Dios no puede ser burlado. Entonces esta ley es justa, porque da al hombre lo que él se merece. Sea en esta vida o sea en la otra vida, el hombre recibirá lo que merece inevitablemente, por la omnipotencia de Dios, por la justicia de Dios, y por la omnisciencia de Dios, y porque tenemos un Dios recto, porque esta ley se basa en la rectitud y en la justicia de Dios. Bendito sea el Señor. Entonces, la ley que rige al hombre, de que sus acciones tendrán consecuencias, es una ley justa. Es una ley universal, porque la palabra de Dios dice, se refiere al hombre, porque pues todo lo que el hombre sembrare, eso también segará. Y cuando dice hombre, se refiere a toda la humanidad. Cristianos, no cristianos, no importa la raza, la ideología, la religión. Esta ley se va a cumplir en todo hombre. Y es una ley que no se puede romper. Porque por eso Pablo usa una ley biológica, que no se puede romper, de que dependiendo la semilla que yo siembre, inevitablemente ese mismo fruto voy a cosechar. Gloria a Dios. Entonces tenemos que la ley de la siembra y la cosecha simboliza la ley de que las acciones del hombre tienen una consecuencia. Y esta ley no puede romperse, es universal y es una ley justa. Bendito sea el Señor. Dice la palabra de Dios, porque el que siembra para su carne, de la carne segará corrupción, mas el que siembra para el Espíritu, del Espíritu segará vida eterna. Gloria a Dios. Porque el que siembra para su carne, segará corrupción. Quiere decir, hermanos, ¿y qué es la carne, hermanos? El que siembra para su carne. ¿Quién es el que siembra para la carne? Ya anteriormente, en mismo Gálatas 6:7, anterior a Gálatas 6:7, en Gálatas 5, ahí describe el apóstol Pablo los frutos de la carne. Ahí escribe todo lo que es carnalidad. Entonces, es decir, que el que siembra para la carne es el que vive según los deseos, sus deseos egoístas, sus pasiones desordenadas, sus placeres mundanos, el que vive ambicionando desmedidamente lo material, el que es soberbio, el que no quiere tener nada que ver con Dios, ese segará corrupción. Es decir, sufrirá las consecuencias de su pecado, aquí y también al final. Será apartado de la presencia de Dios para siempre y de su palabra, si no se arrepiente. Porque ya vamos a hablar también del arrepentimiento, ya vamos a ver que hay alguien que puede desviar la consecuencia que el hombre merece, ya vamos a hablar de eso. Gloria a Dios. También dice, hermanos, mas el que siembra para el Espíritu, del Espíritu segará vida eterna. Es decir, hermanos, que el que vive según la voluntad de Dios, ese es el que vive según la voluntad de Dios, el que siembra para el Espíritu Santo. Porque la palabra aquí en el versículo 8 que hemos leído, cuando dice, más el que siembra para el Espíritu, la palabra Espíritu está en letra mayúscula. Se está refiriendo al Espíritu Santo. El que siembra para el Espíritu. Bendito sea el Señor. El que siembra para el Espíritu es el que hace la voluntad del Espíritu, el que hace la voluntad de Dios. El que siembra para el Espíritu es el que es al que el Señor te está solicitando que le obedezcas y que cumpla su palabra. Y esa obediencia es lo que tú vas a sembrar en el Espíritu. Es el que tú vas a dar. Primeramente Dios le pide al hombre que se entregue a Cristo, que siembre su vida, que la entregue a Cristo, que entregues tu vida en este tiempo, que dice su palabra, el que pierda su vida, dice la palabra, dice que la segará para vida eterna. Si tú entregas tu vida en este tiempo, ahora, en el presente, en esta vida, tú estarás sembrando tu vida en el Espíritu, para el Espíritu, se la entregarás al Señor. Y esa vida que tú vas a sembrar, gloria a Dios, tú la segarás para vida eterna. Tú recibirás fruto para vida eterna. Gloria a Dios. Eso es sembrar en el Espíritu. Dice la palabra del Señor que sembrar en el Espíritu es el que se deja guiar por el Espíritu Santo. Sembrar en el Espíritu. El que busca las cosas de arriba y no las de la tierra. El que ama a Dios con todo su corazón y al prójimo también, como a sí mismo. Todo esto dice la palabra del Señor. Ese segará vida eterna, es decir, que gozará las bendiciones de Dios, las bendiciones que tenga en el presente y también bendiciones a futura, en una gloria, en la gloria de Dios para siempre. Gloria a Dios. También vamos a hablar de esto, hermanos, que tenemos que aprender a sembrar para recibir de parte del Señor. Aquí hay promesas, hermanos, en las palabras de Dios. ¿Cómo sembrar en esta vida para recibir de parte del Señor? Así rapidito lo vamos a ver. ¿Cómo sembrar en esta vida para recibir del Señor bendición? Proverbios 12:2 dice, el bueno alcanzará el favor del Señor, mas él condenará al hombre de malos propósitos. Mire, el bueno alcanzará el favor del Señor, mas él, el Señor, condenará al hombre de malos designios. Eso lo dice Proverbios 12:2. También Proverbios 19:17, mire lo que dice. Proverbios 19:17. Para recibir la bendición del Señor, este es otro proverbio, esta promesa, es una promesa, dice Proverbios 19:17. El que se compadece del pobre, presta al Señor. Y este le recompensará. Mire qué precioso. Proverbios 19:17. Es una promesa. También de sembrar para cosechar de parte del Señor. Dice que el que se compadece del pobre es como que le preste al Señor. El que da al pobre le está prestando al Señor, dice la palabra. Y el Señor le recompensará. Proverbios 19:17. También dice la palabra del Señor, gloria a Dios, bendito sea el Señor. Dice en 2 Corintios 9:6, que el que siembra escasamente, escasamente cosechará. Y el que siembra generosamente, generosamente cosechará. Así como en el campo usted va a sembrar poquito, así también es, porque esto lo menciona Pablo, cuando nosotros nos disponemos a ayudar al hermano, a los demás. Si nosotros ayudamos poquito, poquito vamos a ayudar, vamos a recibir. Dice también, hermanos, hay otro apartado aquí, que también podemos sembrar para recibir del prójimo. Y mire lo que dice, aquí vamos con otro tema, con otra ubicación en la palabra. En Lucas 6:37, aquí está hablando otra palabra, mire lo que dice. No juzguéis y no seréis juzgado. Gloria a Dios. Esto es lo que vamos a recibir del prójimo, hermanos. Esto es lo que vamos a recibir del prójimo. Si nosotros hacemos conforme a lo que nosotros hagamos, así también vamos a recibir de nosotros. Así también vamos a cosechar. Dice, no juzguéis y no seréis juzgados. No condenéis y no seréis condenados. Perdonad y seréis perdonados. En la medida que nosotros no juzguemos, no condenemos, no vamos a ser juzgados por los demás. No nos van a tener, hermanos, en la mira. Porque esa conducta, hermano, de juzgar a los demás, esa conducta llama bastante la atención. Esa conducta llama bastante la atención, gloria a Dios. El que quiere dedicarse a juzgar y a condenar, tiene la libertad de hacerlo. Tiene la libertad de hacerlo. De lo que no se puede escapar, es que le viene una retribución por hacer eso. Gloria a Dios. Y dice, perdonad y seréis perdonados. Gloria a Dios. Dice Lucas, dice Santiago 3:18, que los que siembran la paz cosecharán la justicia. Los pacificadores, dice también, allá en las bienaventuradas, bienaventuranzas, que los pacificadores heredarán la tierra. Así dice la palabra del Señor, y serán llamados hijos de Dios. Entonces, hermanos, también hay otra parte que nosotros también podemos sembrar para nuestro futuro rápidamente. Lo vamos a leer, solo vamos a leer lo siguiente. Dice que los que sembramos ahora con lágrimas, nos regocijaremos cuando seguemos. Porque toda cosa buena que nosotros queremos, toda necesidad que nosotros queremos suplir, la palabra de Dios lo manda que lo hagamos de una forma legal. Y la palabra de Dios nos manda a que sembremos, dice la palabra de Dios, sembremos con lágrimas. Quiere decir que sembremos trabajando duramente, que nos cueste. Al que ciega con lágrimas, al que siembra, perdón, con lágrimas, dice que recogerá con regocijo su fruto. Pero dice la palabra del Señor también, bendito sea el Señor, que cuando nosotros, que dice que el malvado, aquí está la palabra, en Proverbios 17, esto es lo contrario, en Proverbios 11:18, que el malvado recibe un salario engañoso. Así dice. El malvado recibe un salario engañoso. Un salario vano. Un salario que no lleva la bendición de Dios. Porque a lo mejor lo adquirió por un medio ilícito. No lo adquirió por medio de la voluntad, por un medio legal, como lo manda la palabra de Dios. Y esta persona que roba, que estafa, que se va por el lado fácil, el lado corrupto, cree que va a engañar a Dios. Y cree que la riqueza que ha recibido le va a prosperar y va a ser de bendición. Pero dice la palabra de Dios que la ley de la siembra y la cosecha no puede romperse. Y que hay un ojo divino que está observando esa maldad. Y que Dios se va a encargar de dar justa retribución. Por eso esa bendición y esa riqueza que el malvado recibe es engañosa. Él mismo se engaña. Por eso dice la palabra de Dios, No nos engañemos a nosotros mismos. No nos engañemos yéndonos por el lado corrupto en la vida. Porque aunque nosotros logremos indebidamente las cosas, viene una retribución. Hay una ley que no podemos romper, que a esa acción recibiremos una justa retribución. Gloria a Dios. Así rapidito, hermanos, ya vamos avanzando. Solo quiero, hermanos, referirme, bendito sea el Señor, a los amigos, así rápidamente, que hay una consecuencia que es la peor que el hombre puede recibir. Y la hallamos en Romanos 3:23. Dice la palabra de Dios: por cuanto todos pecaron, están destituidos de la gloria de Dios. Están destituidos de la gloria de Dios. Romanos dice que porque la paga del pecado es muerte. Dice la palabra del Señor en Juan 5:28. No os maravilléis de esto, porque vendrá hora cuando todos los que están en los sepulcros oirán la voz del Señor, y los que hicieron lo bueno saldrán a resurrección de vida, mas los que hicieron lo malo a resurrección de condenación. Esa es la peor consecuencia que el hombre puede recibir: ser apartado para siempre de la gloria de Dios. Y esto va a depender, hermano, de lo que ahora decidamos hacer. Bendito sea el Señor, gloria a Dios. Dice, pero también dice, gloria a Dios, en Romanos 8, dice lo siguiente: ahora pues, ninguna condenación hay para los que están en Cristo Jesús, los que no andan conforme a la carne, sino conforme al Espíritu. Porque la ley del Espíritu de vida en Cristo Jesús nos ha librado de la ley del pecado y de la muerte. Nosotros, hermanos, ya estábamos condenados. Así dice en Juan 3:18 dice, que el hombre ya ha sido condenado por no haber creído en Jesús. Nosotros ya estábamos en condenación. Desde que Adán cometió esa primera transgresión, hubo una consecuencia para toda la humanidad. Y nosotros nacemos con ese pecado, nosotros nacemos bajo maldición. Nosotros tenemos como consecuencia inevitable haber nacido bajo una maldición del pecado arrastrada desde Adán. Bendito sea el Señor. Gloria a Dios. Pero mire lo que dice Colosenses 2, 13 y 14. A vosotros, a los que han recibido al Señor, que estando muertos en pecado y en la incircuncisión de vuestra carne, el Señor os dio vida juntamente con Él, a los que han recibido al Señor, perdonándoos todos los pecados, y dice, anulando el acta de los decretos que habían contra vosotros, que nos era contraria, quitándola de en medio y clavándola en la cruz. Para el que no ha recibido a Cristo, existe un decreto, una acta de decreto, un decreto divino, un decreto justo, conforme a las obras malvadas que el hombre hace. Hay un decreto justo, un decreto divino que es de condenación. Hay un decreto divino conforme, porque es conforme a nuestro mal proceder, a nuestra naturaleza pecaminosa. Es lo que justamente nosotros merecemos. Hay un decreto de condenación. Pero dice la palabra de Dios que por haber recibido a Cristo, gloria a Dios, dice que ese decreto ha sido anulado. Así dice la palabra. Anulando el acta. Jesucristo anulando el acta de los decretos que había contra nosotros, que era contrario a nosotros, la quitó de en medio y la clavó en la cruz. Gloria a Dios, bendito sea el Señor. En esta hora yo quiero hacer un llamado al amigo, bendito sea el Señor. Cristo puede romper esa ley que te condena. Él es el único. La ley de Dios, como lo dijimos anteriormente, la ley de que el hombre reciba conforme a su mal proceder, esa ley nadie la puede romper, solamente hay uno que puede romper esa ley. La ley que dice que conforme a tus obras, a tu pecado, tú mereces una condenación, esa ley solamente puede ser quebra, solamente la puede romper el Señor en esta hora, si tú recibes a Cristo como Señor y Salvador de tu vida. Yo te hago el llamado, querido amigo, para que entregues tu vida a Cristo y que todo lo que tú mereces recibir, una condenación eterna, que es conforme a tus obras, tú puedas ser librado por el único que puede romper esa ley. Y el único que puede romper esa ley se llama Jesucristo. Pero para que Jesucristo rompa esa acta que decreta que tú mereces una condenación, es necesario que en esta hora tú le entregues tu vida por completo al Señor y que lo recibas como Señor y Salvador de tu vida. Yo te hago el llamado, no tardes en venir, bendito sea el Señor. Gloria a Dios, bendito sea el Señor, hermanos. Esta es la palabra que el Señor me ha dado. Doy las gracias a Dios por entregar esta palabra. Y así entrego el tiempo, mi hermana Ruth Gaitán, con ustedes.
1: Gloria a Dios. Gloria al Señor. Bendito sea el nombre de nuestro Dios. La palabra del Señor nos dice en Proverbios 13:21 que el mal perseguirá a los pecadores, pero los justos serán recompensados con el bien. También nos dice en 1 Corintios 6:9, ¿no sabéis que los injustos no heredarán el reino de Dios? No os dejéis engañar, ni los fornicarios, ni los idólatras, ni los adúlteros, ni los afeminados, ni los homosexuales, ni los ladrones, ni los avaros, ni los borrachos, ni los maldecidores, ni los estafadores heredarán el reino de Dios. En Romanos 14:12 nos dice que así que cada uno de nosotros dará cuenta de sí mismo a Dios. En Gálatas 6:9 nos dice que no nos cansemos de hacer el bien, porque a su tiempo segaremos si no nos desanimamos. También en Mateo 16:27 nos dice: porque el Hijo del Hombre vendrá en la gloria de su Padre con sus ángeles, y entonces recompensará a cada uno según sea su obra. Apocalipsis 22:12 nos dice: he aquí, yo vengo pronto, y mi galardón conmigo, para recompensar a cada uno según sea su obra. Y fiel es el que lo promete, es nuestro Señor Jesucristo que nos está haciendo esta promesa, nuestro Dios, y Él siempre cumple sus promesas. Vamos a dejar la alabanza 233 en este momento. Guarda el contacto.

Amén, gloria al Señor, qué alabanza más hermosa, hermanos. Un saludo muy especial para los hermanos que nos están sintonizando. El hermano Emerson Viva nos pidió un saludito muy especial para su familia que vive allá en San Salvador, en el departamento de Cuscatlán, y para su abuela María Noemí. Que el Señor me los bendiga y me los guarde. También un saludo muy especial a nuestra hermana Estela Alas, que nos escucha en Candelaria de la Frontera. Vamos a orar en este momento por las peticiones que nos han encomendado nuestros hermanos en esta tarde. Padre eterno, venimos delante de tu presencia en esta hora, Señor, para suplicarte, Padre eterno, por estas peticiones que tenemos acá en nuestras manos, Señor. Te pedimos, Señor, tu cobertura y que tú seas glorificado, Señor, en

vida de nuestros hermanos, Padre. En esta tarde, Señor, ellos están suplicando, Señor amado, porque por liberación, Padre eterno. En esta tarde, Señor, te pedimos que tú llegues, Señor amado, en este momento, Señor amado, y rompas esos papeles, Señor, que condenan, Señor, a nuestro hermano en este momento, Señor. Libera, Señor amado, glorifícate, Señor, de una manera sobrenatural, Padre eterno. En este momento te pedimos, Señor, también por nuestra hermana, Señor, Yasmín Viva, Señor, que está pasando, Señor, por momentos difíciles con su embarazo, Señor. Este alto riesgo, Señor, en tus manos la ponemos, Señor, para que todo salga bien, Señor amado, y que ella pueda contemplar ese milagro de la vida, Señor, que solo tú lo puedes dar, Señor, porque tú eres el dador de la vida, Señor. En tus manos la ponemos, Señor. Glorifícate, Señor amado, en su vida, Señor, y protege, Señor amado, a toda su familia, Señor. Bendice, Señor, a toda esta familia que está en sintonía, Señor, de este programa, Señor, y de la radio, Padre eterno. En tus manos está, Padre eterno. En tus manos ponemos, Señor, a nuestra hermana Estela, Señor. Ella te está suplicando, Señor amado, por un lugar, Señor, donde poder estar ella tranquila, Señor, donde poder estar ella cómoda, Señor amado. En este momento, Señor, en tus manos la ponemos, Señor. Ayúdale, Padre eterno. Abre puertas de bendición, Padre, para que ella pueda encontrar ese lugar, Padre. En tus manos está su hijo, Señor. Glorifícate en su vida, Señor. Tú sabes, Señor amado, las peticiones que ella tiene, Señor amado. Tú conoces su corazón, Señor. Tú conoces, Señor, los deseos más íntimos, Señor. En tus manos ponemos a su hijo Freddy, Señor. Glorifícate, Señor, en esta hora, Señor. Glorifícate, Señor amado, en nuestros hermanos, Padre eterno, en este momento, Señor. Muchas son las aflicciones del justo, Señor, pero tú dices que de todas ellas tú nos librarás, Señor amado. En esta tarde, Señor, en tus manos ponemos a tu pueblo, Señor. Glorifícate en esta hora, Señor, en tantas necesidades, Señor, en tanto dolor, Señor, en tanta enfermedad que está padeciendo tu pueblo, Señor. Glorifícate, Padre eterno, en el nombre de Cristo Jesús te lo pedimos, Señor. Te damos la gloria y la honra a ti, Señor, porque tú eres digno de toda alabanza, digno de toda adoración, Señor. Sana, Señor, a tu pueblo, Señor, que cada día, Señor, viene poniendo tus peticiones delante de tu presencia, Padre. En el nombre de Cristo Jesús te lo pedimos. Amén y amén.

0: Fue así como el hermano José Núñez tuvo el agrado de presentar su programa radial, ¿Dónde pasarás la eternidad? Si desea comunicarse con nosotros, llámenos al teléfono 7407-1438. Que Dios les bendiga.
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Gracias a todos por su amable y fiel sintonía. Pedimos siempre de sus oraciones a que pues usted pueda orar por este ministerio radial, por cada uno de los que laboran en esta emisora. Confiamos que Dios nos dará la victoria y Él será glorificándose en lo que es este proyecto de Radio Pastor. También comentarles que venimos con la repetidora para el lugar de Metapán. Luego, después de trasladarnos a la frecuencia 102.1, estaremos pues mediante los días vayan pasando, haciendo lo que es los ajustes técnicos y preparando lo que es los equipos para la repetidora en Metapán. A todos muchas gracias por la sintonía. Que Dios les bendiga grande y poderosamente.

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5: Muchas gracias.

0: Buenas noches, hermanos. Que nuestro Dios nos continúe bendiciendo a todos. Tenemos 30 minutos para poder complacerle con sus alabanzas. 30 minutos que usted también puede patrocinar. Un saludo muy especial para cada uno de nuestros hermanos que están ahí muy pendientes de la programación de Radio Pastor. Sí, esta noche le vamos a ayudar al hermano Elías. Así que saludos para nuestro hermano Elías y su familia. 2415-1436, la línea habilitada. Si usted desea comunicarse para solicitar su alabanza, 30 minutos que usted puede patrocinar. Este espacio no cuenta con patrocinador. Damos paso a esta llamada. Dios le bendiga. Dios le bendiga, Byron. Sí, amén.
1: Y te llevo un saludito para ustedes también.
0: Gracias.
1: Para el hermano Elías.
0: Bueno, y este saludo, hermano Elías.
1: Para la hermana Dianita.
0: Sí, para Dianita.
1: Para mi bebito Mari.
0: Sí, saludos.
1: Para mi bebito Tono.
0: Bueno, saludos al abuelito.
1: Para mi bebita Toya toda Tonava.
0: Sí, saludos. Sí, amén. Bueno.
1: Y te alabanza.
0: ¿Cuál?
1: Toma el cepo.
0: Bueno, y le complacemos.
1: Gracias.
0: Dios le bendiga, hijo. Feliz noche.
1: Ya.
0: Este espacio no cuenta con patrocinador. Tenemos los 30 minutos disponibles. Si usted desea colaborar, es una ofrenda simbólica de $5, hermano. 30 minutos tenemos disponibles. Nunca cambiará. 2415-1436, la línea disponible. Media hora tenemos disponible esta noche. Para que usted pueda patrocinarla, si usted desea colaborar. Puede comunicarse 2415-1436. Dice, Dios le bendiga, hermana. Me podría complacer con la alabanza Eres mi pasión, de Coalo Zamorano. Quiero saludar a los esposos Lucero y a la hermana Dolores Gómez. Les sintonizamos en la colonia Buenos Aires, Cantón Tierra Blanca. El Señor le bendiga. Bueno, saludos para usted también. Gracias a los hermanos que en Tierra Blanca nos están sintonizando. Nuestra canción se escuchará por siempre y adoraremos solo al Rey. 30 minutos que no tienen patrocinador. Si usted desea colaborar, media hora que tenemos disponible. Si usted desea colaborar, puede llamarnos al 2415-1436, media hora. Media hora tenemos disponible. Si usted desea colaborar con una ofrenda simbólica de $5, hermanos, damos paso a esta llamada. Dios le bendiga.
2: ¿Aló?
0: Sí, ¿aló? Dios le bendiga.
2: Sí, sí, sé de que tengo la inquietud.
0: Amén, hermano.
2: Cuando oigo los saludos, está bien, digamos, voy a saludar a mi familia, digamos, ya sabemos cuánta familia tenemos y saludamos, pero si empiezo yo a saludar desde mi sobrino. Al abuelo y la familia del abuelo, yo siento que le quitamos el espacio a los demás que quieren saber llamar.
0: Sí, hermano.
2: Entonces, yo oigo todos los días, pero por eso no le llamo casi, porque como uno quiere colaborar, pero a eso a veces uno se abstiene.
0: De acuerdo, hermano, estamos escuchándole.
2: Yo pienso que quizás unos cuatro se puede mencionar, tal vez lo más interesante es que todos participen en el programa, porque ya cuando uno va a oír las alabanzas, ya está bien, no tiene dormido.
0: De acuerdo, hermano.
2: Sí, entonces, hermana, solamente.
0: Porque bueno.
2: Yo lo escucho de aquí, de Cachapa.
0: Bueno, hermano, gracias por su reporte.
2: Bueno, pues,
0: bueno. 30 minutos tenemos disponible de este espacio. Si usted desea ser uno de nuestros colaboradores, puede comunicarse. 2415-1436. Dios es quien nos da la vida. Dios es quien nos permite adorarle, hermanos. Saludos especiales para nuestros hermanos que a través del internet nos están sintonizando. Estos 30 minutos no cuentan con patrocinador. Si usted desea colaborar, tenemos la media hora disponible. Sea Dios bendiciendo la vida de cada uno de nuestros niños, nuestros fieles oyentes. Sea Dios bendiciendo la vida de toda la familia. Este espacio no cuenta con patrocinador. Si usted desea ser uno de nuestros colaboradores, puede comunicarse. Y el tiempo ya nos está avanzando. Tenemos disponibles estos 30 minutos. Dios le bendiga. Señor Jesús. Saludos especiales para nuestros hermanos ahí en Chalchuapa, en el refugio. Dios esté bendiciendo a todos nuestros hermanos. Continuamos por acá. Dios le bendiga.
3: Dios le bendiga, hermana.
0: Amén, hermana. Dios me la bendiga.
3: Le habla Blanca. Miren, voy a patrocinar yo los $5.
0: De acuerdo, hermana Blanca. ¿Cuál es su apellido, hermana Blanca?
3: Blanca Ramírez.
0: Blanca Ramírez. ¿Me dice el canto que desea escuchar, hermana?
3: El ciego.
0: El por favor, ciego. Hermana. El ciego es de Marino.
3: Por favor, hermana.
0: El ciego de Marino, ¿verdad?
3: Sí, por favor.
0: De acuerdo, hermana. Con gusto le complacemos, hermana.
3: Para que Dios me le bendiga.
0: Igualmente, hermana. Dios la bendiga. Amén. Saludos especiales para nuestra hermana Blanca. Blanca Ramírez, la patrocinadora de este espacio. Agradecemos a nuestro Dios por el patrocinio de nuestra hermana. Dios le bendiga.
4: Dios la bendiga, hermana.
0: Amén, hermana. Dios la bendiga.
4: Amén. Igual a ustedes, todos los que están ahí en la radio.
0: Sí, amén, hermana.
4: La voz del amado.
0: Sí, amén. La voz del amado.
4: Sí, hermana. Dios me la bendiga mucho a todos. Sí. Hermana, ¿me podría poner Jesús es el Señor?
0: Jesús es el Señor.
4: Sí.
0: Bueno, hermana.
4: La que le gusta a usted también.
0: Ah, sí, es cierto, hermana. Ya me descubrió.
4: Ya la escuchó. Bueno, hermana, Dios me la bendiga mucho.
0: Amén, cuídese, hermana, Dios la bendiga. Bye. Saludos para nuestra patrocinadora, nuestra hermana Blanca Ramírez. Iniciamos con los cantos. Gracias a cada uno de nuestros hermanos por estar ahí pendiente, porque luego no alcanzamos a escuchar las alabanzas. Así que bendiciones, hermanos. Gracias a nuestra hermana Blanca Ramírez por estar patrocinando este espacio. Gracias.

0: estamos complaciendo.
1: Vamos a terminar declarando lo que Él es Señor. Levanta tus manos a Él en esta noche.

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0: Yo con el mayor gusto gastaré el dinero, las cosas materiales, mis posesiones y todo lo que tengo por ustedes. ¿Qué significa esto? Significa que Pablo estaba dispuesto a sacrificarse a sí mismo, a sacrificar su vida, su alma y todo su ser por los creyentes.
1: Bienvenidos al Estudio Vida de la Biblia, un estudio para obtener más revelación de las Santas Escrituras que se centra en la experiencia que los creyentes tienen de la vida divina en Cristo por medio del Espíritu Santo. Si desean, pueden escuchar gratuitamente todos los programas radiales del Estudio Vida en nuestra página de internet, radiolsm.com. Los capítulos finales de 2 Corintios presentan la vindicación que el apóstol Pablo hizo de su ministerio apostólico. Su autoridad había sido menoscabada por hombres religiosos, en especial por los creyentes en Corinto. Estos religiosos se oponían al ministerio de Pablo y trataban de apartar a los santos de la pureza y la simplicidad que hay en Cristo para conducirlos a las prácticas judaicas del antiguo pacto. Probablemente, consideremos que los puntos mencionados por Pablo en este segmento tienen muy poca o ninguna aplicación para nosotros, que somos creyentes de una época muy diferente. No obstante, la revelación divina contenida en este pasaje está llena de significado y muestra un modelo verdadero a todos aquellos que desean vivir y experimentar a Cristo diariamente. Y es por ello que vamos a estar considerando estos asuntos en el Estudio Vida de esta ocasión. Para los comentarios, nos acompaña Guido Olivares en estos últimos mensajes de 2 Corintios, los cuales son acerca de la vindicación de la autoridad apostólica de Pablo. Guido, es muy agradable tenerle aquí nuevamente.
2: Gracias por la invitación. El libro de 2 Corintios es verdaderamente maravilloso. Pablo vindicó su autoridad apostólica no para enseñorearse de los creyentes, sino para tener una relación apropiada con ellos. También lo hizo para continuar suministrándolos con las riquezas de Cristo y así edificarlos en el cuerpo de Cristo. Estos versículos no contienen palabras autoritarias, sino más bien muestran la manera como Pablo se comportó al llevar a cabo su ministerio. Esta es una clara señal de que él era un apóstol genuino de Cristo.
1: Pues claro que sí. Pablo no estaba tratando de hacer valer su autoridad con el propósito de establecer su propio reino para gobernar. Por otro lado, Pablo podría haber abandonado a los corintios e irse a llevar a cabo su ministerio en cualquier otra ciudad. No obstante, sentía una gran preocupación en su corazón de que los creyentes corintios fuesen apartados de Cristo para ir en pos de otras cosas. ¿No le parece que esto es un punto sobresaliente?
2: De seguro que sí, Víctor. Pablo era el padre espiritual de los creyentes corintios, y por eso sentía esa preocupación en su corazón. Me atrevo a decir que el corazón de Pablo era igual al de Dios. Dios nunca se daría por vencido con ninguno de sus hijos, y esa es exactamente la manera como el apóstol se condujo con los corintios.
1: Dijimos en mensajes anteriores que este libro es la autobiografía de un hombre que vive en el Espíritu. Al ver la manera como se condujo Pablo, podemos ver a Cristo siendo expresado. Quizá pensemos que el modelo presentado por el apóstol es muy elevado para nosotros, pero la realidad es que Dios desea que vivamos y expresemos a Cristo así como Pablo lo hacía. Antes de iniciar el mensaje, quiero leer algunos versículos en 2 Corintios 12, del 14 al 16. Dice Pablo: He aquí, por tercera vez estoy preparado para ir a vosotros, y no os seré gravoso, porque no busco lo vuestro, sino a vosotros. pues no deben atesorar los hijos para los padres, sino los padres para los hijos. Y yo, con el mayor placer, gastaré lo mío, y aun yo mismo me gastaré del todo por amor de vuestras almas. Amándoos más, ¿seré yo amado menos? Pero admitiendo esto, que yo no os he sido carga, sino que, según algunos de vosotros dicen, como soy astuto, os prendí por engaño. Estos versículos, aunque son muy cortos, tienen un contenido muy profundo. Escuchemos ahora a Winnesley.
3: What is mentioned in these few verses?
0: Lo que se menciona en estos pocos versículos pasa totalmente desapercibido para muchos de los obreros cristianos. Todos debemos comprender qué es lo que se revela en estos versículos. En el versículo 14 dice: He aquí, por tercera vez estoy preparado para ir a vosotros, y no os seré gravoso, porque no busco lo vuestro, sino a vosotros. Yo no estoy buscándole lo que tienen ustedes, los estoy buscando a ustedes mismos. Es como si Pablo les hubiera dicho a los corintios: yo no busco vuestro dinero ni vuestra riqueza. Todo eso os pertenece a vosotros. Yo os busco a vosotros. Cuando laboramos para el Señor, ¿tenemos esto en mente? No es muy sencillo. Aún me acuerdo las palabras del hermano Nee con respecto a este asunto. Él dijo en varias oportunidades que si alguien que labora para el Señor no es fuerte en lo relacionado con el dinero, tampoco podrá ser fuerte en la obra del Señor. Muchos obreros cristianos, cuando se trata de la cuestión del dinero, inmediatamente se debilitan. Por temor a que el suministro económico les sea cortado o les falte, no se atreven a predicar ciertas cosas, no se atreven a enseñar ciertas verdades o a reprender ciertos pecados. No se atreven a confrontar ciertos asuntos por temor a perder el suministro económico. Muchos conocen la verdad bíblica acerca de la iglesia, pero no se atreven a practicarla. Ellos saben que en cada localidad debe haber una sola iglesia, pero no se atreven a decirlo. Los obreros cristianos son débiles en cuanto al asunto del dinero. De hecho, han sido subyugados por el dinero. Cada vez que tenemos el dinero como nuestra consideración, ya fracasamos, ya fuimos derrotados. Eso es una vergüenza. Todos necesitamos recibir gracia en este asunto para que nos olvidemos del dinero y decir valientemente a los creyentes: no busco vuestro dinero, sino los busco a vosotros. No busco lo vuestro, sino a vosotros.
1: Guido, ¿no le parece que esta fue una palabra honesta, franca y directa?
2: Por supuesto. Es una palabra muy útil, transparente e iluminadora, que también nos expone. Pablo era una persona muy pura en lo que se relaciona con el dinero. Él no estaba bajo el control del dinero en ningún caso. Por ese motivo, podía ser muy honesto y franco en lo que hablaba a los corintios. También podía ser muy fiel a la verdad en su ministerio, sin siquiera considerar cómo lo afectaría financieramente. Al no tener angustia en su corazón por el dinero, Pablo podía preocuparse por los creyentes corintios para ganarlos e introducirlos completamente en la economía de Dios. El apóstol deseaba rescatarlos para que no se apartaran de Cristo y así pudieran ser edificados en el cuerpo de Cristo. Este es un modelo tremendo para nosotros. De hecho, todo obrero cristiano debería ser así.
1: Mientras escuchaba, estaba considerando que esta palabra pone a prueba a los obreros cristianos, porque en la mayoría de los casos, ellos reciben apoyo económico de los miembros de su congregación. No obstante, para aquellos que no dependen económicamente de la congregación, aún esta palabra establece un principio claro, en el sentido de que el dinero no debe nublar nuestro juicio en los asuntos espirituales. En cualquier momento, podremos hallarnos en una circunstancia en la cual no hablaremos la verdad fielmente por temor a perder el suministro económico. Por tanto, necesitamos la misma clase de corazón que tenía Pablo. Nuevamente, quiero mencionar lo que dice Pablo en la segunda parte del versículo 14. Dice así: porque no busco lo vuestro, sino a vosotros. Pues no deben atesorar los hijos para los padres, sino los padres para los hijos. Y continúa diciendo en el versículo 15: y yo con el mayor placer gastaré lo mío, y aún yo mismo me gastaré del todo por amor de vuestras almas. Este es el modelo que todos debemos imitar. Bien, regresemos de nuevo con Witness Lee.
3: In these verses, there's no big doctrine.
0: En estos versículos no hallamos grandes doctrinas, pero sí encontramos algo que es muy, pero muy práctico. Pablo era una persona muy franca y muy sincera. Es como si les hubiese dicho: Corintios, ninguno de ustedes puede negar que yo soy vuestro padre espiritual. Yo os engendré en Cristo por medio del Evangelio y os he criado como hijos míos. Como vuestro padre, no busco lo que es de vosotros. Es una vergüenza que los padres busquen el dinero de sus hijos. Corintios, yo quiero darles a ustedes. Yo no quiero recibir nada de vosotros. Por el contrario, yo quiero darme a vosotros. Luego continúa diciéndoles en el versículo 15: yo con el mayor gusto gastaré el dinero, las cosas materiales, mis posesiones y todo lo que tengo por ustedes. ¿Qué significa esto? Significa que Pablo estaba dispuesto a sacrificarse a sí mismo, a sacrificar su vida, su alma y todo su ser por los creyentes. Cuando llega a este punto, Pablo usa la expresión del todo. Me gastaré del todo. Eso fue exactamente lo que hizo el Señor Jesús al dar su alma por nosotros. Él se gastó del todo por nosotros. Debemos aprender esta lección crucial y recibir la gracia de gastar todo lo que somos y todo lo que tenemos por los santos y por las iglesias, aunque amando más, seamos amados menos. Eso significa que no debe importarnos la condición de los demás. Pablo parecía decirle a los corintios: no importa cuál sea vuestra actitud hacia mí, yo os sigo amando y me complace gastar todo lo que tengo y todo lo que soy por vosotros.
1: Guido, al escuchar el segmento anterior, nos damos cuenta que Pablo obraba de esa manera porque la vida del Señor moraba en él. Esta no es la clase de vida que llevaría un ser humano común y corriente, ¿no es así?
2: Estoy completamente de acuerdo con usted. No conozco a ningún hombre, aparte de Cristo, que pudiera tener un corazón como el de Pablo. Él estaba completamente lleno, saturado y empapado de Cristo. Hasta podríamos decir que Pablo rebosaba con Cristo. Él no deseaba recibir nada de los corintios porque no quería ser gravoso para ellos. Él había ido completamente lleno, saturado y empapado de Cristo. Hasta podríamos decir que Pablo rebosaba con Cristo. Él no deseaba recibir nada de los corintios.

0: había en Pablo, que no era otra cosa que la vida de Cristo en él. El Señor Jesús se gastó completamente por nosotros, para redimirnos, salvarnos e introducirnos en el propósito eterno de Dios. ¡Qué Cristo tan maravilloso tenemos! Este era el Cristo que vivía en Pablo y que se expresaba a sí mismo a través de la vida del apóstol.
1: Esto me recuerda un mensaje anterior en el cual hablamos acerca del ministerio de la reconciliación. En cierto sentido, este es el enfoque de este libro. Pablo había sido reconciliado con Dios en su vivir personal a tal punto que sentía hacia los corintios lo mismo que Dios sentía. ¿No es esto maravilloso?
0: Sí, de cierto. Pablo deseaba conducir a los corintios a experimentar lo que él mismo estaba disfrutando, es decir, a permanecer en Dios y en unidad con Cristo. Esa era la razón por la cual el apóstol podía magnificar y glorificar a Cristo en su vivir. Él deseaba que los corintios pudiesen disfrutar a Cristo de la misma manera que él lo hacía.
1: Antes de iniciar el último segmento, avancemos un poco más a los versículos 17 y 18 en 2 Corintios 12. Allí Pablo dice: ¿Acaso he tomado ventaja de vosotros por alguno de los que he enviado? Rogué a Tito y envié con él al hermano. ¿Acaso se aprovechó de vosotros Tito? ¿No hemos procedido con el mismo espíritu y en las mismas pisadas? Como ven, Pablo todavía tenía la necesidad de defenderse y, en cierto modo, de vindicarse. Sin embargo, al hacerlo, podemos ver que Cristo se magnificaba en él de manera gloriosa. Bueno, regresemos por última vez con Winnesley.
2: Pablo pregunta en los versículos 17 y 18, ¿acaso he tomado ventaja de vosotros por alguno de los que he enviado? Rogué a Tito y envié con él al hermano. ¿Acaso se aprovechó Tito de vosotros? Esta es la manera como Pablo escribía y además nos indica lo que estaba sucediendo con los creyentes corintios. Ellos acusaban a Pablo de haberlos engañado, de haberles tendido una trampa y de haber enviado a Tito a que recogiera el dinero de ellos. Ellos pensaban que estaban siendo engañados. Para Pablo, hablar de estas cosas no fue nada agradable. Quizá pensemos que Pablo no debería escribir estas cosas, por tratarse de un santo apóstol que había recibido un ministerio tan elevado, tan alto de parte del Señor. Entonces, ¿por qué habló acerca de ellas? Permítame explicarles. Pablo estaba haciendo una cirugía a la iglesia en Corinto, porque ella estaba gravemente enferma. Lo único que podía ayudarla era una cirugía. La intervención quirúrgica de Pablo consistía en extirpar de la iglesia todo aquello que estaba corrompido para sanarla, restaurarla y recobrarla. Mientras que la relación entre los creyentes y el apóstol no fuese plenamente ajustada, la iglesia continuaría enferma. En este pasaje vemos lo honesto que era Pablo, como siervo de Dios. Cada vez que toquemos la obra del Señor en pro de su cuerpo, debemos tener un motivo puro y una actitud correcta. No debemos buscar las posesiones de los demás, los bienes ajenos, sino que debemos ganarlos para el cuerpo del Señor y debemos estar dispuestos a gastar todo lo que somos y todo lo que tenemos por causa del cuerpo. De esa manera, el cuerpo se beneficiará de todo lo que somos y de todo lo que hagamos.
1: Guido, qué punto tan maravilloso para concluir este mensaje. Aparentemente, Pablo parece estar vindicando su ministerio, pero en realidad está practicando una cirugía, una obra sanadora en los corintios. ¿Estoy en lo cierto o no? Y corríjame si me equivoco.
0: Es correcto lo que usted dice, Víctor. Lo que Pablo hacía no era tanto para vindicarse a sí mismo, sino para beneficiar a los corintios, quienes tenían una grave enfermedad espiritual. Todo lo que ellos decían y hacían

0: manifestaba que estaban enfermos en su vida espiritual. Debido a que no tenían una relación apropiada con el apóstol, decían que Pablo había enviado a Tito y a un hermano para tomar su dinero. De hecho, lo que insinuaban era que Pablo estaba tomando su dinero, escudándose en Tito. ¿Pueden imaginarse tal acusación tan maligna? Ciertamente esta es una indicación clara de que los corintios no estaban saludables en su vida espiritual, en su visión acerca del apóstol Pablo, ni en su relación con él. Por tal motivo, Pablo, como un cirujano espiritual, se dio cuenta de su condición e hizo todo lo posible por extirpar todo lo que se había corrompido para que la iglesia en Corinto volviera a su estado saludable y fuera rescatada por causa del cuerpo de Cristo. Todo lo que Pablo estaba haciendo era para el beneficio de los corintios y no el suyo propio. Finalmente, tal beneficio sería para el cuerpo de Cristo.
1: Así es, Guido. Pablo se había dado cuenta de que si este desajuste continuaba, esto atrasaría el progreso espiritual de los corintios y no podrían ser edificados apropiadamente en el cuerpo. Me parece que este es un asunto muy crítico.
0: Ciertamente, si tenemos una relación inapropiada con los apóstoles del Señor, entonces el suministro de vida y de las riquezas de Cristo serán cortadas. Es mediante los apóstoles y su ministerio que el Señor se imparte en nuestro ser para nuestro disfrute, para nuestro crecimiento en vida, para nuestro progreso en la fe y para ser edificados conjuntamente como el cuerpo de Cristo. La relación de los corintios con Pablo era un asunto del cuerpo y no algo personal. No se trata de que hubiera un pequeño malentendido entre Pablo y los corintios a nivel personal. Esto era un asunto del cuerpo, era un asunto de vida o muerte. Era algo que se relacionaba con la participación de los corintios en la economía de Dios para la edificación del cuerpo de Cristo. Era algo que se relacionaba con la economía divina de Dios y no un asunto personal.
1: Así es, Guido. Muchos podrían pensar que Pablo ha debido tratar este asunto a nivel personal y que en lugar de enviar a Tito, podría haber enviado a cualquier otro colaborador como Apolos, para que cuidara de la iglesia en Corinto. No obstante, si Pablo hubiera hecho esto, el suministro de vida se habría cortado y se atrasaría el crecimiento espiritual de los corintios. Bueno, desgraciadamente el tiempo se nos terminó y ha sido una maravillosa oportunidad que nos ha concedido el Señor de tratar este asunto tan significativo. Gracias, Guido, por su participación en el programa.
0: Gracias, hermano, por invitarme de nuevo a este maravilloso programa.
1: Este es Víctor Molina, haciendo la voz de Chris Wilde, Guido Olivares, la de Bob Danker, y Walter Ortiz, la de Winnesley.
2: Living Stream Ministry es una casa publicadora de los libros de Watchman Nee y Witness Lee. Y queremos decirles que entre ellos hay uno titulado El Cristo Todo Inclusivo, un libro clásico de Witness Lee donde presenta al Cristo en resurrección como la tierra prometida donde todos los creyentes deben entrar para disfrutarlo y para finalmente edificar el templo y la ciudad que Dios desea. El Cristo Todo Inclusivo por Witness Lee, donde expone que la tierra de Canaán fue la ilustración tipológica del Cristo donde tenemos que vivir, arraigarnos, trabajar y crecer. El Cristo Todo Inclusivo. En este libro, Witness Lee analiza cómo el agua, el alimento, los minerales, etc., en la tierra prometida, son los muchos aspectos de Cristo como la tierra de Canaán, y nos ayuda a experimentarlo a fin de poseerlo en sus vastas dimensiones. El Cristo Todo Inclusivo, por Witness Lee. Witness Lee nació en 1905 y fue criado en una familia cristiana. A la edad de 19 años fue completamente capturado para Cristo, a quien se entregó incondicionalmente para predicar el Evangelio el resto de su vida. Al comienzo de su servicio al Señor, conoció a Watchman Nee, quien ya era reconocido predicador, maestro y escritor, y con él sirvió en la casa publicadora llamada Librería Evangélica de Shanghai. En 1949, Witness Lee fue enviado por el hermano Nee y sus colaboradores a que saliese del país a Taiwán para asegurarse que lo que el Señor les había dado no se perdiera. Y allí comenzó la obra de predicación y publicación, por lo que también experimentó la abundante bendición del Señor. En 1962, el hermano Lee recibió la carga de ir al occidente y fue y se estableció en California. Durante sus 35 años de servicio en los Estados Unidos, ministró en reuniones semanales, conferencias, entrenamientos, dio miles de mensajes y publicó más de 400 libros, los cuales se han traducido a más de 14 idiomas. Su última conferencia, antes de fallecer, fue en febrero de 1997 a la edad de 91 años. Él nos ha dejado una presentación prolífica de la verdad en la Biblia, y su obra principal, El Estudio Vida de la Biblia, tiene más de 25.000 páginas de comentarios de todos los libros de la Biblia, desde el punto de vista del disfrute de Dios que los creyentes deben tener y de la experiencia de la vida divina en Cristo por medio del Espíritu Santo. En 1965, el hermano Lee estableció el Living Stream Ministry, una corporación sin fines de lucro en Anaheim que oficialmente representa el ministerio de Watchman Nee como el de sí mismo. Este ministerio enfatiza la experiencia de Cristo como vida y la unidad práctica de los creyentes. Este énfasis llevó a las iglesias bajo su cuidado a que crezcan en la vida cristiana y su función en el cuerpo de Cristo. Él tenía la convicción de que la meta de Dios no es tener solo grupos o fraternalismos cristianos, sino el cuerpo de Cristo. Con el tiempo, los creyentes se reunieron simplemente como las iglesias en su localidad, como respuesta a esta convicción.
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0: Buenas noches, hermanos. Que nuestro Dios nos continúe bendiciendo a todos. Es un enorme privilegio poder acompañarle en la noche del día martes. Martes 2 de junio del año 2026. Bienvenidos, hermanos. Esperamos su reporte. Este espacio no cuenta con patrocinador. Las 3 horas completamente disponibles. Usted desea ser uno de nuestros colaboradores, puede comunicarse 2415-1436, la línea habilitada. Un saludo muy especial para cada uno de nuestros hermanos que a través del internet nos están sintonizando a través de cada una de las plataformas de las redes sociales. Gracias, amados hermanos. Damos paso a esta llamada. Dios le bendiga. Amén, hermano. Dios le bendiga.
1: Dame el favor de complacerme con la alabanza a Cristo por medio de un día.
0: Bueno, con gusto le complacemos.
1: Usted, hermano Tony, hermano sí, Ariel, hermano Anita, hermano César Borges, el Primeroso, hermano sí. Manuel Conde, hermano bueno. Emilio Martínez, mi hermana Angélica sí, Arevalo, mi hermana Bertila Galán.
0: Bueno, hermano.
1: Hermano Santo, 2011. Hermano, póngame una media hora ahí, por favor.
0: Media hora, hermano José sí, María Morán.
1: Sí, hermano.
0: Bueno, Dios por acá bendiga, le esperamos, hermano. Oye.
1: Bueno, hermano, Dios me bendiga.
0: Dios le bendiga, hermano. Saludos para nuestro hermano José María Morán. Está patrocinando 30 minutos de este espacio. 2 horas y media tenemos. Si usted desea colaborar, puede comunicarse 2415-1436. Dios le bendiga.
2: Dios le bendiga, hermana.
0: Amén, hermana. Dios le bendiga.
2: ¿Me puede hacer un puedo saludar?
0: Sí, adelante, hermana.
2: Ahorita está cumpliendo año. Sí. Denis Caleb.
0: Denis Caleb.
2: Está cumpliendo 8 años.
0: Bueno, hermana.
2: Me alcanzó Natividad.
0: Señor, por ahí está el saludo para Denis Caleb.
2: Y me puede comprar con una alabanza.
0: ¿Cuál desea escuchar?
2: Un nuevo día.
0: Bueno, con gusto le complacemos, hermana.
2: Me puede llevar en oración, hermana Malajón.
0: ¿Cuál sería su nombre y su petición, hermana?
2: Soy Delia Miranda, hermana.
0: Hermana Delia Miranda, ¿por qué vamos a orar, sí, hermana?
2: Por diabetes y por la vista.
0: De acuerdo, hermana. Y le llevamos en oración hoy.
2: Vaya, hermana. Bendiciones. Dios la cuide a usted y toda su familia.
0: Gracias, hermana. Que el Señor me la bendiga.
2: Amén.
0: Amén. 2 horas y media tenemos disponible de este espacio. Si usted desea ser uno de nuestros colaboradores, puede comunicarse. 2415-1436-7657-6093. Agradecemos a nuestro hermano José María Morán, está patrocinando media hora de este espacio. Un saludo muy especial para nuestro hermano y toda su familia. Dice por acá, Dios le bendiga, hermana. Me podría felicitar a William Alexander Rodríguez de parte de su papá. Quiero desearle muchísimas felicidades en su cumpleaños número 29. Y que la gracia de Dios siga sobre él. Bendición. Y me le puede complacer con la alabanza. Mil felicidades. Atentamente, hermano Marvin Quintanilla. Bueno, por ahí está el saludo para nuestro hermano. 29 años Dios le concede en esta fecha 2 de junio. Gracias a la misericordia de nuestro Dios. Dios le bendiga.
2: Dios le bendiga, hermana Yaca.
0: Amén, Dios le bendiga.
2: Mire, yo quería decirle que ¿sí? Llegue el hermano Elías, que le diga que venga a traerle encargo.
0: De acuerdo, hermana, ¿su nombre?
2: Gloribel Trujillo.
0: Santo Dios, es que la oigo renovada.
2: Ay, hermana, ya me perdió.
0: Dios mío, santo, hermana.
2: Ay, me regaló una alabanza.
0: Me dice cuál.
2: De las sí, que me gustan a mi hermana.
0: Señor bendito.
2: Hoy lo voy a poner en prueba.
0: Padre Santo, ¿sería Valle Tenebroso?
2: No.
0: No. Bueno, entonces ya perdí. ¿Cuál sería, hermana?
2: Una de...
0: Del
2: dúo Emanuel.
0: Dúo Emanuel.
2: Sí.
0: ¿Cuál sería del dúo Emanuel?
2: La primera.
0: santo Dios, la primera.
2: Sí.
0: Dios mío santo. Tengo muchísimas. Otra vez perdí. Bueno, vamos a ponerle. Quiero ver. Las pruebas van pasando, hermana.
2: Vaya.
0: Bueno, hermana, ahí le complacemos, oye.
2: Y ahí me lleven oración, oye.
0: De acuerdo, hermana. Vamos a estar clamando, oye.
2: Ay, clame para que me muera más ligero,
0: Santo
2: dígame.
0: Cristo, todavía no. Tiene que ver muchas cosas.
2: Ahí me saluda a la hermana Rina Estrada.
0: Sí, saludos.
2: Y a la hermana Victoria Paniagua. Yo no las olvido, dígale.
0: Sí, no nos olvidamos.
2: Y Dios me bendiga a todos allí.
0: Amén, hermana, que el Señor me la bendiga.
2: Amén.
0: Amén, amén.
2: Feliz noche.
0: Igualmente, bendecida noche, hermana, para usted.
2: Gracias, hermana.
0: Gracias, hermana.
2: Ay, le dice a hermano Elías que sí. Venga a traer el encargo.
0: Sí, ya lo anoté por ahí, hermana, no se preocupe.
2: ¿Ah?
0: Ya está anotada y por ahí la información,
2: vaya,
0: hermana, oye. Bueno,
2: Dios
0: hermana, Dios le bendiga. Gracias, hermana Gloribel. Sí, es que se escucha en el tono de voz de nuestra hermana que está mejor de su salud, y toda la honra y toda la gloria sea para nuestro Dios. 2:30. Tenemos disponible de este espacio 30 minutos, los está patrocinando nuestro hermano José María Morán esta noche. ¡Qué bendición tan grande! Con nosotros a nuestro hermano José María Morán como patrocinador. Dios le bendiga.
1: Dios le bendiga, hermano.
0: Amén, hermano, Dios le bendiga.
1: Aquí pidiéndole una alabanza.
0: ¿Cuál desea escuchar?
1: Con la aquella alabanza de sí. Julio. Como ella queda una paloma, ¿verdad?
0: Bueno, con gusto le complacemos.
1: Sí, es que
0: sí.
1: Me llamo Roberto Alonso López.
0: Roberto.
1: Quiero pagar una media hora también.
0: De acuerdo, hermano. Roberto, ¿su apellido, hermano?
1: Alonso.
0: Roberto Alonso.
1: Sí, López.
0: López. De acuerdo,
1: de
0: hermano.
1: De aquí de Chachuapa.
0: De Chachuapa.
1: Colonia San Miguel.
0: ¿Colonia?
1: San Miguel.
0: De acuerdo, hermano. ¿Su número de teléfono al que se le puede llamar o va a venir usted?
1: Al 74.
0: Sí, 74.
1: 58.
0: 58.
1: 78-40.
0: 78-40.
1: Sí.
0: Bueno, hermano.
1: Vaya.
0: Por ahí espere nuestra llamada, oye.
1: Vaya.
0: Dios me lo bendiga, hermano. Amén, amén. Dios le bendiga. Gracias, hermano. Por ahí espere la llamada de nuestro hermano Elías. Él es el encargado de traer las ofrendas de ese sector. Tenemos 2 horas disponibles. Si usted desea colaborar, puede comunicarse. Damos paso a esta llamada. Dios le bendiga.
1: Hermanita primorosa.
0: Hermano primoroso, Dios le bendiga.
1: Dios me bendiga.
0: Amén, hermano.
1: Saluda a mi mamá, Evelyn Morales de Flores. Y
0: bueno.
1: A mi papá, mi hermano Ángel Morales de Flores. ¿Va?
0: Sí, de ahí está.
1: Al hermanito que me saluda allá de.
0: Sí.
1: De Cantón El Tigre, va.
0: Bueno,
1: allá,
0: hermano.
1: De Huachapán, hermanito Guillermo Linares, sí. Va.
0: Por ahí está el saludo, hermano.
1: Juan Guillermo
0: Linares. Linares, sí, correcto, hermano.
1: Allá en el Cantón El Tigre. Ahí sí. Me pone. A la alabanza de aquel niño, ya soy usted.
0: Santo Dios, hermano.
1: Dios, madre mía. ¿Va? Me saludo al hermano Manuel de Jesús Conde.
0: Sí, amén.
1: Hermano santo, que no se duerma.
0: Que no se duerma, el hermano santo, Dios mío.
1: Hermano santo también.
0: Sí, amén.
1: Saludos a todos los hermanitos, para los hermanos de por sí. Ahí de Chacahuitán, Dios mío.
0: Santo Dios.
1: Al hermano Monzón de Candelaria y la Frontera,
0: sí,
1: que
0: amén.
1: Yo los hermanitos, hermano.
0: Bueno. Sí.
1: Y a todos, hermanitos. ¿No?
0: A todos.
1: Y a los que no oran por mí, se pagan los
0: Padre mismos. Santo, Jesucristo, hermano.
1: Dios me la bendiga, hermanito.
0: Amén, hermano.
1: Hermanito,
0: que Dios lo bendiga.
1: Y a toda familia. ¿No?
0: Sí, amén, hermano.
1: A nuestros directores. Ahí sí. Otoniel Martínez, más que siempre
0: bueno,
1: oramos
0: hermano.
1: Por él también.
0: Sí,
1: y por
0: amén.
1: Todos los hermanos, por Néstor Linares, de por allá de... De Buenos Aires, va ahí
0: sí.
1: Por el manifiesto y por aquella
0: vaya, hermanita,
1: Sonia va por María Puntillo ya de todos los lugares de Cañabarapa y Chalatenango y por todos los hermanitos.
0: Sí, amén, hermano.
1: Y ahí por la tía. Ya me la
0: bendiga. Sí, amén, hermano. Dios le bendiga.
1: Ya va a llegar por ahí a verla, oye.
0: Sí, por acá le esperamos.
1: Saludos a mi mamá, a mi papá y a mi abuelito.
0: Santo
1: ahí por,
0: Dios.
1: Por Candelario, la frontera, ¿eh?
0: Bueno, hermano.
1: Ya sé por dónde viven ellos. Ahí voy a llegar.
0: Sí, amén, hermano.
1: El 14 va por ahí, vamos a llegar.
0: Bueno,
1: este bebé es su cumpleaños de,
0: sí.
1: Del 14 de enero.
0: Este, Dios mío.
1: Dios me la bendiga.
0: Seguimos,
1: hermanita,
0: celebrando la vida. Amén, hermano.
1: Hermanita, sí. Ya quien
0: era. Amén, hermano.
1: Hermanita, Vianito también, con sí. Su de mamá.
0: Bueno, hermano, está bien.
1: Familia.
0: Sí, amén.
1: Todos aquellos dominones de hijos. Ya fue Guatemala, la andó de hermana de los camarones, va.
0: Sí, amén.
1: De toda la familia.
0: Bueno, por ahí está el saludo.
1: Pues, aunque siempre me saludo, me saludo a los primeros sí. De todo el mundo.
0: Bueno.
1: Que Dios me los bendiga.
0: Amén, hermano, va, que Dios lo bendiga.
1: Bendiga, mamá, ya que
0: amén, hermano.
1: Ya me voy a pegar.
0: Dios mío santo, tenemos esta noche, hermanos, espacio disponible de 2 horas. Si usted desea ser uno de nuestros patrocinadores, puede comunicarse 2415-1436. Saludos, hermana Margarita Peraza, hermana Alicia Osorio. Ya pronto estaremos dando lectura a sus comentarios. Dios le bendiga. Señor bendito. 2 horas tenemos disponible de este espacio. Si usted desea colaborar, puede comunicarse 2415-1436. Voy por acá, quiero escuchar esta nota de voz, hermanos. Vamos a escuchar por acá.
3: Qué lindo.
0: Amén,
3: feliz
0: hermano.
3: Noche, está una noche
0: sí,
3: bien fresca.
0: Bien fresca.
3: Le
0: eso sí.
3: Muchas bendiciones.
0: Amén, hermano.
3: Hermana.
0: Sí.
3: Siempre
0: bueno.
3: Pidiéndole oración por mí.
0: Sí,
3: soy
0: amén.
3: Rafael Rochat y siempre por mi pie izquierdo, úlceras
0: sí,
3: y fractura.
0: Bueno, hermano.
3: Sé que hay que orar siempre, no desmayar,
0: sí,
3: dice
0: así
3: la
0: es.
3: Biblia. Así que
0: amén.
3: Me puede complacer con una alabanza de los voceros
0: de
3: Cristo.
0: Voceros. ¿Cuál de los
3: Judas.
0: Voceros?
3: Judas. Gracias, bendiciones.
0: Amén, hermano, que Dios lo bendiga a usted también. Tenemos 2 horas completamente disponibles. Si usted desea ser uno de nuestros colaboradores, puede comunicarse al 2415-1436. Hermano Julio Hernández, Dios lo esté bendiciendo. Continuamos por acá. Vamos a escuchar a hermana Inés. Vamos a escuchar.
4: Hermana, Dios le bendiga.
0: Hermana, Dios me la bendiga.
4: Esperando que esté.
0: Sí, amén.
4: Mucho, mucho más bendecida.
0: Sí, siempre.
4: Señor,
0: bendecida siempre.
4: Y siempre.
0: Sí.
4: Siempre usted con su gracia divina que Dios le ha dado, ¿verdad?
0: Gloria hermana? A Dios, hermana.
4: Dios me la bendiga.
0: Sí, amén.
4: Y quiero saludar a la hermana Irma Viuda de Cuellar.
0: Bueno.
4: Esperando que esté muy bien, bendecida la hermana.
0: Sí, Dios. Amén.
4: Y a la hermana Ana de Alarcón.
0: Sí.
4: Y su esposo, muchas bendiciones para ellos.
0: Amén, amén.
4: Y así, hermana, quiero que me ponga una alabanza.
0: Sí, hermana,
4: una
0: ¿cuál?
4: Una paloma voló.
0: Voy.
4: Por favor, hermana.
0: Sí, amén, hermana.
4: Dios me la bendiga.
0: Sí.
4: Y pase buenas noches.
0: Para usted también, bendecida noche. Continuamos por acá. Dios le bendiga.
4: Y hermana Inés, le saluda.
5: Dios le bendiga.
0: Sí, amén, hermana. Amén, hermana, Dios le bendiga.
5: ¿Qué tal estaba,
0: bendecida,
5: hermana,
0: gracias a nuestro Dios, hermana.
5: Sí. Me alegra, hermana, ya que lindo por aquí, bien triste.
0: Dios mío santo, hermana Silvia, ¿qué sucede?
5: Es que no podemos sintonizar la radio.
0: Señor amado, hermana, primero Dios, que ya pronto, sí.
5: Tenemos varios días de no escuchar la radio. ¿Viste?
0: Señor bendito, de aquí del sector de Las Cruces, me llama, ¿verdad?
5: Sí, de aquí de Las Cruces.
0: Sí.
5: Ah, Silvia de Dueña.
0: Sí, amén, hermana Silvia.
5: Ajá.
0: Bueno, por ahí vamos a tomar en cuenta.
5: Porque no podemos sintonizar la radio.
0: Sí, hermana. Primero Dios, hermana, que ya se mejore todo esto y podamos cambiarlo de frecuencia y podamos escucharnos bien.
5: Sí, primero Dios, estamos pidiéndole a Dios porque sí, no hace falta escuchar la radio.
0: Sí, es cierto, hermana.
5: Sí, hermana. Pero que me alegra que esté bien por ahí, hermana.
0: Sí, gracias a nuestro Dios, hermana, todo bien.
5: Vaya, bendito sea Dios y me saluda la hermana Dorita.
0: Sí, amén, hermana.
5: Y así a todos los de la radio, hermana.
0: Sí, gracias,
5: hermano. hermano Toniel, la hermana de Anita, y un saludo para usted y toda su familia, hermana Jacqueline.
0: Gracias, hermana, que Dios me la bendiga a usted también.
5: Amén. Primero Dios que podamos sintonizar la radio, hermana.
0: Sí, primero
5: Dios
0: que sí, hermana.
5: Sí.
0: Bueno.
5: Vaya, pues bendiciones, hermana.
0: Amén, hermana. Cuídese, hermana. Dios me la bendiga.
5: Amén, amén.
0: Amén, amén. Saludos para nuestros hermanos que siempre están ahí pendientes de la señal de Radio Pastor. Esta noche tenemos como patrocinador de 30 minutos a nuestro hermano José María Morán y nuestro hermano Roberto Alonso López. 2 horas tenemos disponibles esta noche. Si usted desea colaborar, puede comunicarse. Damos paso a esta llamada. Dios le bendiga.
6: Hermana.
0: Sí, Dios le bendiga.
6: Una alabanza.
0: ¿Cuál desea escuchar?
6: Cuéntame, tengo con mi señor.
0: Bueno, con gusto le complacemos.
6: Dios le bendiga.
0: Dios le bendiga. Se Dios bendiciendo la vida de nuestros hermanos que por ahí están pendientes a través de las redes sociales. Gracias, amados hermanos. Estamos adaptándonos. Gracias a la misericordia de nuestro Dios que nos permite el poder tener herramientas para llevar la bendición a más lugares de diferentes plataformas. Dios les esté bendiciendo a los hermanos que ya nos dejan por ahí su comentario. Dios le bendiga.
7: Dios le bendiga, hermana Jacqueline.
0: Amén, amén. Dios le bendiga.
7: Me alegro de escucharle, hermana.
0: Igualmente, hija. Dios me la bendiga.
7: Está alegre, hermana.
0: Sí, alegre.
7: Mi nombre es Michelle, aquí de Canto de la Concepción.
0: Gracias, Michelle.
7: Quisiera que me complaciera con una alabanza.
0: ¿Me dice cuál?
7: Pueblo Bullicioso.
0: Bueno, con gusto le complacemos.
7: Y quisiera hacer unos saludos.
0: Sí, adelante con los saludos.
7: Un saludo para usted y para toda su familia.
0: Gracias.
7: Para la hermana Diana.
0: Sí, amén.
7: Para el hermano Toniel.
0: Bueno.
7: Para la hermana Elías.
0: Saludos, hermano Elías.
7: Para la hermana Ana Magaña.
0: Sí, amén.
7: Para la hermana Cristina y para todos los que escuchan Radio Pastor.
0: Amén, amén. Por ahí está el saludo, hija.
7: Bendiciones, hermana.
0: Cuídese.
7: Y que me llevara en cadena de oración por mis estudios y por mi salud.
0: Bueno, y le llevamos en oración, oye.
7: Dios le bendiga, hermana.
0: Amén, amén. Cuídese, hija. Dios me la bendiga.
7: Igual, amén.
0: Un saludo muy especial para nuestros hermanos ahí en la Concepción. Gracias por sintonizarnos. 2 horas tenemos disponible de este espacio de complacencia. Si usted desea colaborar, puede comunicarse 2415-1436. Vamos a escuchar por acá.
8: Buenos días, mi
0: amado. Amén.
8: Buenas noches.
0: Buenas noches.
8: Voy a hacer favor de complacerme con la alabanza Rosa,
0: sí.
8: Rosa del dúo Líbano.
0: Rosa, Rosa. Amén, amén. Que Dios le esté bendiciendo a usted también, amada hermana. Gracias por estar en nuestra sintonía desde Guatemala. Sea Dios bendiciendo la vida de nuestros hermanos. Fuera de nuestras fronteras patrias, les agradecemos, amados hermanos. Continuamos por acá. 2 horas tenemos disponibles. Si usted desea ser uno de nuestros colaboradores, puede comunicarse al 2415-1436. Un saludo muy especial para cada uno de nuestros hermanos que a través del en vivo están ahí pendientes. Gracias, amados hermanos. Les agradecemos. Buenas noches, bendiciones. Me puede complacer con la alabanza Gloria Sin Fin. Y le pido oración para mi mamá, Margarita Peraza. De acuerdo, con gusto le llevamos en oración. Estoy buscando Rosa, Rosa, hermanos. Del dúo Líbano. Realmente nunca la había escuchado.
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0: Sea Dios bendiciendo la vida de nuestros hermanos. Esta noche tenemos 2 horas completamente disponibles. Si usted desea colaborar, puede comunicarse. La línea está habilitada, 2415-1436. Continuamos por acá. Dios le bendiga.
1: Hermano,
0: Dios lo bendiga.
1: ¿Hasta cuándo le puedo escuchar, princesa?
0: ¿Hasta cuándo? Es lo mismo iba a decir yo. ¿Hasta cuándo me llama? Iba a decir yo.
1: Ya tenía un buen rato en escucharle.
0: Sí, ya tenía ratito de que no me llamaba.
1: Ponga más de 2 horas, mi hermana.
0: De acuerdo, hermano. Por acá vamos a tomar nota. ¿Me dice el canto que desea escuchar, hermano?
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0: Bueno, con gusto le complacemos. Sí, amén, hermano, ahí le complacemos.
10: Vaya. Bendecida noche.
0: Para usted también, cuídese, gracias, hermano. Sí, amén, Dios le bendiga, hermano.
10: Amén.
0: Amén. Agradecemos el patrocinio de nuestro hermano José Antonio Jaco. Lo mismo iba a decir yo. Hay ocasiones que uno se sincroniza, hermano. No sé si usted se ha fijado, pero lo mismo va a pronunciar en palabra hablada una, lo mismo que está pensando la otra persona. Un saludo muy especial para nuestros patrocinadores. Déjenme verificar por acá momento de oración cómo estamos con el patrocinador de esta noche. Está disponible momento de oración. Momento de oración a las 11 de la noche está completamente disponible. Si usted desea colaborar, tenemos la hora de la oración de las 11. Completamente disponible. Para la oración de la madrugada, tenemos a nuestra hermana Erika Mendoza, Erika de Mendoza, así, Erika de Mendoza, con media hora para el día de mañana, en la oración de las 3 de la madrugada. Tenemos disponible la hora completa de momentos de oración a las 11 de la noche. Si usted desea colaborar, puede comunicarse. Dios le bendiga.
11: Dios bendiga, hermana Jacqueline.
0: Amén, hermana, Dios me la bendiga.
11: Amén. Quisiera que me complaciera con la alabanza, escogida fui de Dios.
0: Escogido fuimos, hermana. Así es, con gusto le complacemos.
11: Vaya, hermana.
0: Bueno, cuídese, hermana. Dios me la bendiga.
11: Amén.
0: Amén, amén.
11: Amén.
0: Saludos, hermana, gracias por estar ahí pendiente, cada uno de nosotros. No que nosotros escogiéramos el caminar por el camino angosto, sino más bien fuimos escogidos de parte de nuestro Dios. Dios le bendiga. Amén, hermano, Dios le bendiga.
12: Me pone la hora de las 11.
0: La hora de las 11, hermano, Dios mío santo. Déjeme, Ismael Climanajo.
12: Sí.
0: Ahora sí, hermano, me ha funcionado las moras. Bueno, ahí le complace, le llevamos en oración, oye.
12: Yo estoy gracias a Dios que Dios ha hecho cosas grandes en mi vida.
0: Gloria a Dios, hermano. Gloria y honra a nuestro Dios. Él es fiel, sí, para con cada uno de sus hijos.
12: Así es.
0: Sí, amén, hermano.
12: Le pone la alabanza, el agradecimiento.
0: Agradecimiento. Bueno, con gusto, hermano.
12: Salve, hermana Ana Magaña, por ahí, sí, hermano. Michelle, sí, también está por aquí cerca, vivo.
0: Bueno, queremos conocer a hermana Ana Magaña. De acuerdo,
12: bendiga,
0: hermano. Igualmente, hermano, Dios me lo bendiga. Feliz noche. Amén, amén. Un saludo muy especial para nuestro hermano Ismael Climanajo. Dios es fiel, hermanos. A veces nos preocupamos, pero Dios siempre está en control de todas las cosas. Es quien hace maravillas y prodigios con cada uno de nosotros. Saludos para nuestros patrocinadores. Esta noche, hermano José María Morán fue el primero en reportarse, el primer patrocinador, y gloria a Dios por nuestros hermanos. Hermano Roberto Alonso López, hermano José Antonio Jaco. Sí, José Antonio Jaco, Dios bendiga la vida de nuestro hermano. ¡Qué barbaridad, hermano José Antonio Jaco! Hermano Ismael Climanajo, nuestro patrocinador de momentos de oración. Ahora en la madrugada tenemos media hora disponible. Si usted desea colaborar, puede comunicarse. Dios le bendiga.
11: Hermana Jacqueline, ¿me puede llevar en oración, por favor?
0: Bueno.
11: Por mis amigas.
0: Sí, ¿su nombre, hermana?
11: Vera Luz de Escobar.
0: ¿Hermana?
11: Vera Luz de Escobar.
0: Vera Luz.
11: Sí.
0: Vera Luz.
11: Mire la alabanza escogida, fui de Dios.
0: De acuerdo, hermana. Vera Luz de Escobar.
11: Sí.
0: Por sanidad, ¿verdad?
11: Por sanidad. Y por más sanidad. Que todo en mis niñas.
0: De acuerdo.
11: Y bueno, todo en general.
0: Así sí, es. Todo. Amén, hermana. Por ahí, ay, le llevamos en oración hoy.
11: Bendiciones.
0: Igualmente. Perdón. Bendiciones, gracias, hermana. Dios me la bendiga.
11: Amén.
0: Amén. Amén.
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0: escuchado Veralí, pero Veraluz no lo había escuchado, hermana. Damos paso a esta llamada. Dios le bendiga.
1: Hermanita,
0: hermano.
1: Una media hora ahí en oración.
0: La de la madrugada, sí, de la madrugada. Mañana.
1: La hermana primorosa, que
0: sí.
1: Salúdeme ahí a la hermanita. Que me saluda, hija.
0: Sí.
1: La hermanita, yo no vi, hermana.
0: Bueno, hermano.
1: Sí, la hermanita que me saluda ahí.
0: Sí.
1: La de por ahí de gusta.
0: Bueno, hermano, por ahí está su saludo.
1: Buenos días, no sé cómo llamo a la hermanita.
0: Sí, amén, hermano, por ahí está su saludo.
1: Buenos días, hermanita, que me haya quedado.
0: Sí.
1: Y a eso, los que están durmiendo ahí por Guatiapa, y que Dios bendiga, hermanita de Guatiapa, también que salieron ahí.
0: Padre.
1: De Guatemala, toda Guatemala y todo el Yunay, hermano.
0: Sí, amén.
1: Así es que Dios me le bendiga,
0: amén,
1: mamá,
0: hermano.
1: Y a todos mis hermanos.
0: Cuídense, hermano. No se vaya a dormir en la madrugada. Bueno, hermano, Dios le bendiga. Amén, hermano. Sí, amén. Saludos para nuestros patrocinadores esta noche. Ay, no. Saludos para nuestro hermano José María Morán, está patrocinando 30 minutos. Hermano Roberto Alonso López, 30 minutos. Hermano José Antonio Jaco, 2 horas. Para momentos de oración, hermano Ismael Climanajo está colaborando con la hora completa. Para la oración de la madrugada, hermana Erika de Mendoza con media hora. Y se nos une nuestro hermano Salvador Grijalva con media hora. Complementando así los patrocinadores, hermanos. Que Dios les esté bendiciendo. Continuamos por acá, damos paso a esta llamada. Dios le bendiga.
13: Dios le bendiga, hermano Jackie.
0: Hermano Néstor, Dios lo bendiga.
13: Viniendo el culto, le
0: gloria a Dios, hermano, qué bendición.
13: ¿Puede complacer con una alabanza, hermano?
0: ¿Me dice cuál?
13: No me voy a quedar de Francisco Orante.
0: Voy.
13: Le dije ahorita para usted.
0: ¿Sí?
13: Bonita, hermano Lía.
0: Sí, amén.
13: Grijalva, que se acabó de ir.
0: Sí, por ahí está.
13: Martino.
0: Sí.
13: Hermano Conde.
0: Bueno.
13: Victoria Paniagua,
0: para todos.
13: Hermana Eric Cisteño.
0: Sí, amén.
13: Y el esposo González también.
0: Amén, amén. Dios me lo bendiga.
13: Hermanita, Dios me lo bendiga.
0: Amén. Igualmente, hermano. Dios lo bendiga.
13: Amén, hermano.
0: Sí, amén. Señor Jesucristo, continuamos por acá. Damos paso a esta llamada. Dios le bendiga.
14: Dios me le bendiga, hermana. Ya,
0: hermana Paulina, Dios me la bendiga.
14: Por aquí la estoy oyendo, sí. Que está bien alegre. Y
0: amén,
14: en la radio.
0: Amén, amén, hermana. Qué bendición escucharla.
14: ¿Me puede poner una alabanza, hermana?
0: ¿Me dice cuál, hermana?
14: No hay Dios tan grande como tú.
0: Bueno, con gusto le complacemos.
14: Vaya, hermana, me lleven oración, por favor.
0: De acuerdo, hermana. Por ahí le llevamos, hermana, en oración hoy.
14: Por el dolor de mis rodillas.
0: Sí. Vamos a estar clamando, hermana. Bueno, hermana.
14: Dios me le bendiga.
0: Cuídese, hermana, y nos vemos pronto. Que el Señor me la bendiga.
14: Bueno, muchas bendiciones y un abrazo bien grande.
0: Gracias, a la distancia, un abrazo. Amén,
14: sí,
0: hermana.
14: Gracias.
0: Dios le bendiga.
14: Amén.
0: Y qué bonito será estar en el cielo, hermano, donde no habrá límite de tiempo. Donde estaremos por la eternidad glorificando a nuestro Dios.
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0: Pero eso sí, debemos esforzarnos, hermanos. Continuamos por acá y dice, por favor, hermanos, estamos en sintonía desde el cantón San Juan Chiquito. Saludos, hermano Julio Hernández. Hermana Alicia Mancilla. Dios la esté bendiciendo, amada hermana. Gracias por estar ahí pendiente. Señor Jesucristo, hermanos, tengo muchísimos comentarios. No, es que no se me ha olvidado, tengo pendiente las notas de voz también esta noche. Es un enorme privilegio poder acompañarle. Ya lo habíamos dicho una de estas noches anteriores, estamos apoyando a nuestro hermano Elías, que realmente no nos corresponde a nosotros estar de turno, pero estamos por ahí ayudando a nuestro hermano Elías. Porque esto es un trabajo en equipo, hermanos. La obra de nuestro Dios es en equipo. Cuando vamos a hacer alguna actividad dentro de algún de la congregación, es un trabajo en equipo. No lo logra solamente el pastor, solamente el líder. Este es un trabajo en conjunto, la obra de nuestro Dios. Y aquí estamos. Como ya lo decía nuestro hermano Otoniel, director general de Radio Pastor, después de 10, 11 años, aquí estamos por la gracia y misericordia de nuestro Dios. No encuentro por cuál seguir, hermanos, pero voy por acá con esta nota de voz. Vamos a escucharle.
16: Hermanos, Dios bendiga.
0: Sí, amén. Dios le bendiga.
16: La hora de la oración que pagamos,
0: ¿sí?,
16: la semana pasada, la familia González Leiva.
0: Amén, amén. Dios bendiga. Amén, hermano.
16: Y esas oraciones.
0: Sí, amén, hermano.
16: Por nuestra familia.
0: Amén, amén.
16: Y por el trabajo que Dios abra puertas cada día.
0: Sí, amén, así es.
16: Bendiciones.
0: Igualmente, hermano, que el Señor le esté bendiciendo. Familia González Leiva, muchísimas gracias. Continuamos por acá. Hermana Minta, Dios la esté bendiciendo, amada hermana, dice. Dios le bendiga, hermana Jacqueline. Puede complacerme con la alabanza allá en aquel reino. Atentamente, hermana Aminta Díaz. Bueno, con gusto le complacemos, amada hermana. En el reino de los cielos no habrá rótulo o denominación alguna, hermanos. Al reino de los cielos no entrará sangre ni carne. Y eso es lo especial, lo maravilloso, la importancia de poder someternos a la voluntad de nuestro Dios. De poder vivir un día a la vez, como lo dice el himno. De poder ser agradecidos con nuestro Dios. Cristo pronto viene, hermanos. No sé si usted pudo percibir hoy por la madrugada, por lo menos acá en la ciudad de Santa Ana y sus alrededores, unas descargas eléctricas, hermano, como a las 4 de la madrugada. Y estábamos ahí pensativos porque cuando sea el arrebato, el arrebatamiento de la iglesia, sonará la trompeta y la escuchará solamente aquel que esté listo y preparado, hermanos. Y yo me puse a pensar en todo eso. Y le dije, Señor, si estoy dormida, quiero que usted me lleve con usted a morar en la patria celestial. Si estoy acostada, si estoy reposando, trabajando, quiero ser levantada, transformada. Cuando yo le hablo de esto, hermano, mi corazón se compunge ante la presencia de nuestro Dios, porque todo indica, las señales nos indican que Cristo pronto viene, que Él viene pronto a levantar a su pueblo. Usted y yo debemos estar listos y preparados, dice el hermano Urbano Arroyo en su alabanza, sin mancha y sin arrugas. Continuamos por acá, vamos a escuchar. Bendiga, amén, hermana. Dios me la bendiga.
17: Pero no puedo comentar que la estoy viendo, hermana.
0: Dios mío, santo, hermana.
17: Dios me la bendiga poderosamente. Amén, amén. Me hace el favor de saludarme a la hermana Enilda.
0: Sí, amén.
17: A la hermana Vilma Fortán, a la hermana Victoria Paniagua. Ahorita sí, yo tengo unos 3 días de estar escuchando bien la radio, hermana.
0: Gracias a nuestro Dios, hermana Dorita.
17: Y me saluda por allí.
0: Sí, amén.
17: A la hermana Santos de Beltrán, a la hermana Tere de López y a la familia Cáceres.
0: Sí, amén.
17: Toda la familia, hermano.
0: Sí.
17: Que Dios me la bendiga poderosamente.
0: Sí, amén.
17: Tal vez me pudiera complacer con la alabanza en vida, hermano, en vida.
0: Señor Jesucristo, hermana.
17: Me saluda su madrecita, sí, hermana Dianita.
0: Bueno.
17: Y a todos los que colaboran allí,
0: sí,
17: en la,
0: amén,
17: radio.
0: Bueno,
17: que
0: hermana.
17: Dios bendiga poderosamente, hermana.
0: Sí, amén.
17: No sé si estará escuchando la hermana Delita Tobar, hermana Juanita,
0: sí,
17: de
0: amén.
17: Benito, Mando mandarles decir, bueno, no sé si estarán escuchando. Bueno, hermana Adelita, sí, tal vez.
0: Sí, amén.
17: Que Dios me la bendiga poderosamente. Amén. La hermana Elizabeth en Ciudad Real.
0: Bueno, ahí está el saludo.
17: Mero, ahí se me alertaron los saludos, hermana.
0: Sí, está bien, hermana, ayúdeme.
17: Bendiciones, hermana Jacqueline.
0: Sí, amén.
17: Que la curase siempre.
0: Gracias.
17: Bendiciones, feliz noche.
0: Igualmente para usted, hermana Dorita López, Dios la esté bendiciendo. Gracias por estar ahí pendiente. Un saludo muy especial para nuestros patrocinadores esta noche. Hermano José María Morán, hermano Roberto Alonso López, hermano José Antonio Jaco, son los patrocinadores del espacio de Cuerdas y Voces por Siempre. Nuestro patrocinador de momento de oración a las 11 de la noche, hermano Ismael Climanajo. Para la oración de la madrugada tenemos a nuestra hermana Erika de Mendoza. Y se nos une con media hora también nuestro hermano Salvador Grijalva. Dios le bendiga. Santo Dios. Continuamos por acá. Un saludo muy especial para nuestro hermano Julio Hernández. Dice, hermana, Dios me la bendiga. Aquí estamos en sintonía. Dice por acá. Dios. Continuamos por acá. Un saludo muy especial para nuestro hermano Julio Hernández. Dice, hermana, Dios me la bendiga. Aquí estamos en sintonía.

0: Dios me lo bendiga.
1: Y le habla el hermano Julio.
0: Hermano Julio Fuentes.
1: O sea, que el amigo, ¿verdad?
0: Sí, pero así es, pero...
1: Yo le digo hermana, ya de una vez.
0: Yo también le digo hermano.
1: Gracias, Dios me la bendiga.
0: Amén.
1: Quiero que me haga un favor.
0: Sí, hermano.
1: Yo debo $10 que pedí oración el sábado.
0: Sí.
1: Pero voy a llegar a pagar hasta el lunes.
0: De acuerdo, hermano, por acá le esperamos.
1: ¿Me puede complacer con una alabanza para...?
0: Sí.
1: Almohada de una madre, por favor.
0: Almohada de una madre. Bueno, con gusto, hermano.
1: Y quiero que me lleven oración a Ángela Sánchez, por favor.
0: Ángela Sánchez.
1: Sí.
0: De acuerdo, hermano. Por acá vamos a incluir.
1: Y a mí también me lleven oración.
0: Sí, amén.
1: Me ha caído basura en un ojo y siento bien mal el ojo.
0: Santo Dios, hermano, tenga precaución en eso. No sé.
1: Sí, hermano.
0: No sé, apriete mucho.
1: Pase buenas noches, ¿oye?
0: Amén, hermano, que Dios lo bendiga.
1: Amén, amén.
0: Saludos para las amistades que están ahí siempre en sintonía de Radio Pastor. A usted que, aunque no se comunique, no nos llame, no nos deje un mensaje, un comentario, una reacción, pero está ahí presente. Dios le esté bendiciendo, Dios le bendiga.
2: Dios le bendiga, hermana.
0: Amén, hermana, Dios me la bendiga.
2: Por aquí le habla la hermana Elida de Portillo.
0: Amén, amén, hermana Elida.
2: Préstenos el favor de ponerme una alabanza.
0: ¿Me dice cuál, hermana?
2: Que viva nuestro rey.
0: Bueno, con gusto le complace.
2: Que me saluda mi esposo David Portillo.
0: Bueno, y es el saludo para nuestro hermano. Gracias, amada hermana. Dios me la bendiga.
2: Amén.
0: Amén, hermana Elida. Saludos para usted y toda su familia. Esta noche tenemos como patrocinadores a nuestro hermano José María Morán, nuestro hermano Roberto Alonso López y nuestro hermano José Antonio Jaco. ¡Qué barbaridad! Son las vocales las que me confunden, hermanos. José María Morán, hermano Roberto Alonso López y hermano José Antonio Jaco. Ahora sí, la oración de las 11 la patrocina nuestro hermano Ismael Crimanajo y la oración de la madrugada, hermana Erika de Mendoza y hermano Salvador Grijalva. Dios le bendiga.
3: Dios le bendiga, hermanita.
0: Amén, hermana, Dios me la bendiga.
3: ¿Me quiere complacer con una alabanza?
0: ¿Me dice cuál, hermana?
3: El corrido, ¿cómo se llama?
0: todos. ¿Cuál, hermana?
3: La de...
0: Sí.
3: La historia de Jonás.
0: Jonás. Bueno, con gusto, hermana.
3: Vaya, hermanita linda, me lleva en oración a mí y a mi hija.
0: De acuerdo, hermana. Por ahí le llevamos en oración, oye.
3: Vaya, hermanita linda.
0: Igualmente, hermana, que el Señor me la bendiga a usted.
3: Vaya, amén, hermanita linda.
0: Amén, hermana. Saludos especiales para nuestros hermanos. Voy con los comentarios. Hermano Aguirres Morales dice: saludos y bendiciones, hermana, desde el Cantón La Criba. Salúdeme a mi madre, Petrona Morales, y me complace con la alabanza La Muerte de Jesús con el hermano Ener Medina. Bendiciones. Un saludo muy especial para nuestros hermanos ahí en Cantón La Criba. Gracias por sintonizarnos, hermana Ani Catota dice: bendiciones, hermana. Para usted también, hermana Ani. Dios la esté bendiciendo a usted y toda la familia. Hermana Margarita Figueroa en el comentario nos dice: buenas noches, hermana. Me gusta verla en sus programas. Ver esa alegría que mantiene. La veo desde San Juan Las Minas y le pido oración. Dios le bendiga. Buenas noches, hermana Margarita. Que Dios la esté bendiciendo a usted también, amada hermana. Y con gusto le llevamos en oración. Déjeme hacer algo por acá. Saludos para los cumpleañeros del mes de junio. Bueno, mi papi cumple años en el mes de julio. Y creo que uno de mis sobrinos cumple en este mes de junio. No sé, creo que la edad me está haciendo ya olvidar algunas cosas, hermanos. Un saludo muy especial para nuestros hermanos. Continuamos, hermano Ernesto Antonio Centeno. Estamos orando por usted, amado hermano. Recibimos por ahí su petición. Y dice: Dios le bendiga, hermana Jacqueline. Le saluda el hermano Ernesto Antonio.

0: Antonio Centeno, aquí con mi esposa escuchando el programa. Estoy incapacitada, hermana. Complázcame con la alabanza. Miraron a un cajón, por favor. Pase feliz y bendecida noche, hermano. Repose. Nosotros se nos pasa el afán de la vida, hermanos, así todos los días en la misma rutina. Y cuando hemos sentido, se nos ha pasado el tiempo. Y continuamos lo mismo. En nuestro diario vivir debemos siempre tomar en cuenta que de Dios depende todo. Así que sí, le dejaron la incapacidad, hermano. A descansar. Que Dios se encarga de proveer todo, hermano. Saludos para su amada esposa. Dios es fiel y Él sea toda la honra y toda la gloria. Saludos, hermano Nectalí Roque. Dice por acá, bendiciones para usted, hermana Jacqueline. Saludos desde la colonia Las Palmeras, Santa Ana, hermana Ana González. Dios le esté bendiciendo, amada hermana. Gracias por estar ahí pendiente. Hermano Luis Ángel, qué privilegio saber de usted, hermano. Aunque ya hayan pasado casi las 2 décadas de conocerle. Y le comentaba al hermano Luis, no, tiene que compartirme el secreto. Y me dice el hermano, servirle a Dios es lo único. Porque yo lo mismo lo veo. Desde hace unos años atrás que lo conocimos a nuestro hermano Luis Ángel. Sea Dios bendiciendo la vida de toda su familia. Dice, aquí estamos conectados, hermana Jacqueline. Saludos a todos los oyentes. Y quiero el himno que viva nuestro rey. Hermana María Álvarez. Bendecido programa, hermana. Gracias, amada hermana, por estar ahí pendiente. Hermana Iris Umaña, Dios me la bendiga. Que el Señor Jesús le bendiga a usted también, amada hermana. Saludos especiales hasta Ciudad Real. Hermano Mamerto Mendoza nos dice que Dios le bendiga, hermana Jacqueline. Le escucho en Juayúa y lléveme en sus oraciones, por favor. Vamos a estar clamando, hermano. Dios tiene el control de todas las cosas. Déjeme hacer algo por acá de una sola vez. Saludos especiales para cada uno de nuestros patrocinadores esta noche. Hermano José María Morán. Hermano Roberto Alonso López. Hermano José Antonio Jaco. Para momentos de oración, hermano Ismael Climanajo. Para la oración de la madrugada, hermana Erika Mendoza, Erika de Mendoza. Y nuestro hermano Salvador Grijalva son nuestros patrocinadores. Que Dios les esté bendiciendo. Voy con los mensajes de texto. Hermana María Esther de Conde, gracias, amada hermana, por su paciencia y su comprensión. Dice, Dios le bendiga, hermana. Quiero escuchar la alabanza, el rapto con Radamés. Y un saludo muy especial para usted y para toda la audiencia. Feliz noche. Para usted también, hermana, bendecida noche. Sea Dios obrando en la vida de sus nietecitos, hermana.
1: La mansión celestial.
0: Tenemos listo por acá este canto. Y el tiempo de las alabanzas ya lo estamos complementando. Dios mío santo, hermano. Dice por acá, Dios le bendiga, hermana. Me podría complacer con la alabanza, escogido fui de Dios. Bueno, ya están listas la alabanza, madre hermana Marta Marroquín. Dios la esté bendiciendo, madre hermana. Voy con los comentarios. Saludos para mi cuñada María Álvarez. Bueno, saludos, hermana María Álvarez, de parte de nuestra hermana Iris Umaña. Nuestro hermano José Hernández nos dice, Dios le bendiga. Sí, hermanita, me gusta verla en este programa. Bendiciones, saludos a todos. Bueno, saludos para toda la familia Hernández. Gracias por estar ahí pendiente, hermano José y toda su familia. Continuamos por acá, según el orden en que nos han dejado los comentarios, así lo estamos leyendo, hermanos. Hermana Silvia Herrera, Dios la esté bendiciendo, amada hermana. Hermana Jacqueline, Dios me la bendiga. Quiero que me complazca con la alabanza, el bálsamo. Y un saludo muy especial para usted. La quiero mucho, hermana. Igualmente, hermana Silvia Herrera. Que nos veamos antes que finalice el año, hermana, por favor. La última vez fuimos ahí a disfrutar de una pizza. Pero ya no recuerdo la fecha, hermana Silvia. Hermana Azucena Hernández, dice hermana Jacqueline. No recibió mi mensaje. Dios mío santo, hermana. Tengo por acá actualizada. Y a todos les he dado lectura, madre hermana. Hermana Minta, hermana Dorita López. ¿Será esta hermana que todavía no? Me parece que ha sido descargado, pero vamos a escuchar.
2: Hola,
0: por acá.
2: Hola, hermana.
0: Hola, Dios, hermana. Sí, amén. Dios le bendiga.
2: Sí, hermana, que aquí yo, mire, sí, molestando la hermana que santo me lleve en oración. A mi hija, hermana, por favor, le sí, pido amén oración por mi hija, Lisette. Que sea Dios dándole la sanidad, hermana, pues ella
0: sí
2: está pasando una dificultad de salud, hermana. Y ahí estamos luchando, hermana.
0: Sí, amén.
2: Así es que le pido oración por ella y ¿sí? le pido ahí que me lleven oración para que Dios me prepare un trabajito, hermana.
0: Sí, amén, hermana.
2: Fíjese de que ahí le voy a dejar mi número,
0: sí,
2: hermana.
0: Sí, amén, hermana.
2: Sea en casa o aunque sea medio tiempo, hermana, o sí, por días. Que sea Dios ayudándome ahí, hermana.
0: Amén, hermana.
2: Así es que ahí le voy a sí dejar mi numerito.
0: Para bueno, hermana.
2: Me haga el favorcito, hermana.
0: Sí, amén.
2: Muchas gracias, el Señor la bendiga.
0: Amén. Hermana. Igualmente, hermana. No me dijo su nombre, hermana. No sé si el inicio del audio lo dice.
2: La bendiga.
0: Sí, amén, sí, hermana.
2: Hermana, que aquí yo, mire.
0: Sí, hermana, necesito su nombre también, amada hermana. Porque nuestra hermana está solicitando por ahí un empleo y nos deja su número de teléfono para que nuestros hermanos puedan contactarse con ella si usted necesita de los servicios de limpieza, sería, ¿verdad, hermana? De oficios domésticos. Pues acá tenemos a nuestra hermana Ruth. Hermana Ruth, su apellido, por favor. Si es tan amable, hermana Ruth. Sea Dios bendiciendo la vida de nuestros hermanos. Continuamos por acá. Vamos a escuchar esta
3: Dios
0: nota
3: bendiga,
0: de voz.
3: Hermana,
0: Dios le bendiga.
3: Que me complazca con alabanza,
0: sí, amén.
3: Con plumas de oro.
0: Con plumas de oro.
3: Y quiero que me salude a mi madrecita que se llama sí, Carolina.
0: Carolina.
3: Y quiero que me la lleve en oración también por sanidad en todo su cuerpo. Que pase una linda noche. Y mi nombre es Sofía, hermana Jacqueline. Dios le bendiga. La quiero mucho.
0: Yo también, Sofía. Dios me la bendiga. No me dijo el apellido de su madrecita, hermana Carolina. Sí, para poder tener allí mayor referencia, hermanos. Hermana Ruth Rodríguez. Sí, hermana Ruth Rodríguez está solicitando. Se está poniendo a la disposición, hermanos. Ella necesita poder tener una fuente de ingreso económico, ya sea todos los días, de medio tiempo o tiempo completo. Nuestra hermana Ruth Rodríguez nos deja su número de teléfono. Si usted necesita algún servicio, puede contactarnos. Puede contactar a nuestra hermana al 78-76-72-96. Con nuestra hermana Ruth Rodríguez. Continuamos por acá.
3: Morán López es el apellido de mi mamá, hermana Jacqueline.
0: De acuerdo, hija. Por acá vamos a tomar nota, hermana Carolina Morán López. Saludos especiales para todos nuestros niños que por ahí están pendientes. Hoy no se ha comunicado Brandon, pero que Dios esté bendiciendo toda la familia. Sí, estamos listos. Ya tomamos nota por ahí. Dice por acá, amén, hermana Jacqueline, yo pensé lo mismo, que viva nuestro rey. Amén, hermana Elizabeth Campos, Dios la esté bendiciendo a usted y toda la familia. Gracias por estar ahí pendiente. Continuamos, hermanos, donde nos habíamos quedado con nuestra hermana Silvia. Sí, por acá vamos, hermana Susana Hernández, dice hermana Jacqueline. Bueno, por ahí estoy buscando cuál es su mensaje, amada hermana. Dice bendiciones, hermana Lucy, escuchándola desde La Matepec. Y quiero la alabanza, pueblo convertido. Hermana Lucy, Dios la está bendiciendo a usted y toda su familia. Gracias por estar en nuestra sintonía.
1: Por la paz.
0: Pueblo convertido está solicitando a nuestra hermana y con el mayor de los gustos vamos a incluir esta alabanza en la programación de esta noche.
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0: Continuamos por acá. Gracias por los stickers, hermana Elizabeth Campos. Dios me la esté bendiciendo, amada hermana. Qué bonitos los detalles. Un saludo muy especial para nuestros patrocinadores esta noche. Nuestro hermano José María Morán está colaborando con 30 minutos. Hermano Roberto Alonso López, 30 minutos. 2 horas las hace posible nuestro hermano José Antonio Jaco. Para momentos de oración, hermano Ismael Climanajo será nuestro patrocinador. Para la oración de la madrugada, hermana Erika de Mendoza y hermano Salvador Grijalva son nuestros patrocinadores. Dios les esté bendiciendo, amados hermanos. Un saludo muy especial para cada uno de nuestros hermanos. Gracias por sintonizarnos. Ay, sí. Sí, amén. Qué bonito detalle, hermanos. Dice por acá, Dios le bendiga, hermana. Le pido oración por dolor de mis rodillas. Ya mandé a cancelar las 2 horas que debía. Bendiciones. Hermana Esmeralda Hernández, me parece que es la ofrenda que recibimos con un joven hoy por la tarde, hermana. Dios me la esté bendiciendo a usted y toda la familia. Déjeme hacer algo por acá. Ahora sí, estamos listos. Señor bendito, hermana. Antes del de la hermana Ana González. ¿Dónde está la hermana Ana? ¿Dónde está la hermana Ana? Es que no me aparece, hermana. Me aparece el del hermano Nectalí Roque. Luego el de la hermana Ana González. Por acá tenemos, dice, buenas noches, hermana Jacqueline, bendiciones. Me saluda a mi mami, Alicia de Santa María, una fiel oyente de la radio. Buenos saludos, hermana Alicia de Santa María. Gracias por estar en nuestra sintonía. Ahora sí salimos con la deuda, amada hermana. Qué bendición conocer a su hijo, amada hermana. Que Dios le guarde y proteja a su hijo siempre, hermana Esmeralda Hernández. Dios le bendiga. Dios le bendiga.
2: Dios le bendiga, hermana Yacha.
0: Hermana Enilda, bienvenida. Yo pensé que no iba a llamar, mire.
2: Gracias, como no, hermana, pero me he gustado porque como puse a leer los mensajes.
0: Santo Dios.
2: Hermana, le suplico, sí, por favor, que me ponga, que me incluya en la oración siempre mi petición, hermana, por favor.
0: De acuerdo, hermana, vamos a estar clamando, oye.
2: Ya no le pido alabanza porque ya no ha de haber espacio.
0: Ay, salgo yendo ya, hermana.
2: Sí.
0: Dios mío,
2: y le voy a hablar después cuando comience las alabanzas, por favor.
0: Amén, hermana.
2: Bye. Dios le bendiga.
0: Igualmente, hermana. Dios le bendiga.
2: Amén. Amén, hermanita.
0: Amén. Saludos especiales para cada uno de nuestros hermanos. Continuamos por acá. Gracias, hermana Jacqueline. Bendiciones, hermana Azucena Hernández, para usted y toda la familia. Ahora sí. Deuda cancelada, hermana Azucena. Continuamos por acá, escuchamos. esta nota de voz, Dios mío santo.
4: Pues le saluda.
0: Sí, amén, hermano.
4: Pedíle al favor de llevarme en oración de las 11, hermana, por la neuropatía diabética, porque me está costando para poder movilizar, hermana. Dios me le bendiga.
0: Amén, hermano. Dios me lo bendiga a usted también. Vamos a estar clamando, hermano Luis. Continuamos por acá. Dios le bendiga.
5: Dios le bendiga, hermana.
0: Amén, hermana, que el Señor me la bendiga.
5: Le saluda la hermana Sonia.
0: Hermana Sonia, Sonia, ¿su Hernández. Apellido? Hernández, hermana Sonia Hernández. Dígame, hermana.
5: Quisiera que me llevaran en oración.
0: ¿Por qué vamos a orar, hermana Sonia?
5: Porque mi hija le ha salido. Le ha salido en el pecho, por favor.
0: ¿Cómo se llama su hija, hermana?
5: Carla.
0: Hermana
5: Carla Hernández.
0: Carla Hernández. Bueno, vamos a estar clamando, hermana, oye.
5: Enferma, la quería pasar la
0: hora. Sí, así es, hermana.
5: La hice la va a hacer.
0: Sí, así es. Vamos a estar clamando, hermana, oye.
5: Ay, hermanita, gracias.
0: Bueno, hermana. Para servirle, amada hermana. Dios me la bendiga.
5: Amén.
0: Amén, amén. Bueno, hermanos, el tiempo nos avanzó y son las 9 de la noche con 6 minutos ya. Y todavía estoy pendiente por acá con los reportes a través del 76576093. Bueno, voy por acá. Dios le bendiga.
6: Dios le bendiga, hermana.
0: Amén, hermano. Dios me lo bendiga.
6: Una alabanza, por favor.
0: ¿Cuál desea escuchar?
6: Del sol más allá, hermana.
0: Con gusto, hermano.
6: Bueno, hermana, Dios le bendiga.
0: Dios le bendiga, amén. Saludos para la familia Ortega. Nuestro hermano Jesús Santos Ortega, Dios le esté bendiciendo. Gracias por estar en nuestra sintonía. Continuamos por acá. Amén, hermana. Dios me la bendiga. Sí, amén.
7: Quiero que me complazca con una alabanza.
0: Amén. Bueno, hermana.
7: Y siempre pidiéndole de favor, hermana, que ore por mi familia, por mis hijos, Raúl. Sí. Raúl Ernesto Martínez, José Roberto Martínez, y por mi nuera Brenda, Lizeth Anaya, por mis nietas Adeline y Adriana. Y siempre orando, que me ayude a orar por mi hermana, porque todavía, hermano, estoy mal del brazo, pero ya casi me curo, hermano.
0: Sí, amén, hermana.
7: Pidiéndole a Dios que siempre me ayude para que me cure pronto, que Dios me la bendiga, hermana.
0: Amén. Igualmente, hermana, que Dios la bendiga a usted. Saludos para nuestros patrocinadores, hermano José María Morán. Dios esté bendiciendo la vida de nuestro hermano Roberto Alonso López. Saludos para nuestros hermanos, hermana Sua. Dice, Dios le bendiga, linda. Hermana linda, un saludo a su mamá. Bueno, hermana Sua. Saludos, hermana Evelyn. A mis padres, un saludo muy especial, mi hermana Evelyn de Morales, hermano Miguel Ángel Morales y toda la familia, porque somos varios Morales, hermano. Hermana, Dios le esté bendiciendo, hermana Sua. Hermana Silvia, saludos. Hermana Jani, esposa de nuestro hermano Jesús Santos Ortega, Dios le esté bendiciendo, amada hermana. Qué privilegio saber de usted. Continuamos por acá. Dice, bendiciones desde Lourdes. Lourdes Colón, Carlos Ayala, ¿me puede complacer con la alabanza del Jordán, por favor? Bendiciones. Saludos para los hermanos en Lourdes Colón. Gracias por sintonizarnos, hermanos. ¡Qué barbaridad! Damos paso a esta llamada. Dios le bendiga.
5: Dios le bendiga.
0: Amén, hermana. Dios le bendiga. Sí, amén.
5: Te pidiendo de favor que por Marvin.
0: Bueno, hermana, ahí le llevamos en oración. Sí, amén. Así es, hermana. Amén. Sí, amén, hermana.
5: Estoy llorando junto con ustedes a la hora de las 11.
0: Bueno, hermana.
5: Yo no estoy llamando, pero siempre oro, hermana.
0: Amén, hermana. Igualmente, bendecida noche. Gracias para usted también. Bendiciones, hermana.
5: Gracias.
0: Amén. Un saludo muy especial para nuestro hermano Oscar Durán, nuestra hermana Fidelia o Fidelina. Dios mío, ya le cambié el nombre, hermana Fidelina. No, hermana Fidelia. Dios mío santo, Dios le bendiga. Dios,
8: hermana, amén, amén. Con placa, con una alabanza, que viva nuestro rey.
0: Amén.
8: El Lourdes Colón.
0: Sí, amén, hermana. Santo Dios, ¿qué le toque, hermanos? Dios mío santo. ¿Qué hice? No sé. Saludos especiales para nuestros patrocinadores. Para cada uno de nuestros hermanos. Gracias por estar en nuestra sintonía. Tengo por acá esta nota de voz, vamos a escuchar.
7: Dios le bendiga, hermana.
0: Amén, Dios le bendiga.
7: Cómprase con la alabanza a volar cantando.
0: Gracias por estar aquí. Volar cantando. ¿Cuál es su nombre? Si me dice su nombre, por favor, para tomar nota. Continuamos por acá.
7: Araceli Carranza, de aquí de Los Lourdes Colón.
0: Hermana Araceli Carranza. Para la oración, ¿le parece bien, hermana Araceli Carranza? Si la agregamos con media hora esta noche. Continuamos.
7: La oración.
0: La oración. Así que estamos en el mismo sentir. Es que Dios es fiel, hermanos. Y Él es quien nos ha llamado, nos ha elegido, Él es quien nos ha apartado, Él es quien nos buscó, hermanos. Nosotros no buscábamos a Dios, así que, sino que nos... Él nos encontró, nos restauró, nos perdonó. Y hoy estamos aquí sirviéndole a nuestro Padre Celestial. Así que agregamos esta noche como patrocinadora a nuestra hermana Araceli Carranza con media hora para el espacio de momento de oración a las 11 de la noche. Gracias, amados hermanos. Saludos, hermana Enilda de Martínez. Dios le esté bendiciendo. Un saludo muy especial para cada uno de nuestros hermanos. Déjenme hacer algo por acá.

0: Hermanos, por Dios santo. Qué terrible. Es nuestro hermano Elías. Gracias a nuestro Dios. Ya vino nuestro hermano Elías. Ya nos vamos nosotros, hermanos. Qué barbaridad. Por un momento se me había olvidado. Saludos especiales para todos nuestros hermanos. Gracias por estar en nuestra sintonía. Ha sido un enorme privilegio poder acompañarles. Sí, nos vamos a descansar y se queda nuestro hermano Elías toda la noche. Pero en algo ayudamos, hermano. Y eso es lo importante. Cuando hacemos algo, desde levantar una silla, desde ordenar algún utensilio en la casa de nuestro Dios, hermanos, debe ser con todo nuestro corazón, con toda la disponibilidad, con gozo, a barrer, a limpiar, a ordenar la silla. En todo lo que podamos hacer, esté a nuestro alcance, hacerlo con todo nuestro gozo. Y si Dios le bendiga, hermana, le pido que me lleve en oración a las 3 de la madrugada a mi hijo Juan Diego, de 5 años, por dolor de cabeza y vómitos. Que Dios haga la sanidad completa en el niño. Dios le bendiga. Bueno, ahí le llevamos en oración a Juan Diego. Para Dios no hay nada imposible, hermanos. Saludos especiales para todos nuestros hermanos que esta noche nos han acompañado. Y hoy sí. Voy a esperar su llamada, hermana Nilda, para luego retirarnos, ir a casa, descansar y dejar a nuestro hermano Elías acá toda la noche. Saludos para nuestros hermanos que a través del internet nos están sintonizando. No nos dejaron el comentario, pero están ahí en el en vivo. Así que saludos especiales. Ha sido un enorme privilegio acompañarles. Nos escuchamos y Dios nos concede la vida en una próxima ocasión. Bueno, que el hermano Elías nos dé ahí el espacio. Dios le bendiga.
1: Soy la hermana Nilda.
0: Dios mío santo. Hermana, por Dios santo, todavía.
1: ¿Me marco otro ratito?
0: Sí, en un momentito más.
1: Va.
0: Gracias, hermana Nilda, por estar ahí pendiente. Ahora sí. Cristo promete que un día, para complacer a nuestro hermano José María Morán, luego a nuestro hermano Roberto Alonso, y luego a nuestro hermano José Antonio Jaco, los ídolos no tienen poder. Se me lengua la traba cuando casi nos vamos. Saludos y bendiciones, hermanos. Excelente noche para todos. Aún nos falta, nos resta la semana. Es noche del día martes 2 de junio, y ha sido un enorme privilegio poder acompañarle esta noche.

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0: Bienvenidos, hermanos, esta noche al espacio Momentos de Oración. Que Dios esté bendiciendo sus vidas en este día martes 2 de junio. Queremos agradecer a los patrocinadores. Tenemos para Radio Pastor Santa Ana, está patrocinando. Tenemos al hermano Ismael Climanajo y también tenemos con media hora a la hermana Araceli Carranza. Gracias, hermano Ismael Climanajo y hermana Araceli Carranza, por colaborar en este espacio acá en Santa Ana. Para Sonsonate también queremos agradecer el patrocinador que nos han reportado nuestros hermanos. Es la hermana Rosa Elas. Dios me le bendiga, hermana Rosa Elas, también por su patrocinio en Radio Pastor Sonsonate. Dejamos a continuación a la hermana Marlene, ella estará dirigiéndonos la oración. Nuestra hermana desde allá con nosotros.
1: Que nuestro Dios esté bendiciendo la vida de usted, hermano, amigo, que ya se encuentra en sintonía de Radio Pastor Santa Ana. Es un privilegio grande poder llegar hasta su hogar. Quizás posiblemente ahí donde usted se encuentre trabajando y nos escucha, que Dios bendiga su vida en esta noche. Bendiciones para todos los que están a través de las diferentes redes sociales, aquellos que están a través del internet, ya que a través de él estamos llegando a diferentes partes de nuestro país, El Salvador, y por qué no decirlo, a diferentes partes del mundo. Bendiciones para cada uno de ustedes que están escuchándonos a través del enlace en vivo y en directo con Radio Pastor Sonsonate. Ahí están habilitados los números de cabina de Radio Pastor. Usted puede hacer uso de la línea directa, poner su petición a través de su llamada, como también está activo el número de WhatsApp en el cual usted puede enviar su mensaje de texto con su petición. Y ahí está nuestro hermano de turno, quien está recibiendo sus peticiones. En esta noche la invitación es para usted que se una a pedir por su necesidad a través de la oración. Juntos movamos a misericordia a nuestro Padre Celestial. No importa cuán difícil sea la situación, no importa cuán dura sea la enfermedad, posiblemente el médico ya le dijo de que no tiene cura, que no hay nada más que hacer, pero en esta noche acerquémonos y busquemos al médico, al especialista, aquel que dijo que no había nada imposible para Dios, a ese Dios es al cual en esta noche vamos a pedir misericordia. Dios tiene el poder y la autoridad para poder hacer cosas grandes en nuestra vida. Vamos a leer palabra de Dios en esta noche. Y lo vamos a hacer en el libro de San Juan, gloria al Señor, en el libro de San Juan, en su capítulo 5, versículos 39 y 40. Libro de San Juan, capítulo 5, versículos 39 y 40. Lo leemos honrando al Padre, al Hijo y al Santo Espíritu, como está escrito, y dice: escudriñad las Escrituras, porque a vosotros os parece que en ellas tenéis la vida eterna, y ellas son las que dan testimonio de mí. Y no queréis venir a mí para que tengáis vida. Gloria al Señor, ahí está la palabra de nuestro Dios. Que sea Él hablando a su vida, que sea Él hablando a mi vida en esta noche. Que a través de ella Dios siempre nos envía su mensaje. Y sabe que el consejo es que usted y yo tomemos en cuenta lo que es la palabra de nuestro Padre Celestial, ya que este libro bendito no es cualquier libro, es la mente de Dios, es el pensamiento de Dios, es el alma de nuestro Dios escrita en este libro. Y es por eso que el consejo de esta noche dice escudriñar las escrituras. ¿Sabe? Porque nosotros estamos seguros que la palabra de nuestro Dios no fue escrita por casualidad, sino que Dios usó a hombres inspirados a través de su Santo Espíritu para que cada palabra que está escrita en este libro no pueda tener ninguna equivocación. Y el consejo que estamos leyendo en esta noche es que usted y yo nos metamos a fondo a aprender de la palabra. Y no es simple y sencillamente que usted vaya a leer, sino que antes que eso tiene que pedirle entendimiento y sabiduría para poder entender su palabra. A través de la Biblia nosotros nos damos cuenta que solamente escudriñándola, estudiándola y tratando de entenderla, nosotros vamos a adquirir ese conocimiento y sabemos que a través de ella nosotros tenemos ese privilegio de gozar de una vida eterna juntamente con nuestro Señor Jesucristo. Pero qué triste y qué lamentable que mucho hemos leído la palabra de Dios y lamentablemente hemos vuelto atrás, quizás porque no entendemos, no comprendemos cuál es el propósito de nuestro Dios, y es por eso de que Él hacía esa pregunta y le decía: y no queréis venir a mí para que tengáis vida. Porque muchos escucharon en ese entonces la palabra de nuestro Dios a través de los labios de nuestro Señor Jesucristo, y muchos pues no quisieron oír ni entender y mucho menos atesorar el mensaje de nuestro Señor Jesucristo que Él venía predicando. No quisieron entender de esa salvación tan grande que Él venía a ofrendar a través de su sacrificio en la cruz del Calvario. Por lo tanto, usted y yo, amado hermano, tenemos esta bendita palabra que, si bien es cierto, no tuvimos el privilegio de andar juntamente con nuestro Señor, tenemos el privilegio que tenemos esta bendita palabra y a través de ella Dios nos habla día con día. El problema es que nosotros hoy por hoy nos hemos dedicado y nos estamos distrayendo en cosas que no nos aprovechan y nos hemos olvidado de esta bendita palabra. Nos estamos olvidando que necesariamente es que así como día con día nosotros nos estamos alimentando, nuestro cuerpo material, porque el cuerpo está pidiendo ese alimento diario, los tres tiempos. Y qué bueno sería que así como nuestro cuerpo material siempre está atento en pedir que no le falte su comida, pudiéramos sentir que nuestra alma sienta esa hambre, esa necesidad de la palabra de nuestro Dios. Usted no puede decir de que no hay nadie quien le hable, está la palabra, lea, pídale a Dios que le dé entendimiento y la sabiduría para que usted pueda comprender y entender qué es lo que Dios quiere hablar a su vida, cuál es el mensaje que Dios le quiere dar. Y es por eso que él decía, escudriñad las escrituras, porque en ellas a vosotros os parece que tenéis la vida eterna. A través de ellas nos hemos dado cuenta de ese gran hermoso sacrificio que nuestro Señor Jesucristo vino a hacer a la cruz del Calvario. Y a través de ella nos damos cuenta, o nos dimos cuenta, que teníamos la oportunidad de ser perdonados de nuestros pecados. A través de ella nos damos cuenta de que a través del bautismo nosotros podíamos ser libertados de esa esclavitud del pecado y de la muerte en la cual vivía. Y es por eso que nosotros estamos confiando, estamos creyendo, porque sabe, este libro tiene muchas promesas, y una de ellas es que usted y yo, si nos esforzamos, si somos valientes y cada día luchamos, vamos a gozar de vida eterna. En esta noche, que sea Dios obrando en su vida, que sea Dios llegando allí donde usted se encuentra y que pueda recibir de parte de Dios lo que está necesitando en esta noche. Quiero agradecer primeramente a Dios y luego a cada uno de mis hermanos patrocinadores de esta noche. Que Dios sea bendiciendo en gran manera la vida de nuestros hermanos que esta noche dispusieron su corazón en bendecir, en patrocinar este espacio, Momentos de Oración de Radio Pastor Santana. Bendiciones para nuestro hermano Ismael Climaná. Él es el patrocinador por Radio Pastor Santana. Que de Dios reciba ricas y abundantes bendiciones nuestro hermano Ismael Climanajo. Sea Dios obrando en su vida, ya que Dios no se queda con nada. Bendiciones también para nuestra hermana Rosa Elas. Ella es la patrocinadora de la hora de Momentos de Oración, de el enlace en vivo y en directo con Radio Pastor Sonsonate. Bendiciones para usted, hermana Rosa Elas, que de Dios sea usted recibiendo muchas bendiciones y que Dios sea prosperando su vida, la vida de su familia. En esta noche, ahí están habilitados los números de cabina. Usted puede pues llamar, poner su petición, enviar su mensaje de texto a través del WhatsApp y que sea Dios obrando. Yo siempre, mi consejo es, no ponga la mirada en el hombre, en la mujer, no ponga la mirada, amado hermano, amigo, en los que acá pasamos a desarrollar este espacio. Somos seres humanos imperfectos, al igual que usted. Y sí, con la fe puesta en Dios Todopoderoso, creyendo que Él tiene el control de nuestra vida. Padre nuestro que estás en los cielos, santificado sea tu nombre, venga a nosotros tu reino, hágase, Señor, tu voluntad, así como en el cielo, también en la tierra. El pan nuestro de cada día, dánoslo hoy. Perdona nuestras deudas, como también nosotros perdonamos a los deudores. No nos dejes caer en tentación, mas líbranos del mal. Porque tuyo es el reino, el poder y la gloria por los siglos de los siglos. Amén. Buen Dios, en las horas de esta noche, gracias una vez más. Gracias por ese privilegio tan maravilloso de poder llegar a los hogares, posiblemente ahí en los trabajos donde está un hermano, un amigo, escuchándonos. Padre Celestial, tú tienes el poder, tú tienes el control. Estamos creyendo, confiando en que tus promesas son vivas, son reales. Padre, gracias por este privilegio tan grande y maravilloso de estar unidos con cada hermano, cada amigo que ha dispuesto su corazón, su mente en buscar tu presencia a través de la oración. aquellos que han dejado por un momento sus labores y están allí, quizás sin la oportunidad de poderse arrodillar o de sentarse, pero que ahí están, Dios mío, quizás parados o caminando de un lugar a otro, pero han dispuesto su mente y su corazón delante de ti. Llega a esos hogares, ahí donde está un hermano, un amigo, quizás postrado en aquella cama. Padre, quizás con tristeza, con angustia, con dolor, pero que ahí está ese hermano, ese amigo, y está esperando que tú te muevas a misericordia, está esperando que tú hagas un milagro, que tú hagas una sanidad. Padre, ¿dónde está aquel angustiado, afligido, quizás por la deuda, quizás por los problemas, las dificultades que está afrontando, te presenta a esa vida? Oh Dios mío, pido por la vida de nuestro hermano Ismael Climaná. Tu hijo, Padre, ha dispuesto su corazón en bendecir este espacio. Gracias por permitirle ser parte de aquellos que pregonan el Evangelio. Derrama bendiciones en favor de nuestro hermano, en favor de su familia. Llega bendiciendo la vida de nuestra hermana Rosaela. Tu hija es una mujer esforzada que también es parte, Dios mío, de aquellos que están anunciando el Evangelio a través de esta bendecida radio. Llega derramando bendiciones, mira su negocio, prospérase, bendiga a su familia y venga dando salud total a la vida de nuestra hermana Rosaela. En esta noche te vengo a pedir por la vida de Carla de Mendoza. Ella se encuentra ingresada allí en el seguro de Santa Ana. Padre de los cielos, yo desconozco cuál sea la enfermedad que ha llevado a Carla a ser ingresada allí. Lo que sí sé es que tú tienes el poder y el control de la vida de Carla en esta noche. Que sea tu mano poderosa llegando a posarse ahí donde está la enfermedad, la dolencia, y que tu nombre, ella pueda ser libre de toda enfermedad y que tú la saques en victoria de ese seguro de Santa Ana. Llega a visitar la vida de nuestra hermana Ana Magaña. Tu hija necesita, Padre, que tú obres ese milagro de sanidad en ella. Llega examinando ese cerebro. Padre, que tu mano de poder sea puesta sobre ese cerebro, restaura neuronas nuevas, restaura ese sistema nervioso en ese cerebro. Mira esos mareos que ella está padeciendo. Venga dando salud total a la vida de nuestra hermana Ana Magaña. Tu hija te necesita, Cordero Santo. Que en tu nombre, oh Cristo glorioso, nuestra hermana recibe ese toque sanador. Pido por la vida de Delia Miranda. Ella está pidiendo por sanidad de diabetes. Padre, tu mano de poder sigue haciendo esa obra sanadora en Delia. Que en tu nombre esa diabetes desaparezca de esa vida. Te pido por la vida de Gloribel Trujillo. Ella está pidiendo por sanidad. Que de la coronilla de su cabeza hasta la planta de sus pies tú obres ese toque sanador en ella. Pido por la vida de Ángela Sánchez. Ella está pidiendo por sanidad. Padre, llega visitando ahí donde se encuentra Ángela. Llega obrando ese milagro de sanidad, esa salud en la vida de Ángela Sánchez. En esta noche te pido que tú llegues visitando la vida de nuestra hermana Yolanda Díaz. Padre, llega obrando sanidad completa en hermana Yolanda. Llega obrando sanidad completa en la vida de su hija en esta noche. En el nombre de Jesús te lo pedimos, Padre. Manifiesta tu poder sobre la vida de nuestra hermana Yolanda, sobre la vida de su hija. Pido por la vida de Margarita Figueroa. Padre, ahí está Margarita Figueroa al escuchar y está unida en oración delante de ti. Que en esta noche Margarita Figueroa reciba de parte tuya lo que está necesitando. Te vengo a pedir por la vida oh Dios, de Mamerto Mendoza, sé tú moviéndote a misericordia en favor de Mamerto, Dios del cielo. Seas tú conforme tu misericordia obrando en favor de su vida. Oh Dios, pido en esta noche que seas tú obrando en la vida de Lisette. Padre, ten misericordia en la vida de Lisette. Mira su salud, está, Dios mío, estorbada. Que tu mano de poder sea posándose ahí sobre ese cuerpo y que en tu nombre ella recobre sanidad. Vengo a pedirte que tú le proveas un trabajo a Ruth. Tú eres nuestro proveedor y estamos creyendo en que tú tienes poder y autoridad para proveer ese trabajo en favor de Ruth en esta noche. Que ella pueda testificar que tú le diste su trabajo que te estaba pidiendo, Padre de los cielos. Pido por Carolina Morán López, ella pide por sanidad. Desconozco cuál sea esa enfermedad, cómo se llame, lo que sí sé que tú tienes el poder y la autoridad para libertar a Carolina Morán López de esa enfermedad en el nombre de Jesús. Te pido por la vida de Melvin Eduardo Martín, que esa cobertura tuya no falte a Melvin, guárdale, protégele. Pido por Luis ahí en Nejapa. Ahí está nuestro hermano, Padre, necesitando un toque tuyo. Mire esa neuropatía diabética. Haz esa limpieza en esa sangre y que en tu nombre tú seas quemando toda diabetes, toda neuropatía diabética en la vida de nuestro hermano Luis. Él nos escucha en Nejapa. Te pido por la vida de Sonia Hernández, que va bendiciendo su vida. Ella está pidiendo por su hija Carla Hernández, Dios eterno, por sanidad en su pecho. Llega posando tus manos invisibles sobre el pecho de Carla Hernández y que en el nombre de Jesús toda enfermedad desaparezca. Dios de gloria, pido por José Roberto Martínez, él le está pidiendo por protección. Que esa cobertura tuya no falte a José Roberto, guárdale, protégelo donde quiera que él se encuentre o vaya, Padre Celestial. Padre bueno, te pido en esta noche por la vida de Marvin Ramírez, por liberación de cárcel. Ten misericordia de Marvin, Padre, y permítele poder recobrar su libertad. Oh Dios, en esta hora, yo te pido, Padre de los cielos, por Irma Martínez, por sus hijos y sus nietos, sigue obrando en favor de Irma, bendice su vida, sigue obrando en favor de sus hijos y sus nietos, guarda, protege cada una de estas vidas, Padre Celestial. Maravilloso Rey de Gloria, tú tienes el poder y el control en esta noche. Te pido por la vida de Agustina Guevara, que tu mano de poder sea manifestada sobre ella, Que toda enfermedad en tu nombre sea quitada de la vida de Agustina, Padre Celestial. Pido por la vida de Ángel Sánchez. Padre, un toque tuyo basta para que Ángel recobre sanidad. Sé tú poniendo esas manos de poder sobre ese cuerpo. Quema toda dolencia, toda enfermedad y que Ángel sea libre para tu gloria y tu honra. Pido por la vida de Ana María Martínez. Ella está pidiendo por sanidad ya que sufrió una caída. Dios de gloria, que tu mano de poder sea restaurando esos golpes. Quema, carboniza en el nombre de Jesús esos golpes en la vida de Ana María. Pido por Yolanda Montoya Castro. Ella está padeciendo de insomnio. Oh, Dios de gloria, llega restaurando ese sistema nervioso, poniendo esa mano poderosa sobre Yolanda, poniendo esa paz, esa tranquilidad, y que en tu nombre ella recobre ese sueño, Padre Celestial. Venga dando ese sueño placentero a su vida en esta noche. Te pido por la vida de hermana Delmi Gómez. Ella está pidiendo por sanidad de hígado graso. Tu mano de poder sea manifestada, mire ese graso, llegue examinando que en tu nombre quema, Padre, esa grasa que está perturbando la salud del hígado en la vida de hermana Delmi Gómez. Pido, Padre de los cielos, por la vida de Madison. Es un bebé, Cristo de los cielos. Liberta la vida de Madison, que en tu nombre todo espíritu contrario, Dios mío, sea destruido y que Madison sea libre a través de tu Santo Espíritu en el nombre de Jesús. Liberta la vida de este bebé, Padre de los cielos. Oh, Dios de gloria, te pido en esta hora que tu gloria se mueva y que cubras a ese bebé. Dios de eterno, en esta noche vengo a pedirte por la vida de Marisol Martínez. Ella, Dios del cielo, necesita que tú obres ese toque sanador. Yo sé que para ti no hay nada imposible porque tú eres el médico, el especialista que hermana Marisol Martínez necesita. Llega posando esas manos invisibles, Padre de los cielos, liberta su vida de toda dolencia, toda enfermedad. Oh Dios, pido por la vida de hermana Marisol Argueta. Ella está pidiendo por su matrimonio. Guarda, protege ese matrimonio. Ponga paz, amor y comprensión en la vida de estos esposos. Guarda ese hogar. Cúbrelo con tu sangre poderosa, Padre. Seas tú cubriendo ese matrimonio, apartándolo de las acechanzas del enemigo, Padre Celestial. Que tú fortalezcas la vida de esta pareja, Padre de los cielos. En el nombre de Jesús te lo pedimos. Eres grande y poderoso y para ti todo es posible, Dios de gloria. Te pido por la vida de Katy Rivera. Ella pide por una respuesta. Tú conoces cuál es esa petición que ella te ha hecho y allá, en lo más secreto, en lo más oculto. Glorifícate en favor de Katy Rivera. Venga dando esa respuesta que está pidiendo, Padre Celestial. Pido por la vida de Rafael Rocha. Él está pidiendo por sanidad total. Padre bendito, sé tú el médico, el especialista, obrando sanidad completa en la vida de Rafael Rocha. Pido por la vida de Luisa Alberto Corajo. Mire esos riñones, Dios de los cielos, llega restaurándolos. En el nombre de Jesús, quema, carboniza todo problema en esos riñones, Dios de gloria. Pido por la vida de Julio Fuentes y Ángela Sánchez por sanidad. Ahí están estas vidas esperando que tú te muevas en poder y autoridad en favor de su vida. Venga dando ese toque sanador en favor de Julio Fuentes y en favor de Ángela Sánchez. Sé tú el médico, el especialista, obrando sanidad en él. Dios bendito, te pido por la vida de Norma Monroy Campos. Ella pide por sanidad. Que sea esta noche tu Espíritu Santo llegando ahí donde está Norma. Que en tu nombre tú obres ese toque sanador en ella. Pido por la vida de Selvin Mauricio Gómez, por liberación de cárcel y carta de libertad. Ten misericordia la vida de Selvin, Padre, permítele poder recobrar su libertad. Oh Dios poderoso, te pido en esta noche por la vida de mi Lady Morán. Ella pide por deudas y sanidad. Padre, derrame esas bendiciones económicas para que Lady pueda ver saldada esa deuda. Que sea tu mano de poder llegando a posarse ahí donde está la enfermedad, donde está la dolencia, y que en tu nombre ella sea libre de toda enfermedad. Te pido por la vida de Denny Alvarado. Venga restaurando completamente la salud de Denny en esta noche. En el nombre de Jesús te lo pedimos. Dios de gloria. Pido por hermana Marta Alicia Vázquez. Ella pide por sanidad en su ojo. Llega posando esas manos invisibles sobre ese ojo, Padre. Quemando, destruyendo toda enfermedad, toda dolencia en el nombre de Jesús. Que nuestra hermana Marta Alicia reciba sanidad en su ojo. Por el poder de tu sangre bendita te lo pedimos. Dios de gloria, te vengo a pedir por hermana Mari Campos y por su familia. Ella está pidiendo por protección. Cubra a cada uno de los integrantes de la familia Campos, de hermana Mari, Padre, guárdales, protégeles en esta noche. Dios mío, pido por hermana Enilda. Guarda, protege la vida de nuestra hermana. Llega obrando en favor de su vida. Padre, cubra la vida de su hijo, protégelo, apártalo de toda acechanza, de todo peligro. Su hijo se encuentra ahí en los Estados Unidos, Dios eterno. Dios de gloria, en esta noche yo te pido por nuestro hermano Víctor Guevara. Él está pidiendo por protección y bendición para toda su familia. Guarda, protege primeramente la vida de nuestro hermano Víctor y luego la de su familia. Derrame esas bendiciones hasta que sobre y abunde en favor de nuestro hermano Víctor, en favor de toda su familia. Dios eterno, en esta hora yo te pido por la vida de Carlos Alberto Martín, por ese reconcilio. Te suplico que este varón pueda tener un encuentro glorioso contigo esta noche. Que él sienta y pueda oír tu llamado. Que en él haya ese deseo de reconciliarse, Padre de los cielos. Oh Dios de gloria. Te pido en favor esta noche de José Méndez, mire esa columna, que sea tu mano de poder obrante ese toque sanador, quitando todo dolor que esté estorbando la salud en la columna de hermano José Méndez. Pedimos por la vida de su esposa Cristina Maricel. Llega guardando, protegiendo su vida, Dios del cielo. En el nombre de Jesús pedimos de tu gracia en favor de nuestro hermano José, en favor de su esposa. Dios poderoso, yo te pido en favor de Ángel Sánchez, que sea tu mano de poder obrando ese toque sanador en él. Pido por la vida de Fidel Alán García, llega orando ese milagro de sanidad en él. Tú conoces cuál es esa enfermedad que está estorbando la salud de Fidel Alán. En el nombre de Jesús suplicamos ese milagro de sanidad en favor de su vida. Pido por Marisa Martínez, ella está pidiendo por esos problemas familiares, por protección y sanidad. Tú eres el médico, el especialista que necesita Marisa Martínez. Opera ese milagro de sanidad en favor de su vida. Guárdales, protégeles, Padre bueno. Te vengo a pedir por la vida de hermana, oh Dios mío, Telma Cristales. Llega derramando bendiciones hasta que Soria abunde. En favor de nuestra hermana Telma, guarda, protege a su familia en esta noche. Dios eterno, te vengo a pedir en favor de Blanca Estela. Ella pide por toda la familia. Llega bendiciendo en gran manera la vida de Blanca Estela, la vida de su familia en esta noche. Padre Celestial, pido en favor de verte. Ella pide sanidad total. Tu mano de poder se ha manifestado en favor de verte. Tú conoces cuál sea esa enfermedad que estorba su salud. Quema, carboniza en el nombre de Jesús. Liberta a verte en esta noche. Pido por la vida de María Ortiz de Castro. Ella también está pidiendo por sanidad. Dios te gloria, sé tú el médico, el especialista, grande, sé tú que sanador. En favor de María Ortiz de Castro, te vengo a pedir por la familia Vanega. Guarda, protege a cada uno de los integrantes de la familia Vanegas. Derrama bendiciones en favor de ellos. En esta noche, yo te pido por Zuleima Torres. Padre, sácala en victoria. Sé tú obrando misericordia. Liberta su vida en esta noche, Padre de los cielos. Pido por José Figueroa, por liberación. Tú tienes todo poder y autoridad para libertar la vida de José Figueroa, Padre de los cielos. Vengo a suplicarte en favor de María Concepción, ella pide sanidad total. Padre, tú eres el especialista, el médico, y tú nunca dejas nada menos. Perfecciona la obra en María Concepción, Padre celestial. Te pido por Lilia, ella está pidiendo por sanidad. En esta noche, que sea tu Santo Espíritu llegando allí donde se encuentra Lilia. Posa tus manos invisibles, que en tu nombre ella recobre salud. Te vengo a pedir en favor de Jonathan Samayor. Oh Dios, que se pueda despertar en el nombre de Jesús. Opere ese milagro en favor de Jonathan Samayor. Pido por la vida de Blanca, y está Blanca, Padre, tú conoces cuál sea su necesidad. Obra conforme a tu gran poder y misericordia en favor de Blanca. Pido por la vida de Ricardo, él pide por sanidad. Llega a visitarle en esta noche, posa las manos de poder ahí donde está la enfermedad en la vida de Ricardo. Te pido en favor de hermana Silvia, ahí en Chalchuapa. Ella está pidiendo por Josué David Magaña, por liberación de cárcel, por carta de libertad. Padre. Ten misericordia, Padre bueno, de la vida, Padre celestial, de Josué David. Permítele poder recobrar su libertad. Oh Dios poderoso, pido en esta noche en favor de Julio Fuentes y Ángela Sánchez, obre ese toque sanador en él. En esta hora te pido por la vida de Berta Cortés Román. Ella pide por sanidad, ya que está con dolor en sus pies, no puede caminar. Venga dando esa movilidad en esos pies y que Berta, Padre, pueda caminar sin ninguna dificultad. Yo sé que para ti nada es imposible. Dios del cielo, tú eres el Dios del imposible. Estamos creyendo en tu poder. Oh Dios, pido por toda la familia de nuestra hermana Gloribel Trujillo. Llega bendiciendo, guardando a cada uno de los integrantes de la familia de nuestra hermana Gloribel, dando sanidad ahí donde está la enfermedad, la dolencia. Oh Dios glorioso, te pido en favor de Rutilia Vargas. Ella está pidiendo por sanidad. Llega orando esa sanidad en hermana Rutilia. En el nombre de Jesús te lo pedimos. Te pido en favor de Miriam Cardona. Mire esa infección en esa garganta. Llega posando estas manos invisibles. Quema en el nombre de Jesús toda infección. Oh Dios de gloria, en esta noche te pido por la vida de Yesenia Ávila. Sé tú derramando bendiciones en favor de Yesenia, en favor de su negocio. Prospérale, haga crecer su negocio, llévale clientes, Cristo de los cielos. Te vengo a pedir por el niño Anderson Ávila. Mire esos pulmones. Llega restaurando salud completa en los pulmones de Anderson Ávila. Padre de los cielos, tu sangre preciosa sea haciendo esa obra sanadora en los pulmones de este niño, Dios del cielo. Padre celestial, yo te suplico en esta noche que tú vengas obrando en favor de nuestra hermana Esperanza, monje de Esquivel. Glorifícate en favor de nuestra hermana, bendícela en gran manera. Pido en esta hora por sus hijos, Marcos Alexander, Milton Edwin y Nelson Antonio, los tres son de apellido monje. Guárdales, protégeles, apártalos de todo peligro, Padre celestial. Oh Dios poderoso, en esta noche sé tú obrando en favor de nuestro hermano Isaías Álvarez. Derrama bendiciones hasta que Soria abunde en favor de él, en favor de toda su familia. Eres grande.

misericordia, en favor de Roberto Cuellar, guarda, le protege, le quiera que lo haga, el Señor de los cielos. Que tu mano de poder sea manifestada, llegue quemando toda enfermedad, toda dolencia. Oh Dios, en esta hora vengo a pedirte por Ainhoa. Ahí está hermana Noemí Guevara pidiendo por ella. Sé tú obrando en favor de Ainhoa, Padre, en el nombre de Jesús te lo pedimos. Pido por la vida de Luis Santos. Sigue obrando ese toque sanador, Padre de los cielos. Sé tú el médico, el especialista. Obrando en favor de Ainhoa, Padre, en el nombre de Jesús te lo pedimos. Pido por la vida de Luis Santos.

Sé tú obrando completamente en la salud de Joaquina. Pido por Néstor Ariel Linares. Este varón necesita ese toque sanador de parte tuya, Maestro Santo. Sé tú el médico, el especialista, obrando en él. Llega ya a la vida de nuestro hermano Margarito Archila. Que tu mano de poder sea llegando a tocar y donde está la dolencia, la enfermedad. Guárdale, protégele a nuestro hermano, Dios mío. En esta noche pido por Rosamélida González. Ella pide por sanidad. Oh Dios, que sea tu mano de poder restaurando ese sistema nervioso, dando ese toque sanador a Rosamelia. Pido por la vida de Hipólito Mejía. Él está pidiendo por sanidad. Sé tú el especialista llegando esta noche y donde él se encuentra obrando ese toque sanador en su vida. Pido por Josefa de Cortés. Tú conoces cuál es esa enfermedad, esa dolencia que ella está padeciendo. Tu sangre preciosa tiene poder para sanarla, para libertarla. Pido por Marlene del Carmen Hernández Torres, por liberación de vicio. Padre, esta hembra necesitando que tú la libertes. Que esta hembra pueda tener un encuentro contigo si nunca lo ha tenido, que esta noche sea el momento para ella. Si algún día fue, Dios mío, tu hija, que ella reconozca que necesita volver a tus caminos. Pido por la vida, oh Dios, de Marvin Morales por sanidad. Sé tú manifestando tu poder en favor de él en esta noche, ya quemando toda enfermedad en el nombre de Jesús. Pido por Saúl Alfaro. Ahí está este varón necesitando ese toque sanador de parte tuya. Dios mío, toca, quema toda dolencia, enfermedad que esté estorbando la salud de Saúl Alfaro en esta noche. Dios eterno, te vengo a pedir por la vida de la niña Azulita. Saquen victoria esa niña, Cristo de los cielos. Vengo obrando sanidad completa en ella. Obre ese milagro que su mamá está esperando en esta noche. Oh Dios de gloria, te vengo a pedir en favor de la vida de mis hermanos administradores de Radio Pastor Santa Ana. Padre, delante de ti, vengo a ponerte esa petición que ellos tienen delante de ti, esa provisión económica. Tú eres dueño del oro y la plata y para ti no hay nada imposible. Provee esa bendición económica para que ellos puedan hacer esa compra de esa frecuencia. Sácalos en victoria. Pido por los locutores de Radio Pastor Santa Ana, por mi hermana Jacqueline, mi hermana Diana, mi hermano Elías, sé tú fortaleciéndoles a cada uno de ellos, bendiciéndolos, bendiciendo a su familia. Te pido por los directores de los diferentes programas, sus patrocinadores, sean hermanos o amistades, multiplícales bendiciones. Padre, pido por esa rifa, que esos tickets se vendan a la brevedad posible y que mis hermanos puedan realizar esa rifa completamente. Dios eterno, llega bendiciendo a cada hermano que está patrocinando los diferentes espacios de Radio Pastor Santa Ana. Obra en favor de cada uno de ellos, Padre Celestial, ya que para ti todo te es posible, Dios del cielo.

Dios bendito, en esta noche yo te vengo a suplicar que seas tú obrando en favor de la vida, Padre de los cielos,

Néstor Ariel, que sea tu mano de poder obrando en su vida. Tú eres el especialista, el médico por excelencia, Dios de gloria. Vengo a suplicarte en esta noche por la vida, oh Padre Celestial, de Rosa Martínez. Tú conoces cuál sea su necesidad. Obra conforme a tu gran poder y misericordia. Pido por Guadalupe Orellana. Ella está pidiendo por sanidad en su vista y por su hogar. Llega posando tus manos de poder, tus manos sanadoras sobre esos ojos, Padre, en el nombre de Jesús. Bendiga al hogar de Guadalupe Orellana. Pido por hermana Rosa Méndez. Llega obrando en favor de su vida. Pido por Elisa Barahona. Llega derramando bendiciones en favor de ella, en favor de su familia, Padre Celestial. Te vengo a pedir por nuestra hermana que de forma anónima también está patrocinando espacio en el Radio Pastor Santa Ana. Multiplícale bendiciones a ella, a su familia, Padre de los cielos. Oh Dios, tú eres grande y poderoso en esta noche. Manifiesta tu poder ahí donde están pidiendo, donde están clamando, Dios del cielo. Pido por Gregoria, que tu mano de poder sea obrando en favor de ese cuerpo, obra ese toque sanador en él. Pido por Hugo Beltrán, por sanidad. Tú conoces cuál sea esa dolencia, esa enfermedad en la vida de Hugo, en tu nombre, que él recobre salud completa. Oh Dios, pido por Juana Alonso. Ella está pidiendo por sanidad, ya que está padeciendo dolor de cabeza. Que sea tu mano de poder obrando ese toque sanador en ella, Padre. En el nombre de Jesús te lo pedimos. Pido por la vida de Eliseo Santos y Marta Ventura, por liberación de cárcel. Ten misericordia en la vida de este varón, de esta hembra, y permítele poder recobrar su libertad. Pido por la vida de Lidia Elizabeth, que tu mano de poder sea manifestada, llega posando tus manos invisibles ahí donde está la enfermedad que está padeciendo Lidia Elizabeth, que en tu nombre recobre sanidad. Pido por la vida de Ángel Espinosa, llega obrando en favor de ella, Dios del cielo. Pido por la familia Méndez. Oh Dios mío, venga dando esa solución a esos problemas. Sácalos en victoria, Cristo glorioso, en esta noche. Te vengo a pedir por la vida de Maribel Paniagua. Tú conoces cuál sea su necesidad, cuál sea su petición, obra en favor de su vida. Oh Dios, pido por Margarita Peraza. Llegue obrando ese toque sanador en ella, Padre Celestial. Te pido por la vida de Jolie Gómez. Yo presento su necesidad, su petición que ella tiene delante de ti. Obra conforme a tu gran poder y misericordia en favor de Jolie, Padre Celestial, eres grande y poderoso. Pido por la vida de Jonathan Mendoza. Que Jonathan Mendoza pueda volver a tus caminos. Obra y permítele poder, Dios mío, recobrar su libertad. Pido por toda Alicia de Torres, obra ese toque sanador en ella, sé tú el médico por excelencia. Pido por Andrés Mancilla, por liberación de cárcel. Ten misericordia de Andrés y permítele poder recobrar su libertad. Oh Dios de gloria, te vengo a pedir por hermana Juanita Jovel, que sea tu mano de poder obrando ese toque sanador. Pido por nuestra hermana Juanita Monge, Padre, obra ese toque sanador completo en ella, bendícela en gran manera.
En esta hora te pido por la vida de Gloria Celedón, Jay Orande, ese toque sanador, toca, quema, carboniza esa enfermedad, derrama bendiciones en favor de ella, en favor de su familia. Te vengo a pedir en esta hora por el amigo Salvador Pacheco, Jay Orando, en favor de su vida, bendícele en gran manera. Pido por la vida, Padre, de hermano Santos Hernández, que tu mano de poder sea manifestada, llega quemando, carbonizando esa enfermedad en su vida. Oh Dios, te pido por Ana Lilian López, ella pide por sanidad y por su familia. Obra ese toque sanador en ella, Padre de los cielos, bendice a cada uno de su familia. Te pido por William Ábalos, llega bendiciendo su vida, la vida de su familia en esta noche, Padre celestial. Eres grande y poderoso y para ti no hay nada imposible, Maestro de los cielos. Llega glorificándote en su vida. En esta noche yo te pido que tú llegues a visitar a esos hospitales. Padre, ahí donde están esos enfermos, necesitando que tú te glorifiques en su vida, sácalos en victoria de esos hospitales. Tú eres grande y poderoso, llévenme esa carne, Padre, donde está aquel que está necesitando de parte tuya, Dios mío, obra conforme a tu gran poder y misericordia. En favor de cada una de esas hembras, de esos varones que se encuentran en esa cárcel, Dios del cielo. Llega a esos hogares de hermanos y amistades que por alguna razón no pudieron reportarse, pero que ahí están. Muévete a misericordia en favor de aquel que está angustiado, afligido. Llega tocando esos cuerpos, sanándolos, Padre, en el nombre de Jesús. Gracias, Padre, gracias, Hijo, y gracias, Espíritu Santo. Amén y amén.

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1: 12 de la noche, con 2 minutos.

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1: Doce de la noche, con 12 minutos.

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1: De la noche, con 24 minutos.

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1: 12 de la noche, con 39 minutos.

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1: 12 de la noche, con 50 minutos.

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1: Una de la madrugada, con dos minutos.

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0: una de la madrugada, con 18 minutos.
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0: una de la madrugada con 30 minutos.
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0: una de la madrugada con 44 minutos.
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1: Una de la madrugada, con 59 minutos.

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2: Dos de la madrugada con 11 minutos.

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1: 2 de la madrugada con 23 minutos.

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1: 2 de la madrugada con 36 minutos.

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0: 2 de la madrugada con 50 minutos.
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Bien, hermanos, en esta mañana es una bendición saludarles ya en este espacio de momentos de oración, 3 de la madrugada. En este día miércoles 3 de junio queremos agradecer el patrocinio de los siguientes hermanos para Radio Pastor Santa Ana. Está colaborando, tenemos a nuestra hermana Erika Mendoza y el hermano Salvador Grijalva. Así que Dios bendiga a nuestros hermanos. Y tenemos también para Radio Pastor Sonsonate, hermana Mirna de Contreras y el hermano Luis Alcides Jiménez. Son los patrocinadores para Sonsonate, hermana Mirna de Contreras y nuestro hermano Luis Alcides Jiménez.

para esta mañana, hermanos. La oración estará siendo dirigida por el hermano Marvin Mendoza. Así es que le invitamos para que nos pueda acompañar al clamor de esta mañana. Si usted tiene peticiones, hermano, puede comunicarse con nosotros y vamos a estar orando con mucho gusto al 2415-1436, y también nos puede mandar un mensaje a WhatsApp 7657-6093. Agradecemos una vez más a nuestros patrocinadores. Acá en Santa Ana está patrocinando hermana Erika de Mendoza y nuestro hermano Salvador Grijalva. Y también para Sonsonate, los agradecimientos, hermana Mirna de Contreras y nuestro hermano Luis Alcide Jiménez. Así es que son los hermanos que están colaborando en esta hora de la mañana.

0: Bien, ya tenemos en línea ahí a nuestro hermano Marvin Mendoza. Antes de darle paso a nuestro hermano, agradecemos a los patrocinadores una vez más. Acá en Santa Ana tenemos a hermana Erika Mendoza y hermano Salvador Grijalva, les agradecemos. Y en Sonsonate, hermana Mirna de Contreras y hermano Luis Alcide Jiménez. Así es que Dios bendiga a los patrocinadores. Dejamos ya al hermano que va a dirigir la oración en esta mañana. Adelante, hermano Marvin.
1: Dios nos bendiga, hermanos, en esta mañana. Es un placer, ¿verdad?, poder estar acá, pues, llevando este momento de oración, de clamor a nuestro Dios. Pongamos siempre, ¿verdad?, nuestra fe en Dios. Yo sé que hay dificultades que muchas veces llegan a nuestra vida, pero con la ayuda de Dios salimos adelante, ¿verdad? Seamos bienvenidos, pues, a este espacio de oración, ¿verdad? Y esperar, pues, la respuesta de Dios a nuestras vidas. Agradecemos allí, ¿verdad?, a los hermanos patrocinadores de esta hora de oración, ¿verdad? Bendecimos la vida de hermana Erika de Mendoza, también hermano Salvador Grijalva, ¿verdad? Ellos patrocinan este tiempo acá en Santa Ana. También tenemos a hermana Mirna de Contreras, hermano Luis Alcide Jiménez. Dios me le bendiga, hermanos, grandemente, ¿verdad? Y yo sé, pues, que tenemos un listado de peticiones, hermanos, por las cuales vamos a estar clamando esta madrugada, y pongamos nuestra fe y confianza siempre en Dios. Para comenzar, hermanos, este espacio de oración, estamos acá con una hermosa porción de la Biblia. Vamos a leer ahí en Filipenses capítulo 4, versículos 6 y 7. Dice así: por nada estéis afanosos, si no sean conocidas vuestras peticiones delante de Dios en toda oración y ruego con acción de gracia. Y la paz de Dios, que sobrepasa todo entendimiento, guardará vuestros corazones y vuestros pensamientos en Cristo Jesús. Jesús en este momento nos invita, ¿verdad?, a sustituir toda tipo de ansiedad por la oración, ¿verdad? Así que no nos angustiemos, hermanos, ¿verdad? Dejemos que Dios obre en nuestras vidas, y a pesar de la ansiedad, a pesar de la preocupación que nosotros podamos tener, ¿verdad?, yo sé que nuestro Dios es quien cada día nos guía, ¿verdad?, por este camino. Expresemos siempre, hermanos, claramente a Dios lo que nosotros necesitamos a través de la oración. Acompañémonos siempre de las peticiones, ¿verdad?, con agradecimiento por las bendiciones que Dios nos da. Así que confiemos en Dios, y esa paz que Dios nos da a nosotros es muy especial, porque sabemos que sobrepasa todo entendimiento y es una tranquilidad sobrenatural que no depende de las circunstancias que nosotros pasemos, sino que nos sirve como algo, hermanos, que con la ayuda del Señor, pues, nosotros logramos todo lo que nosotros nos proponemos. Así que vamos a entrar, hermanos, en este momento tan especial de oración. Como les decía, pues, tenemos ahí unos serie de peticiones, ¿verdad? Sé que hay hermanos que quizás no han podido llamar, pero ahí están conectados por medio de este programa. Así que oremos, hermanos, busque ahí un espacio, un rincón, ¿verdad?, ahí en su hogar, en su cuarto, y clamemos a Dios, ¿verdad? Así que vengamos en palabras de oración esta hermosa madrugada. Padre y buen Dios, gracias te damos en este hermoso momento. Pues acá estoy, Señor amado, delante de ti, con un corazón, Señor amado, sincero, reconociendo, Señor, que tú tienes el control de todas las cosas, Padre. Hoy vengo delante de ti, Señor amado, con un solo propósito, Señor, de declarar, de sentirme, oh Dios amado, lleno de tu presencia, oh Padre del cielo. Acá estoy, Señor, delante de ti, oh Dios, reconociendo, mi Dios, que solamente contigo, Señor amado, nosotros estamos, Padre, más que seguros, Señor, y que todo, oh Dios amado, lo que rodea, Señor, nuestra vida, Padre bendito, usted tiene, Señor amado, todo bajo control, Padre. Gracias te doy, Señor amado, porque para siempre, Señor, es tu misericordia. Para siempre es tu amor, mi Dios amado, y en este hermoso momento, Señor, rendido delante de tus pies, estoy, Padre, para poder clamar, Señor, por las diferentes necesidades, por las diferentes dificultades, Señor, que agobian, oh Dios amado, cada una de nuestras vidas, Padre eterno. Sé, mi Dios amado, que junto contigo, Señor, nosotros saldremos adelante, Padre, y que tu presencia, Señor amado, está siempre a nuestro lado, Padre, para sacarnos adelante, oh Dios eterno. Hemos entendido, Dios amado, que sin usted, oh Dios, nosotros no podemos continuar, Dios. Que sin ti, mi Dios amado, nuestras vidas están perdidas, Padre. Y es por eso que nosotros te buscamos. Es por eso que nosotros, Señor amado, nos acercamos a ti, oh Dios eterno. Cada día, Señor amado, ¿qué pasa, oh Dios amado? Nos fortalecemos más y más, Señor, en la presencia de tu Espíritu Santo. Gracias, Señor, en esta mañana, mi Dios, por esta oportunidad tan maravillosa, oh Padre eterno, que tú nos regalas, oh Dios, de poder estar rendido delante de ti, Señor, buscando tu rostro, Señor amado. Gracias, Espíritu Santo, por la presencia tuya en nuestra vida, mi Dios. Hemos llegado a momentos, Señor amado, difíciles, Padre, para el ser humano, mi Dios. Pero si hasta ahora, Señor, nosotros estamos de pie, mi Dios amado, es porque usted ha tenido misericordia de nuestra vida, Dios eterno. Mira, oh Padre bendito, en este momento, mi Dios, yo estoy delante de ti, Señor. No porque seamos, Señor amado, personas, Señor bendito, perfectas, Señor. Cada momento quizás te ofendemos, Padre, pero grande eres en amor y misericordia, Padre, que aún estás, Señor amado, allí, oh Dios, atento, Señor, para perdonar, oh Dios, toda la falta que cometemos. Y en esta mañana, oh Padre eterno, yo, Señor, estoy aquí. Oh Dios, también pidiéndote, oh Padre, que perdone nuestras faltas, Señor amado, y nos ayudes cada momento a seguir adelante, Dios glorioso y eterno, mi Dios. Eres grande, Señor, y poderoso. Eres digno, Señor amado, eres digno, Señor, de que nosotros nos postremos delante de ti, mi Dios, y clamemos, Señor. En esta mañana pongo en tus manos cada situación difícil, Señor amado, y los problemas que muchas veces agobian, Señor. Cada vida, Señor amado, te pido, Padre bendito, que tú aumentes la sabiduría, que tú des discernimiento, Señor amado, para que cada hermano y hermana pueda tomar buenas decisiones, Señor amado, y que tú, oh Dios bendito, también, oh Dios, des la claridad, oh Dios, para ver las soluciones, Señor, para tener esa fuerza, Señor amado, y poder superar cada dificultad, cada problema, oh Dios Jesús amado, qué agobio, Dios, esa vida, Padre eterno. La presencia de tu Espíritu Santo nos acompañe siempre, Dios. Hay poder en la sangre de Jesús, hay poder en tu sangre, mi Dios. Gracias, Señor amado, por todo lo que tú haces, Dios eterno, en nuestra vida, Dios. No tenemos cómo pagarte, mi Dios amado, las bendiciones que tú nos das diariamente, oh Padre eterno. Ahí donde está mi hermano, ahí donde está mi hermana esperando ese milagro, Dios amado. En el nombre de Jesús yo declaro con fe, oh Dios, que mis hermanos reciben, Padre bendito, y pronto escucharemos, Señor, ese testimonio, mi Dios amado, del milagro que tú has obrado, Dios, en esa vida, Padre eterno. Hay poder, Señor, en el nombre de Jesús de Nazaret. Declaramos, Señor amado, declaramos, Dios, sanidad, oh Dios, esta mañana, Padre. Oh, Señor, gracias por esa bondad que tienes para con cada uno de nosotros. Todo, Señor amado, todo, Dios bendito, lo que tú nos has dado, Padre, gracias. Mira, Señor, esta mañana, oh Dios, clamamos por la vida de hermana Erika de Mendoza, Señor. ¿Y dónde está mi hermana, Padre? Tu poder, oh Dios amado, se ha manifestado sobre ese cuerpo, Padre. Sobre esa vida, Señor. Sinceramente estamos delante de ti, oh Dios amado. Humillados delante de tu presencia, nosotros estamos, Padre bendito, buscándote a ti, glorioso Señor. La vida, Señor amado, de Salvador Grijalva, oh Padre eterno, mira, oh Dios, tú estás cubriendo las necesidades, Señor eterno, que mi hermano pueda tener, oh Dios, que su familia pueda tener, oh Dios amado, y si se encuentran allí conectados por medio de este, Señor amado, aparato, Dios, ahí se mueva, Señor amado, también la presencia tuya, Dios eterno. Gracias por la vida de hermana Mirna de Contreras, Señor. Gracias por la vida de hermano Luis Alcide Jiménez, Señor amado. Oh, Señor, gracias, porque usted le ha puesto en su corazón, Dios, poder aportar, oh Dios amado, esa hermosa ofrenda, oh Dios amado, para que esta radio, Dios bendito, pueda seguir adelante, Señor amado, llevando bendición a cada hogar, llevando, Dios amado, salvación a aquella vida, Señor amado, que aunque se encuentra perdida, Padre eterno. Te alabo, mi Dios amado, porque para siempre vives, mi Dios. En este momento, Dios, en tus manos ponemos la vida de hermana Delia Miranda, Señor. Ahí donde se encuentra mi hermana, Padre bendito. Postrada, mi Dios. Mira esa enfermedad de diabetes, Padre, que agobia ese cuerpo, mi Dios, en el nombre de Jesús de Nazaret. Declaro, Señor amado, de que usted sana este cuerpo, Dios. Espíritu Santo, obra con poder. clama a mí, yo te responderé. Señor amado, da fuerzas a mis hermanos. Que se avece, Dios bendito. Ellos quizás han tenido mucho tiempo de venir clamando, Dios, y no ven un milagro, Dios. Dale paciencia, Padre bendito, para poder esperar, Dios. Porque todo sucede al tiempo tuyo, Señor, más no al tiempo de nosotros, Padre. Si la duda llega, Señor amado, ayúdanos a vencerla, oh Padre, y aumentarnos de fe, oh Dios, y de esperanza en ti, oh Dios. En tu palabra encontramos tantos milagros, Padre, que Señor bendito, que sucedieron, Señor. Hay una mujer, oh Dios, en la palabra, oh Dios amado, la cual menciona que pasó, Señor bendito, muchos años esperando, Dios, en médico, Padre bendito. Recibir, oh Dios amado, de completo, oh Dios, sanidad en su cuerpo, Dios. Pero, Señor amado, después de haber gastado tanto, Dios, ella, Señor amado, tocó el manto del maestro y fue sana, fue liberada, Padre eterno. Jesús de Nazaret, paséate en esos hogares. Paséate en esos hospitales. Sana, Señor amado, sana esos cuerpos. Padre, mira, Señor amado, la vida de Gloribel Trujillo, Señor. Pedimos por sanidad divina para esta persona, oh Dios. Que aunque no conocemos, Señor amado, estas vidas, Señor, tú sabes de quiénes hablamos, Padre, tú sabes, Señor bendito. ¿Qué enfermedades puedan estar agobiando en tus cuerpos, Dios? Obra grandemente, Padre. Obra, Señor, con poder. Amado hermano, amada hermana, y donde usted se encuentre, levante sus manos al cielo. Clame con fe, clame con esperanza. Que el Dios del cielo le escuche, el Dios del cielo le escucha. Señor amado, yo te odio, contesta, Señor. Mira la vida, Señor amado, también, oh Dios. Hermana Yolanda Díaz, Señor amado, su hija, Padre bendito. Señor amado, durante los programas, Señor, escuchamos a mi hermana, oh Dios amado, comunicarse, oh Dios, y pedir oración por su hija, Padre. Esta mañana es la mañana de milagros, Señor. Esta mañana es una mañana de victoria. Gloria, Señor, para nuestra vida, Padre eterno. Mi hermana Yolanda Díaz, Señor, obra grandemente en su vida, Padre glorioso. Oh, mi Dios, te alabo, Padre eterno. Gracias, Señor. Manifiéstate, Padre glorioso. Manifiéstate, Padre eterno. Gracias, Cristo. Gracias, Señor. Gracias, Señor. Jesús de Nazaret está pasando por tu hogar. Tan solo créele. Levanta esa vida, Señor, levanta esa vida, Padre eterno. Mira, Señor, la vida de Margarita Figueroa, oh Padre eterno. Ahí donde ella se encuentra, Padre bendito. Ella pide oración por su vida, oh Dios. Que hay, Señor amado, un pueblo clamando, Señor, también a favor de ella, Padre. Que aunque no especifica, Señor, porque ella pide oración, oh Padre. Pero usted conoce su corazón, usted conoce su vida, Padre eterno. Recibe el milagro esta mañana. Oh, Cristo amado, mira la vida de Mamerto Mendoza, Señor. También, oh Padre bendito, lo llevamos acá en oración, mi Dios. A él, a su familia, Señor amado. Usted está obrando grandemente, oh Dios, también en la vida de él. Dios eterno, Dios glorioso. Te alabo, Señor. Te alabo, mi Dios. Gracias te doy, Dios, por la vida de Lisette, Señor amado. Ella, Señor amado, está pasando por momentos difíciles de enfermedad, oh Dios. Que sea tu mano poderosa, oh Dios, divina, Padre eterno, sobre su cuerpo, Dios. Oh, glorioso Dios, te alabo, Señor, te alabo, mi Dios, esta mañana. No hay enfermedad que usted no pueda sanar. No hay problema que usted no pueda resolver, oh Dios. Usted que es un Dios de cerca, un Dios de lejos, Señor. Que aquí estoy clamando por estas peticiones. Pero yo sé, mi Dios amado, que está sobrando en esos cuerpos. Si hay hermanos que no han podido conectar, Señor amado, por medio de este programa, Padre bendito, ahí esté sobrando en la vida de ellos, Padre glorioso, y que sea la presencia tuya, Señor, quien esté haciendo, Señor amado, ese milagro, ese Señor bendito, eso Dios amado, esa sanidad, Señor, en esos cuerpos, Padre eterno. Gracias, Señor. Nada es difícil para ti, mi Dios. Difícil para ti, mi Dios. Todo, todo, todo es posible, mi Dios. Para aquel que cree, mi Dios, a todo le es posible, Padre. Llénanos, Señor, con tu presencia, mi Dios. Te pido, Señor amado, por Ruth, oh Dios, que tú estés preparando un trabajo para su vida, Señor. Que abra puertas de bendición para mi hermana, oh Padre. Cuando tú abres puertas, no hay quien las cierre, Señor. Tú estés sobrando en la vida de ella. Te pido por la vida de Carolina Morán López, Señor. Allí pide ella también por sanidad divina, Padre. Sea usted obrando, mi Dios, en esos cuerpos, Señor. Si hay alguna dolencia, Señor amado, en el nombre de Jesús, yo declaro, Señor, que ellos reciben, Señor amado, sanidad, oh Dios. La vida de Melvin Eduardo Martínez, Señor.
2: que ángeles tuyos acampen alrededor de él y lo defiendan, Señor. Te pido por protección divina para su vida. Guarda su entrada, guarda su salida, Señor amado, y que los ángeles suyos, Señor, lo ayuden, lo acompañen donde quiera que él ande, Padre eterno. La vida de Luis, Señor amado, te pido, Dios, por neuropatía diabética, Señor. Mira esa enfermedad, Señor, tan terrible, Señor amado. Hay muchas personas padeciéndola, oh Dios, en este momento, Dios eterno. Yo te pido, Padre bendito, que sea usted quien obre, Señor, con poder, Señor. La gloria sea para ti, mi Dios. La gloria sea para ti, Señor amado. Nuestra vida, Señor amado, está delante de ti, Señor. Esperando, Padre bendito, una respuesta, Señor, para nosotros, Dios eterno. Te pido por la vida, Señor amado, de Sonia Hernández, Señor. Te pido por su hija, Padre Carla Hernández. Mira ese pecho, mi Dios. Quizás hay dolor, Dios amado. Quizás, Dios bendito, hay problemas, Señor, en esos pulmones, Padre. Te pido que seas tú, Dios, quien esté colocando tu mano poderosa, Señor, en su cuerpo, Dios. Y esa vida pueda recibir la sanidad, Dios. Dios eterno y glorioso. Gracias te doy, Señor amado, por todo, Dios, lo que tú haces, Señor. Gracias, Señor, gracias, Señor. Mi alma te alaba, Señor, en esta mañana, oh Padre eterno. Gracias, Cristo. Tu Espíritu Santo nos da esperanza, Señor. Tu Espíritu Santo nos llene de paz, de alegría, Padre. Para todo aquel, oh Dios, que cree, Señor, en las promesas de tu palabra, oh Dios. Allí, oh Dios amado, tu Espíritu Santo, oh Dios, se manifieste con poder. Se manifieste, Señor amado, con una tremenda bendición, oh Dios. Oh, mi Dios, te pido por Irma Martínez, Señor, por sus hijos, por sus nietos. En este momento, en tus manos, pongo esta vida, Padre eterno. ¿Quién, Señor amado, podrá tentar con la vida de tus hijos? Nadie, Padre, porque nuestra fe y nuestra confianza está puesta en el Creador y Consumador. Tú nos has creado y tú conoces nuestras, Señor amado, dificultades, Señor. Dice tu palabra que estábamos en el vientre de nuestra madre, Señor. Nosotros, Dios, hemos sido escogidos, Señor, para ti, oh Padre eterno. Espero, Dios amado, que este clamor, oh Dios, esté llegando al trono de tu gracia, oh Dios. Y estés escuchando, Dios amado, la oración, oh Dios. Que nuestro labio, que nuestra boca, Señor amado, está emitiendo esta mañana, oh Dios eterno, obra con poder. Obra, Señor amado, con poder, oh Dios, en cada vida, Padre eterno. Te pido por la vida de Agustina Guevara, Señor, sea cual sea la enfermedad, sea cual sea la dificultad. Oh, mi Dios amado, aquí quien obra se llama Espíritu Santo, aquí quien obra se llama Jesús de Nazaret. Allí, Señor amado, con dificultades, hay personas clamando. Hay personas, Señor, buscando tu rostro, Dios. Este viento, Señor amado, este Señor sentido, Dios, que han, Señor amado, sentido mis hermanos de poder buscar. Oh Dios, ese Señor amado esfuerzo que han hecho cada uno de ellos, Padre, para poder estar buscando tu rostro, Señor. Allí estés obrando con poder, con gloria, Señor amado. La vida de Jenny, Señor amado, hijita, hermana Yolanda Díaz, Señor, sana ese cuerpo, levanta esa vida, Señor. La vida de hermana Yolanda Díaz, Señor. Yo sé que al ver a su hija allí, Señor amado, quizás, Señor, bendito, con esa enfermedad, oh Dios. Ella también, oh Dios amado, quizás hay momentos, Señor, que su fuerza ya no alcanza, Dios amado, su fuerza se acaba, Padre. Fortalecele grandemente a mi hermana, oh Dios, la vida de Ángel Sánchez, Señor. Te pido por sanidad divina, oh Dios, para la vida de él. Esta mañana, a ti que te encuentras ahí clamando, que te encuentras ahí pidiendo a nuestro Dios, hay una palabra para ti. Dice la palabra de Dios en Josué 1:9, sé fuerte y valiente. No tengas miedo ni desmayes, porque el Señor tu Dios estará contigo donde quiera que tú vayas. Quizá la dificultad que te ha llegado, hermano, quizá la enfermedad que te ha llegado muchas veces. Te debilita, debilita tu vida espiritual. Debilita tus fuerzas. Pero en esta mañana el Señor te dice, no temas, no desmayes, porque yo voy contigo. El Señor nuestro Dios nos acompaña siempre, amado hermano, amada hermana. Ten la fe y la certeza que nuestro Dios está ahí contigo. Señor amado, te pido, Padre, por Ángel Sánchez, Señor, por sanidad divina. Oh, mi Dios amado, gracias, Señor, porque nuestros ojos están puestos, Señor, en ti. Y yo sé, mi Dios amado, que tú eres nuestra esperanza, Padre. A veces hemos sentido que hemos tocado fondo, Dios, que ya no hayamos qué hacer, mi Dios. Pero ahí estás tú. En medio de la debilidad, en medio del dolor, oh Dios, es donde nos fortalecemos más, Señor, en la presencia tuya. Mira la vida de Ana María Martínez, Señor, te pido, Dios amado, por sanidad, oh Dios. Mi hermana ha sufrido una caída, Señor. Quizás, Señor amado, se ha fracturado, Señor, alguna parte de su cuerpo, Dios. Sea cual sea la dificultad en mi hermana, en el nombre de Jesús, declaro sanidad para ella, Padre bendito. La vida hermana Yolanda Montoya Castro, Dios. Si está allí mi hermana, oh Dios amado, clamando, Dios, por ese insomnio, Dios, sea usted poniendo tranquilidad en esos nervios, Padre eterno, y esté sobrando, Dios, en su vida, en su cuerpo, Dios. Te pido por la vida de hermana Delmi Gómez, Señor. Mira este hígado graso, Señor amado. Usted, oh Dios amado, tiene el poder, oh Dios, para limpiar, oh Dios, nuestras vidas, Señor, nuestros cuerpos de enfermedades, Padre. La vida, Señor amado, también, oh Dios, de la bebé, oh Dios, Madison, Señor. Te pido por liberación, oh Dios amado, sea cual sea el espíritu, Dios amado, que esté atormentando esta niña, Señor amado. Pedimos, Señor, que tú seas, Padre, quien esté obrando en la vida de esta pequeña, Señor. Tú eres nuestro Dios y Padre, oh Dios. ¿Quién está cada día, Señor amado, con nosotros, Padre bendito, que nuestra alma descanse en ti, Señor? Porque de ti, oh Dios amado, viene nuestra esperanza. Tú eres nuestra roca, tú eres nuestra salvación, tú eres nuestra fortaleza, Señor. En el día de la angustia clamé a Jehová, y tú escuchas, Señor, nuestro clamor, Padre bendito. Te pido por Marisol Martínez, Señor amado. Te pido por sanidad divina, Señor, para su vida, Padre bendito. Sea usted obrando, Señor, grandemente en la vida de ella, Padre glorioso. Te pido, Señor amado, también, oh Dios, por nuestra hermana, Señor amado, Marisol Argueta, Padre del Cielo. Allí, oh Dios amado, te pido por su matrimonio, Señor. Que sea, oh Dios amado, lo que sea que el enemigo esté atentando con este matrimonio, Padre bendito, en el nombre de Jesús. Destruimos, Señor amado, todo aquello, Dios, que quiera, Padre bendito, atentar con este matrimonio, Dios eterno. Vive para siempre, mi Dios. Te adoramos, Señor, te adoramos, Padre. Oh, mi Dios amado, porque por tu llaga, Señor, hemos sido nosotros curados, Padre glorioso. Señor amado, esas enfermedades que muchas veces agobian, Señor, nuestro cuerpo, Señor. Esas enfermedades, Señor, ya no nos pertenecen, Padre. Porque esas enfermedades, Señor, tú ya las llevaste, Señor, a la cruz del Calvario, Padre bendito. Tu Hijo Jesús ya pagó el precio, Señor amado, por todas las enfermedades, Dios. Qué hermoso saber, oh Dios amado, que hemos recibido, Dios, un milagro tan grande, oh Dios, que la salvación, un regalo tan maravilloso. Si hay personas, Señor, escuchando esta radio, Dios, que aún, oh Dios amado, no te han conocido, Padre bendito, se han alejado de tus caminos. En el nombre de Jesús, Señor, cambia esos corazones, Padre, transforma esa vida, Señor. Y si hay personas nuevas, Señor, que están caminando, Señor, oh mi Dios, en tus caminos, que tú estés fortaleciendo esa vida grandemente. Te pido, Señor amado, por Otoniel, Señor, que tú, oh Dios amado, le estés dando sabiduría, oh Dios amado, para que él pueda tomar buenas decisiones, Señor. Que tú puedas abrir, oh Dios, puertas de trabajo, Señor amado, para la vida de él, Padre eterno. Mira, Señor amado, oh Cristo bendito, mi hermana Marcela, Señor, en el nombre de Jesús, yo declaro, Señor, bendición para su vida, para su ministerio, Dios eterno. Oh, mi Dios, te pido por la vida de mi esposa, Señor amado, también, oh Dios, ahí donde se encuentra, Señor amado, hospitalizada, sea la presencia tuya, Señor amado, acompañando su vida, Padre eterno. Que sea tu presencia, mi Dios amado, allí, oh Dios glorioso, ayudándole, oh Dios, sacando adelante, oh Dios, y que tú puedas estar, Señor, nivelando esa presión arterial, oh Padre, en su cuerpo, Dios. Clamamos por misericordia para nuestra vida. Mira la vida de Guadalupe Mejía, Señor. En tus manos está, oh Dios eterno, mi hermana, Padre eterno, glorioso. Dice tu palabra, Señor, que somos bienaventurados porque confiamos en ti, oh Dios. Nuestra confianza está puesta en ti, oh Padre. ¿Y qué significa bienaventurado? Es que somos doblemente bendecidos, Señor. Porque aunque no te hemos visto, Señor, nosotros creemos, Señor, en lo que tú puedes hacer. Y tú puedes obrar grandemente, oh Dios, en nuestros cuerpos, Señor. Mira la vida, hermano Elías, Señor, ahí donde él se encuentra, Padre. Dale fuerza, Señor, a mi hermano, Dios. Dale valentía para poder seguir adelante. Mira la familia, Señor amado, de mi hermano, Dios. Si hay problemas, enfermedades en sus familiares, sea usted también poniendo su mano poderosa, Señor, en esa vida, Padre. La vida hermana Jacqueline, Dios, la vida hermana Diana, Padre eterno, todo el staff de la radio, pastor, Dios amado, esta mañana, oh Dios amado, ponemos en tu mano, Dios, la vida hermano Toniel, oh Dios. Mira, oh Dios bendito, te pido por esa radio, Señor. Yo sé, oh Dios, que hay tantos proyectos, Señor amado, que mis hermanos tienen en mente realizar, oh Dios. Sea usted ayudándole, Padre bendito, para que, Señor bendito, esta señal, oh Dios amado, llegue a más lugares, Señor. Llegue a aquellos lugares, Señor bendito, donde quizás personalmente no podamos, Señor, ir, oh Dios, y predicar, Señor, tu palabra y orar por el necesitado allí, oh Dios amado. Esta programación, esta radio puede estar llegando, ¿no? Donde quizás personalmente no podamos, Señor, ir, oh Dios, y predicar, Señor, tu palabra y orar por el necesitado allí, oh Dios amado.

Ayúdanos, Señor amado, a seguir adelante, Dios. Que sea tu presencia con nosotros, Padre. Oh, mi Dios, gracias, Señor. En tu nombre, Jesús, declaramos que esta mañana es de milagros. Declaramos que esta mañana el Espíritu Santo toca esas vidas. Toca cada vida, Espíritu Santo. Paséate, paséate, Nazareno. Y toca, toca esta mañana de esos cuerpos adoloridos, Señor. Llega donde aquel, oh Dios amado, que está con depresión, oh Dios. Que está con, Señor amado, mentalidades, Señor, que el enemigo ha puesto fe, Señor. Ahí esté sobrando, Padre. Guíanos en tu verdad. Y enséñanos, Padre. Porque tú eres nuestro Dios y Salvador. Y en ti ponemos, Señor, toda nuestra esperanza. Gracias te doy, Señor amado, por este momento. Tan hermoso, Señor amado, que usted me concede, Padre. Como te decía, Señor, si hay hermanos que no han podido mandar su petición, están ahí clamando. Allí seas tú, Señor, obrando, mi Dios, grandemente, un Padre eterno. Gracias, te damos, Señor, te alabamos, Padre. Tu misericordia ha sido grande, oh Dios. Que nuestra esperanza, Señor amado, siempre viva, oh Dios, en nuestra vida, Padre. En ti esperaremos, Señor. Vemos un ejemplo, Señor, en tu palabra, oh Dios, el ejemplo de Jacob, oh Dios, tanto sufrimiento, de Job, oh Padre. Tanto sufrimiento que tu siervo pasó, mi Dios. Pero a pesar de todo ello, Señor amado, él nunca dejó, Dios, de confiar en ti. Nunca dejó, Dios amado, de poner esa fe, oh Dios, en ti, oh Dios. Pues así, oh Dios amado, muchas veces, Señor, quizás no pasamos, Señor, las dificultades que este siervo pasó, Dios. Pero muchas veces, Señor amado, la debilidad llega a nosotros. Pero que sea la presencia tuya, oh Padre eterno, acompañándonos, Dios, cada momento. Y que con tu ayuda nosotros podamos seguir adelante, Padre. Gracias te doy, Señor, por este momento tan especial, Señor amado. Que tú, oh Dios bendito, nos has regalado, Señor. Todo lo hemos hecho, Señor amado, siempre, oh Dios, con una fe, oh Dios, puesta, oh Dios, en ti, oh Padre, y tu hermano que estás ahí esperando el milagro, tan solo confía en nuestro Dios, tan solo confía en la promesa que encontramos en su palabra. Oh, mi Dios amado, te pido por ese grupo de oración, oh Dios, que usted también nos permite tener, oh Dios, yo sé que hay hermanos, Señor amado, acá, oh Dios, conectado, Padre. Que usted esté obrando también grandemente, Señor, en esas vidas, Padre eterno. Hay tantas necesidades, Señor amado, y hay solo una persona a la cual nosotros podemos acudir. Esa, Señor amado, eres tú, Padre bendito. Ahí estás escuchando este clamor. Gracias te damos, Señor amado, por todo lo que tú haces. Y yo sé que seguirás haciendo, Señor, en nuestra vida, Padre eterno. Gracias por este momento, Señor.

tan especial, oh Dios amado, que usted nos concede, oh Padre eterno, de poder habernos acercado, Señor amado, ante su trono, Señor, ante su presencia. Sea usted, mi Dios amado, acompañándonos día a día, Padre eterno. Gracias te damos, Señor. En el nombre de Jesús lo hemos pedido todos, Señor. Gracias, Señor. Amén, Señor. Y amén, Dios. Gracias le damos a Dios, hermanos. Pongamos nuestra confianza en Dios. ¿Verdad que Dios tarda, pero no olvida, hermanos? Y cada día que nosotros nos acerquemos, ¿verdad?, a la presencia de Dios, nosotros podamos venir delante de Él con un corazón, hermanos, contrito y humillado, esperando que Dios, pues, conteste, ¿verdad?, cada una de las peticiones. Si hay enfermedades en su cuerpo, no pierda la esperanza, amado hermano, amada hermana, que tenemos a un Dios poderoso, ¿verdad?, que ha prometido estar con nosotros, pues, hasta el fin de nuestro día, ¿verdad? Así que adelante, hermanos y hermanas, pongamos siempre nuestra fe en Dios y a seguir clamándole a Él, ¿verdad? Así que fue un gusto, hermanos, poder haber estado acá con ustedes, ¿verdad?, llevando este momento de oración, y que el Señor, pues, bendiga nuestra vida, bendiga nuestros hogares, bendiga nuestras familias, y que el Dios Todopoderoso, pues, esté siempre, ¿verdad?, guardando nuestra vida. Que Dios nos bendiga en esta mañana.

Hemos presentado Momentos de Oración, confiando que Dios responderá a nuestro clamor. Y pidan con fe, no dudando nada.

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Buenos días, hermanos, en esta mañana. Que Dios me les esté bendiciendo. Un saludo muy especial para toda nuestra audiencia que está pendiente en esta hora de la mañana. Gracias, hermanos, por estar con nosotros. Queremos saludar a nuestra audiencia a través de la frecuencia 97.3 FM y también a través de internet. Así es que bienvenidos todos, hermanos, a Voces de Sion. Este espacio pues es para complacer a nuestra audiencia. Así es que si desea alguna alabanza, hermano, estamos acá ya pendientes. Llámenos y con mucho gusto tomamos nota para complacerle. Ahí está el teléfono 2415-1436 y tenemos también el WhatsApp 7657-6093. Se nos puede reportar y ahí pues como le decimos estamos para complacerle. 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Le invitamos para que pueda aprovechar estos minutos, hermano, y participar en este espacio de Voces de Sion. Ahí está el teléfono para que se pueda comunicar. 2415-1436 y también puede enviar sus mensajes 7657-6093.

0: Dios le bendiga, buenos días.
1: Bien, bien, buen día.
0: Amén, hermana.
1: Un saludo a usted, toda su familia y todos los que moran en Radio Pastor.
0: Gracias, hermana.
1: Y me da saludos a la hermanita de Martín.
0: Muy bien.
1: Y le pone la palmera.
0: La palmera, claro que sí, hermana.
1: A Dios le bendiga.
0: Amén.
1: Buen día.
0: Amén, hermana, igual. Saludos ahí a mi hermana, gracias por comunicarse con nosotros. Ahí le estaremos complaciendo a mi hermana con la alabanza que está solicitando. Así es que saludos ahí para nuestra hermanita que recién nos llamaba. Vamos al siguiente reporte, Dios le bendiga. Aló, Dios le bendiga.
2: Dios le bendiga, María.
0: Amén, hermano.
2: ¿Me puede complacer con una alabanza?
0: ¿Cuál desea escuchar?
2: La Senda Angosta.
0: Bueno, yo le complazco, hermano.
2: Va, hermano. Dios le bendiga. Feliz día.
0: Amén, hermana, igual. Bueno, saludos ahí a mi hermana. Por ahí le vamos a programar su alabanza. Gracias también ahí a nuestra hermana por su reporte. Es una bendición, hermano, escucharles en esta mañana. Usted puede seguir aprovechando ahí los minutos para solicitar sus cantos. Dios le bendiga.
3: Dios le bendiga, hermano Elías.
0: Amén.
3: ¿Me puede poner un canto, por favor, hermano?
0: ¿Cuál es, hermano?
3: Puede poner el corrido de Daniel.
0: Corrido de Daniel. Claro que sí, hermano. ¿Cuál es su nombre?
3: Soy Hermano Arístides.
0: Hermano Arístides, perfecto. Ahí le complacemos, hermano.
3: Vale, hermano, muchas gracias y un saludo ahí para Ana Vianita, hermano. Y un saludo para usted, hermano. El Señor nos bendiga. Que tengan un bendecido día.
0: Amén, hermano, gracias.

0: Bien, hermanos, seguimos acá. Recuerde que para las llamadas el teléfono es 24-15-14-36. Dios le bendiga. Dios le bendiga, buenos días.
1: Dios le bendiga, hermano.
0: Amén, hermana. Dios le bendiga, hermana, le estamos escuchando, dígame.
1: Que Dios me le bendiga a usted y a su familia, hermana. A todos los de la radio.
0: Amén.
1: Por las oraciones que hicieron por la niña. Gracias a Dios, aquí está con nosotros. Quería saber, hermano, el hermano, ¿cómo se llama el que estaba orando hoy en esta noche? De verdadera bendición su oración.
0: Amén. Amén, hermano. Hermano Marvin Mendoza.
1: ¿Cómo?
0: Hermano Marvin Mendoza.
1: Gracias, hermano. Quiero la alabanza, Cristo mi rey.
0: Bueno, con gusto, hermana.
1: Gracias, hermana mía. Dios me lo bendiga a usted y a toda su familia.
0: Amén, hermana. Amén.

0: sigue disponible nuestro teléfono, hermano, para que usted lo siga activando en esta mañana. 2415-1436. Gracias a mis hermanos que se están reportando. Usted puede seguir solicitando las alabanzas. También, hermano, necesitamos cubrir estas 2 horas de programación. Usted nos puede patrocinar este espacio, media hora o 1 hora, hermano. Con media hora que nos ayude, hermano, ya es de mucha bendición. Lo que se necesita, hermano, es cubrir, ¿verdad? Ahí las 2 horas. Así es que la invitación, hermano, en el nombre del Señor, para que usted también pueda apoyar la obra del Señor. Si en su corazón, hermano, hay agradecimiento esta mañana y desea disponerse pues a bendecir la obra del Señor, dando esa ofrenda de $5 para media hora. Eso ayuda mucho, hermano, para que la señal de Radio Pastor prevalezca siempre al aire. Y juntos prediquemos la palabra del Señor. Así es que llámenos, hermano, y díganos, hermano, yo voy a colaborar con media hora. Acá tomamos nota. Y qué bonito es, hermano, cuando algún otro hermano pues también dice, hermano, yo voy a colaborar con media hora. Y así, hermano, sucesivamente, pues el pueblo de Dios une esfuerzos para sacar adelante precisamente estos medios que Dios ha provisto para predicación de su bendito evangelio. Dios le bendiga.
1: Bendiga, hermano Eli.
0: Amén.
1: También puede comenzar con una alabanza.
0: ¿Cuál desea?
1: De los montes y los valles.
0: Bueno, hermano, con gusto.
1: Bueno, hijito, yo me lo bendiga. Un saludo también para mí. Buen día, que hemos amanecido vivitos y coleando.
0: Amén, hermano.
1: Que el Señor que los ha ayudado.
0: Así es, hermano.
1: Vida, vida en abundancia. Ay, Dios me le bendiga. Saludos, hermano Eric Quiteño también. Hermano Jackie, hermana Diana, usted, Otoniel, hermano Grijalba. Están durmiendo ahorita los ancianos. Yo sé que no es fácil levantarse en las madrugadas.
0: Sí, así es.
1: Dios me le bendiga y me lo guarde siempre. Todos ahí, hermana Eric Quiteño también.
0: Amén, hermano. Gracias. Bueno, saludos ahí a mi hermano. Gracias por su reporte. Ahí está el hermano Néstor. Sí, hermano Néstor. Saludos, hermano, allá en la zona del volcán. Allá están mis hermanos gozándose. Así que le enviamos un saludo. Dios le bendiga.
2: Le bendiga a mi hermano Elías, a usted, a su familia, a todos los que trabajan Radio Pastor, a todos los que escuchan. Hermana Dianita, mi hermana Jacqueline, un salvador para mi hermano Pastor. Me pone media hora, hermano.
0: Perfecto, hermano.
2: Y me pone la alabanza a los que ahora predican por dinero, hermano. Dios los bendiga a todos.
0: Amén, hermano Juan. Dios le bendiga. Gracias, hermano. Bueno, gracias ahí a mi hermano Juan Guillermo Linares. Dios bendiga a nuestro hermano por su llamada. Por ahí le vamos a complacer, hermano. Y también le anotamos media hora. Ahí está mi hermano, entonces ya agregándose, ¿verdad? Con media hora de patrocinio de 4 a 4.30. Qué bendición, ¿verdad? Ahí ya vamos avanzando. De 4 a 4.30 para la gloria de Dios, el hermano Juan Guillermo Linares. Necesitamos ahí cubrir de 4 y media en adelante. Así que usted puede colaborar, hermano, ya sea con media hora. Si es media hora, lo anotamos ahí de 4 y media a 5. Y así sucesivamente pues vamos cubriendo, ¿verdad?, este espacio de Voces de Sion, para que Radio Pastor pues siga adelante, hermanos, predicando la palabra del Señor. Esta radio pues es un medio, ¿verdad?, que Dios permite, hermano, para predicar su palabra. Nosotros acá estamos siempre, hermanos, dándole la gloria al Señor, dispuestos a anunciar las buenas nuevas de salvación. Y usted puede unirse a este proyecto evangelizador.

invitación, hermano, para que usted pueda comunicarse a cabina al 2415-1436. Si desea alguna alabanza, hermano, ahí la puede solicitar también. Y nosotros con mucho gusto le estaremos complaciendo, por supuesto. 2415-1436. Esa es la línea para que usted llame. Por ahí nos ha solicitado hermano Marvin también la alabanza Solo me quedas tú. Por ahí le complazco, hermano, con mucho gusto con su alabanza.

0: Dios le bendiga, buenos días.
1: Aló, hermano, Dios le bendiga.
0: Amén, hermana.
1: ¿Me compras con una alabanza?
0: ¿Cuál desea escuchar?
1: Aquella que dice, esperando mi milagro estoy.
0: Tengo fe. Perfecto, hermana, con gusto.
1: Bueno, de San José la Majada le habla, hermano.
0: Amén, hermana, Dios me le bendiga.
1: Dios le bendiga, bendiciones.
0: Amén. Bueno, ahí está mi hermana desde San José la Majada. Dice mi hermana, un saludo muy especial. Ahí le estaremos programando la alabanza a mi hermanita que se está reportando con nosotros. Ya estamos por iniciar las complacencias, hermanos. Si usted desea llamarnos, todavía lo puede hacer, ya sea para su alabanza o para colaborar en este espacio. Solamente tenemos patrocinada media hora por el hermano Juan Guillermo Linares. Dios bendiga a nuestro hermano.

Muy bien, hermanos, queremos agradecer al hermano Juan Guillermo Linares por estar patrocinando Media Hora. Dios bendiga a mi hermano. Gracias por su valiosa colaboración. Nos queda disponible hora y media, hermano, de este espacio. Si usted desea colaborar, pues ahí nos puede reportar su patrocinio mientras escuchamos las alabanzas al 2415-1436, o nos puede mandar un mensaje a través de WhatsApp al 7657-6093. Dios le va a bendecir, hermano. Recuerde que si desea patrocinar anónimamente, sin que su nombre pues salga al aire, también lo puede hacer. Ahí está entonces, hermanos, la invitación para que usted nos llame y colabore con este ministerio mientras iniciamos las complacencias.

en el valle o en la montaña, Dios sigue siendo fiel. Y desde aquí mandamos bendiciones a todos los que escuchan esta música y a toda la familia que sigue esta página de grupo La Nueva Tribu.

0: Buenos días, hermano. Gracias por estar en nuestra sintonía. Son las 5 de la mañana con 52 minutos. Un saludo para Leonel Ortiz, que este día cumple años. Por ahí nos estaban solicitando ese saludo. De parte de Ivani, dice, y de su hermano Giovanni Ortiz. Ahí está el saludo.
1: Recibe.
0: Queremos agradecer a hermano Juan Guillermo Linares. Él está patrocinando media hora de este espacio de Voces de Sion. Si usted desea bendecir la obra de Dios, hermano, en esta mañana hay oportunidad. Tenemos disponible hora y media de este espacio. Usted puede colaborar con nosotros. Llámenos al 2415-1436. O nos puede mandar un mensaje a WhatsApp al 7657-6093. Solamente media hora tenemos patrocinado, hermano, de este espacio, así que le invitamos para que pueda colaborar con esta radio de bendición.

Bien, queremos agradecer a nuestro hermano Jesús Santos Ortega. Muchas gracias, hermano, por su reporte para patrocinar media hora también de este espacio. Todavía tenemos disponible una hora, hermano. Usted puede ayudarnos a completar para la gloria de Dios. Ahí le hacemos la invitación.

Bien, queremos agradecer a nuestros hermanos. Gracias, hermano José Dagoberto Hernández, por su reporte para apoyarnos también con una hora en esta mañana. Ahí completamos el patrocinio de este espacio, hermano. Así que le agradecemos ahí de manera muy especial a nuestro hermano José Dagoberto Hernández Mancía. Dios le bendiga a usted, hermano, y a toda su familia. Y también muchas gracias a hermana María Yolanda López. Por ahí mi hermano nos llamaba para colaborar con media hora. Por ahí le hemos reservado para mañana a nuestra hermana. Así es que le agradecemos de manera muy especial. Dios bendiga a todo el pueblo del Señor que apoya este ministerio para que sigamos adelante.

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4: Bendiciones. Millones de bendiciones para cada uno de ustedes. Su programa Mañanas de Gloria con el Espíritu Santo. Nos levantamos una mañana prosperados, bendecidos y victoriosos. Hoy Dios hará milagros sobrenaturales sobre sus vidas. Una vez más, hoy Dios hará milagros sobrenaturales sobre sus vidas, porque Dios es un Dios de milagros. Bienvenidos a su programa Mañanas de Gloria con el Espíritu Santo. Por lo tanto, le decimos al Espíritu Santo, Good morning, Holy Spirit. Buenos días, Espíritu Santo. Eres bello, maravilloso y mi alma te anhela. Mi alma te anhela cada segundo, Espíritu Santo. Mi alma te desea cada segundo, cada momento. Mi alma te desea. Hoy es un día de bendición, Espíritu Santo. Que sepa el mundo que te amo. Gracias, Espíritu Santo. Amén. Alguien diga amén esta mañana. Esta mañana arrancamos con toda la gloria y el poder sobrenatural de Dios. Le saluda el pastor Walter McDonald para servirle a usted en oración. Aquí desde el condado de Orange, California, para el mundo entero. Dios bendiga a los que ya se están haciendo presentes. Solo voy a mencionar un nombre nada más, porque ya no queremos decir los apellidos. Así que agárrela usted, dice nuestra hermana Sonia. Buenos días, mi pastor. Gracias por lo de mí, pastor. Hoy estamos en el mes de la paternidad también. El mes de la paternidad. Honre a su padre espiritual. Usted que es su pastor, honrelo este mes también. Pero nosotros seguimos, hermanos, con lo que es el mes de la prosperidad de Dios. Junio, el mes de la prosperidad de Dios. Y hoy vamos a declarar prosperidad en nuestras vidas. Dios es fiel, Dios es bueno, maravilloso. Él es nuestro padre, Él es nuestro pastor, Él es nuestro guía, Él es todo para nuestras vidas. 714-878-1869 es el número que usted debe de marcar. Vamos, recibiéndose ese videíto de las lluvias allá en El Salvador. Dicen que amaneció haciendo temporal. Todos los hermanos amanecieron comiendo yuca sancochada. Comiendo yuca sancochada porque está haciendo temporal. Tomando chuco y comiendo francés. Aleluya. Diga conmigo, thank you, Jesus. Vamos. ¿Quién más está por allí? A través de Facebook, Canal 7 ya activo. Reportándose Canal 7 activo. ¿Quién más? No alcancé a ver quién más estaba por ahí. Vamos en TikTok. ¿Quién tenemos? ¿Quién deja sus primeros likes en TikTok? Queremos ver esos me gusta en TikTok. Esos corazones. Hágale con el dedito. Como que es cheje. Así como que son los cheques. Así queremos ver esos me gusta en TikTok. Como los cheques. Así que con el dedito. Como usted ve los cheques. ¿Sabe qué es un cheque? Usted sabe qué es un cheque. Si usted no sabe qué es un cheque, ay, Dios mío, como que es el pájaro carpintero. Ese que le hace con el dedo. Pa. Ahí queremos ver esos me gusta en TikTok. Pero antes, recuerde, no podemos comenzar, hermanos, dándole el programa si no le damos gracias a Dios. ¿Quién más está por ahí? Vamos, queremos ver esos TikTok. Deje su comentario positivo, por supuesto. porque queremos ver esos comentarios que usted tiene en su corazón. De la abundancia del corazón habla la boca. De la abundancia del corazón habla la boca. ¿Quién más viene llegando a través de Facebook? Queremos saludarlos. Padre, gracias, Señor. No podemos continuar, Dios mío, este programa sin antes decirte gracias. Gracias por tu amor y por tu misericordia. Gracias, Señor, porque usted es bueno, porque usted es maravilloso. Hoy, Dios mío, ya estamos, Dios mío, avanzando esta semana. Venimos avanzando, Dios mío, esta semana y vamos caminando, Dios mío. Nos has dado un día de bendición, nos has dado un día de tu gracia, un día de tu amor y tu misericordia. Gracias, Señor. Mi alma te adora, Señor. Mi alma te alaba, mi alma te glorifica, mi alma te bendice, Padre. Aquí estamos, Señor, para adorarte. Aquí estamos, Señor, para bendecirte. Aquí estamos, Señor, para exaltarte. Dios mío, mi alma te alaba. Dios mío, mi alma te adora. Dios mío, mi alma te glorifica, Señor. Oh, Señor. Aquí estamos, Dios mío. Venimos, Señor, adorando tu nombre. Venimos exaltando tu nombre, Señor. Hoy, Dios mío, es un día glorioso. Hoy es un día de bendición, Señor. Un día donde miraremos tu gloria, donde miraremos tu presencia. Pero antes de todo eso, Señor, quiero decirle al mundo que te amo. Quiero decirle al mundo que te amo, Señor. Y que adoro tu nombre y que tú eres el único Dios para mi vida, Señor. Tú eres el único Dios de mi vida, a quien amo, a quien adoro, a quien exalto, a quien glorifico. Gracias, Señor, esta mañana. Gracias, Señor, esta mañana. Aquí estoy para adorarte, aquí estoy para bendecirte, aquí estoy para exaltarte, Señor. Gracias, gracias, gracias, gracias, Señor, por todo lo que haces. Gracias por todas las bendiciones. Gracias, Dios mío, por amarnos. Gracias por amarnos. Gracias por tu amor inagotable. Gracias por la prosperidad. Gracias porque nos bendice. Gracias porque nos honra. Gracias, Señor, por tu fidelidad. Tu fidelidad es grande. Tu fidelidad es grande. Tu fidelidad es grande, Señor. Gracias, gracias, gracias, gracias, Señor. Te amo. Te adoro, te exalto, te glorifico. Gracias, Señor, gracias, Señor. Te amo, Espíritu Santo. Adoro tu nombre, exalto tu nombre, glorifico tu nombre. Gracias, gracias, gracias. En el nombre de Jesús. Amén. Alguien escríbame ahí. Dios bendiga a nuestra hermana Miriam. Dios bendiga a nuestra hermana Inés. ¿Quién más está por ahí? Se me pasaron en lo que estaba orando. Pero recuerde, ahí está el WhatsApp para que usted envíe esa petición de oración. WhatsApp, hermanos, 714-878-1869. Y hoy venimos con ganas de orar por usted. Venimos con ganas de orar por usted, pedirle a Dios por usted. Vamos dejando esa petición. Ahí, hermanos, estamos declarando ese millón de almas. Vamos a orar por ese millón de almas. Vamos a orar por ese millón de almas que estamos esperando para estos últimos 6 meses. 1 millón de almas le estamos pidiendo al Señor. 1 millón de almas diarias que vamos a alcanzar a través de la radio, la televisión y a través, hermanos, de lo que es Facebook, TikTok. Si usted quiere sembrar, siembre una semilla. A usted lo puede hacer en TikTok, siembre rosa, siembre cuánta cosa puede sembrar usted ahí en TikTok. Si usted puede sembrar en Facebook, siembre estrellas. Ya tiene días que no nos regalan estrellas. La que nos regalaba tantas estrellas antes, ya no regala estrellas. ¿Qué se habrá hecho la hermana que regalaba estrellas? ¿Dónde está esa hermana que regalaba estrellas? Vamos a orar por ese millón de almas. Recuerde, queremos llegar a un millón de almas. A porcentaje de hermanos de hogares. Quisiera que usted me enviara y me dijera, pastor, aquí en mi casa lo escuchamos 5, lo escuchamos 3, lo escuchamos 4. Quisiera que usted me mandara a decir, aquí en el mercado lo escuchamos 10, lo escuchamos 25, lo escucha toda la gente. Dios bendiga a nuestra hermana María Inés, que está con nosotros también. Vamos, queremos ver, hermanos, ese millón de almas, alcanzando ese millón de almas. Vamos, siembre ahí esos también, esos me gusta a través de TikTok, comparta, eso es siembra también. Ahí están, gracias, gracias por esas 100 estrellas, nuestra hermana Sonia, gracias hermana. Ya le extrañábamos, Dios me la bendiga, gracias. Por esas estrellas, amén, amén, amén. Gracias, gracias. ¿Quién más siembra aquí en TikTok también? Queremos ver que usted siembre también y siembre esos hermanos, esos corazones, esos me gusta también. Porque eso, eso nos hace, hermanos, que las redes sociales nos compartan y lleguemos a más hogares. Pero hoy, la primera oración es orar. Padre, gracias, Señor, Aquí estamos con este nuevo reto para estos últimos 6 meses. Señor, en el tiempo más difícil, en el tiempo más difícil has puesto en nuestro corazón este reto. En los tiempos de más sacudimiento, Señor. En los tiempos de más sacudimientos, nos has puesto, Dios mío, en nuestro corazón, alcanzar ese millón de almas. Señor, gracias. Gracias, Señor, porque estamos, Dios mío, dispuestos a hacer tu obra. Señor, ese millón de almas que estaremos alcanzando diariamente. Señor, mira, si es 1 millón de almas diarias, en los 6 días que tenemos este programa, llegaríamos, Señor, a 6,000 millones en la semana. Señor, yo sé que con su ayuda lo podemos hacer. Yo sé que con su ayuda lo podemos hacer. Señor, no estamos haciendo otra cosa, Señor. Señor, usted nos ha dado la inteligencia, usted nos ha dado la sabiduría para manejar, Dios mío, las redes sociales. Pero no queremos utilizarlas para nuestros propios bienes, Señor. Sino que queremos usarlas para honrarlo a usted y para llegar a las necesidades que tienen, Dios mío, el pueblo. Para llegar, Señor, a esas necesidades que tiene el pueblo. Para eso, Dios mío, queremos llegar y queremos la sabiduría. Quizás pudiéramos, Dios mío, hacer tantas cosas del mundo. Pero, Señor, queremos, Dios mío, que usted nos ayude a llegar a tocar esos corazones de ese millón de almas. En ese millón de almas, Señor, hay gente que tiene necesidad. Que está pasando por malos momentos. Hay matrimonios, Señor, que están para deshacerse. Hay personas que están enfermas. Hay personas que están en quimioterapias. Hay personas, Dios mío, que han perdido familiares. Hay personas, Dios mío, que están en pobreza. Hay personas que no tienen para la medicina. Hay personas, Dios mío, que sus hijos están detenidos. Hay personas que sus hijos están rebeldes. ¿Cuántos problemas hay, Señor? Pero si nosotros llegamos a ese millón de personas diariamente con una esperanza. Con una esperanza, Señor. Y esa esperanza eres tú, Dios mío. No nosotros. Sino que eres tú, Señor. Gracias, Señor. Gracias, Señor. Gracias por tu bondad. Bendice a tu pueblo. Bendice, Dios mío, a la pastora Celia que ya dio su ofrenda para este mes, Señor. Bendícela, Padre Celestial. Bendice a la pastora, Dios mío, que hoy ha dado esa primicia para, Dios mío, esa ofrenda para seguir predicando tu palabra. Gracias, Señor. Bendícela económicamente. Bendícela con salud. Y así bendice, Dios mío, a los que van a seguir sembrando. Gracias a nuestra hermana que sembró esas 100 estrellas. Señor, los que están sembrando el me gusta. Los que están sembrando, Dios mío, esos regalos a través de TikTok. Gracias, Señor. Bendice a los que están compartiendo, Dios mío. Porque están predicando, Dios mío, también el evangelio juntamente con nosotros. Padre, hoy los bendigo y declaramos que desde ya comenzamos a recibir ese millón de almas. Gracias, Señor, en el nombre de Jesús. Amén. 1 millón de almas es nuestra meta diaria. 1 millón de almas. Los seculares, hermanos. Mire, no le había contado esto. Permítame arreglar algo por aquí porque no veo a los hermanos que me están escribiendo. No le había querido contar esto. Pero uno de los pastores influyentes en El Salvador, afinado a la política, estaba diciendo en un podcast con otra persona y rogaba, de esta manera lo decía, rogaba, tenía un podcast, estaba entrevistando a algunos y él decía, ay, decía, pero en una manera de rogar, yo deseara que mi presidente, ese pastor, un pastor decía eso, yo deseara que mi presidente tuviera 1 minuto, decía, por la radio todos los días. Le llamaríamos, decía, 1 minuto con nuestro presidente. ¿Cómo deseo yo, decía, que mi presidente tenga 1 minuto en la radio, decía? Óigame. Y yo dije, o sea, no, es cosa de él, ¿verdad? Pero le quiero decir, si la gente está pidiendo 1 minuto de un hombre, 1 minuto de un hombre, ¿cuánto más 1 hora de Dios para tu vida? ¿Cuánto más una hora de Dios para tu vida? Porque nuestros programas cristianos no es, hermanos, no es del hombre, sino que es de parte de Dios. Nosotros no llegamos con nuestra astucia, dijo el apóstol Pablo. Yo no he venido con ustedes con palabras de sabiduría, dijo el apóstol Pablo. Yo he venido en el poder de Dios, en el poder sobrenatural de Dios. Y por eso estamos orando por ese millón de personas que queremos tocarlas a través del mundo. Ahí donde está la necesidad, ahí queremos llegar con una oración, pidiéndole a Dios que haga un milagro en su vida. Gracias a nuestra hermana que compartió en TikTok. Gracias, qué bonito que TikTok nos dice quién es el que nos comparte. Ah, la bendigo en el nombre de Jesús, porque eso nos hace llegar a otros más. ¿Quién más nos comparte ahí? ¿Quién más nos comparte ahí? Vamos a compartir. Recordándoles, este mes estamos en el mes de la prosperidad. El mes pasado nos dejó una bendición. Estuvimos y seguimos, hermanos, seguimos nosotros en lo que es viviendo en la presencia de Dios. Hoy tenemos el mensaje de la pastora a las 12 del día. Mire, todo el día seguimos predicando. O sea que si contamos todo lo que hacemos en el día, predicando la palabra, estamos llegando casi al millón ya. Casi estamos llegando, porque predica la pastora a mediodía a las 12 del día a través de radio, a Canal 7. Yo uso las redes sociales todo el día, con los segmentos, todo el día lo usamos. Gracias, ya llegamos a 141 me gusta, queremos más me gusta por ahí. Hermanos, todo el día seguimos predicando. O sea que llegamos al millón. Luego volvemos en la noche en nuestro programa. El culto lo tiramos a través de TikTok. Recuerde, ya no lo estamos pasando en Facebook, sino que hoy estamos en TikTok. En Facebook subimos una predicación para que siga allí la palabra de Dios también. Una predicación de una hora, hora y media. Pero los cultos, si usted ya no nos ve en TikTok, no se alegre. Perdón, si usted ya no nos ve en Facebook. Ayer algunas personas estaban preocupadas y riendo, se dijeron, ya ni en Facebook salen. Yo les dije, dicen que así dijeron, ya ni en Facebook salen, dicen que decían por ahí algunos, ¿verdad? Esos leones, esos... No, thank you, Jesus. Dios mío, pero es que nos pasamos a TikTok, que vayan a vernos a TikTok, amén, gloria sea el Señor. Ahí nos andan buscando, que el Señor reprenda al diablo. Vamos, 289 me gusta, vamos, el cheje, dándole me gusta ahí. Vamos, la semana de la prosperidad, ¿quién más va llegando? Salúdenos ahí a través de Facebook también, no nos hemos abandonado, ahí estamos, vamos. Queremos que usted nos salude ahí a Facebook también. Estamos hablando el mes de la prosperidad, hermano. Hay un salmo de la prosperidad y en ese vamos a orar. Solo lo voy a leer porque si le doy el discernimiento o la revelación, se nos va la hora. Y después vamos a hacer declaraciones profetas. Solo le voy a leer el salmo. Un salmo que la gente se lo sabe de memoria, los cristianos se lo saben de memoria, pero esos cristianos que se saben de memoria ese salmo, no lo viven. No lo viven. Lo repiten y no lo viven. No lo viven. La Biblia es para vivirla. La Biblia es para recibir. Voy a leerlo, la nueva traducción viviente. Vamos a leer la nueva traducción viviente. Queremos llegar a los 1,000 me gusta rápidamente. Vamos, píquele ahí, píquele. Ahí en esos me gusta. Vamos, queremos llegar a esos 1,000 me gusta. Vamos, píquele ahí. Compártalo ahí. Dice el Salmo 23. El Señor es mi pastor. Tengo todo lo que necesito. ¿Ok? Esa es la prosperidad. Esa es la prosperidad. Tener todo lo que necesitas. Esa es la prosperidad. Esa es la prosperidad. La prosperidad, yo no estoy hablando de yates. No estoy hablando de aviones, solo uno hay que tener. No estoy hablando de mansiones por todos lados. Bueno, si usted tiene negocio, usted puede tenerlo. Pero nosotros los pastores no. Porque nosotros estamos dedicados a servir al pueblo. ¿De qué me sirve a mí tener un yate? y que esté estacionado en el mar. Porque yo tengo que estar predicando. Entonces, por eso mi prosperidad no es el yate, no es el barco. No es el barco. La prosperidad mía no es el barco. Porque ¿de qué me sirve tener un barco? Si tengo que estar predicando, allá va a estar solo el barco. El avión sí, porque me va a servir para viajar al mundo y predicarle. Ay, ya le dolió. Una vez me dijo alguien, ¿de qué le sirve el avión, pastor? Me dijo, si no sabe manejarlo, me dijo. Papito, le dije yo, es que si Dios me da el avión, me va a dar el piloto también. Alguien diga gloria a Dios. Mañana, thank you, Jesus. Óigame, no estoy hablando de hermanos de las riquezas de eso, como extravagantes para tenerlo para uno. No, la riqueza, la prosperidad son para ponerlo en las manos de Dios. Todo lo que tenemos le pertenece a Dios. Dije que no iba a disertar, ¿verdad? Pero ya empecé. Óigame, el Señor es mi pastor. Tengo todo lo que necesito. Esa es la prosperidad. Si usted quiere, ¿qué, pastor? ¿Qué? Defíname la prosperidad. Si alguien me pregunta, pastor, defíname la prosperidad. La prosperidad es tener todo lo que necesitas. Todo lo que necesitas. Dice, algunos comentarios de este live se filtraron para proteger la experiencia de la comunidad. A saber qué nos estaban mandando a decir eso, malvado. Ay, Dios mío. A mí risa, ¿verdad? Cuando hacen esos comentarios, porque eso nos ayuda. Si usted me dice malas palabras, lo que sea, eso nos ayuda, porque usted está pendiente de nuestra programación. Así que thank you también. Vamos. Dos, versículo 2. En verdes prados me deja descansar. Me conduce junto a arroyos tranquilos. Él renueva mis fuerzas, me guía por sendas correctas. Y así da honra a su nombre. O sea, mire lo que dice este versículo. Él renueva mi fuerza. Esa es prosperidad. Hoy que te hayas levantado ahora, que yo me haya levantado ahora happy y contento, esa es prosperidad. Porque yo me puedo haber levantado amargado ahora. Yo me puedo haber levantado quejándome ahora. Me duele aquí el cuello. Ayer estuve escarbando un hoyo. Estuve quebrándome la cabeza, uniendo partes. Y hermano, tenía como 2 días con ese problema, como una semana con ese problema que no lo podía solucionar. Yo podía haberme levantado ahora con todo doliente. Pero ¿sabe qué? No. Esa es prosperidad. Vamos, queremos llegar a esos 1,000. Me gusta ahí. Hermano, yo pudiera haberme levantado todo amargado, todo problemado. Pero no, esa es prosperidad. Cuando te levantas fortalecido, cuando te levantas con fuerza, dice el Salmo 23, versículo 3. Nueva traducción viviente estoy, para que después no esté diciendo, esa Biblia se la inventó el pastor. No, nueva traducción viviente. Dice, Él renueva mis fuerzas. Cada noche de descanso, Amazoja, Maya, Kenda, Labasoa, es tu noche donde tú te das fortaleza. Es de donde Dios te da fuerza. Dios, de Dios te da, te fortalece. Dios te da fuerza. ¿Para qué? Para que continúes. Continúes haciendo su obra. El versículo 3 dice, Él renueva mis fuerzas. Me guía por sendas correctas. Y así da honra a su nombre. Cuando tú estás bien, cuando tú estás contento, cuando tú estás feliz, Dios te está contento. Él se honra a Él mismo verte a ti feliz. Diga, yo estoy feliz. Vamos, diga, yo estoy feliz, yo estoy sano, declárelo. Aun cuando yo pase, sí, el problema no te lo quitamos. Sí, el problema no te lo quitamos. El problema no se quitan a veces en la vida. Hay problemas en la vida. Pero que sales de ellos, sales de ellos. Esa es prosperidad. El que sale, sale de ellos. Dice el versículo 4. Aun cuando yo pase por el valle más oscuro, vamos a pasar. Que vas a pasar, vas a pasar. Pero la prosperidad es que Dios va contigo en ese momento oscuro. Él es tu luz, Él es tu guía. Aun cuando pase por valle de más oscuro, no temeré, porque tú estás a mi lado. Tu vara y tu callado me protegen y me confortan. Que Dios vaya contigo, ¿acaso no es prosperidad eso? Que Dios vaya contigo, ¿acaso no es prosperidad My dear children, ¿acaso no es prosperidad? My dear son and daughters, ¿acaso no es prosperidad que este que está al frente aquí con ustedes nació en un hogar donde no había luz eléctrica, donde tomábamos agua del río, donde las camas que teníamos eran de petate, con que nos alumbrábamos era con candiles? Todavía soy de esa generación. ¿Acaso no es prosperidad eso? ¿Acaso no hemos venido prosperando? No solo yo, todo ese caserío. Allí no había luz, donde yo crecí no había luz eléctrica. ¿Cuántos pares de zapatos tenía yo? Medio par tenía. ¿Cuál era mi zapato para jugar fútbol de niño? Les decíamos tacos de hule, porque mis zapatos para jugar, hermano, eran zapatos de hule. Eran zapatos de hule. ¿Cuántos pares de zapatos tenía? Medio par. ¿Cuántas mudadas teníamos para ir a la ciudad de vez en cuando? Media mudada, porque ya estaba toda deshecha. ¿Con qué ropa trabajábamos? Con ropa remendada. Remendada. ¿Qué es un remiendo? Cuando le ponen, se rompe un pantalón y le ponen un parche de otro color para acabarla. Ahí nacimos nosotros. ¿Dónde iba la escuela usted? San José, el Son Popo. ¿Y mis hermanos dónde fueron a la escuela? A Chilcuyo. Y los que fueron subiendo, ¿a dónde fueron? A Cujucuyo. Dios mío. Mire, yo fui a la escuela. ¿Dónde fueron mis hermanos? A Chilcuyo. ¿Dónde fui yo? Al Son Popo. ¿Dónde fueron mis hermanos? Ya los más jóvenes, que ya estaban prosperando un poco más, a Cujucuyo. No es que esté de... Mire, hermano, ustedes, algunos hermanos se ríen porque yo menciono a Chilcuyo, pero ahí en Chilcuyo solo gente con dinero hay. Usted no sabe eso. Ahí en Chilcuyo solo gente con dinero hay. Solo gente prosperada, hablando de prosperidad. Solo gente próspera en Chilcuyo. El nombrecito usted lo ve, Chilcuyo. Pero si usted va allí hoy en ese tiempo, y todo el tiempo fue así. Porque ese lugar, se lo voy a describir, ese lugar está en unas montañas. Donde comienzan unas montañas, este es el lugar de Chilcuyo. Pero ese lugar, todo el tiempo ha sido prosperado. O sea, allí en aquel tiempo, yo de niño, hermanos, allí era, se daba el frijol, se daba, hermanos, toda clase de cultivos. Yo creo que todavía es así. Ahora hay unas casas, hermano. Ahora hay unas casas allí con piscina, hay ganaderos, y el nombre parece malo. Pero, Dios mío, sigamos ahí, esa es otra cosa que se me salió. Después me vamos. Vamos, alguien diga gloria a Dios esta mañana. No veo que estén ahí conmigo comunicándose. Vamos, comuníquese conmigo los que están a través de hermanos Facebook. Vamos, dejando su like ahí. TikTok, vamos, suba TikTok. Vamos, queremos ver eso. Estamos hablando de la prosperidad. Dice el Salmo 23, versículo 5. Me preparas un banquete en presencia de mis enemigos. Me honras ungiendo mi cabeza con aceite. Mi copa se desborda de bendiciones. Mi copa se desborda de bendiciones. Ciertamente tu bondad y tu amor inagotable me seguirán todos los días de mi vida. Y en la casa del Señor viviré por siempre. ¿Acaso eso, hermanos? ¿Acaso eso no es, hermanos, ¿acaso eso no es, hermanos, prosperidad? El último versículo. Ciertamente tu bondad y tu amor inagotable. Si usted tiene a Dios, lo tiene todo. Si usted tiene a Dios, lo tiene todo. Eso es prosperidad. If you have God, you have everything. You are not missing anything with God. That's why so important that you receive Jesus Christ in your life. Jesus is going to refresh your life. He said, I came to give you abundant life. Pastor, ¿por qué está hablando en inglés? Para decirle que para mí eso es prosperidad. Cuando llegamos a este país, ¿qué sabíamos a este país de los Estados Unidos? ¿Qué sabíamos nosotros? Apenas cruzamos nuestra primaria. Con dificultades aprendimos a leer. Nos dieron nuestro diploma de sexto. Porque éramos bonitos. Ay, porque éramos bellos. Pero que lo hayamos pasado, ya no lo pasamos. Apenas sabemos firmar. But now, we are speaking two languages. We speak Spanish. We speak English. ¿Sí? If I tell you where I were born, I already told you, but I'm not telling you everything. But now we are speaking two languages. Mira, a mí me encantan los hijos de nuestros hermanos en la iglesia. Que ellos hablan los dos idiomas. ¿Acaso tus hijos no es una prosperidad? Esos muchachos hablan dos idiomas, pasan a predicar. Yo les pido, canten en inglés, les digo yo, canten. Pero ellos no es porque no hablen inglés, sino que es porque lo hacen en español. Nacidos acá en los Estados Unidos, predican en español. Y lo pueden hacer en inglés. Pero eso demuestra que pueden bien los dos idiomas. Leen bien, escriben bien en español. Y leen bien en español. ¿Acaso eso no es prosperidad, hijos? No, yo que usted estuviera escribiendo, dándole gloria a Dios allí. Usted que tiene sus hijos, que hablan los dos idiomas, que no se avergüenzan del Spanish. Oh, come on, iglesia. Come on, iglesia. Come on, come on, come on, come on. Dele un gloria a Dios fuertísimo. Eso es prosperidad. Eso es prosperidad. Por lo tanto, este mes estamos hablando de prosperidad. Y la prosperidad, usted se está preguntando, ¿qué es prosperidad? Si usted está preguntando, ¿qué es prosperidad? Usted que está ahí preguntándose, ¿y qué será prosperidad? Y lo primero que piensa es en viajar. Yo viajaría a todo el mundo y me quedaría en el hotel tal y allí dormiría hasta las 12 del día o me levantaría solo a comer y me acostaría. Así te mueres. Esa no es prosperidad, hijo. Para mí, eso es mi caso. Eso es mi caso. Eso es mi caso. Eso es mi caso. Para mí, prosperidad es tenerlo todo y tener para construir templos. Para llevar la palabra al mundo entero. Para llegar a esos lugares. Para mí prosperidad es. Esa es mi prosperidad. Aquí dice que la prosperidad es tenerlo todo. Lo que necesitas. Entonces ahí vamos a esta semana. Ahí vamos ahora. Para mí prosperidad es tener. Cubrir todos los territorios. Con la palabra de Dios. Tener emisoras las 24 horas. Esa es prosperidad. Predicando el evangelio, no otra cosa, predicando el evangelio. Esa es prosperidad. Estoy pensando en, ay, que me voy a la prosperidad. Ay, quisiera tener dinero, dice gente, la gente que juega la lotería, por eso no se la sacan. Y a pesar de que no es para los cristianos también. Pero es, ay, es que si yo me sacara la lotería, dicen, para ya no trabajar y amanecer durmiendo. ¿Cómo amaneció? Pregunto, ¿cómo amaneció usted este día? ¿Cómo amaneció usted este día? ¿Cómo está su estado de ánimo? Pregunto, ¿cómo está su estado de ánimo este día? ¿Cómo está su estado de ánimo este día? Pregunto, ¿cómo ha estado su estado de ánimo? ¿Cómo se levantó usted este día? Déjame su comentario. ¿Cómo se levantó usted? Séame sincero, porque hoy comienzo la oración. Hoy comienzo la oración. Comenzamos a interceder por ese, a través del Salmo 23. ¿Qué dice el Salmo 23? Allí estamos ya el Salmo 23. Diga conmigo. No me faltará nada. Vamos a las declaraciones proféticas. Ahí está, dice el guerrero de Dios, dice que se sacó la lotería con su padre Jesús. No, hombre, eso es más que la lotería, hijo, porque la lotería se acaba. No, hombre, tener a Jesús es más que la lotería. No, de tener a Jesús es más que la lotería, porque Jesús no se acaba. El que se saca la lotería, se le acaba ya mañana. Porque le sale, hermanos, le sale todos aquellos amigos que tenía antes, le salen las novias que tuvo antes, le hacen demanda, que anduvieron con esa persona que saca la lotería, le hacen demanda porque dicen que las abusaron y por sacarle, y se le acaba. Pero con Jesús, ay, es más que la lotería, diga Jesús, es más que la lotería. Vamos, declaración profética, dice, no me faltará dinero, mi pastor hace provisión, y yo la recibo. Ahí está. Padre, en el nombre de Jesús. Padre, en el nombre de Jesús. Dios mío, hoy, a través del Salmo 23, Dios mío, miramos que no nos falta nada. Porque usted, Dios mío, es el dueño de todo. Usted lo hace. Y hoy lo recibimos, Señor. Hoy lo recibimos. No nos faltará nada porque usted es nuestro pastor. Usted es nuestro pastor. Jehová es nuestro pastor y él hace provisiones para nosotros. Gracias, Señor. En el nombre de Jesús. Amén. Usted que está enfermo y le está pidiendo a Dios para la medicina. Mire cómo es la gente. Mire cómo es la gente. Señor, provéeme para la medicina. Ay, Señor, yo quiero que me dé dinero para la medicina, hermano. Pero ¿por qué mejor no le pedí? Usted tiene fe para que Dios le dé para la medicina, ¿correcto? Pero ¿por qué no tenemos fe para que Dios lo sane? ¿Por qué no cambiamos la oración y le decimos, Señor, sane esta enfermedad? Señor, usted sabe que no tengo ni 5 horas para irme a comprar la pastilla. Emasojamaya. Señor, eso quizás usted, no, yo no soy yo, solo estoy en una oración. Diga, Señor, quizás usted está diciendo en este momento, Señor, necesito para una pastilla porque me está doliendo la cabeza. Necesito, Señor, que me provea. No pida para esa pastilla. Dígale, Señor, sane este dolor. Dolores de cabeza desaparecen ahora. Dolores de muela desaparecen ahora. Dolores de espalda desaparecen ahora. En el nombre de Jesús. Esa es la prosperidad. Que usted tiene donde ir. Usted tiene donde ir a pedirle. Ah, aquí viene la segunda. Aquí viene la segunda. Petición. Diga conmigo, no me faltará salud. El Dios que me guía hacia aguas tranquilas también restaurará mi cuerpo. Óigame, no me faltará salud. Padre, en el nombre de Jesús venimos orando por salud. Señor, hoy quizás, Dios mío, el 100% de los cuerpos están contaminados con enfermedades. En el tiempo que estamos viviendo, Señor, el 100% de personas están contaminados con enfermedades. El cuerpo, Dios mío, está decayendo. Pero hoy venimos declarando, Señor, que no nos faltará la salud. Vamos, ore por su salud. Ore por su salud. Esa tos se va ahora. Esa tos crónica se va ahora. Esa tos crónica se va ahora en el nombre de Jesús. Esa tos crónica que está estorbando se va ahora en el nombre de Jesús. El Dios que me guía hacia aguas tranquilas también restaurará mi cuerpo. Hoy oro por esas personas que están recibiendo quimioterapia. Señor, y el cuerpo, Dios mío, a estar sufriendo esas quimioterapias. Ha sufrido esas quimioterapias, Señor, el cuerpo. Esas mujeres, esos hombres que han perdido el cabello, Señor, por las quimioterapias. Señor, yo vengo orando, Dios mío, que usted restaure ese cuerpo, restaure ese cuerpo, restaure ese cuerpo, restaure ese cuerpo, Señor. Restaure ese cuerpo ahora, restaure ese cuerpo ahora. Dios mío, en el nombre de Jesús, restaure ese cuerpo. Esa persona que ha estado con esa migraña, Dios mío, ya lleva días. Esa migraña, Dios mío, que cuando come cierta clase de comida, vuelve esa migraña. Ahora reprendemos toda migraña, toda enfermedad, todo dolor de cabeza, toda migraña. Ahora se va en el nombre de Jesús. Se rompe, se rompe, se rompe esa enfermedad. En el nombre de Jesús se va esa enfermedad. Aquellos que sufrieron, Dios mío, una cirugía. Aquellos que sufrieron una cirugía, Dios mío, una operación y están ahí, Padre Celestial, en recuperación. Ahora restaura, restaura esos cuerpos, restaura esos cuerpos, restaura esos cuerpos, restaura esos cuerpos en el nombre de Jesús. Restaura esos cuerpos, Señor. Esa es prosperidad. Esa es prosperidad. Cuando Dios viene y restaura tu cuerpo. Thank you, Jesus. Vamos, seguimos. Yo he visto personas que les han dado quimioterapia, hermanos, y se les cae el pelo. Pero después, ¿cómo les aparece cuando Dios restaura ese cuerpo? ¿Cómo les aparece ese pelo lindo, hermoso, colocho, lacio? Porque todos los cabellos son bonitos, no discriminemos. Todos los cabellos son bonitos. Pero le sale un cabello. Ah, thank you, Jesus. Oh, thank you. Estamos orando por la salud, la prosperidad de la salud. Diga conmigo, no me faltará sabiduría. Mi pastor me guía con su mirada. Y tomo las decisiones correctas. ¿Cuántos su padre o su mamá los dirigía con una mirada? Los que están en TikTok y Facebook, miren, su papá solo le hacía una mirada, ¿verdad? Mi papá solo le hacía una mirada a mi mamá para que fueran a ver la milpa. Le digo cómo le hacía a mi papá a mi mamá para que fueran a ver la milpa. Ahí está la hermana Cándida. Solo le hacía a mi papá, le decía. Y ahí aquí van a ir a supervisar la milpa en las tardes. Qué bellísimo, hermano. Qué bellísimo. Esos tiempos, ¿verdad? Qué bellísimos. Ay, ahora no. Ahora el esposo a la esposa le dice que van a ir a comprar un carro nuevo. Ay, ¿qué le dice el esposo? ¿Qué le dice el esposo a la esposa en estos tiempos? Le hace así, mire. Le dice. Los que me están viendo en TikTok y Facebook se están gozando. ¿Sí, sí o no? ¿Sí o no? Le hace. ¿Qué quiere decirle con eso? Que le va a ir a comprar un teléfono nuevo. ¡Ay, Dios mío! Para que oiga el programa y escriba en el programa. ¡Thank you, Jesus! ¡Óigame, hermano! ¡Qué bello! ¡That's beautiful! Sí, no me faltará sabiduría ni mi pastor me guía con su mirada. Tomo la decisión. Decisiones correctas. Vamos a orar por esas decisiones. Padre, en el nombre de Jesús, tomamos decisiones correctas en este día, porque usted nos guía. Cada decisión que tomemos, Dios mío, este día, será para darte la gloria y la honra. Padre, yo oro por todos sus hermanos que han estado con nosotros en TikTok. Bendícelos de una forma sobrenatural. Derrama bendiciones sobre sus vidas ahora, en el nombre de Jesús. Gracias, Señor. Amén. Dios los bendiga, hermanos que han estado en TikTok con nosotros. Solo estamos 40 minutos porque necesitamos ir a las peticiones que tenemos de WhatsApp. Pero si usted quiere, pásese con nosotros. Gracias, guerrero de Dios. Gracias por haber estado con nosotros. Dios te bendiga. No sé quién eres, pero que Dios te bendiga. Pásate a Facebook, porque Facebook terminamos la hora. Ahí terminamos la hora, hermano, siempre escuchando. Y usted va a escuchar todos los audios que tenemos en esta hora. Vamos a salirnos y comenzamos con los de Facebook. Vamos a ver. Vamos a ver qué nos pasa por acá para ver los estados de WhatsApp. Perdón, no los estados, sino que vamos a entrar a lo que son los hermanos Dice por acá, vamos a ver qué nos dicen. Quiero saludar aquí, vamos a ver. Hermana Brenda dice, buenos días, Dios me lo bendiga. Pastor Walter, pido oraciones, sus oraciones por la salud y sanidad de piel de Christine. Sea Dios poniendo su mano sanadora. Muy pronto testificaré lo que Dios está haciendo en la piel de mi niña y por Christopher. Padre, aquí estamos esperando ese milagro, Dios mío, que nuestra hermana Brenda, la Juan, pide. Señor, ponga su mano poderosa, ponga su mano de sanidad ahí donde ella está, Señor. Extienda su mano de gracia, extienda su mano de misericordia sobre esas peticiones que ella pone. Extiendo mis manos hacia esas pantallas para que usted, Dios mío, haga, Señor, ese milagro en el nombre de Jesús. Lo declaro hecho. Gracias, Señor. Vamos, ¿qué nos dicen por acá? Dice, buenos días, Pastor Walter. Por favor, le pido oración por sanidad en el cuerpo de Grace Valentina. Este día amaneció con temperatura. Muchas gracias, Pastor Walter. Bendiciones. Esta mañana amaneció con lluvia en Santa Ana. Dicen que eso está beautiful allá en Santa Ana. Eso está beautiful, que está lloviendo. Gracias, hermano. Padre, en el nombre de Jesús, venimos hablándole a esa temperatura que tiene, Dios mío, a Grace Valentina. Señor, extienda su mano de poder ahí donde ella se encuentra. Ponga su mano de sanidad. Ponga su mano de milagro. Ponga su mano poderosa, Señor, en el nombre de Jesús. Gracias, Señor. Lo declaramos hecho. Gracias, Señor, en el nombre de Jesús. Amén. Sanidad para Christine. Vamos en esta hora. Seguimos escuchando por acá. ¿Qué nos dicen por acá? Vamos a ver.
5: Dios le bendiga, hermano Walter, bendiciones. Que Dios me dé muchos años más de vida y
4: amén.
5: Y un feliz día. Pase un feliz día. Y fíjese que aquí está cayendo una lluvia.
4: Amén. Padre, está lloviendo lindo ahí en El Salvador. Vengo bendiciendo a nuestra hermana Hortensia, Señor. Es un placer, Dios mío, escuchar su voz, que está bien, que está, Dios mío, recibiendo esa bendición. Declaramos, Dios mío, su salud, su cuerpo sano en el nombre de Jesús. Nuestra hermana Hortensia, Dios mío, recibe la bendición. Gracias, Señor. Escuchemos qué nos dicen por acá. Vamos, démosle volumen todo, por favor.
6: Dios le bendiga, hermanito. Ayúdeme a orar. Fíjese que mañana llevo la última quimio que me van a poner. Yo sé que Dios es grande y ya no me van a poner nada, hermanito. Amén. Yo sé que ya no, hermanito. Todo el pelo se me ha caído, hermanito. Pero yo sé que mi Dios es grande y poderoso.
4: Sigue creyendo mañana en Dios, sí.
6: Yo sé que yo no me van a poner nada, hermanito. Ayúdeme a orar porque está con una calentura, es una gripe. Y un dolor de cuerpo bien, que me duele. Y ayúdeme a orar por mi nieto, Ernesto Alexander, que está bien malo de la gripe. Ayúdeme a orar, hermanito. Dios me lo bendiga, hermanito.
4: Amén.
6: Yo sé que mi doctor por excelencia, yo sé que mi Dios va a hacer la obra en mi cuerpo, hermanito. Yo no me pierdo sus oraciones. Toda la mañana yo lo pongo, hermanito.
4: Amén.
6: Dios me lo bendiga, hermanito.
4: Padre, ahí está nuestra hermana Mirna, Dios mío, Vázquez. Extienda su mano de poder, su mano sanadora. Dios mío, ella está en quimioterapias. Pero queremos ver, Dios mío, que usted ponga su mano de poder, su mano de gracia sobre ella. Dios mío, ha perdido el cabello, lo que estábamos orando anteriormente, pero hoy vengo orando que ese cabello le va a salir mejor que el que tenía, Señor. Ese cabello comienza a crecer. Y que sea la última, Dios mío, quimioterapia que le van a dar. Extienda su mano de poder, su mano de gracia, su mano sanadora, su mano gloriosa, su mano de poder. En el nombre de Jesús, gracias, Señor. Amén. Quiero escuchemos este audio. Está un poco larguito, pero vamos a escucharlo. A ver qué nos dice nuestra hermana, porque el tiempo se nos está yendo. Escuchemos qué nos dice.
7: Buenos días, que el Señor le bendiga, hermano Walter. Aquí tenemos una mañana preciosa para los que somos bendecidos.
4: Amén.
7: Para los que nos ha llegado la prosperidad, y yo soy una de esas, que Dios me ha prosperado, me ha sanado, me ha dado unos lindos hijos, me ha dado una vejez bien estable, gracias a Dios. Estamos bien, hermano. Y esto no es de jactarse, sino que darle la honra y la gloria a Dios. Y gracias.
4: Esa, ahí está nuestra hermana Dora Alicia. Ella nos deja su testimonio. La prosperidad que Dios le ha dado. Buena vejez es prosperidad. Gracias, hermana Dora Alicia. Dios me la bendiga. Dios bendiga a sus hijos. Dios bendiga a toda su familia. Estamos orando por ustedes siempre. Gracias por esos comentarios acertados que nos deja. Hermanos, usted que todos sus hijos tienen casa, usted que ya crió sus hijos y ahora ya son personas responsables, esa es prosperidad. Debemos estar agradecidos con Dios. Usted que tiene 90 años, 100 años, ahora ya son personas responsables, esa es prosperidad. Debemos estar agradecidos con Dios.

por nuestros padres este día? ¿Por qué no oramos por nuestros padres? Oremos nuestros padres que ya tienen años y hermanos se encuentran estorbados de salud. ¿Por qué no oramos por ellos en esta hermosa mañana? Y declaramos sanidad en nuestros padres ancianos, esa salud. Señor, si los ha dejado, nos los ha prestado unos años más, que Dios les dé salud. Padre, en el nombre de Jesús. Gracias te doy, Dios mío, por la vida de mi madre. Señor, pero espero, Dios mío, que usted ponga su mano de poder en ella. Gracias por dárnosla por 84 años ya. Señor, pero vengo orando por su cuerpo. Reciba sanidad. Reciba sanidad. Reciba sanidad. En el nombre de Jesús declaro sanidad en sus cuerpos. Señor, toda mi familia está cubierta con tu sangre. Y declaro sanidad sobre ellos, sanidad sobre ellas. En el nombre de Jesús. Gracias, Señor, por esa sanidad, Dios mío, en los cuerpos. Gracias por ese milagro en los cuerpos, Dios mío. La familia de mis hermanos, los que están clamando por su familia. Los que están clamando por su familia, Señor, en este momento, dale, Dios mío, de tu gracia. Dale de tu sanidad. Esos que están orando por su mamá, esos que están orando por su papá, Dios mío, queremos ver la prosperidad. Gracias, Dios mío, por el testimonio de nuestra hermana, Dios mío, Doralicia, Señor. Que ha dejado ese testimonio ahí, Padre, que usted la ha bendecido, que usted, Dios mío, ha derramado bendiciones sobre su vida. Señor, esa vejez, Dios mío, que le ha dado, Señor, derrama, sigue derramando bendiciones. Gracias por sus hijos, Señor. Gracias por nuestros hijos, Dios mío. Gracias, Señor, por los nietos. Usted, hermano, que ya está viendo sus nietos, dele gracias a Dios. Dele gracias a Dios que ya está viendo sus nietos. Dele gracias a Dios que ya está viendo sus nietos. Dígale gracias, Señor. Usted que salió de su país, hermanos, y no tenía casa cuando salió de su país, pero ahora tiene su casita, ha mandado a hacer su casa en su país. Dele gracias a Dios, dele, Señor, dígale gracias, Señor, en el nombre de Jesús. Gracias, Señor, en el nombre de Jesús. Mi alma te adora, mi alma te alaba, mi alma te glorifica, mi alma te bendice, Señor. Gracias esta mañana. Honro y glorifico tu nombre. Señor, seguimos orando, Dios mío, por esas personas. Cualquiera que esté enfermo, quiero hacer una oración por cualquier enfermedad o problema financiero que usted tenga. La mejor, hermanos, lo mejor, el Señor es mi pastor. Tengo todo lo que necesito. Usted necesita salud. Yo necesito salud todos los días. Necesitamos salud todos los días. Necesitamos tener la visión correcta, los oídos correctos. La respiración correcta, nuestro corazón trabaje, hermanos, bien. Padre, en el nombre de Jesús. Dios mío, Padre, oro por mi hermano, Dios mío, que va en este momento, Señor, para el seguro con la niña. Señor, cuando ellos lleguen, Dios mío, esa niña llegue ya sin temperatura, llegue sano. Dios mío, que Valentina, Dios mío. Grace Valentina, cuando lleguen al seguro, llegue sana, Dios mío. Extienda su mano, guárdalos en ese camino, cuídalos en ese camino, pero que cuando llegue, Dios mío, a ese lugar, se encuentre sana. Señor, oro por los niños que quizás por la lluvia se han enfermado, extienda su mano de poder, extienda su mano de gracia en toda la niñez allá, Dios mío, en El Salvador, o donde quiera que estén, Señor, en el nombre de Jesús, en el nombre de Jesús. Declaramos, Dios mío, ahí, Señor, esa sanidad, Señor. Extienda su mano de poder, extienda su mano de gracia, Señor, en el nombre de Jesús. Lo declaramos hecho ahora por los ancianos. Dios mío, esos hermanos que están allí tomándose, Dios mío, póngase la mano en el cuerpo. Ahí donde se están poniendo la mano en el cuerpo, donde está esa enfermedad, ese dolor en el vientre desaparece. Ese dolor en la espalda desaparece. Ese dolor en los pies que está causando ese ardor en los pies. Ese adormecimiento de las manos se va en el nombre de Jesús. Se va en el nombre de Jesús. Declaro sanidad. Gracias, Señor. En the name of Jesus, we pray. Solo les recuerdo que estamos este día a mediodía, 12 de mediodía por Canal 7 trayendo palabra, y síganos en nuestras redes sociales todo el día, estamos por Bandeando. También lo invito a sembrar esta semilla para el mes de junio, semilla del mes de junio, gracias a nuestra pastora que ya hizo su siembra. ¿Quién más se va a agregar para sembrar esa semilla este mes de junio? Ayúdenos a llegar a ese millón de almas. Ese número que tenemos en nuestra mente, 1 millón que Dios nos ha pedido. Es como una ofrenda para Dios, alcanzar 1 millón de almas, hermanos, para Dios. De acuerdo, ¿qué, pastor? ¿Y cuánto cree usted que puedo dar de ofrenda? Tu agradecimiento en el corazón, hijo.
tu agradecimiento en el corazón. La ofrenda es un agradecimiento.

0: Óyeme bien, el diezmo es el 10% que Dios dejó. Gracias a Dios que Él no le sube, va. Gracias a Dios que lo estableció y dijo 10% toda la vida, hasta que Cristo venga. Pero la ofrenda es agradecimiento, hermano. La ofrenda es agradecimiento. ¿Cómo está tu corazón de agradecido? Por eso es que a nosotros nos enseñaron mal. A nosotros nos enseñaron mal. ¿Se acuerda aquel canto que decía? La ofrenda, la ofrenda, la ofrenda del Señor. Si tú das un centavo, el Señor te da dos. Hermano, ¿cómo se puede cantar un canto así? ¿Qué se compra con un centavo? Si hay gente que ni los quiere, los centavos. Si tú das un centavo, yo no creo. Entonces, pastor, pero usted dice que no es no es la cantidad, no. Pero yo creo, no creo que tu agradecimiento valga un centavo. A eso sí lo creo. Eso sí lo creo. Y tampoco es que si tú das un centavo, el Señor te da dos. Que si tú das $100, el Señor te va a dar 200. No. No. El Señor no tiene límites. El Señor suple todas tus necesidades. Eso sí, cuando tú siembras, no te devuelve la cantidad. Dice la Biblia, 100 por 1. Pero no solo ese 100 por 1, hermano. Dios nos da todo. Cuando nosotros sembramos, pero con agradecimiento en la obra de Dios. En la obra de Dios.
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0: le bendiga, hermanos. Estamos una vez más acá. ¿Se escucha? Ok, bendición. Dios le bendiga, hermanos. Estamos aquí una vez más en este amanecer glorioso. Dios nos ha permitido estar aquí y vamos a hacer el estudio de este día. Vamos a orar. Padre, te damos gracias, Señor, por este momento que nos has permitido, Señor, estar de pie. Tú nos has dado la oportunidad, Señor, de abrir nuestros ojos esta mañana y en este amanecer glorioso, darte toda la gloria y la honra a ti, Señor amado. En el nombre de nuestro Señor Jesucristo, estudiamos tu palabra. Gracias, Padre Santo, gracias, Hijo, y gracias, Espíritu Santo. Amén. Hoy estamos leyendo el libro de Nehemías. Vamos a empezar este libro y vamos a ver cuántos capítulos avanzamos el día de hoy. Y dice así, en el nombre del Padre, el Hijo y el Espíritu Santo. Palabra de Nehemías, hijo de Azcalia, aconteció en el mes de Kislev, en el año 20, estando yo en Susa, capital del reino, que vino Hanani, uno de mis hermanos, con algunos varones de Judá, y les pregunté por los judíos que habían escapado, que habían quedado de la cautividad y por Jerusalén. Y me dijeron, el remanente, los que quedaron de la cautividad allí en la provincia, están en gran mal. Y enfrenta, y el muro de Jerusalén derribado y sus puertas quemadas y a fuego. Cuando oí estas palabras, me senté y lloré, y hice duelo por algunos días, y ayuné y oré delante de Dios de los cielos. Y dije, te ruego, oh Jehová, Dios de los cielos, fuerte, grande y temible, que guarda el pacto y la misericordia de los que le aman, y guardan sus mandamientos. Esté ahora atento tu oído y abiertos tus ojos para oír la oración de tu siervo que haga ahora delante de ti. Día y noche por los hijos de Israel, tus siervos, y confieso los pecados de los hijos de Israel que hemos cometido contra ti. Si yo y la casa de mi padre hemos pecado, en extremo nos hemos corrompido contra ti y no hemos guardado los mandamientos, estatutos y preceptos que diste a Moisés, tu siervo. Acuérdate ahora de la palabra que diste a Moisés, tu siervo, diciendo, si vosotros pecareis, yo os dispersaré por los pueblos. Pero si os volviereis a mí y guardareis mis mandamientos y los pusieres por obra, aunque vuestra dispersión fuere hasta el extremo de los cielos, ahí os escogeré y os traeré al lugar que escogí para hacer habitar allí mi nombre. Ellos pues son tus siervos y tu pueblo, los cuales redimiste con tu gran poder y con tu mano poderosa. Te ruego, oh Jehová, esté ahora atento tu oído a la oración de tu siervo y a la oración de tus siervos, quienes desean reverenciar tu nombre. Concede ahora buen éxito a tu siervo y dale gracia delante de aquel varón, porque yo servía de copero al rey. Capítulo 2 de Nehemías. Sucedió en el mes de Nisan, en el año 20 del rey Artajerjes, que estando yo ya el vino delante de él, tomé el vino y lo serví al rey. Y como no había estado antes triste en su presencia, me dijo el rey, ¿por qué está triste tu rostro? Pues no estás enfermo, no es esto sino quebranto de corazón. Entonces temí en gran manera y dije al rey, para siempre viva el rey, ¿cómo no estará triste mi rostro? Cuando la ciudad, casa de los sepulcros de mis padres, está desierta y sus puertas consumidas por el fuego. Me dijo el rey, ¿qué cosa pides? Entonces oré al Dios de los cielos y dije al rey, si le place al rey y tu siervo han hallado gracia delante de ti. Envíame a Judá, a la ciudad de los sepulcros de mis padres, y la reedificaré. Entonces el rey me dijo, y la reina estaba sentada junto a él, ¿cuánto durará tu viaje y cuándo volverás? Y agradó al rey enviarme después que yo le señalé el tiempo. Además dije al rey, si le place al rey que se me den cartas para los gobernadores al otro lado del río, para que me franqueen el paso hasta que llegue a Judá, y carta para Asaf, guarda del bosque del rey, para que me dé madera para emaderar las puertas del palacio y la casa, y para el muro de la ciudad y la casa en que yo estaré. Y me lo concedió el rey según la benéfica mano de Dios sobre mí. Vino luego a los gobernadores del otro lado del río y les di las cartas del rey. Y el rey envió conmigo capitanes del ejército y gente de a caballo. Pero oyendo Sanbalat, Oronita y Tobías, el siervo amonita, les disgustó en extremo que viniese alguno para procurar el bien de los hijos de Israel. Llegué pues a Jerusalén, y después de estar allí 3 días, me levanté de noche. Y uno a uno pocos varones conmigo, y no declaré a hombre alguno lo que Dios había puesto en mi corazón que hiciese en Jerusalén, ni había cabalgadura conmigo, excepto la única en que yo cabalgaba. Y salí de noche por la puerta del valle hacia la fuente del dragón y a la puerta del muladar, y observé a los muros de Jerusalén que estaban derribados y sus puertas que estaban consumidas por el fuego. Pasé luego a la puerta de la fuente y al estanque del rey, pero no había lugar para donde pasase la cabalgadura en que iba. Y subí de noche por el torrente y observé el muro, y di la vuelta y entré por la puerta del valle y me volví. Y no sabían los oficiales a dónde yo había ido, ni qué había hecho, ni hasta entonces lo había declarado yo y los judíos y los sacerdotes, ni a los nobles, ni oficiales, ni a los demás que hacían la obra. Les dije pues, vosotros veis el mal en que estamos en Jerusalén, está desierta y sus puertas consumidas por el fuego. Venid y edifiquémonos un muro en Jerusalén y no estemos más en aprobio. Entonces le declaré cómo la mano de Dios había sido buena sobre mí y asimismo las palabras que el rey me había dicho. Y dijeron, levantémonos y edifiquémonos. Así esforzaron sus manos para bien. Pero cuando lo oyeron Sanbalat, Oronita, Tobías, el siervo amonita y Gesén, el árabe, hicieron escarnio de nosotros y nos despreciaron, diciendo, ¿qué es esto que haces? ¿Vosotros os rebeláis contra el rey? Y en respuesta les dije, el Dios de los cielos, él nos prosperará. Y nosotros, sus siervos, nos levantaremos y edificaremos, porque vosotros no tenéis parte ni derecho ni memoria en Jerusalén. Capítulo 3. Entonces se levantó el sumo sacerdote Eleazar con sus hermanos, los sacerdotes, y edificaron la puerta de las ovejas. Ellos arreglaron y levantaron sus puertas hasta la torre de Amea y edificaron hasta la torre de Ananel. Cuando a ella edificaron los varones de Jericó y luego edificaron Zacur, hijo de Inri, los hijos de Sena edificaron la puerta del pescado. Ellos la enmaderaron y levantaron sus puertas con sus cerraduras y sus cerrojos. Junto a ellos restauró Meremot, hijo de Urías, hijo de Cos, y al lado de ellos restauró Mesulán, hijo de Bequerías, hijo de Mesabel. Junto a ellos restauró Sadoc, hijo de Baana. Y inmediato a ellos restauraron los tecoitas, pero sus grandes no se presentaron para ayudar a la obra de su señor. La puerta vieja fue restaurada por Joiada, hijo de Pasea, y Masulán, hijo de Bosadías. Ellos le enmaderaron y levantaron sus puertas con sus cerraduras y cerrojos. Junto a ellos restauró Melatías, Gabaonita, y Jadón, Moronita, varones Gabaón y Mispa, que estaban bajo el dominio del gobernador del otro lado del río. Junto a ellos restauró Uziel, hijo de Ahará, y de los plateros, junto al cual restauró también Ananías, hijo de un perfumero. Así dijeron, reparada a Jerusalén, así dejaron, reparada a Jerusalén hasta el muro ancho. Junto a ellos restauró también Refaías, hijo de Ur, gobernador de la mitad de la región de Jerusalén. Asimismo restauró junto a ellos, a frente a su casa, en Gedadías, hijo de Aramí, y junto a él restauró a Tus, hijo de Asabnías, Malquías, hijo de Harín, y Jasub, hijo de Jahapahat, Moab, restauraron otro tramo, y la torre de los hornos. Junto a ellos restauró Salum, hijo de Alojes, gobernador de la mitad de la región de Jerusalén, con sus hijas. La puerta del valle la restauró Hanún con los moradores de Sanoa. Ellos reedificaron y levantaron sus puertas con sus cerraduras y sus cerrojos a 1,000 codos de muro hasta la puerta del Muladar. Reedificó la puerta del Muladar Malquías, hijo de Recab, gobernador de la provincia de Bet-Jaren. Él la reedificó y levantó sus puertas, sus cerraduras y sus cerrojos. Selú, hijo de Joase, gobernador de la región de Mispa, restauró la puerta de fuente, reedificó en madero y levantó sus puertas, sus cerraduras y sus cerrojos, y el muro del estanque de Siloé hacia el huerto del rey, hasta las gradas que descienden de la ciudad de David. Después de él, restauró Nehemías, hijo de Azbuk, gobernador de mitad de la región de Betzur, hasta delante de los sepulcros de David, y hasta el estanque labrado, y hasta la casa de los valientes. Tras la restauración de los levitas, Rahum hijo de Bani, y junto a él restauró a Sabías, gobernador de la mitad de la región de Kela, por su región. Después él restauraron sus hermanos Babal, hijo de Hanadad, gobernador de la mitad de la región de Kela. Junto a él restauró Eser, hijo de Josué, gobernador de Mispa, otro tramo frente a la subida del armario de la esquina. Después el Baruch, hijo de Sabia, con los de fervor restauró a otro tramo desde la esquina hasta la puerta de la casa Eliasab, su sumo sacerdote. Tras él restauró Maremot, hijo de Urías, hijo de Cos, otro tramo desde la entrada de la casa de Eliasab hasta el extremo de la casa de Eliasab. Después de él restauraron los sacerdotes, los varones de la llanura. Después de ellos restauraron Benjamín, Jasú, frente a su casa. Y después estos restauraron Azarías, hijo de Maasías, hijo de Ananías, cerca de su casa. Después de él restauró Binyún, hijo de Jaana, otro tramo desde la casa de Azaría hasta el ángulo entrante del muro y hasta la esquina. Palal, hijo de Usai, enfrente de la esquina, y a la otra torre que sale de la casa del rey que está en el patio de la cárcel, después de él, Pedaías, hijo de Faros. Y los sirvientes del templo que habitaban en Ofel restauraron hasta el frente de la puerta de las lagunas del oriente y la torre de sobre que sobresalía. Después de ellos, restauraron los tacolías, otro tramo enfrente de la gran torre que sobresale hasta el muro de Ofel. Desde la puerta de los caballos restauraron los sacerdotes, cada uno enfrente de su casa. Después de ellos restauraron Sadoc, hijo de Immer, enfrente de su casa, y después de él restauró Semaías, hijo de Zacanías, guarda de la puerta oriental. Tras él, Hananías, hijo de Selemná, y Hanún, hijo sexto de Saflaf, restauró otro tramo. Después de ellos, restauró Masulán, hijo de Berequías, enfrente de su cámara. Después de él, restauró Malaquías, hijo de Platero, para la casa de los sirvientes del templo y de los comerciantes, enfrente de la puerta del juicio y hasta la sala de la esquina. Y entre la sala y de la esquina y la puerta de las ovejas, restauraron los planteros y los comerciantes. Lo vamos a dejar hasta ahí porque quiero tomar un tiempecito. Yo sé que el tiempo acá es corto, pero recordemos que estuvimos leyendo antes el libro de Esdras. Estaba hablando de restauración. En los últimos capítulos de Esdras que leímos, vimos que cómo es de importante el testimonio en nuestra fe. Esdras en capítulo 8:22, vimos que Esdras le da vergüenza pedir al rey, porque él sabe que muchas veces al pedir es como decir que Dios no es capaz por eso. Lo recomendable es venir y privarle la oración a Dios y contarle lo que necesitamos de ayuda para que nosotros mismos oremos y que podamos ver la mano de Dios. Por eso muchas veces las personas no piden oración si están enfermos, porque dicen Dios es poderoso y Él lo puede hacer. Pero todo eso viene alineado con la fe. Pero en el capítulo 10, en el libro de Esdras, la semana pasada, vimos el juicio de lo que aquellos que agarraron a mujeres extranjeras. ¿Crees que se casan y descasan, no tendrán juicio por no andar como Dios dijo? En realidad, hermanos, necesitamos activar nuestra fe. Y hoy, en el libro de Nehemías, que lo estamos empezando a leer, el tema de hoy yo le puse: atento está el oído de Dios. Si tú tienes fe, el oído de Dios está contigo. Venimos desde allá, desde Esdras, tratando de entender todo lo que se tiene que restaurar. Aquí en Nehemías, en el capítulo 1, nos muestra que tengamos la confianza y acercarnos a Dios a través de la oración, ya que todo el tiempo Dios está listo para escucharnos, porque su oído siempre está atento a nuestro clamor. En el capítulo 2, otra vez, vemos aquí una tristeza que Artajerjes nota en su siervo Nehemías. Igual reconoció y le cedió ir a las áreas de sus padres. Así como este rey vio la tristeza de Nehemías, Dios conoce nuestras tristezas y pronto Dios mejorará nuestras condiciones, aunque el enemigo se oponga. En este caso, vimos aquí a Nehemías se le opuso Sanbalat. Sanbalat era su enemigo y quería interrumpir la obra que Nehemías estaba haciendo. Así, en nuestras vidas acontecen cosas y nos damos cuenta que aunque el enemigo se oponga, el propósito de Dios va a llegar a nuestras vidas. ¿Qué dijimos primero? Buscarle a Dios con fe. ¿Y qué es lo que debemos de hacer? Reconocer que el oído de Dios está presente en todo momento para escuchar nuestra voz. A Nehemías, en lo que el rey ya le había autorizado, así muchas veces lo que Dios nos ha dado, el enemigo quiere interrumpirlo. Yo te pregunto, ¿cuál es esa tristeza que Dios está viendo en tu corazón? Solo confía en Dios y Él dará la orden para que todo se haga conforme a su voluntad. Todos muchas veces en nuestras vidas tenemos tristezas. No sabemos cómo ocultarla y es evidente ante los ojos de Dios. Pero sí deseamos que Dios nos dé la oportunidad de ver nuestra victoria, así como lo hizo con los siervos aquí cuando se restauraban esos muros. En el capítulo 3, así como estas puertas fueron edificadas, así Dios nos muestra que hay cosas que en nuestra vida debemos edificar. Medita, hermano y amigo, ¿qué cosas hay en tu vida que tú tengas que restaurar o edificar? Vemos acá que algunos no quisieron participar en la edificación. Eso pasa en nuestras familias también. Muchos no cooperan en nuestra familia. A veces, hermano, se necesita restauraciones familiares, pero muchas veces en la familia hay pleitos, quejas, descontentos. Dígame, ¿cómo se edifica de esa manera si no hacemos lo que Dios manda? Debemos quitar todo eso. Algunas veces la tristeza viene por un hijo malagradecido, por un hijo que no está haciendo lo correcto para su vida. ¿Cuántos de nosotros tenemos tristeza quizás en nuestro corazón? Pero ¿sabes qué, mi amigo y mi hermano? No importa cómo estén nuestras vidas a veces, con que nosotros estemos haciendo lo correcto, eso es lo que vale. Porque el Señor Jesús pagó un precio en la cruz y no lo pagó para que no nos sirva. Lo pagó. Al él pagar ese precio, dijo, consumado es. En inglés dicen, it is done, o sea, está hecho, en otras palabras. Entonces, yo te quiero preguntar, ¿qué hay de imposible para Dios para que no podamos ver su gloria? Nunca esa gloria quizá vaya a estar de la manera que nosotros queremos. Pero sí puede ser posible que esa gloria de Dios va a venir como fue su voluntad. Y nosotros como hijos de Dios debemos de aceptar, porque nosotros no somos nada para exigirle a Dios. Pero acá hemos aprendido que su oído está atento en todo tiempo. Y hemos aprendido que si sabemos que le buscamos con fe, el Señor nos da una respuesta. Acuérdese, hay versículos que dicen que sin fe es imposible agradar a Dios. Amigo y hermano, a veces oramos y oramos y oramos por algo, pero realmente, ¿será que tenemos fe? ¿O el Señor conoce nuestra medida de fe? ¿O nosotros hacemos alardes de fe? Porque entre la semana pasada, que mi tema era nuestra fe, y la semana de hoy, que es restaurando esos muros, atendiendo que el Dios de nosotros está atento a su oído, nosotros tenemos que llegar a Dios rendidos. Pero cuando se dice rendidos, es nada se puede hacer. Quiero compartirle que yo considero que toda la Biblia, mi amigo y mi hermano, se resume en un solo capítulo. Si la gente, quizás usted no lo vea de esa manera, o muchos pastores no van a estar de acuerdo con lo que yo voy a decir. ¿Quiénes somos nosotros para obligarle a Dios que se hagan las cosas como nosotros queremos? Pero un solo capítulo dice así: de Jehová es la tierra y su plenitud, el mundo y lo que en él habita. O sea, de Él es todo. Él hace como Él quiere, a quien Él quiere, a la hora que Él quiere. ¿Y qué podemos hacer nosotros? Si Dios lo tiene en control todo. Así es que si hoy despertamos, démosle la gloria a Dios. Y si hay algo que nosotros tengamos que edificar en nuestras vidas, en nuestra manera de vivir, rencores, resentimientos, pensamientos que traigamos en nuestras vidas, meditemos y pensemos qué hay que yo no haya puesto delante de Dios y que todavía me es oculto aún a mí mismo. Me encantó ese versículo antes en Esdras porque dijo, no pediré porque realmente tengo un Dios poderoso y Él me es suficiente. Así debemos de actuar nosotros, creyendo que nuestro Dios es suficiente. Dejemos de creer en los personajes que vienen a nosotros, dándonos falsas esperanzas. Cuando Dios ya pagó un precio en la cruz, Él pagó el precio por ti y por mí. Amigo y hermano, si tú me escuchas y andas descarriado en las cosas de Cristo, déjame decirle, estás perdiendo el tiempo, porque Cristo viene pronto y nosotros debemos de reedificar nuestras vidas, esos muros que tenemos. Te dejo con ese pensamiento y oramos. Padre, te damos gracias por este momento, Señor, y deja esa palabra en los corazones de aquellos que la vayan a escuchar o la hayan escuchado. En el nombre de Cristo Jesús. Amén. Dios le bendiga, hermanos.
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0: 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La voz del amado. 7 de la mañana con 29 minutos.
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bendiga, hermanos, en esta hermosa mañana. Damos gracias al Señor porque nos da la oportunidad de estar acá ya en la Radio Pastor, hermanos, que Dios nos ha permitido. Aquel miércoles pasado no pudimos hacerlos presentes acá, pero a través del teléfono pudimos pasar el programa. Pero nos gusta siempre venir acá porque es más especial, ¿verdad? Saludamos a todos los hermanos que están siempre en sintonía. Y nuestros hermanos de allá, nuestra familia Mendoza del Rosario, que estaba pendiente el programa pasado. Así que ahí los estaremos llevando en oración a mis hermanos, que sea Dios el que venga obrando en la vida de cada uno de ellos. Vamos a también saludar a los hermanos, ¿verdad?, de mi hermano Oscar, su esposa, sus hijos allá en Guatemala. Bendito sea el Señor, que sea Dios bendiciendo la vida de nuestro hermano Oscar, la vida de mi hermano Alex Estrada, que sea Dios el que venga moviendo su mano de poder en la vida de mi hermano, que sea Dios glorificándose en él y en su familia. Bendito sea el nombre del Rey. Vamos también a saludar a nuestros hermanos, también a mi hermana Maura, allí en la 25. Bendito sea el Señor, que Dios bendiga la vida de mi hermana, la vida de sus hijos, que sea Dios el que venga haciendo un milagro grande en esta familia. También los saludamos a todos los hermanos que nos saludan, ¿verdad? Bendito sea el Señor, allá en Lourdes, Colón, mi hermano Javi, bendito sea el Señor, sus hijos, mi hermana Miriam, que también es hermana de nuestra hermana Lidia Díaz, bendito sea el Señor, pastora de la iglesia, Cristo pronto viene. Vamos también a saludar también así a los hermanos de allá de New Jersey, bendito sea el Señor, mi hermana Mayra, su esposo, sus hijos, que Dios venga poniendo su mano de poder en ellos, bendito sea el Señor. También a nuestro hermano José Rodríguez, bendito sea el Señor, su esposa allí en Virginia, bendito sea el Señor, que Dios venga moviendo su mano de poder en la vida de mis hermanos, bendito sea el Señor. También saludamos a mi hermana Carmen Arevalo allí en Los Cedros, bendito sea el Señor, que sea Dios moviendo en la vida de mi hermana Carmen, sus hijas, bendito sea el Señor. La vida de mi hermana Kenia, bendito sea el Señor, ahí en la bella Samaria, bendito sea el Señor, con su esposo, sus hijos, esperando en Dios de que Dios esté haciendo un milagro en esta familia, bendito sea el Señor. También saludamos a los hermanos que están ahí escuchando cerca de la Plaza La Rambla, bendito sea el Señor, que están ahí en esa llantería, bendito sea el Señor, oyendo y escuchando este hermoso programa, bendito sea el Señor. Y así a todos, saludamos a nuestro hermano Osvaldo Ayala, sus hijos, su esposa, la iglesia que el Señor le ha dado en sus manos, bendito sea el Señor, la vida de mi hermano Marco, la vida de mi hermano, bendito sea el Señor, sea Dios moviendo en su vida, su familia, sus hermanos, bendito sea el Señor, que Dios sea el que viendo, moviendo en gran manera en la vida de cada uno de ellos, bendito sea el Señor. Vamos a leer la palabra de Dios en el libro de los Salmos 66, hermanos, para la honra y la gloria de nuestro Señor Jesucristo. Aclamar a Dios con alegría toda la tierra, cantar a la gloria de su nombre, poner gloria en su alabanza y decir a Dios cuán asombrosas son tus obras. Por la grandeza de tu poder se someterán a ti tus enemigos, toda la tierra te adorará y cantará a ti, cantarán a tu nombre, bendito sea el nombre del Señor. Mire qué hermoso mensaje nos trae Dios a través de este Salmo 66, en donde Dios nos habla que cantemos a la gloria del Señor. Bendito sea Dios. Vamos a orar, vamos a pedirle al Señor que venga moviendo su mano de poder. Saludamos a nuestra hermana Lidia allí en la aldea. Bendito sea el Señor. Dios bendiga la vida de mi hermana Lidia, la vida de sus hijos. Sea Dios moviendo su mano de poder en la pastora de la iglesia, Cristo pronto viene. Nuestra hermana Lidia, los miembros de la iglesia, sea Dios moviendo su mano de poder en cada uno de los miembros de la iglesia. Vamos a orar en esta hermosa mañana. Si usted tiene peticiones de parte del Señor, no dude en traerlas, no dude en ponerlas en las manos de Dios, que Dios traerá esa respuesta. A los amigos les decimos, confiemos en Él, que Él es el que lo puede todo y lo sabe todo. Bendito sea el Señor. Oramos a Dios en esta hermosa mañana. Padre, gracias, Señor, te damos, Señor eterno, celestial, por el momento, Señor, que usted nos permite
de poder adorar y bendecir tu santo nombre, Padre Santo, aleluya, Señor, en esta hora, Padre, venga glorificándose, Señor eterno, de una manera especial, Padre bendito, aleluya, Señor, venga moviendo esa mano de poder, Señor, en esta hermosa y bella mañana, Señor eterno, celestial, aleluya, Señor, te damos las gracias, Dios mío santo, por este momento de oración, por este momento de súplica, por este momento, Señor eterno, que estamos elevando delante de tu presencia, Padre, pidiendo de que usted sea el socorro, la ayuda, la fortaleza, Señor eterno, celestial, por favor, Dios mío, glorifícate, Señor, de una manera especial, Señor, en esta mañana, Padre Santo, aleluya, Señor, te pedimos, Dios mío santo, que te venga glorificando, Señor, en la vida, Señor eterno, celestial, de este programa, Padre, venga trayendo ese respaldo de lo alto, Señor eterno, aleluya, Padre, nos despojamos del hombre fuerte, Señor, y pedimos que la presencia de tu Espíritu, Señor, se venga moviendo de una manera especial, Dios mío santo, aleluya, Señor, poderoso tú eres, Dios mío, para obrar en gran manera, para obrar en gran manera, Señor, en esta hermosa y bella mañana, Señor, pedimos, Dios mío, que respaldes este programa, Señor eterno, esta oración, Dios mío, que donde esté llegando, Señor, esta señal, sea usted, Padre, el que venga moviendo esa mano de poder, Señor, cuando está, Padre, llegando esta señal, Dios mío santo, aleluya, poderoso tú eres, Padre, para mover tu mano de gloria, para mover tu mano de misericordia, Señor eterno, aleluya, Padre, en el nombre de Jesús, los que nos ven a través del internet, Señor eterno, celestial, sea usted, Padre, el que venga moviendo esa mano de poder, Señor eterno, celestial, por favor, el que venga moviendo su mano de gloria, ahí donde está llegando esta señal del internet, Padre Santo, aleluya, Señor, a esos países, Señor, a esa ciudad, Padre bendito, aleluya, Señor, a través de la radio, Señor eterno, celestial, los que nos van escuchando, Señor, sea usted moviendo esa mano de poder, Señor, en esta mañana, tome control, Señor, tome control de una manera especial, Señor, en esta hora, Padre Santo, aleluya, Señor, misericordioso y clemente tú eres, Padre, lento para la ira, pero eres grande, Señor, en misericordia, misericordia, misericordia, Señor, te pedimos en esta mañana, Señor eterno, celestial, por favor, Dios mío, abre las puertas de los cielo, abre las puertas de los cielos, Señor, en esta mañana, Padre. En el nombre de Jesús de Nazaret, Señor eterno, celestial, por favor, abre las puertas de los cielos, Señor, en esta mañana, Padre Santo, aleluya, Señor, opera el milagro, Señor eterno, a través de este programa, Señor, mira, Dios mío, celestial, que la presencia de tu Espíritu esté fluyendo, esté fluyendo, esté fluyendo, Señor, en el nombre de Jesús de Nazaret, Señor eterno, celestial, por favor, Dios mío, te pedimos por la paz de Israel, Señor eterno, celestial, mueve tu mano sobre la paz de Israel, Señor, mueve tu mano sobre la paz de Israel, Señor eterno, celestial, por favor, te lo pido, Señor eterno, venga moviendo esa mano de poder, Señor, en esta mañana, Señor, clamamos y pedimos por esa paz de Israel, Señor eterno, aleluya, Padre, ponemos esas palabras de oración, Señor eterno, celestial, por favor, Dios mío, por favor, Padre, por favor, te lo suplico, te lo ruego, te lo imploro, Señor eterno, que venga derribando, Señor, todo plan desde el enemigo, Señor eterno, sobre del culto, Padre, sobre de los de entre el EBIC de la adoración que se hace delante de tu presencia, Padre, en esta mañana cubrimos, Señor, esta radio, Señor, en el nombre de Jesús de Nazaret, en la vida de los que trabajan en la radio, Señor Jesús de Nazaret, mi hermano Elías, Padre, por la vida de mis hermanas, Señor, que están aquí trabajando, Señor eterno, celestial, por favor, Dios mío, usted haciendo un milagro grande en esta vida, Dios mío celestial, es el instrumento de la radio, Padre, es usted, Señor, trayendo ese respaldo de lo alto, prueba la necesidad que hay en este lugar, Padre, en el nombre de Jesús de Nazaret, Señor, te lo pedimos, Señor, en esta hora, Padre, en estos momentos yo elevo esa petición, Señor eterno, sobre la vida de mi hermana Mauda y en la 25, Padre, es usted moviendo, Señor, tu mano de poder en la vida de mi hermana Mauda, Padre, en el nombre de Jesús de Nazaret, Señor, te lo pido,
te lo suplico, te lo imploro, Padre, que venga moviendo en la vida de mi hermana Maura, Padre, en el nombre de Jesús de Nazaret, Señor, opera el milagro en la vida de mi hermana Maura, Padre, en la vida de sus hijos, Padre, en la vida del Señor eterno, de Ricardo, Señor eterno, tenga misericordia en la vida de este varón, Dios mío, desde la coronilla hasta las plantas de los pies, sea usted moviendo esa mano de poder en la vida de Ricardo, Padre, en la vida de su esposa, en la vida de sus hijos, Señor eterno, celestial, por favor, tome control del hijo de mi hermana Maura, Padre, en el nombre de Jesús de Nazaret, Señor, rompe cadenas, rompe ataduras, rompe, Señor eterno, toda muralla que está robando la bendición, libera estas almas, libera estas almas, libera estas almas, libera estas almas, Dios mío, santo, aleluya, Señor, en la vida, Señor, de Mario, Padre, yo te pido, yo te suplico, Padre, que venga tomando control en la vida de Mario, Padre santo, aleluya, Señor eterno, celestial, por favor, te lo pido, Señor eterno, aleluya, Padre, en el nombre de Jesús de Nazaret, yo te pido que vengas moviendo esa mano de poder en la vida, Señor, de Mario, Padre santo, aleluya, Señor, toda cadena, toda atadura, Señor, sea reprendida en el nombre de Jesús de Nazaret, toda cadena, toda atadura en la vida de Mario, Señor eterno, celestial, abre las puertas de los cielos, Señor, yo te pido que vengas respaldando la vida de Mario, Señor eterno, celestial, la vida, Señor, de mi hermano Alex, Padre, ten misericordia, Señor, de él, de su esposa, de sus hijas, Padre, a usted moviendo esa mano de poder, reprenda todo robo del enemigo, reprenda todo robo del enemigo, Señor, en el nombre de Jesús de Nazaret, Señor, te lo pedimos, Padre, que venga moviendo esa mano de poder sobre la vida, Señor Jesús de Nazaret, Señor, de mi hermano Alex, Padre, en su trabajo, Señor eterno, respáldalo, cuídalo, guárdalo, Padre, dale sabiduría, dale entendimiento, respáldalo, Señor, a través de tu presencia, Padre, también te pido por la vida de mi hermano Alex, Señor, allá en Guatemala, Señor, te pido por la vida de mi hermano Alex, allá en Guatemala, Dios mío, santo, aleluya, Señor, pone tu mano de poder en la vida de mi hermano Alex, Señor eterno, celestial, la vida de su hija, Padre, ten misericordia, respalda la vida de mi hermano Alex, Padre. La vida, Señor eterno, celestial, de mi hermano Oscar, Padre, tenga misericordia de la vida de mi hermano, Señor, tenga misericordia de la vida de mi hermano Oscar, Padre santo, aleluya, Señor, a usted reprendiendo con el poder de la palabra, con el poder de la palabra, reprenda toda obra del enemigo, Señor, en contra de la vida, Señor, de mi hermano Oscar, Padre, en la vida de mi hermana Blanca, Padre celestial, en la vida de sus hijos, Padre, tenga misericordia, Señor, que las puertas de los cielos se vengan abriendo, Padre, en la vida de los hijos de mi hermano Oscar, Padre, en el nombre de Jesús de Nazaret, Señor, te lo pedimos, Padre, venga moviendo esa mano de poder, Señor, en esta hora, Padre santo, aleluya, Señor, oh Dios mío, celestial, por favor, Dios mío, santo, aleluya, toda atadura, Padre, a usted reprendiendo, Señor, en la vida de mi hermano Edgar, Señor eterno, celestial, en la iglesia, el estanque de Bethesda, Señor, allá en Guatemala, en la zona 13, Padre, a usted moviendo, Señor, en la vida de mi hermano Edgar, Padre santo, aleluya, Señor, también te suplico, te imploro, Padre, que venga poniendo tu mano de gloria sobre la vida de mi hermana Kenia, Padre, allá en la bella Samaria, Señor eterno, celestial, en la vida de su esposo, Padre, mira, Dios mío, celestial, en la vista, que Señor, limpie esa vista, Señor, de este varón, Padre, póngase colirio en la vista, Señor eterno, del esposo de mi hermana, Padre, en el nombre de Jesús de Nazaret, Señor, te lo suplico, te lo imploro, Padre, que te vengas moviendo de una manera especial, Padre, en la vida, Señor eterno, de mi hermano, Padre, y yo te suplico, Señor, que te vengas moviendo de una manera especial, Señor eterno, en la vida de este varón, Dios mío, santo, aleluya, Señor, oh Dios mío, en la vida de sus hijos, Padre celestial, muévete, Padre, usted trayendo liberación de lo alto, Padre, porque tú eres el único que puede romper barreras, cadenas, ataduras, Señor, en la vida de mi hermana Carmen Arévalo, Señor, allí, Señor eterno, en los cedros, Padre, venga moviendo, Señor eterno, celestial, aleluya, Señor eterno, celestial, por favor, te lo suplico, Señor, en la vida de mi hermana Carmen Arévalo, Padre, mueve tu mano en la vida de sus hijas, Padre celestial, aleluya, Señor, ten misericordia, Dios mío.
En el nombre de Jesús de Nazaret, también te suplico, Señor eterno, que venga moviendo, Señor eterno, aleluya, Señor, en la vida, Señor eterno, mi hermana Lidia, Padre, dale fuerzas a mi hermana Lidia, Señor eterno, celestial, pastora de la iglesia, Cristo pronto viene, Padre, ayúdale a mi hermana, Señor, a poder seguir adelante, Padre, ayúdale a tu sierva, Señor, en el nombre de Jesús de Nazaret, Señor, en la vida de mi hermana, Señor eterno, de los hijos de mi hermana, Señor, en la vida de Ricardo, Padre, en la vida de Nelson, Padre, en la vida de Quique, Padre, rompa barreras, rompa cadenas, rompa ataduras, Señor, en esta mañana, Padre Santo, aleluya, Señor, usted moviendo esa mano de poder en la vida de los hijos de mi hermana Lidia, Padre, usted rompiendo, Señor, esas ataduras, Señor, en la vida de mi hermano Baldo, Señor, en la vida de su esposa, en la vida de sus hijos, Señor, manifiesta tu poder, Señor, en la vida de mi hermano Baldo, Padre, ayúdale, Señor, espiritualmente, materialmente, Señor, manifiesta tu poder, Señor, en la vida, Señor eterno, de cada uno de mis hermanos, Padre, glorifícate, Señor eterno, celestial, por favor, te lo pido, Padre, en el nombre de Jesús de Nazaret, Señor eterno, celestial, por favor, grande es el amor tuyo, Padre, en esta hora, Padre, te pido por los hermanos, Señor, que están escuchando la radio, que están viendo la radio, Señor, llega, yo pido por cada una de las peticiones que ellos ponen delante de ti, Señor, mira, Señor, por la familia Mendoza, Señor, ahí en el Rosario, Padre, tú sabes, Señor, la necesidad que hay en la familia Mendoza, Padre, en el nombre de Jesús de Nazaret, Señor, te lo suplico, te lo imploro, Padre, que vengas moviendo esa mano de poder en la vida de mi hermana, Señor eterno, mi hermano, oh Dios mío, de esta familia, Padre, usted haciendo una obra, un milagro fuerte, grande, Señor eterno, para ti no hay nada imposible, para ti todo es posible, y en el nombre de Jesús de Nazaret, te vengo clamando, que te venga glorificando en esta familia, Señor eterno, celestial, por los que están pidiendo liberación de cárcel, Padre, a usted, Dios mío, moviendo tu mano de poder en esta mañana, Padre, moviendo esa mano de gloria, Señor, en esta mañana, Padre Santo, aleluya, Señor, glorifícate, Señor eterno, de una manera especial, Dios mío, reprenda con el poder de la palabra, reprenda con el poder de la palabra, reprenda con el poder de la palabra, Señor, en el nombre de Jesús de Nazaret, Señor eterno, celestial, por favor, yo te suplico, yo te imploro, Padre, que vengas moviendo esa mano de poder, Señor eterno, celestial, aleluya, Señor, en la vida, Señor, de cada uno de los hermanos, los amigos que están allí doblando, Señor eterno, sus rodillas para pedir, clamar, Señor eterno, esa misericordia de lo alto, Padre, por los que están pidiendo sanidad divina, Padre, mira, Dios mío, celestial, todo yugo de enfermedad, todo dolor de columna, todo cáncer, Señor, todo cáncer sea quemado, sea reprendido con el poder de la palabra, todo cáncer, todo tumor, todo quiste, Señor, en esos ovarios, Señor eterno, aleluya, Padre, mira, Dios mío, celestial, aleluya, todo cáncer de mama, Padre, sea reprendido en el nombre de Jesús de Nazaret, todo cáncer de colon, Padre, sea reprendido en el nombre de Jesús, toda fiebre, toda calentura, todo dolor de hueso, Señor eterno, sea quemado en el nombre de Jesús de Nazaret, Señor amado, aleluya, Padre, oh Dios mío, celestial, toda enfermedad que pueda estar atormentando, Señor, alguna vida, Señor eterno, y ahí esté, Señor, llegando esa súplica, Padre, yo te suplico que vengas dando esa respuesta, los que están pidiendo, Señor eterno, liberación, Señor eterno, celestial, aleluya, en sus hogares, Padre, mueve, Señor, tome control de esos hogares, Señor eterno, que están siendo, Señor, divididos, destruidos por el enemigo, Señor, a usted tomando control en el nombre de Jesús de Nazaret, llega ahí donde está la necesidad, Padre, llega ahí donde está la necesidad, Señor eterno, celestial, aleluya, Señor, a usted derribando todo principado del enemigo, Señor, ahí donde está mi hermana Blanca Asensio, Padre, toque ese cuerpo de mi hermana Blanca, Señor eterno, en el nombre de Jesús de Nazaret, opera el milagro, Señor, en el nombre de Jesús de Nazaret, Señor, venga moviendo esa mano de poder, Señor eterno, celestial, aleluya, Señor, en el nombre de Jesús de Nazaret, Padre, mueve tu mano sobre la vida de cada uno de mis hermanos, mis hermanas, Señor, los amigos, Señor, que están ahí, Señor eterno, celestial, aleluya, Señor, venga glorificando, Señor, esa mano de poder.
poder, Señor. Gracias, gracias, Señor, en el nombre de Jesús, por lo que usted hace, Señor eterno, y seguirá haciendo, Señor, en esta hermosa y bella hora, Padre Santo. Aleluya, Señor. Amén. Damos gracias al Señor, hermanos, porque nos da la oportunidad, el Señor, de poder estar adorando y bendiciendo el nombre de nuestro Señor Jesucristo. Hermanos, bendito sea el Rey, porque sabemos que la lucha es grande, pero es más grande el que está en los cielos. Bendito sea el Rey. Bendito sea el Rey. Vamos, hermanos, a leer en el libro de... en el libro, hermanos, aleluya, de Lucas, capítulo 17, hermanos. Bendito sea el Señor. Lucas capítulo 17, para la gloria del Señor, hermanos, para poder meditar un poco de la palabra del Señor. Sabemos, hermanos, que de todo hay necesidad. Sabemos, hermanos, que estamos en los últimos tiempos, hermanos, aleluya. Y mire lo que sucedió, hermanos, en este pasaje, en donde Dios nos va a traer, hermanos, esa alerta a nuestra vida. Bendito sea el nombre del Señor. Lucas capítulo 17, hermanos, para la gloria del Señor. Y dice, dijo Jesús a sus discípulos, imposible es que no vengan tropiezos, más hay de aquel por quien vienen, dice. Mejor le fuera que se atase al cuello una piedra de molino y se arrojase al mar, que hacer tropezar a uno de los pequeños, de estos pequeñitos. Mirad por vosotros mismos, si tu hermano pecare contra ti, repréndele, y si arrepentiere, mirad por vosotros mismos, si tu hermano pecare contra ti, repréndele, y si se arrepintiere, perdónale. Y si siete veces al día pecare contra ti, siete veces al día volviere a ti diciendo, me arrepiento, perdónale. Mire, este es un tema bien delicado, hermanos, aleluya, que Dios trae a nuestra vida en esta hermosa mañana. Y dentro de la iglesia, hermanos, hay conflictos, hermanos, espirituales. Mire, este es un tema bien delicado, hermanos, aleluya, que Dios trae a nuestra vida en esta hermosa mañana. Y dentro de la iglesia, hermanos,

Entonces, pero si usted se fija, hermanos, en el tema dice ocasiones de caer. Entonces, lo que significa, hermanos, de que cuando usted está perseverando en el camino del Señor, no es que usted ya se apartó de todo y ya no va a haber ningún problema. Ya no va a haber ninguna dificultad. Ya se acabaron todas las dificultades. Es cuando más lucha y más dificultades va a tener en su vida personal, hermano y hermana que me está escuchando. Hay amigos que se han alejado de la iglesia por diversos motivos. Pero uno de los motivos, hermanos, por cuales algunas personas se han alejado de la iglesia, o porque no quieren, hermanos, volver, o porque nunca han querido perseverar en la gracia de Dios, es porque ven ciertos desórdenes, hermanos, espirituales dentro de la vida creyente, en donde estamos hablando acerca de las ocasiones de caer. Pero esas son justificaciones, hermanos, que puede poner el enemigo en los amigos para que ellos no puedan, hermanos, derribar esa barrera que los detiene para poder, hermanos, obtener esa gracia y estar de la mano con Dios. Pero para los cristianos, para los que estamos dentro de la iglesia, nos está dando una advertencia el Señor en donde nos está explicando que es imposible que no hayan tropiezos, que es imposible que todo el tiempo sea de paz, sea de que no haya problema ninguno. Siempre va a haber más de algún problema dentro de nuestra vida espiritual, pero Dios nos está advirtiendo, nos está enseñando, nos está preparando para que usted y yo no seamos partícipe de esos momentos, o no sirvamos de piedra de tropiezo para los que están a nuestro alrededor, que por nuestras actitudes, por nuestro mal carácter, por nuestras malas mañas que todavía no hemos podido sujetar en el nombre del Señor, podamos hacer caer a los que están alrededor de nuestra vida. Ahí tenemos que tener un gran cuidado de que no dependa de nosotros, hermanos, hermanos, amigo que me está escuchando, de que de nosotros dependa que aquella persona, que aquel que está a nuestro alrededor esté viendo situaciones que van en contra de la gracia de Dios. Por eso es necesario que usted y yo, hermano que me está escuchando, vivamos en santidad, tratemos la manera de esforzarnos para poder tener esa gracia del Señor, porque si usted tiene la gracia de Dios, va a tener los frutos del Espíritu de Dios, va a tener esa manifestación de los frutos del Espíritu de Dios, que lo va a sujetar a usted, que lo va a tener ese dominio propio para que pueda perseverar y poder ser un canal de bendición a los que están alrededor suyo. Bendito sea el nombre del Señor. Porque eso es lo que nos demanda, más ahora en estos tiempos en donde estamos viendo mucho conflicto dentro de la iglesia, mucho desacorde, hermanos, aleluya, que en donde está aquella situación de choque, que no nos deja vivir en paz, que no nos deja estar en esa comunión, porque donde hay iras y contienda no mora el Espíritu de Dios, dice la palabra. Donde hay ira y contienda, no mora el Espíritu de Dios, dice la palabra. Tenemos que aguardarnos, tenemos que purificar nuestra vida para que la ira, para que la contienda no esté en nosotros, sino que en nosotros habite paz, habite amor, habite mansedumbre, paciencia, hermanos, para que podamos sobrellevar, hermanos, la cruz del Señor y poder resistir todas las adversidades que nos están presentando en contra de nuestra vida. De nosotros mismos no vamos a poder sobrellevar esa lucha, pero Dios nos está dando el consejo, hermanos, de cómo nosotros debemos de hacer las cosas, en donde Él nos está diciendo y nos está advirtiendo que hay ocasiones. O sea que todo el tiempo va a haber, hermanos, una circunstancia que a usted o a mí pueda provocar que nos caigamos, que nos alejemos de la gracia del Señor. Pero nos está advirtiendo que no seamos nosotros, dice. Mejor le fuera que se atase al cuello una piedra de molino, dice, y que se arrojase a lo profundo de la mar. O sea, que es una sentencia, hermanos, que el Señor le está dando a aquella persona que no tiene dominio propio. Aquella persona

que no se guarda para Dios. Dios me está diciendo a mi vida que me tengo que aguardar para Dios, que me tengo que cuidar de la ira, de la contienda, de todo lo que habla, hermanos, aleluya, allá en el capítulo 5, hermanos, aleluya, de Efesios, de Gálatas, hermanos, aleluya, de Gálatas, ahí en el capítulo 5, donde habla, hermanos, acerca de los frutos de la carne y de los frutos del Espíritu. En el verso 16 en adelante, habla, hermanos, acerca de los frutos de la carne. Pero más abajo, como en el 20 en adelante, el 22, 23, habla acerca de los frutos de la carne, hermanos, del Espíritu. Entonces debemos, hermanos, aleluya, ver, hermanos, que es necesario procurar vivir en paz y en santidad, dice la palabra. Pero eso es lo difícil, y eso es lo que va a procurar el enemigo, robarle la paz y la santidad a usted y a mí. A los amigos los va a atar de esa manera para que digan, para ser como ese evangélico, mejor no soy nada, estoy bien como estoy. ¿Cómo vamos a ser ejemplo, hermanos, aleluya, si nosotros no nos guardamos para Dios? Hay que ser ejemplo, y eso es lo que nos demanda la palabra. El Señor les bendiga y será hasta la próxima.

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0: Que Dios le bendiga a toda nuestra audiencia. Gracias por estar escuchando Radio Pastor, donde sea que usted esté escuchando esta emisora. Que Dios le esté bendiciendo grande y poderosamente. 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Muchas bendiciones para todos. Gracias por escuchar Radio Pastor, la voz del amado en el occidente de El Salvador.
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Gloria a Dios, que el Señor les bendiga, amada audiencia de Radio Pastor, en esta preciosa y bendecida mañana. Agradecido con Dios por su misericordia, por su bondad, por todo lo que Él hace en nuestras vidas. Sabemos, hermanos, que a veces hay momentos difíciles y quizás no queremos agradecerle a Dios, ¿verdad? Hay momentos, hermanos, que pasamos en nuestra vida quizás material, pero sabemos que allí está Dios con nosotros, ¿verdad? Así es que es una bendición grande en esta preciosa y bendecida mañana poder estar en cabina de Radio Pastor 97.3, ¿verdad? Agradecemos también la audiencia que siempre allí está pendiente en este programa, Una Luz en la Oscuridad. Les saluda a su hermano y amigo, pues, hermano Mario Domínguez, y mis hermanos como directores de este programa, mi hermana Iris, mi hermano Robert, que Dios les esté bendiciendo en esta preciosa mañana, que Dios les bendiga a donde se encuentran, ¿verdad? Que Dios los guarde en donde quiera que ellos anden, ¿verdad? También quiero saludar en esta mañana y decirle a mi hermana, pues, amiga por fe, hermana en Cristo, que es la patrocinadora de esta hora de programa, la amiga Hazel Tatiana Ramírez. Ella, pues, ha tomado a bien poder pagar esta hora de programación como agradecimiento, no como un pago, sino como un agradecimiento a Dios por la vida que le ha dado este día, por la bendición que le da de estar cumpliendo, decimos, un año más de vida, y no, es un año menos de vida, ¿verdad? A veces decimos, estamos cumpliendo un año más, y no, es un año menos, porque cada día el tiempo va más cerca para la venida de nuestro Señor Jesucristo. Dios bendiga a mi nieta, pues, ella me decía, abuelo, yo voy a pagar esta hora de programa en agradecimiento, pues, por los años que me ha regalado. Y la verdad, las cosas que no le podemos pagar al Señor, ¿verdad? Pero sí tenemos que tener un corazón agradecido con nuestro Dios, ¿verdad? Agradecido porque cada día dice su palabra que son nuevas sus misericordias, ¿verdad? Cada día, cada mañana Dios nos da la oportunidad de respirar, de ver nuevamente, de estar con nuestra familia, de poder saborear los alimentos y hacer tantas cosas en el transcurso del día, ¿verdad? Y cómo no podemos estar agradecidos con Dios, ¿verdad? Si Dios es bueno, ¿verdad? Yo siempre digo, Dios no es bueno, Dios es más que bueno, ¿verdad? Así es que Dios bendiga a mi nieta y que Dios le siga regalando muchos años más de vida. Y lo más importante, que en esta mañana le quiero decir a mi nieta que el agradecimiento más con Dios es tener a Cristo en su corazón, ¿verdad? Eso es lo más importante, porque si nosotros, hermanos, tenemos a nuestro Señor Jesucristo en nuestro corazón, pues no nos va a faltar nada. Van a haber momentos difíciles de prueba, de tantas dificultades, pero dice la palabra de Dios que con el Señor somos más que vencedores, ¿verdad? Así es de que lo bendecimos en el nombre de nuestro Señor Jesucristo, ¿verdad? Mi hermana Iris, creo que hoy no vamos a estar por acá presentes, pero aquí estamos nosotros para poder hacer esta hora de programación, ¿verdad? Dios bendiga a mi esposa también ahí en casita. Dios bendiga a toda mi familia. Que Dios les esté bendiciendo. Vamos a leer un precioso salmo, bendito Dios. Pero antes de leer el salmo, yo quisiera, hermanos, siempre amigos, hermanos que escuchan la radio por medio de Facebook, si alguien, hermanos, está agradecido, yo sé que somos muchos los agradecidos, muchos, no solo alguien, sino muchos, ponga, hermanos, un audio a la radio, ¿verdad? Hable de las maravillas del Señor. Sabemos que el Señor, hermanos, en los momentos difíciles, en los momentos de angustia, nosotros quizás de más lloramos o de más clamamos a Dios, y el Señor en su grande misericordia, hermanos, Él los contesta las peticiones. Yo no creo, hermanos, que no hayan corazones agradecidos, no creo yo que no hayan alguien que haya recibido un favor de Dios. Yo he recibido tanto favor de Dios, y esa es la razón, hermanos, porque en esta mañana y cada día, pues, hacemos el esfuerzo de estar acá en cabina de radio. Hay ocupaciones materiales, ¿verdad? Pero, hermanos, hay que dedicar un tiempo también para Dios, ¿verdad? A veces, hermanos,
queremos quizás mantenerlo solo en lo material, ¿verdad? Pero en esta mañana yo les quiero decir que Dios es bueno y que hablemos de las maravillas del Señor, que testifiquemos. Manden un audio ahí al teléfono, al WhatsApp de la radio, al 7657-6093, ¿verdad? Yo siempre digo, hay dos espacios para unos dos audios para poder hablar de las maravillas de Dios, no para que nosotros lo oigamos, sino para aquellas personas de que quizás están esperando un milagro, están esperando una respuesta de parte de Dios, que sepan que tenemos un Dios poderoso, un Dios grande, un Dios maravilloso, que Él todo, hermano, los escucha, ¿verdad? Bendito sea el nombre del Señor. Vamos a leer un precioso salmo para orar un momento, bendito Dios, y luego vamos a escuchar ahí unas alabanzas. Bendito sea el nombre del Señor. Dice la palabra del Señor en el Salmo 15, dice como, tal como está escrito: Jehová, ¿quién habitará en tu tabernáculo? ¿Quién morará en tu santo monte? El que anda en integridad y hace justicia y habla la verdad en su corazón, el que no calumnia con su lengua ni hace mal a su prójimo, ni admite reproche alguno contra su vecino, aquel a cuyos ojos el vil es menospreciado, pero honra a los que temen a Jehová. Bendito Dios. Él, el que aún jurando en daño suyo, no por eso cambia. Quien su dinero dio al Asura, ni contra el inocente admitió cohecho. El que hace estas cosas no resbalará jamás. Padre y buen Dios que estás en el cielo, Señor, santificado sea, Señor, tu nombre. Gracias, Señor, en esta mañana. Gracias, Maestro Santo de la Gloria, por una oportunidad más que nos regalas, Señor, de estar en cabina de Radio Pastor, Señor, por un día más de abrir nuestra vista, Señor, de poder contemplar las maravillas que tú, Señor, has dejado, Señor, poderoso Rey. Gracias, Señor, por mi familia. Gracias, Señor, por mis hermanos en Cristo, Señor. Gracias por todo lo que tú haces en nuestra vida, Señor. No podemos, Señor, pagarte, Señor, pero podemos, Señor, tratar de cada día, Señor, serte fiel cada día, Señor. Tratar la manera, Señor, de seguir, Señor, tus pasos, Maestro Santo de la Gloria. Porque sabemos, Señor, que ya, Señor, los tiempos, Señor, están cerca para que tú mandes, Señor, a tu Hijo, Señor, para que venga a recoger, Señor, a tu pueblo, Maestro Santo de la Gloria. Por eso, Señor, tenemos que estar siempre, Señor, preparados, listos, Señor, para tu venida, para que tú vengas, Señor, a traer a tu pueblo, Señor, acá, Señor, a este lugar, Señor. Oh, Dios poderoso, Dios grande, Dios maravilloso, bendiga, Señor, a cada oyente, Señor, bendiga, Señor, a cada uno de los que ya, Señor, están conectados, Maestro Santo de la Gloria, poderoso Rey. Bendiga, Señor, a mis hermanos, Señor, directores de este programa, Señor, una luz en la oscuridad, Señor, de este día miércoles, Padre bendito, poderoso Rey. Bendiga a mi hermana Iris, Señor, mi hermano Robert, Señor, su familia, su esposo, Señor. Desde ya pedimos, Señor, por la madrecita de mi hermana Iris, Maestro Santo de la Gloria, en el nombre poderoso tuyo, Señor, tu mano poderosa, Señor, llegue, Señor, a la vida de la familia, Señor Palacio, Señor, en el nombre poderoso tuyo, Señor. Pedimos también, Señor, por la patrocinadora de este programa, Señor. Este programa, Señor, está saliendo, Señor, al aire, Señor, por la ayuda, Señor, de mi amiga, Señor, Geisel, Tatiana, Señor, poderoso Rey, mi nieta, Señor, en el nombre poderoso tuyo, Señor, venga guardándola, Señor, cubriéndola, Señor, y que ese corazoncito, Señor, un día, Señor, pueda ser entregado, Señor, a tu camino, Maestro Santo de la Gloria. Yo te lo pido, Señor, en esta mañana, Señor, que seas tú, Señor, obrando, Señor. Pido, Señor, por la salud de Ruth, Padre, en el nombre de Jesús, por el poder de tu palabra, Señor. Llega, Señor, ahí donde está, Señor, ese estorbo de salud, Señor, donde mi hija Ruth, Padre bendito, en el nombre poderoso tuyo.
tuyo te lo pedimos, Señor, poderoso Rey. Mi alma te alaba, te bendice, Señor. Bendiga, Señor, a mis amigos, a mis hermanos, Señor, que están en cabina de radio, mi hermano Elías, Padre, o mi hermana, Señor, que va a tomar el control también, Señor. Bendígalos en gran manera, Señor. Gracias, Señor, poderoso Rey, bendito Dios. Te lo pedimos, Señor, en el nombre de Jesús, por el poder de tu palabra. Amén y amén. Así pues, le damos gracias a Dios en esta mañana. Ya pusimos en las manos del Señor este bendecido programa. Ahora quiero hacer unos saludos, bendito Dios, de parte de Dios primeramente y de su servidor, ¿verdad? Dios bendiga que allí estamos siempre conectados. Bendito sea el nombre del Señor. Dios bendiga a la familia, bendito Dios, Núñez, mi hermana Marina Núñez, que Dios les esté bendiciendo en gran manera. Dios le bendiga. Sabemos que es una hermana también colaboradora de este bendecido programa, ¿verdad? Y Dios bendiga a sus hijos, Señor, allá en los Estados Unidos, que Dios les esté bendiciendo en gran manera. Dios bendiga a mi hermana Ivette, bendito Dios, mi hermana Roxana, mi hermana también, mi hermano Jorgito, por allá en ese lugar, que Dios les esté bendiciendo en gran manera, ¿verdad? Bendito sea el nombre del Señor. Dios les bendiga. Dios bendiga también a hermana Yanira Núñez allá en Colonia Santa Leonor, que Dios les esté bendiciendo. Mi hermana Yanira también es una colaboradora de estos bendecidos programas, ¿verdad? Sabemos de que ellas están también agradecidas con Dios porque las maravillas que Dios ha hecho en la vida de ellos, ¿verdad? En la familia. Dios les bendiga en gran manera. Dios bendiga a mi hermana Zuleima también, a donde se encuentra. Mi hermana Susana Castro también, que Dios le esté bendiciendo, ¿verdad? En gran manera. También quiero saludar allí a mi hermana Diana Núñez en Ciudad Real, con su esposo, mi hermano Alexander Antonio, que Dios le esté bendiciendo. Hermano Alexander, adelante. Dios es bueno, Dios es fiel, Él es el médico de médicos. Para Él no hay nada imposible, ¿verdad? Que Dios le esté bendiciendo. Así es de que bendecimos también la vida de mi hermana Enilda de Martínez, que siempre está por allí pendiente de esta bendecida programación, ¿verdad? No solo de este programa, sino de toda la radio audiencia de Radio Pastor, ¿verdad? Quiero saludar también a mi hermana Noemí Rivera, ahí en Potrerío 2, Chalchuapa, que Dios le esté bendiciendo, a mi hermano Robert, que Dios le bendiga en gran manera, ¿verdad? Sabemos que también ellos tienen programa en este lugar y sabemos de que todo lo hacemos para honrar y bendecir el nombre de nuestro Señor Jesucristo, ¿verdad? Así es de que Dios esté bendiciendo a toda la familia ahí en ese lugar, ¿verdad? Así es de que hay muchos saludos, hermanos. Bendecimos a toda la audiencia. Bendito sea el nombre del Señor. Gloria a Dios. Bendecimos la vida de cada uno, ¿verdad? Bendito Dios. Bendito sea el nombre del Señor. Por acá tenemos unos audios. No sé si los vamos a poner, hermano Elías. Sí, pongámoslos, hermanos. Bendito Dios. Qué bueno el Señor. Vamos a escuchar unos audios. Bendito Dios. Bendito Dios.

0: Hermano, buenos días. Les saluda Marvin Chacón. Yo sí tengo un testimonio. Yo antes que las paredes abren, pues mi hijo fue diagnosticado con un tumor cerebral a la edad de 3 años. Y me lo diagnosticaron y me dijeron que no tenía cura. Hemos pasado un gran proceso. Mi hijo tiene ahora, va a cumplir 17 años. Gracias a Dios, mi hijo está sano. La semana pasada fuimos a Salvador a hacerle una resonancia magnética y mi hijo está limpio del tumor, del cáncer en el cerebro. Solo quedan cicatrices. Es un proceso largo que nos ha llevado, pero gracias, agarrados de la mano de Dios, ¿verdad? No les niego, no ha sido fácil, pero hemos salido adelante. Muchas gracias a las personas que nos han apoyado, porque sí he necesitado mucha ayuda económica, pero es Dios que toca corazones y ahí vamos saliendo adelante. Y ahora, pues, a luchar con mi segundo hijo, pues, Jaden Emanuel, que también tiene autismo y un retraso psicomotor con hipotomía, pero ahí vamos agarrados de la mano de Dios saliendo adelante. Bendiciones y parte de la familia Chacón Flores. Dios les bendiga.
1: Hermano Marvin, que Dios le esté bendiciendo. Esas son las maravillas del Señor, las que hay que contar, hermano, porque sabemos, hermanos, que tenemos un Dios poderoso. Nosotros tenemos el médico de médicos, que es nuestro Señor Jesucristo. Así es que ahí está, hermanos, los milagros que Dios hace, ¿verdad? Dios hace, no hace milagros pequeños, Dios hace milagros grandes. Creamos, hermano Marvin, que el Señor va tomar el control también de su otro hijo, y ese testimonio en el nombre del Señor lo vamos a escuchar acá. Gracias, hermano, por mandar ese audio. Es una bendición porque es una ayuda para aquellos que no creen, que crean que tenemos un Dios poderoso. Vamos a escuchar el otro audio.
2: Dios me le bendiga, hermanos. Mucho gusto saludarles. Mi nombre es hermana Ida Ramos, de aquí del Cantón Sacamil, Candelaria de la Frontera. Soy fiel oyente de este programa y quiero contar las maravillas del Señor, que ahora este día pues me ha levantado de la cama el Señor. Tuve 10 días tirada en cama. No sé qué me agarró, pero sentí una gran debilidad. Y algunos hermanos vinieron a orar por mí. Otros, pues, me auxiliaron trayéndome alimentos, porque yo vivo sola. Soy anciana, de 63 años. Vivo sola. Pero no estoy sola, Cristo está conmigo. Y le doy gracias al Señor que estoy testificando que Él me ha sanado, hermanos. Ahora, pues, desde ayer me levantó el Señor y ya pude hacer un poquito de oficio, ¿verdad? Y fui a hacer unas compras porque todo se me había terminado, la comidita. Pero le doy gracias a Dios porque también me proveyó dinerito para comprar comida. Y estoy muy agradecida con el Señor por ese cuidado tan especial que Él tiene para mí, hermanos. No tengo cómo pagarle al Señor, porque siempre me manda ángeles, ¿verdad? Con ayuda. Siempre me prepara, hermanos, ángeles que me brindan ayuda. Y yo estoy muy agradecida con el Señor. Por una vecina que tengo que se llama hermana Heidi, de la iglesia Voz de Dios. Y yo estoy bien agradecida con el Señor por mi hermana que es tan atenta conmigo. Viene a veces a hacerme hasta oficito de gratis. Ella no me anda cobrando nada y me trae alimentos. Que Dios bendiga a mi hermana Heidi. Y estas son las maravillas que estoy contando, hermanos. Señor, me ha sanado. Yo estaba bien mal de un riñón que desde el 2018 me dijeron que ya no servía el riñón. Pero una hermana en Cristo me recetó que comiera sábila. Y yo comí sábila, hermanos, con mucha fe. Y como que la mano de Dios me pasó. Sí, hermano. Y eso estoy bien agradecida con mi Señor, hermano. Estas son mis palabras. Que Dios le bendiga.
1: Amén, amén. Ahí están las maravillas del Señor. Mire qué bueno el Señor. Mi hermana Aida Ramos, pues también ha recibido ese milagro, ¿verdad? Para Dios no hay nada imposible, hermanos. Qué bueno el Señor. Así es de que ahí están las maravillas del Señor. Bendito Dios. Y así Dios bendiga también ahí a mi hermana Maura Castro, que ahí está conectada. Dios le bendiga, hermana Maura. Gracias, hermana, por siempre estar allí pendiente de este bendecido programa. Bendito sea el nombre del Señor. Que Dios le esté bendiciendo en gran manera. Dios bendiga también a la familia Hernández allá en el Congo, familia de Pentecostés, Monte Ored, ¿verdad? El Congo. Dios bendiga a mis hermanos Hernández, mi hermana Lupita, mi hermano Eduardo y toda su familia. Por aquí está conectado. Que Dios le esté bendiciendo en gran manera. Qué bueno es el Señor. Vamos a escuchar una preciosa alabanza para saludar siempre a la cumpleañera y a toda la audiencia de este bendecido programa.

0: Háblanos, Jesús.
1: Gloria a Dios. Ahí estábamos escuchando esta preciosa alabanza, complaciendo a la patrocinadora de esta bendecida hora, mi nieta, pues, Hazel Tatiana, ¿verdad? Y saludándola también por ese cumpleaños que Dios le ha regalado, ¿verdad? Qué bueno el Señor. Así también quiero saludar por ahí a mi hermano Enrique Mata, que por ahí está conectado. Dios le bendiga, hermano Enrique. Gracias, hermano. Dios le esté bendiciendo. Creo que está por ahí en casita, ¿verdad? Que Dios me lo bendiga en gran manera. Aprovechando, quiero saludar también a mi hermano Eduardo Díaz, donde los permite pues estar congregados con Iglesia Profética Monte Santidad, ¿verdad? Que Dios le esté bendiciendo. Dios bendiga a todos los que los congregamos en ese lugar, ¿verdad? Mi hermano Carlos y toda la familia en Cristo Jesús, ¿verdad? Que Dios les esté bendiciendo. Pues estábamos pensando por otra alabanza, pero se nos corta mucho el tiempo. Vamos a ir de una vez a la palabra del Señor, que es el alimento que nosotros necesitamos cada día, cada momento, ¿verdad? Las alabanzas son bonitas, hermanos, son bonitas escucharlas, pero también, hermanos, es bueno alimentarlo, ¿verdad? Nuestra vida espiritual, ¿verdad? Así es que continuamos en esta preciosa mañana. Saludamos a toda la audiencia, no se me vayan a enojar, porque a todos siempre, los hermanos, amigos que ahí están conectados, que siempre, pues, los saludamos, ¿verdad? Pues hoy ya no los vamos a saludar todos, pero en esta mañana los saludamos en general. Que Dios les esté bendiciendo en gran manera a todos, ¿verdad? Qué bueno es el Señor. Vamos a ir allí a la, bendito Dios, a Santiago. En su capítulo 1, hermanos, es tan precioso, hermanos. Quizás algo, hermanos, que me gozo, ¿verdad? Me gozo al saber, hermanos, cuando voy a leer también esta porción bíblica, donde dice, hermanos, la palabra del Señor en su capítulo 1, versículo 12 en adelante. Bendito Dios, qué bueno el Señor. Anoche escuchábamos esa palabra y digo yo, vaya, cómo es Dios de precioso, cómo es Dios de grande. Pues Dios quiere que nosotros, hermanos, no estemos, hermanos, decaídos, sino que estemos siempre, ¿verdad?, listos y preparados. Dice la palabra del Señor: hermanos míos, tener por sumo gozo cuando os halléis en diversas pruebas, sabiendo que la prueba de nuestra fe, produce paciencia. Mas tenga la paciencia su obra completa, para que seáis perfectos y cabales, sin que os falte cosa alguna. Y si alguno de vosotros tiene falta de sabiduría, pídala a Dios, el cual da a todos abundantemente, sin reproche, y le será dada. Pero pídala con fe, no dudando, porque el que duda es semejante a las ondas del mar, que es arrastrada por el viento y echada de una parte a otra. No pienses, pues, que tal haga que reciba cosa alguna del Señor. El hombre de doble ánimo es inconstante en todos sus caminos. El hermano que es de humilde condición, gloríese en su exaltación, pero el que es rico en su humillación, porque él pasará como la flor de la hierba, porque cuando sale el sol como la flor abrasadora, la hierba se seca y su flor se cae, y perece su hermosura. Su hermosa apariencia, así también se marchitará el rico en sus empresas. Bienaventurado el varón que soporta la tentación, porque cuando haya resistido la prueba, recibirá la corona de vida de Dios que ha prometido a los que le aman. Padre, gracias, Señor. Gracias, Maestro Santo de la Gloria, en esta mañana, porque hemos leído tu palabra, Señor. Ahora te pido, Señor, en esta mañana, Señor, que seas tú, Señor, abriendo, Señor, mi mente, mi corazón, Señor, para poder expresarme las maravillas que tú haces, Señor, para poder expresar, Señor, tu palabra, para que tu palabra llegue, Señor, a esos corazones, Señor, debilitados, a esos corazones que están, Señor, en diversos problemas, Maestro Santo de la Gloria, para que llegue, Señor, a reagullir, Señor, la mente y el corazón de aquellos, Señor, que están afligidos, Señor, aquellos que han perdido la fe, Maestro Santo de la Gloria, en esta mañana, Señor, tu palabra, Señor, llegue, Señor, y penetre, Señor, hasta lo profundo de la mente y el corazón de cada uno, Señor, poderoso Rey. Todo te lo pedimos, Señor, en el nombre poderoso tuyo, Señor. Gracias, Señor. Amén y amén. Bendito Dios. Qué bueno es el Señor, hermanos, donde los está exhortando el apóstol Santiago, bendito Dios, donde dice su palabra: hermanos míos, tener por sumo gozo cuando os halléis en diversas pruebas, ¿verdad? Bendito Dios. Sabemos, hermanos, que no es fácil, quizás, hermanos, estar pasando dificultades, enfermedades, pobrezas y cuántas cosas, hermanos, podemos pasar en la vida secular, ¿verdad? Pero el apóstol Santiago, hermanos, los está dando una fuerza, una fortaleza en esta mañana para todos aquellos que están escuchando, bendito Dios. Hermanos míos, tener por sumo gozo cuando os halléis en diversas pruebas. A veces, hermanos, quizás nosotros en la prueba, hermanos, en los problemas, hermanos, en las dificultades quizás económicas, en las enfermedades y cuántas cosas, hermanos, como seres humanos que tenemos que pasar acá en la tierra, nosotros quizás los entristecemos y quizás puede haber alguno, quizás puede perder la fe, ¿verdad? Pero nosotros en esta mañana le instamos, hermano, que sigamos adelante, porque el apóstol Santiago dice que cuando os halléis en diversas pruebas, ¿verdad? Que nosotros, hermanos, tener por sumo gozo, o sea, que no los aflija la prueba, que no los aflija la dificultad. Por eso, hermanos, los aconseja el apóstol Santiago, que no, dice que la prueba no es ver los problemas como tragedia, sino como oportunidades para desarrollar una fe más fuerte y madura. Mire qué precioso es Dios. Dice que nosotros, hermanos, cuando la prueba nos llega, hermanos, es cuando Dios los está moldeando. Es cuando Dios, hermanos, les está dando, hermanos, esa oportunidad que los sometamos más al camino de Dios. Que los metamos más con Él, ¿verdad? Porque a veces quizás, hermanos, nosotros queremos el favor de Dios solo por media palabra, pero no queremos someterlo, bendito Dios, en las cosas, hermanos, de Dios, ¿verdad? Queremos hacer las cosas a vuestra manera y no se trata de eso, bendito Dios. Por eso es que no tenemos que ver los problemas como una tragedia, bendito Dios. Como quien dice: bueno, pero yo soy cristiano, ¿y por qué me está pasando esto? ¿Y por qué estoy pasando dificultades? Si tengo a Cristo en mi corazón. No, hermanos, es necesario que nosotros suframos, ¿verdad? Porque Jesucristo, Dios mandó a su Hijo a que sufriera por nosotros, ¿verdad? Y nosotros no queremos sufrir, nosotros queremos vivir una vida a nuestra manera, bendito Dios, ¿verdad? Nosotros queremos vivir una manera, pues quizás libre o a nuestra manera de vivir, ¿verdad? Pero dice que, hermanos, en esta mañana yo les voy a decir algo. Si alguien, hermanos, quizás no tiene problemas en su hogar, en su familia, en su vida, en su salud económica, se llame como se llame, le digo en esta mañana: reconcíliese con Cristo, porque entonces, ¿qué está haciendo, verdad? No está haciendo nada, ¿verdad? Está viviendo una vida asombriándose solo en el Evangelio. Hermanos, el Evangelio no es de asombrarse. El Evangelio, hermanos, es de buscar de Dios cada día, cada momento, ¿verdad? Cada momento, hermanos, tenemos que estar nosotros preparándolo. Porque, hermanos, cuando Cristo venga por su iglesia, bendito Dios, ¿verdad? Que los halle, dice la palabra del Señor, haciendo así, bendito sea el nombre del Señor, buscando la presencia del Señor, ¿verdad? Dice en el 3: y sabiendo que la prueba de vuestra fe produce paciencia. Mire qué precioso. Cuando a nosotros nos llega la prueba, hermanos, Dios lo está moldeando para que tengamos paciencia, hermanos, para que tengamos, hermanos, ese carácter de poder soportar la prueba, de poder soportar, hermanos, ese momento difícil que estamos pasando. Porque después de la prueba, hermanos, viene la bendición, hermanos, ¿verdad? Viene la bendición. Por eso es que la prueba no de nuestra fe produce paciencia, y los problemas sirven para demostrar que la confianza en Dios es real. Mire qué precioso. La confianza de Dios Dios es real y al superarlos se adquiere resistencia y madurez. Oiga, cuando nosotros, hermanos, superamos la prueba, la dificultad que podemos estar pasando, recibimos una fuerza, recibimos, hermanos, una esperanza, una resistencia para poder decir, bueno, Dios me contestó, adelante, adelante, porque dice la palabra del Señor, adelante es la orden del Señor, ¿verdad? Por eso nos adquiere una resistencia y una madurez espiritual. Por eso le digo yo, hermano, que si estamos, hermanos, allí a medias, ¿verdad? Nunca, nunca vamos a poder resistir la prueba. Nunca vamos a poder pasar de ese problema, hermanos, que podemos estar pasando, de esa enfermedad, bendito Dios, ¿verdad? Por eso es necesario, dice, que la prueba de nuestra fe produce paciencia. Y los problemas sirven para demostrar la confianza en Dios, ¿verdad? Porque Él es real. Si nosotros, hermanos, ponemos la confianza en Dios, sabemos, hermanos, que tenemos que recibir esa bendición. Tenemos que recibir, bendito Dios, ese momento de sanidad o económico, se llame como se llame. Pero si ponemos la fe en Dios realmente, bendito Dios. Por eso dice, bendito sea el nombre del Señor, que al superar, dice, adquirimos la resistencia y la madurez espiritual, ¿verdad? Bendito Dios. Tenemos que estar, hermanos, firmes para poder, hermanos, llegar a ese problema, esa dificultad. Dice también, bendito Dios, gloria a Dios, mas tenga la paciencia su obra completa para que seáis perfectos y cabales sin que os falte cosa alguna, ¿verdad? Nosotros tenemos que resistir para que cada día, hermanos, nosotros nos vaya moldeando el Señor y que cada cosa, hermanos, que nosotros, hermanos, quizás nos falte, ¿verdad? O que nos falte para poder entrar al reino de los cielos, ¿verdad? Tengamos, hermanos, esa fe y esa confianza que el Señor la va a dar. Mas tenga la paciencia su obra completa, oiga, para que seáis perfectos y cabales, sin que os falte cosa alguna. Tenemos que cada día perfeccionarlos, cada día, hermanos, estar, Señor, más cerca de nuestro Señor Jesucristo, ¿verdad? Nos enseña, hermanos, que la felicidad de todo en la vida son destructivas, sino en medio de crecer, bendito Dios, sino un crecimiento espiritual, bendito Dios. Así es que, hermanos, en esta mañana yo les insto que seamos, hermanos, valientes, fuertes para seguir adelante. Bendito sea el nombre del Señor. Por eso dice, hermanos, allí en Filipenses, bendito sea el nombre del Señor. Por todo lo demás, hermanos, gozaos en el Señor, ¿verdad? Gozaos en el Señor. A mí no me es molestia escribirlos las mismas cosas para vosotros es seguro, bendito Dios. Dice también ahí en Filipenses, bendito Dios, en 4:4, regocijados en el Señor siempre. Otra vez lo digo, regocijados, ¿verdad? El apóstol, hermano, bendito Dios, el apóstol Pablo, hermano, siempre se regocijaba en todo momento. Él siempre estaba, hermano, atento, bendito Dios, a todo lo que le pasaba. Para él no era molestia, para él siempre era alegría, era gozo, bendito sea el nombre del Señor. Por eso, hermanos, por eso decía el apóstol Pablo, regocijados en el Señor siempre. Otra vez os digo, regocijados. Estemos pasando, hermanos, las dificultades que estemos pasando. Acabamos de oír ese testimonio por medio de ese audio, hermano. Qué precioso, hermano, lo que Dios hace en nuestra vida. Cómo Dios actúa, hermanos, en nuestra vida. Pero para eso, hermanos, no tenemos que tener que perder esa fe, ¿verdad? Tenemos que estar siempre seguros de quién estamos tomados de la mano, bendito Dios. O quién nos tiene tomados de la mano, ¿verdad? Que es nuestro Dios, bendito Dios. Por eso dice, y si alguno de vosotros tiene falta de sabiduría, pídasela al vecino, ¿verdad? Que no dice pídasela al vecino, pídasela a Dios, dice, bendito Dios. No vamos a andar diciéndole al vecino los problemas, las dificultades, porque el vecino, la vecina, no lo va a sacar adelante. Doblemos rodillas, pidámosle a Dios, hermano, bendito Dios. Por eso dice, si alguno de vosotros tiene falta de sabiduría, pídasela a Dios. Es el único que nos puede dar la sabiduría y el entendimiento para que nosotros sigamos caminando en el camino de nuestro Señor Jesucristo, ¿verdad? El cual da, dice, a todos abundantemente y sin reproche, y le será dada. El Señor, hermano, si le pedimos, pidámosle con fe, hermano, pidámosle con confianza. Por eso dice acá, todo lo dará abundantemente y sin reproche. El Señor a nadie desecha, bendito sea el nombre del Señor. El Señor, hermano, a todos lo da lo que nosotros le pedimos, bendito sea el nombre del Señor. Por eso, hermano, cada día nosotros tenemos que tener confianza en nuestro Señor Jesucristo, bendito sea el nombre del Señor. En esta mañana, hermano, una palabra, hermano, quizás un poco fuerte para los débiles, pero para nosotros, hermano, que cada día nos esforzamos, bendito Dios, cada día nosotros estamos allí pidiéndole a nuestro Señor Jesucristo. Él nos da la fuerza, Él nos da la fortaleza, porque nosotros solos nada podemos hacer, bendito sea el nombre del Señor. Dice en el capítulo 6, pero pídasela con fe, no dudando nada, porque el que duda es semejante a una onda del mar, que es arrastrada por el viento y echada de una parte a la otra, bendito Dios. Si nosotros, Señor, como, mire, hermanos, a mí, créame, hermano, se lo digo en voz en cuello y no me da pena decirle, me da tristeza que cristianos evangélicos, Diosito, nosotros no tenemos un Diosito, hombre, si nosotros tenemos un Dios grande, un Dios poderoso. Si yo le voy a pedir a Diosito, no, hermano, que se los quite, Diosito, Diosito con otra letra, hermano, bendito Dios, que el Señor reprenda a ese Diosito. Nosotros tenemos a un Dios grande, a un Dios poderoso, a un Dios que todo lo puede, a un Dios que todo lo saca adelante del problema, por grande que sea la dificultad, más grande es el poder de Dios, bendito Dios. Por eso, hermano, no estemos pidiéndole a un Diosito, pidámosle al Dios grande, al Dios poderoso, al Dios suyo y al Dios mío, al Dios que clamamos, bendito sea el Dios poderoso, bendito sea el nombre del Señor. Así es de que pidámosla con fe, dice, pídala con fe, no dudando, porque el que duda es semejante a las ondas del mar, ¿verdad? Que está, que quizás sí, o que quizás no, o que quizás me va, el Señor me va a contestar, o quizás ya me voy a morir. Hermanos, es cierto, tenemos que, bueno, nosotros los cristianos evangélicos no moriremos, dice la palabra del Señor. Nosotros no vamos a morir, nosotros vamos a dormir, bendito Dios, para que en aquel día, ¿verdad?, nosotros vamos a estar siempre listos y preparados para el sonar de la trompeta, bendito sea el Señor. Así es de que pidámosla con fe y no seamos como esas ondas del mar, ¿verdad?, que van arrastradas para un lado y para otro, que hoy es cristiano, mañana no es cristiano porque el Señor no me contestó, que yo le estaba pidiendo a Dios, yo me hice evangélico porque quería la sanidad. No, hermano, el Señor no es un Dios de emergencia, el Señor no es un Dios de emergencia, el Señor es un Dios poderoso y Él dice que escudriña cada corazón de cada persona, bendito sea el nombre del Señor. Así es que dice, en el inmenso poder de la oración es la importancia indulible y el valor de la confesión sincera, ¿verdad? Nosotros tenemos que tener una confesión sincera con Dios, ¿verdad? Listos, hermanos, cuando nosotros le pedimos al Señor, que sabemos que el Señor no la va a contestar cuando nosotros queramos, pero la va a contestar cuando a Él le plazca. Pero que sí la contesta, sí la contesta, bendito Dios. Porque Dios no es un hombre, no es alguien que miente. Dios es un Dios poderoso, un Dios real, un Dios verdadero, ¿verdad? Dice, no piense pues quien haga que reciba cosa alguna del Señor. El hombre de doble ánimo es inconstante en todos sus caminos, ¿verdad? El hombre, hermanos, que está dudando de las cosas, no está seguro, ¿seré cristiano o no seré cristiano? ¿Seré o no seré? No, nosotros, hermanos, tenemos que estar seguros de lo que nosotros somos, ¿verdad? Por eso, hermanos, el hombre de doble ánimo, dice, es inconstante en todos sus caminos. Bendito sea el nombre del Señor. Así que sabemos, hermanos, que el Señor nos enseña que el peligro de la duda es aquel de doble ánimo, ¿verdad? Ese es el peligro, aquel de doble ánimo espiritual, ¿verdad? Espiritual, bendito sea el nombre del Señor. Así es que sigamos adelante, hermanos, que Dios los va a sacar adelante, Dios los va a sacar en victoria. No dudemos de todo lo que pueda estar pasando. Por eso dice, bendito sea el nombre del Señor, allí en San Juan, bendito Dios, 16:33, dice, estas cosas os he hablado para que en mí tengáis paz. Y en el mundo, dice, tendréis aficiones, pero de todas ellas, pero siempre confiad que yo he vencido al mundo. Bendito Dios. Estas cosas os he hablado para que en mí tengáis paz. En el mundo tendréis aficiones, pero confiad que yo he vencido al mundo. Bendito Dios. Confiemos que el Señor, hermanos, es el que está con nosotros. Bendito Dios. Él es el que está como allí cuidándolo, Señor, en todo momento. Bendito sea el nombre del Señor. Dice, bendito sea el nombre del Señor, en 1 Pedro, en su capítulo 12, versículo 3, 12, 4, 12, dice, amados, no os sorprendáis del fuego de la prueba que os ha sobrevenido como alguna cosa extraña nos acontece. Bendito Dios. No lo extrañemos, hermano. No los extrañemos porque pasemos momentos difíciles. No los extrañemos, bendito Dios, por lo que nos está pasando, bendito Dios. Por eso dice, ya para ir culminando, dice, allí en el verso 12, dice, gloria a Dios, bienaventurado el varón que soporta la tentación, porque cuando haya resistido la prueba, recibirá la corona de vida que Dios ha prometido a los que le aman. Bendito sea el nombre del Señor. ¿Verdad? Nosotros tenemos que esperar en Dios, ¿verdad? Tenemos que esperar lo que Dios haga con nosotros, bendito Dios. Dice en el Salmo 55, 22, echa sobre Jehová toda tu carga y Él te sostendrá, no te dejará para siempre. Cuida para siempre, cuida al justo, bendito Dios. 1 Pedro en su capítulo 1, 6 dice, en lo cual vosotros os alegráis, aunque ahora por un poco de tiempo, si es necesario, tengáis que ser afligidos en diversas pruebas, bendito Dios. Es necesario que lo lleguen pruebas a nuestra vida, bendito Dios, es necesario. De verdad que nosotros, hermanos, pasemos momentos difíciles para que nosotros estemos siempre firmes buscando la presencia de nuestro Señor Jesucristo, ¿verdad? Así de que dice en Romanos 5:3, dice, y no solo esto, sino que también nos gloriamos en las tribulaciones, sabiendo que la tribulación las produce paciencia. Bendito sea el nombre del Señor. La tribulación, hermano, a resumidas cuentas, nos da esa paciencia, esa esperanza, esa confianza en Dios. Bendito sea el nombre del Señor. Así es de que agradecemos en esta preciosa mañana por esta corta meditación, que esperando que haya llegado a la mente y al corazón de cada oyente. Bendito Dios. Y si hay alguno falto de fe, pídasela a Dios, que Él se la dará. Que el Señor les bendiga. Vamos a orar un momento por cada petición que tenemos. Quizás no vamos a orar por todas, porque son muchas las que tenemos en este cuadernito, pero que Dios siempre sabe las necesidades que hay en cada uno. Bendito Dios. Gracias, Padre bendito, poderoso Rey, en esta preciosa mañana. Te doy gracias, Señor. Gracias por tu misericordia, por tu bondad, por lo que tú haces, Señor, en nuestra vida, Señor, cada día. Tu palabra dice, Señor, que son nuevas sus misericordias. Y acá, Señor, estamos contemplando, Maestro Santo de la Gloria, una misericordia de las que tú haces en nuestra vida, Señor. Te doy gracias, Señor, por patrocinio de esta hora de programa, Señor. Bendiga, Señor, a la amiga, Señor. Y acá, Señor, estamos contemplando, Maestro Santo de la Gloria, una misericordia de las que tú haces en nuestra vida, Señor. Te doy gracias, Señor, por patrocinio

los directores de la radio, Señor, poderoso Rey, de este programa, Señor, mi hermana Iris, Señor, mi hermano Robert, y a cada uno de los oyentes, Maestro Santo de la Gloria, venimos clamando, Señor, por mi hermana Marina, Señor Núñez, Maestro Santo de la Gloria, por su familia, Señor, por todos los que se encuentran, Señor, en este lugar, Maestro Santo. Vengo clamando también, Señor, por su nieto, Padre bendito. Tú, Señor, vas a dar esa respuesta, Señor. Hemos confiado, Señor. Hemos leído tu palabra, que tenemos fe, tenemos confianza, Maestro Santo, que tú, Señor, es el único que puede sacarlos adelante, Señor. Yo te pido, Señor, por el nieto de mi hermana Marina, Padre bendito, en el nombre poderoso tuyo, Señor, tu mano poderosa, tu mano divina, Señor. Llega, Señor, ahí donde se encuentra, Señor, este varón, Señor. Tú conoces los corazones de cada uno, Señor. Glorifícate, Señor, en la vida de cada uno, Señor. Dios bendiga, Señor, a mi hermana Diana, Señor, y su esposo, Señor, mi hermano Alexander Antonio, Señor, allá en Ciudad Real, en Ciudad Paraíso, Padre. Glorifícate en la vida, Señor, en la salud de mi hermano Alexander, Maestro Santo de la Gloria. Tú puedes obrar, Señor, para ti, Señor, no hay nada imposible. Mi hermano Jorge, Señor, allá en Colonia San Luis, Señor, mire ese dolor, Señor, en ese cuerpo, Padre bendito, poderoso Rey, tu mano poderosa, tu mano divina. Llega también, Señor, allá, Señor, donde se encuentra mi hija Ruth, Padre, a poner tu mano poderosa, tu mano divina, tu mano sanadora, Señor, poderoso Rey. Bendiga a mi esposa, a mis hijas, Señor. Bendiga a toda mi familia, Maestro Santo de la Gloria. Que seas tú, Señor, siempre tomando el control, Maestro Santo de la Gloria. Pedimos por cada petición, Señor, que están puestas delante de ti, Señor, ahí en la congregación, Maestro Santo de la Gloria. Tú los conoces, Señor, y llega a los hospitales, Señor, llega a las cárceles, Maestro Santo de la Gloria. Que seas tú, Señor, obrando, que seas tú, Señor, poniendo tu mano poderosa, tu mano divina, Señor. Hay cuántas necesidades, Señor, ahí en los hospitales, Señor, ahí donde están, Señor, conectados, Señor, quizás con un tambo de oxígeno, Padre. Pero tú, Señor, llegas a levantar, Señor. Tú llegas a poner tu mano poderosa, Señor. Te pido por toda la audiencia, Señor, del Jordán, Señor, planes de ranchador. Hasta donde llega, Señor, esta señal, Señor. En el nombre poderoso tuyo, Señor, te pedimos que seas tú, Señor, abriendo esas puertas de bendición, Señor. Llega, Señor, a cada hogar, Señor, donde está esa necesidad. Ahí donde está, Señor, mi hermana Marta Sigüenza, Padre. Bendito Dios, tu mano poderosa, tu mano divina, Señor, tu mano sanadora, Señor, Maestro Santo, mi hermano Fabio Salguero Magaña, Señor, ahí donde estás, Señor, con ese problema de salud, Maestro Santo de la Gloria, lo ponemos en tus manos, Maestro de la Gloria. Que seas tú, Señor, poderoso, obrando, Señor, en la vida, Señor, de mi hermano, Señor. Mi hermano necesita, Señor, ese milagro, poderoso Rey. Tú eres bueno, tú eres maravilloso, Señor. Bendiga a la familia Hernández, Señor, en el Congo, Señor, mi hermana Lupita, Señor, mi hermano Eduardo, toda su familia, Maestro Santo. Bendiga, Señor, mi hermana Matilde, bendito Dios Martínez, Señor, en el nombre poderoso tuyo, Señor. Mire esa sanidad, Señor, allí, Señor, en Colonia La Matepec, Señor. Vengo clamando, Señor, por mi hermano Félix Adán, Señor Torres, también, Señor, que seas tú, Señor, obrando, Padre bendito. Mi hermana Noemí Rodríguez, Padre, allá, Señor, por esa migraña, Padre, llega, Señor, en el nombre poderoso tuyo, Señor. Mi hermana Ana, Señor, Maribel, Señor Vázquez, Padre, mi hermana, Señor, Dora Vázquez, también, Señor, ahí en ese lugar, Padre bendito, mira, Señor, esas rodillas, Padre, Señor, ese cuerpo, ponga tu mano poderosa, Señor, en la vida, Señor. Mira esa niña, Padre, que fue operada, Señor. Te damos gracias, Señor, porque tú la has sacado adelante, tú la has sacado en victoria. Mi hermana Yolanda Díaz, Padre bendito, allá, Señor, donde se encuentra su hija, Maestro Santo de la Gloria, tu mano poderosa, Señor, llega, Señor, a levantar, a darle fuerza, Señor, a mi hermana Yolanda, Señor. Mi hermana, Señor, Enilde Martínez, Padre bendito, esa petición, Señor, que está puesta delante de su presencia, Señor, por su hijo, Padre bendito, poderoso Rey, en el nombre de Jesús, por el poder de tu palabra. Mi hermana Marisol, Señor Argueta, Padre poderoso Rey, tú eres grande, tú eres maravilloso. Mi hermana Eda, Señor Mayorga, Padre, también te pedimos, Señor. Mi hermano Juan Hernández, Padre, y toda la familia, Señor. Mi hermana Rosa Salguero, Maestro Santo de la Gloria. Todo
te lo pedimos, Señor, en el nombre poderoso de Jesús. Amén, Señor, y

0: Amén, bendito sea el nombre del Señor. Le damos gracias al Señor porque nos ha permitido un día más, una hora de programa más, esperando que, si Dios lo permite, el próximo miércoles estaremos en cabina de Radio Pastor nuevamente. Que el Señor les bendiga a todos.
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0: 9 de la mañana, en punto.
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gracias a Dios, ya estamos acá presentes para dar gracias a Dios por un día más que Dios nos concedió estar en este lugar para llegar así también a su trabajo, a su taller, a su tortillería y a su comedor, a su negocio, cual de toda índole que hayan. Estamos para llegar si usted tiene la voluntad de escucharnos. Gloria al Señor. Se gozará también. Así Dios bendiga a todos los hermanos que ofrendan para el mantenimiento de este programa. Sea Dios que les dé la bendición y protección, porque es una buena labor colaborar, ofrendar para esta transmisión de palabra de Dios para el levantamiento de muchos que necesitan una fuerza, una ayuda, necesitan un amparo que solamente Dios lo puede dar. Por lo tanto, Dios bendiga el atendimiento de escuchar esta radio. Gloria al Señor, porque su nombre es poder, es potencia, alabanzas y glorias al que vive. Vamos a orar. Padre nuestro que estás en los cielos, santificado es tu nombre. Vénganos, Señor Jesucristo. Haz tu voluntad, el pan nuestro de cada día, dánoslo hoy. Perdona, Padre, nuestras deudas, como nosotros perdonamos a los que nos ofenden. No nos metáis en las tentaciones, Señor, librarnos del malo, pues tuyo es el reino, el poder, la honra y la gloria por los siglos y de los siglos. Amén. En el nombre del Señor Jesús, Bestravistacus, Manejavis, Men. Bendigo este programa, que sea que sea de bendición para cuantos, aleluya, por todos los que lo escasmen, hey, por los que lo escuchan. Oh Dios Santo, nazca en sus corazones esa gratitud, ese gozo, esa alegría, Padre, porque solo tú puedes dar dar vida y vida en abundancia para todos. En el nombre de Jesús sean bendecidos todos los que escuchan este humilde programa. Dios bendiga, llegamos a los últimos lugares remotos donde cuesta llegar a pie, pero en el nombre de Jesús, por el aire, por este medio de transmisión, llegamos a tu casita, allá a tu camita si estás enfermo, allá a tu trabajito, a tu manualidad, allí estaremos, allí en esa máquina que es donde vas de camino. Que Dios te bendiga, allí estará la presencia de Dios también. Te damos gracias al Señor. Dios bendiga a todos los que estén en sintonía. Dios Santo, los nacionales aquí en El Salvador, como los internacionales en el mundo entero que nos escuchan. Que Dios les bendiga y vamos a proseguir en el nombre del Señor con la primera alabanza. Vamos a poner tres alabanzas. Si alguno solicita alabanza, se la pondremos también. Amén.

de Radio Pastor me puede complacer con un canto de Anita Morán. Una corona en el cielo, dice. Aquí lo escucho, aquí en Chalchoapa, en mi oficina. Soy Claudia Noemí Molina de Rivas. Dios le bendiga, hermano. Imagínate.

Gracias al Señor, hemos completado la familia que nos se comunicó de allá de San Jacinto, deseando felicidades por sus años que Dios le ha concedido y deseándole que Dios le conceda más años de vida en Cristo Jesús. Gracias a Dios, la patrocinadora de este día, este programa, es la hermana Nubia de Segura. Ella es la patrocinadora. Que Dios le bendiga grandemente por su don y buena voluntad de servir en la obra del Señor. Este es un servicio en la obra del Señor y grande, porque este es impulsar el mensaje de salvación y vida eterna a los últimos rincones de este mundo. Así también, aleluya, hermana. Sí, Nuria de Segura, bendiciones. También oración por hermana Ana Magaña, aleluya. Sí, y por hermana Dorita López, por Domitila González, y por hermana Enilda de Martínez, y por hermana. Por la hermana Nuria de Segura, su familia. Así también, hermana Gloria Colocho, por Fortaleza. Vamos, estamos orando ya. Estamos orando en casa por esta emergencia. Aló. Amén. ¿Que de parte de quién tengo el gusto? Ah, hermano Morán. Sí, ¿y qué tal? ¿Cómo se ha encontrado por allí? Estamos orando que el Señor las mantenga en pie.

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1: También, aleluya. Consuelo y fortaleza para hermana Gloria Colocho, como también para la hermana Jacqueline Saldaña, por fortaleza. Que Dios fortalezca a mi hermana Gloria, hermana Jacqueline Saldaña, deseando fortaleza, pues están pasando dura situación de pesar, pero hay que estar conscientes que de alguna de otra manera Dios va a permitir que partamos de este mundo. Sea quien se sella. Entonces la familia que quedamos viviendo en vida, pues no queda más que pedirle al Señor fortaleza unos por los otros. Gracias al Señor. Pues vamos a proseguir con el mensaje, con la ayuda del Señor. Después voy a hacer más saludos. Vamos a ver Apocalipsis 22, 12. Apocalipsis 22, 12 nos dice así: He aquí yo vengo pronto y mi galardón conmigo para recompensar a cada uno según sea su obra. Oiga bien. Según para recompensar a cada uno según sea su obra. Tengamos cuidado y hagamos todo el esfuerzo de ser fieles con el Señor y con nuestra propia vida, con nuestra propia alma. No traicionar el bienestar espiritual, la comunión divina con la presencia del Señor. Luchemos con ánimo, con valor, y sinceramente, sin mirar a los lados, mucho menos para atrás. Porque el plan de Dios fue para llamarlos, no para engañarnos ni perder el tiempo, no. Él ha prometido un lugar de específicamente descanso y paz, gozo y alegría para todos los que Él ha llamado. Porque nadie puede llegar al Evangelio porque le gustó. No, es que no son cosas mundanales, que la carne las desea. No son cosas visibles. Son cosas que solamente por el Espíritu Santo se sienten en el íntimo. Aleluya, cuando el Cristo de gloria hace el llamado. Entonces, para ser galardonados conforme la voluntad de Dios, luchemos con valor, con ánimo, con energía o sin energía, con fuerzas o sin fuerzas. Luchemos para lograr obtener o adquirir ese galardón incomparable para todos los cuales Cristo ha llamado. Tiene, aleluya, esa recompensa. Oiga bien, ¿por qué se va a quedar usted? ¿Por qué se va a quedar? ¿Por qué se va a desanimar? No, usted no está viendo ya el gran galardón. Y aunque lo estuviera viendo, el que no quiere, no quiere. Pero no es posible que no quiera. Debemos de querer. Porque si Cristo nos llamó, es para darnos descanso y paz para nuestra vida. En el futuro, por supuesto. Aquí hay azogues. Hay zozobras. Pero esa es la lucha con la que tenemos. Son las cosas con las cuales tenemos que tener lucha. Pero el que venciere hasta el fin, este va a ser salvo, dijo el Señor. Entonces no desmayemos, hermanitos, prosigamos adelante sin ver a diestra ni a siniestra. Y nos dice el verso 12, he aquí yo vengo pronto y mi galardón conmigo para recompensar a cada uno según su obra. Oiga bien, según su obra, así será recompensado, pero solamente hay dos recompensas. El tormento eterno si no somos fieles, si no perseveramos, y el descanso y la paz y la vida eterna en Cristo Jesús, si somos fortalecidos y valientes para vencer esta lucha. Oiga bien, bienaventurados los que lavan sus ropas para tener derecho al árbol de la vida y para entrar por las puertas en la ciudad. Oiga bien. Bienaventurados los que lavan sus ropas. Bienaventurados los que lavan sus ropas. Oiga bien. Entonces, ¿qué quiere decir? Tenemos que luchar. estando en un momento difícil. Miremos al blanco que es Cristo. Él dice, yo soy Alfa y Omega, el principio y el fin, el primero y el último. ¿Qué quiere decir? Yo soy el Alfa y la Omega, el principio y el fin. ¿Qué quiere decir yo, el formador de todo? No existe dos ni tres poderosos. Él dice, yo soy el Alfa y la Omega, el principio y el fin, el primero y el último. Debemos de estar conscientes que no hay dos ni tres poderes que representen al mundo con la salvación. Solo es uno, uno. Por ello dice, yo soy Alfa y Omega, principio y fin, el mismo Dios. No son dos ni tres. Es que Dios no necesitó, ni necesita, ni necesitará ayudantes. No, nunca lo necesitó. Él es, por eso Él es primero. Yo soy Alfa y Omega, el principio y el fin, el primero y el último. No hay otro, no hay dos ni tres, hermanos. Es uno, hay que estar consciente. ¿Por qué creer en tres poderes que no existen? Y es un solo poder y un solo nombre. Su nombre es Jesús. Que le dijo a María, el ángel a María, y parirás un hijo y llamarás su nombre Jesús, porque Él salvará a su pueblo de sus pecados. Él. No dijo ellos, ¿por qué vamos a hacer tres poderes que no existen? No, es uno. Por eso dice, yo soy Alfa y Omega, el principio y el fin. Él es el mismo, el que abogó y aboga y sigue abogando por la vida de todo ser humano. Él es el que se ha comprometido a darnos la promesa de salvación. Pero si vencemos, si proseguimos, si perseveramos hasta el fin, no hay otro medio. No hay otro que responda. No hay junta de dioses, es uno. Si fuera junta de dioses, hubiera contrariedad porque uno amara y el otro aborreciera. El otro estuviera de acuerdo a que uno haga lo bueno para Julano y el otro no estará de acuerdo porque Julano no está apto para tener misericordia de él. Y hubiera una contraria. Por ello él es, yo dice, yo soy Alfa y Omega, principio y fin, el que era y el que es y el que ha de venir, el Dios Todopoderoso. Yo dice, yo, no dice nosotros. ¿Por qué estar creyendo en dos o tres poderes? No vale la pena si es uno y uno es un hombre. Y uno es un hombre. Uno. Y uno. Uno. No son dos ni tres. ¿Por qué estará mucha hermandad creyendo en tres y dos o tres poderes? No existen, hermanitos. Salgamos de allí, creamos que Dios es uno y uno es su nombre, dice la palabra del Señor. Dios es uno, dice, uno. Por ello dice, yo soy Alfa y la Omega, el principio, el fin, el primero y el último. El último, el principio y el último es el mismo ser. Aleluya, entonces no debemos de estar poniendo dos o tres poderes al frente de uno. Es uno nada más, uno. Yo soy Alfa y Omega, el principio y el fin, el primero y el último. Yo. Entonces, aleluya, creamos en el Omnipotente que es uno. Él es el que murió, se humanizó. Cualquier rato voy a dar el estudio. ¿Quién es Jesús? Jesús es el brazo divino del Altísimo. Su brazo es el brazo humano que se humanizó Dios para manifestarse en carne. Es la gloria de Dios. Un brazo nada más extendió al mundo, lo extendió. No es que lo dejó en el mundo, extendió su brazo, dice el estudio. lo quieren, si lo quiere, se quiere desengañar, busquen la Biblia, el estudio en Éxodo 6:6 y lo va a traer hasta Apocalipsis. Entonces, oiga bien, yo soy Alfa y la Omega, el principio y el fin, el primero y el último. Yo, aleluya, perseveremos, que el galardón está puesto en las manos de cada uno. No veamos que el negro es esto, ni blanco, ni verde el otro, ni amarillo el otro. No veamos que Dios es uno y uno es su nombre y uno es el que ha prometido dar salvación y vida eterna. Uno. Si hubieran dos o tres, habría contradicción como existe en el ser humano. Que en algo fulano no está de acuerdo y el otro tampoco no está de acuerdo en otra cosa. Pero como Él es uno, no hay nada que le contradiga, porque lo que Él decide, Él planifica, eso es. Aleluya. Y bienaventurados los que lavan sus ropas para tener derecho al árbol de la vida y para entrar por las puertas de la ciudad. Oiga bien. Bienaventurados los que lavan sus ropas para tener derecho al árbol de la vida y para entrar por las puertas en la ciudad. Bienaventurados los que lavan sus ropas. Oiga bien, los que lavan, los que les gusta andar enblanquecidas sus ropas, sus vestiduras espirituales, por supuesto. Son vestiduras que en el ser humano son invisibles, pero para Dios son visibles. Son vestiduras blancas espirituales. ¿Y quién es por ello? Dice, bienaventurados los que lavan sus ropas. Dentro del sistema social se cambian ropa día a día. Y nosotros los cristianos permanecemos con la misma ropa. Pero yo no le estoy hablando de la ropa literal. Le estoy hablando de la ropa espiritual. La ropa espiritual. En lo material, en lo corporal, mucha gente se sienta andando con su ropa limpia, se sienta en cualquier lugar, de repente anda con los manchones en la parte de atrás, con su ropa acabando de cambiarse. Y eso simboliza la vida espiritual de cada cristiano. No se meta en cosas de mundanalidades. Para que esté lavando a diario, a minuto, a minuto, a minuto, hora a hora, día a día. Que sus vestiduras estén emblanquecidas espiritualmente. Limpias, no. Manchadas, no. Porque al reino de los cielos no entrará ropa manchada, vestiduras manchadas, no. Es a diario, segundo a segundo. ¿Qué quiere decir? Estar pendiente de qué es lo que le puede, en qué puede participar de las cosas de este mundo y en cuáles no, porque va a manchar sus vestiduras. Muchos creyentes se meten y participan en cosas mundanales. Asolapadamente, a veces hay misiones, hay organizaciones cristianas que prohíben una cosa y otra, pero al descuido fulano, aleluya, de escondidas, ahí anda comprando cosas que la Santa Escritura se las está prohibiendo, pero como son cosas comibles, él las compra y se las come asolapadamente, las compra y las lleva escondidas. Y en la iglesia está enseñando, no coma esto, no coma lo otro, no participe en esto, no participe en esta otra. Pero el creyente que no quiere ser salvo, quiere mantener sus vestiduras sucias, a las escondidas, alarga la mano. Allá no lo ve la congregación ni el pastor, pero el pastor del pastor te está viendo. ¿A dónde te metes? Hay cristianos que donde habían, o hay, no sé, centros de corrupción, de prostitución, Ha habido cristianos que ahí se pasa y se pasa o se para por ahí enfrente simulando que algo está haciendo, por estar viendo sociedades de la corrupción, de prostitución. No es correcto para un cristiano. Lava tu vestidura si quieres ser salvo por la promesa divina que el Señor ha hecho. Hay cristianos soberbios, malcriados, de mal vocabulario. Hay cristianos fiadores y no paga. Hay cristianos prestamistas y no paga el dinero que pide. Hay cristiano que es prestamista de dinero también. No es correcto, estás manchando tus vestiduras blancas. Las estás manchando porque son negocios de corrupción, porque estás ganando intereses. No es malo dar dinero prestado sin intereses. Pero nadie presta dinero si no va sobre el interés. Esa es corrupción. Y estás manchando tus vestiduras. Eres un negociante y estás vendiendo más caro los artículos que los que no son cristianos. Son manchas en tus vestiduras blancas, en tu vida espiritual. Hay quien es odioso, amargado, son manchas. Tus vestiduras no están emblanquecidas, están amarillentas. Muchas personas en la sociedad lucen vestuarios blancos, pero a los pocos meses ya va perdiendo el fondo emblanquecido. Y ya se va viendo un colorcito color crema al fondo de la tela. Pero esta persona, a pesar que no es cristiana, dice, esa ropa ya no me la planchen. Ya no me la voy a poner. ¿Y por qué? Es que ya está ennegrecida. Ya no está blanca, nítida, purificada. No es blanco pureza, no. Y Cristo quiere vestiduras emblanquecidas. Pero todas esas cosas te ensucian tus vestiduras. Aleluya. Dan más caros los productos que los evangélicos, que los que no son evangélicos. Presta dinero en tiempos de necesidad, pero no paga. Y es duro no tener cómo pagar. Mejor no prestar. Pero hay casos graves que ¿cómo se va a hacer? Se muere alguien de la familia y no hay cómo comprar el ataúd. Pues hay que prestar. Hay que meterse a la jarana. Porque no hay quien, es raro el que diga, no tenga pena, don Chon. Aquí están $800, compre el ataúd de mi estimado amigo. Y si no es amigo, pero salga usted de esta dificultad. Tengan 600 colones, 800, porque hoy no hay de 300, a menos de cartón. 300 por la hechura. Pero de madera, ya no hay ataúdes baratos de 500. ¿Y quién será dichoso y bienaventurado? Aquel amigo, aquel pariente, aquel cristiano que dice, tenga hermano, aquí está lo del ataúd, $600. Son las obras que pesan para la salvación. Son las obras que pesan para llegar al reino de los cielos. Por lo tanto, que Dios te bendiga, pero tratemos de que nuestras vestiduras sean emblanquecidas para honra y la gloria del Señor. Y continuamos. De manera que, aleluya. Oraciones por hermana Ana Magaña, gloria al Señor. Dios santo, Dios de bondad, Dios de poder, Dios de misericordia, compadézcate, Padre mío, por ese cuerpo enfermo, adolorido. En el nombre de Jesús, por hermana Ana Magaña. Así también te ruego por la hermana Dorita López. Quita ese enfermo, cámara y su cámara. que pasturgáis de sus bronquios. En el nombre poderoso de Jesús, reprendo esa enfermedad maligna. Así sea por mí. Aleluya, Domitila González, ayuda y bendice, Señor, a esa anciana. Bendice a su familia, bendice su negocio en el nombre de Jesús. Te ruego también por mi hermana, aleluya. Por la hermana Nuria de Segura, o si veis a Mahay, bendice su familia, bendícela grande y poderosamente, bendice su ofrenda porque da para este programa, bendice a la familia de la finada tu sierva Neri Silva, aleluya, bendice a todas sus hijas, sus hijos, sus yernos, sus nueras, sus nietos, sus bisnietos, de la hermana de tu sierva que te llevaste, hermana Neri Silva, bendice a toda su parientela, oh Dios santo, oh gloria a tu nombre. En el nombre de Jesús, así ruego por la hermana Gloria Colocho, por Ismari Victema, la Bajay, alabanza y gloria a tu nombre, por Jacqueline Saldaña, fortaleza, Padre, fortalece a estas dos familias y cuántas más familias están, aleluya, apesaradas por sus casos que han faltado miembros de su familia. En el nombre de Jesús, fortalece la hermana Gloria Colocho y cuántas más familias que están sufriendo pesares por la falta de su pariente, en el nombre de Jesús, sarada por sus casos que han faltado miembros de su familia, en el nombre de Jesús, fortalece la hermana Gloria Colocho y cuánta más familia

Santo se manifiesta en su cuerpo, dale la sanidad, oh gloria, como así, hermana Dorita, sacar a la quimera y de esa enfermedad que la vive, aleluya, agotada y afligida, atormentada. La gloria de tu Espíritu Santo se manifiesta en estas dos ancianas y sus hijos, su familia, sean guardados y bendecidos. Así ruego por todas las familias que están sufriendo vacío, por mis hijas, mis hijos, por mis nietos, aleluya, que la gloria de tu Espíritu Santo los cubre, los defienda de todo mal, a mis hijas, mis, aleluya, mis hijos y mis nietos, para la gloria y la honra de tu nombre, oh gran rey, oh gran Dios de dioses, te ruego por mi esposita, oh gran rey, gran Dios de dioses, pido la mano tuya poderosa, oh Dios santo, ha sido de parte tuya mi brazo en el trabajo, en la obra, Padre, pero este año no se ha podido, Padre mío, así te ruego por cuanta, oh, es por Elvira de Meléndez, Amandi, Cabi, Bismu, Bababay, Arrabasti, Melabajay, Alibi santo, santo, estribi mi salia, vaya, vaya, la, oh santo, santo, maestro, la majuri vihai, ruego por Elvira de Meléndez, padre, kumani vikuri la, astro la basa, la baba, baba, aleluya, aleluya, poderoso, te ruego por mi hermano, aleluya, aleluya, Armando. Dios santo, Dios de gloria, Morán, allá en Caña Brava, y su esposa, que tu gloria divina los cubra de donde se macay, sama, lava, babay, oh santo, santo, por todas las ancianas de allá el Valle, Nancy de Peque, de allá de Valderío, los Calderones, todo Cantón, Concepción y todos los lugares donde hay una necesidad. Yo clamo por todas las ancianas, los ancianos, por la niñez, oh Dios santo, cubra con tu gloria a toda la niñez, a las ancianas que necesitan de ti esa mano gloriosa, y te ruego por los sembrados agrícolas también, aleluya, en el nombre de Jesús, bendice, a pesar que si el invierno va a ser un poco diferente, pero en el nombre de Jesús, los sembrados de todos los hermanos que siembran y amigos, el sistema agrícola, aleluya, sean bendecidos sus cosechas, aleluya, en el nombre de Jesús, bendice los negocios, Padre, bendice todos los negocios en la plaza, en el mercado, o los comedores, las farmacias, oh Dios santo, Dios de bondad, Dios de poder, y los que andan en las fincas trabajando, bendícelos y guárdalos de cualquier peligro, de algún reptil. Te ruego por Margarita Cáceres en Carasucia, San Francisco Menéndez, mi familia en Tacuba, en Aguachapán. Ruego por José María, oh Dios santo, y su esposa, sus hijos, sus nietos, en el nombre de Jesús. Ruego por José María Cáceres, gran rey, gran Dios de dioses. Te ruego por todos los colaboradores de este programa, oh Dios santo, bendice a todos, Padre mío, los que ofrendan para mantenimiento de este programa, en el nombre de Jesús. Oh gran alabanza, alabanza, me lejai. Te ruego por, aleluya, oh Dios santo, por Noemí, oh Dios santo, e Isabel, oh Dios, tu mano bendita, poderosa, te ruego por el, por toda la familia valiente, hermano José, aleluya, valiente, pone tu mano divina en su vista, que no se le oscurezca su vista, Padre, a causa de esta terrible epidemia del diabetes. Ayuda a mi hermano Roberto, valiente, a toda la familia Villalta, en el nombre de Jesús, y toda la misión, que la gloria divina de tu Espíritu Santo se manifieste, oh Dios santo, a ti, aquí las ancianas, hermano, aleluya, oh gloria a Dios, en el nombre de Jesús, hermana Gavidia, esposa del hermano Gavidia, hermano Gavidia, bendice la, Padre, y fortalece a esa anciana que es también socia del programa, en el nombre de Jesús, bendice, aleluya, la esposa del hermano Gavidia también, fortalecido, y las ancianas, la colonia América, hermano Carlos Rivera, hermana su esposa, hermana Sonia, sus hijos, toda la familia que nos escuchan por este medio, en el nombre de Jesús, sean fortalecidos y bendecidos en sus fuerzas, sus debilidades,
que han caído en baja espiritualmente, levántalos y fortalécelos grande y poderosamente en el nombre glorioso de Jesucristo. Oh, gracias, gracias,

0: buen Dios y Padre, bendice a todos los que sintonizan este programa. Amén, amén.
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0: Amén. En esta hermosa mañana, bendiciones a todos aquellos que están ya en sintonía de la radio. Es una bendición el poder saludarles en esta mañana. Dios es bueno y su misericordia es para siempre. Acuérdese, hermano, que usted y yo cada día estrenamos una misericordia del Señor. La Biblia dice que nuevas son cada mañana sus misericordias, ¿verdad? Y ahora usted tenemos vida. Estamos estrenando una misericordia más de parte de Dios para nuestras vidas. Quiero agradecer a la patrocinadora de esta mañana. Dios bendiga en gran manera su vida y su familia. Mis estimados, quiero que me preste de su debida atención en esta mañana. Quiero predicar algunos minutos de la palabra del Señor y quiero enfocarme en lo que dice, bueno, no tanto enfocarme en lo que dice un versículo o mejor dicho, quiero dar una enseñanza, pero quiero, hermanos, que ser un poco específico y espero usted me ponga de su atención para poder comprender el mensaje. Romanos 3:23 dice la Biblia de la manera siguiente, como está escrito, honrando al Padre, Hijo y Espíritu Santo, y la letra dice así: por cuanto todos pecaron y están destituidos de la gloria de Dios. Lo leo de nuevo: por cuanto todos pecaron y están destituidos de la gloria de Dios. Una pregunta en esta mañana: ¿existe el purgatorio? Esa es la pregunta del tema de esta mañana o el título de esta mañana. Una pregunta la cual quiero dar una respuesta bíblica, hermanos. Por ahí surgen, ¿verdad?, un montón de comentarios si es que existe el purgatorio o no existe el purgatorio. Eso viene de una doctrina errónea, de una falsa doctrina. Y nos podemos dar cuenta que a lo largo de la historia muchos han creído en un lugar intermedio llamado purgatorio, donde las almas son purificadas antes de entrar al cielo, según esta creencia, ¿verdad? Según ellos, hay un lugar en medio donde no está ni hacia un lado ni hacia el otro, sino que en el centro, supuestamente, según la enseñanza allá afuera. Sin embargo, ¿qué dice la Biblia sobre eso? Pero la pregunta es esta, pregunta clave. No es que dice la tradición, porque la tradición dice esto, que hay un lugar intermedio llamado purgatorio. Pero ¿qué dice la palabra de Dios? Pregunta. La pregunta clave es esta. Ahora bien, primero, el problema del pecado y la necesidad de purificación. La Biblia enseña claramente en el versículo que leíamos: por cuanto todos pecaron y están destituidos de la gloria de Dios. También, hermanos, el profeta Isaías nos dice algo, el cual, hermano, lo voy a leer porque no quiero que meterme en problema con usted y vaya a pensar que lo que estoy hablando me lo estoy sacando de la bolsa de la camisa. No vaya conmigo a la Biblia, por favor. Ayúdeme y busquemos en la Biblia, en que sea esta mañana, sea un poco bíblico usted. El capítulo 59 del profeta Isaías, en el versículo 2, dice la Biblia: pero vuestras iniquidades han hecho división entre vosotros y vuestro Dios, y vuestros pecados han hecho ocultar de vosotros su rostro para no oír. O sea que, en otras palabras, la Biblia dice que el pecado hace separación entre Dios y el hombre. Si no, hermanos, regresémonos allá a Génesis. Cuando Adán y Eva pecaron, pero eso es en los humanos. Cuando Adán y Eva pecaron, cometieron el pecado de la desobediencia, pues entonces hubo una separación entre Dios y el hombre. Porque en aquel entonces llega, la Biblia dice que llega Cristo y dice, llega Dios y dice, ¿dónde estás tú? Y el hombre le dice, me escondí porque tuve miedo. En otras palabras, el pecado siempre ha hecho separación entre Dios y el hombre. Si no, recordemos también cuando allá el diablo, el que ahora conocemos como Satanás, estaba en el cielo. Estaba en el cielo y era el ángel, era el lucero de la mañana. Era la estrella en aquel entonces, ¿verdad? Cuando estaba en el cielo, porque un día Satanás estuvo en el cielo. ¿Por qué cree usted que ahora Satanás se interpone con nosotros cuando alabamos a Dios? Porque Satanás conoce el cielo y sabe que para donde usted y yo vamos es un lugar sumamente especial, muy lindo. Y eso es lo que Satanás no quiere, que nosotros vayamos allá también. Pero, ¿sabe? Cuando Satanás estaba allá, pero se quiso sobrepasar de Dios, el orgullo, la vanagloria, lo cometió el pecado de la vanagloria, del orgullo. ¿Y sabe qué pasó? Hubo una separación, porque entonces fue lanzado para acá a la tierra. Lo mandó Dios para la tierra. O sea, hubo una separación entre Dios y este ser. Hablando de en aquel entonces de los ser divino, en este tiempo de los ser espiritual, de la hueste de maldad, dice la Biblia, ocurrió una separación. En otras palabras, el pecado hace separación entre Dios y el hombre, claramente lo dice la Biblia. Por esa razón, el hombre necesita ser purificado. Pero, ¿dónde ocurre esa purificación? La tradición dice que existe o que ocurre esa purificación en el purgatorio. Pero la Biblia, hermano, a mí me enseña lo contrario. Cristo es la purificación completa y perfecta. Y no existe otra, hermano. La escritura es contundente, hermano. Y es real. Por eso quiero leer unos versículos de lo que dice Hebreos capítulo 1, versículo 3, el cual, siendo el resplandor de su gloria y la imagen misma de su sustancia, y quien sustenta todas las cosas con la palabra de su poder, habiendo efectuado la purificación de nuestros pecados, por medio de sí mismo se sentó a la diestra de la majestad en las alturas. Oiga, en la parte B del versículo 3, la parte clave es, habiendo efectuado la purificación de nuestros pecados por medio de sí mismo. Entonces aquí rechazamos lo que la tradición dice, hermano. Versículo 14 del capítulo 10. Porque con una sola ofrenda hizo perfectos para siempre a los santificados. Oiga, con una sola ofrenda hizo perfectos para siempre a los santificados. Entonces, Cristo es la purificación completa y perfecta. Entonces, vea esto. No dice que Cristo inició la purificación, dice que la completó. El versículo que leíamos, la completó. Por eso dice, con una sola ofrenda hizo perfectos para siempre los santificados. Versículo 3, lo cual siendo el resplandor de su gloria y la imagen misma de su sustancia, a quien sustenta todas las cosas con la palabra de su poder, habiendo afectado la purificación de nuestros pecados, por medio de sí mismo se sentó a la diestra de la majestad en las alturas. La purificación fue completa. La doctrina clave es la obra de Cristo en la cruz es suficiente, completa y perfecta. Esa es la doctrina clave, hermano. Grábese esto, por favor. Cuando vengan allá afuera a querer heredar, dar a Tol con el dedo, no deje, por favor. Y grábese que la obra de Cristo en la cruz es suficiente, completa y perfecta. No hay necesidad de que haya un intermediario. Solo Cristo Jesús es la purificación completa y perfecta. Ahora bien, el purgatorio implica, mis estimados, una obra incompleta. Ya vimos que Cristo Jesús es la purificación completa y perfecta. Ya vimos que la obra de Cristo en la cruz es suficiente, completa y perfecta. Ahora bien, al hablar del purgatorio, estamos hablando que según lo que es realmente el purgatorio, implica una obra incompleta. Si existiera el purgatorio, implicaría que la sangre de Cristo no es suficiente. Sería contradecir al principio bíblico. Si alguien viene y todavía cree y me dice, es que sí existe el purgatorio. En primer lugar, todo aquel que cree que existe el purgatorio, que no me venga con libros de cuentos de hadas, que me venga con la Biblia, ya sea la latinoamericana, la Biblia de la versión Dios habla hoy, o que me venga con la Reina Valera, 1960. Que me venga con cualquier tipo de ¿cómo decirle? Bueno, Biblia es una sola, pero con cualquier tipo de traducción de la Biblias. Y que me enseñe con la Biblia donde dice que sí existe el purgatorio. Si tan solo mencionara purgatorio la Biblia, yo le creería, pero no es así. Porque cuando menciona el purgatorio, está implicando que la sangre de Cristo no es suficiente para perdonar pecado. Que el hombre debe pagar parte de su salvación. Y que la obra de la cruz necesita complemento. Oiga, necesita complemento la obra de la cruz. Cuando Jesús en la cruz hizo, ¿verdad?, fue suficiente, completa y perfecta lo que Jesús hizo. Ahora bien, veamos qué fue lo que Jesús dijo. Mira, qué lindo lo que Jesús dijo en la cruz. Versículo 30 del capítulo 9 del evangelista Juan. Dice de la manera siguiente: respondió el hombre y les dijo, pues esto es maravilloso, que vosotros no sepáis de dónde sea, y a mí me abrió los ojos. Perdón, hermano, estoy mal con la cita que le di. No es, déjeme corroborar, no es el versículo 30. No es el capítulo 9, perdón, es el capítulo 19. Versículo 30 del capítulo 19. Cuando Jesús hubo tomado el vinagre, dijo, consumado es. y habiendo inclinado la cabeza, entregó el espíritu. Oiga, lo leo de nuevo. Versículo 30 del capítulo 19 del evangelista Juan. Cuando Jesús hubo tomado el vinagre, dijo: consumado es. Y habiendo inclinado la cabeza, entregó al espíritu. Esto es, hermano, cuando Jesús estaba crucificado. En griego, consumado es, se llama tetelestai, significa pagado completamente. Oiga, oiga lo que Jesús dijo en griego: pagado completamente. Es como que Jesús dijo tetelestai, y está diciendo Jesús: pagado completamente. Vea, hermano, aquí se rompe el paradigma de la enseñanza de la tradición que dice que existe el purgatorio. Porque aquí Jesús dice: pagado es completamente. Consumado es. Y entregó el espíritu. Habiendo inclinado la cabeza, entregó el espíritu. En otras palabras, Jesús, hermano, pagó todo en la cruz del Calvario. Y ya no hay necesidad de que nosotros querramos pagar algo que Cristo ya pagó, hermano. Cristo ya pagó. ¿Por qué nosotros vamos a querer pagar algo que ya está pagado? No se puede, señores. Jesús dijo: consumado es. Aquí se rompe que la tradición dice que la sangre de Cristo no es suficiente. La tradición dice que el hombre debe pagar parte de su salvación. La tradición dice que la obra de la cruz necesita complemento. Pero Jesús dice, estando en la cruz, pagado completamente. Tetelestai. También dice: consumado es. Vea. Aquí surge la respuesta, hermano, en esto: consumado es. Ahora bien, la pregunta es: ¿qué sucede después de la muerte? Según la tradición existe el purgatorio, pero en la enseñanza de la Biblia, que es lo que yo hago, la enseñanza de la Biblia, según la Biblia no existe el purgatorio. Ahora bien, la pregunta es: ¿qué sucede después de la muerte? La Biblia es clara, hermano. Y no necesitamos andar una lupa o una lámpara, una luz para andar a encenderla y andar viendo o escudriñando la Biblia, lo que ella diga. No. La Biblia es clara, hermano. Y dice en Hebreos 9:27, perdón: y de la manera que está establecida para los hombres que mueran una sola vez, y después de esto el juicio. Usted puede leerlo, hermano, y verá lo que le estoy diciendo. En Hebreos 9:27 usted dice: el hermano está en contra. No, hermano, yo estoy en contra de la enseñanza errónea que muchas veces nosotros todavía tenemos. Por eso Hebreos 9:27 dice: y de la manera que está establecido para los hombres que mueran una sola vez, y después de esto el juicio. En otras palabras, hermano, no menciona purgatorio, no menciona segunda oportunidad, tampoco menciona proceso de purificación post muerte. La Biblia es clara, hermano, y dice, cuando la Biblia habla, hermano, de hombre, el escritor a los Hebreos está refiriéndose a todo ser humano. No importa si es hombre o es mujer, pero se está refiriendo
1: a un solo término, no específicamente a un solo género, sino a hombre y mujer. Por eso el escritor dice: y de la manera que está establecido para los hombres que mueran una sola vez, y después de esto el juicio, una sola vez. Si existiera el purgatorio, Hebreos, el escritor a los Hebreos dijera: y de la manera que está establecido para los hombres que mueran y vayan al purgatorio. O dijera que mueran y que esperen la segunda oportunidad. Y después de esto el juicio. Pero no, Hebreos dice que está establecido para los hombres que mueran una sola vez y después de esto el juicio. No dice que hay un post muerte, ¿verdad? Así es de que tomémoslo en cuenta. Dos destinos, no tres. Jesús enseñó en Lucas 16, versículo 19 al 31, por cuestión de tiempo no lo leo, pero recuerde la historia del rico y Lázaro. Ahí vemos un lugar de consuelo, un lugar de tormento y una gran cima que no se puede cruzar. No hay un tercer estado intermediario. No hay nada intermedio. No hay un tercer estado intermedio para decir existe el purgatorio. En esa historia, en la cual usted puede leer, la que la hemos hablado una, otra y otra vez, hermano, ahí dice que el rico se daba sus banquetes, se daba sus manjares, se daba gusto. Quiero resumirle esta historia para que me entienda. Y Lázaro era un mendigo, un pobre, alguien que no tenía pero ni qué comer, más que enfermedades. Tenía llagas que me imagino que echaban mal olor. Y el rico sentado a la mesa dándose el banquete con sus amigos, los que tenían cuello, los que llegaban a su nivel. Pero aquel pobre estaba echado ahí a la puerta esperando que cayera una migaja de la mesa para poder comerla. Pero no pasaba así. Los perros venían y lamían sus llagas. ¿Se puede imaginar usted el ardor, el dolor que podría tener este hombre, Lázaro, cuando los perros pasaban la lengua sobre sus llagas? Y llega el momento donde ambos tienen que enfrentarse con la muerte. El rico murió y fue sepultado. Lázaro murió y fue llevado por los ángeles al seno de Abraham. Este rico tenía la desgracia en el mundo de no tener dinero físicamente, pero tenía la mayor gracia, que es más importante, mucho, mucho, mucho más importante que el dinero. Y es que tenía la salvación en Cristo. Tenía el temor en Cristo Jesús. Y resulta, hermano, que cuando muere Lázaro, fue llevado por los ángeles al seno de Abraham. Y el rico fue a un lugar de tormento, dice la Biblia. Fue atormentado en las llamas. Entonces, ahí no dice que existía el purgatorio. Ahí solamente dice que había un lugar de consuelo, que es en Cristo, y un lugar de tormento donde estaba Lázaro. Perdón, donde estaba el rico. Y ambos había una cima de separación que no se podía cruzar ni de allá donde estaba Lázaro hacia donde estaba el rico, ni donde estaba el rico hacia donde estaba Lázaro. Entonces, vea, y el rico pedía que Lázaro mojara tan solo la punta de su dedo en agua para que fuese a refrescar su lengua. Imagínense. Pero el padre Abraham le dijo: no, rico, nadie puede pasar de aquí acá allá, ni de allá acá. Entonces, esa es la realidad, hermano, que son dos destinos, no tres. Dos caminos: el camino angosto que te lleva a la vida eterna con Cristo y el camino amplio que te lleva a la perdición, al lago de fuego, al infierno. La justificación es inmediata. Cuando alguien cree en Cristo, dice Romanos 5:1. Déjeme leerle Romanos 5:1. Dice: y la esperanza, perdón, justificados pues por la fe, tenemos paz para con Dios por medio de nuestro Señor Jesucristo. El encabezado del capítulo 5 de Romanos dice: resultados de la justificación. Justificados pues por la fe. También Pablo dice algo acerca de ello. Quiero leerlo. Si usted quiere, si usted gusta, léalo conmigo. Y si no, pues solo preste atención a lo que la Biblia dice en la segunda carta a los Corintios, en el capítulo 5, versículo 8. Dice: pero confiamos y más quisiéramos estar ausentes del cuerpo y presentes al Señor. Versículo 6. Bueno, versículo 5 vamos a leer para que usted me entienda. Mas el que nos hizo para esto mismo es Dios, quien nos ha dado las arras del Espíritu. Así que vivimos confiados siempre y sabiendo que entre tanto que estamos en el cuerpo, estamos ausentes del Señor. Porque por fe andamos, no por vista, pero confiamos y más quisiéramos estar ausentes del cuerpo y presentes al Señor. Por tanto, procuramos también, o ausentes o presentes, serle agradables. Ahora bien, no hay espera, no hay proceso intermedio. La justificación es inmediata. Ahora, la pregunta es: ¿de dónde surge la idea del purgatorio? La realidad es que no proviene de la escritura inspirada por Dios, sino de tradiciones posteriores. De alguien que dijo: voy a inventar un libro simplemente y le voy a poner esto, esto y esto, y en todo esto existe el purgatorio. Esa es la realidad. La idea del purgatorio no viene de la escritura inspirada por Dios, sino de las tradiciones posteriores, de interpretaciones fuera del contexto bíblico también. Alguien puede tener algo y dice: esto es Biblia, pero él le dio una interpretación fuera del contexto bíblico. Porque para darle una interpretación a un texto, primero tenemos que ver también el contexto de todo eso, para poder darle una buena interpretación. Si no, estamos mintiendo, estamos, hermano, engañándonos nosotros mismos y engañando a otros. Sin embargo, de ahí surgió la idea del purgatorio, de escritos no canónicos. En aquel entonces, la Biblia, para que cada libro entrara, para ser parte de la Biblia, tuvo que entrar, ser pasado por el canon bíblico. Cuando hablamos de eso, estamos hablando como cuando el oro pasa por el fuego para poder ser purificado. Asimismo fue en la escritura. No crea que Pablo dijo, o mejor dicho, de los escritores de antes, ¿verdad? Mejor dicho, Moisés. No dijo Moisés: voy a poner el Pentateuco y lo voy a hacer así, así, así, y ahora vaya, añádanlo a la Biblia. No. Tuvo que ser, pasar por un proceso. El canon bíblico se encargó de ¿cómo decirle?, revisar lo que habían escrito, y muchos libros que querían que metieran a la Biblia no pudieron ser calificados. no pudieron ser calificados por la razón de que no entraron en el canon bíblico, que no era algo, aún le faltaba. Por eso existen los libros apócrifos, o mejor dicho, como la tradición le llama, deuterocanónicos, porque, bueno, se ofenden que se les diga apócrifos. Pero, hermano, la realidad es que ellos no permitieron que entraran estos libros porque hablaban mucho de ello, hablaban cosas que no iba con el contexto bíblico. Lo cual, hermano, usted me puede decir, ¿y por qué dice eso, hermano? Bueno, tengo una Biblia de la versión Dios habla hoy, y ahí están los deuterocanónicos, y también los he estudiado, los he leído para saber qué es lo que dicen ellos, no para practicar lo que en ellos haya. Sin embargo, hablando de la idolatría, los deuterocanónicos son los que más están en contra de la idolatría. Por ejemplo, el libro de sabiduría, un libro muy pero muy específico en cuanto a la idolatría, y le habla claro a la tradición, a la enseñanza de la tradición. El problema es que ellos no quieren entender. Pero bueno, ese no es el tema. Seguimos. Y esta es la idea del purgatorio, que son escritos no canónicos. Por eso es vital volver siempre a la autoridad suprema, que es la Biblia, mis hermanos. Ahora bien, estoy a punto de llevar esto a un final, el tiempo se me está yendo, quiero ir rápido. El purgatorio da una falsa seguridad, porque dice que cuando la persona muere, con unos cuantos rezos o qué sé yo, hermano, dice que saca a la persona del purgatorio, es una falsa seguridad. El Evangelio llama a una decisión hoy. Oiga, es hoy. Por eso, la segunda carta a los Corintios dice en el versículo 2 del capítulo 6, porque dice, en tiempo aceptable te he oído, y en día de salvación te he socorrido. He aquí ahora el tiempo aceptable, he aquí ahora el día de la salvación. Ahora es el día de la salvación, no mañana, no después, no en un lugar intermedio, es ahora. Hermanos, la oportunidad, o mejor dicho, lo que el Evangelio llama, ¿verdad?, a la decisión, que es ahora. Estoy a punto ya de finalizar. El purgatorio dice, aún falta algo por pagar, pero Cristo dice, todo está pagado. Cristo dijo en la cruz del Calvario antes de expirar, consumado es, ¿verdad? Pagado completamente. El purgatorio dice que falta algo por pagar, pero Cristo dice, todo está pagado. El purgatorio pone la esperanza en un proceso, pero Cristo pone la esperanza en una persona. Ahora, la palabra clave es, la sangre de Cristo no necesita ayuda, necesita ser creída, hermano. Amigo, la sangre de Cristo no necesita ayuda, la sangre de Cristo necesita ser creída, ¿verdad? Ahora bien, hago un llamado, hermanos. Hoy tienes dos opciones, amigo. Confiar en un proceso humano, esa es una opción, o confiar en la obra perfecta de Cristo. Son dos opciones. Tú decides, amigo, si confiar en un proceso humano o confiar en la obra perfecta de Cristo. La salvación no se completa después de la muerte. Se recibe por fe en vida. Hoy tienes vida. Hoy recibes la salvación. Hermano, si usted es cristiano y pensaba todavía que la salvación iba a ser completada después de la muerte, está totalmente equivocado. La salvación se recibe por fe en vida. Ya muerta la persona, ya no hay esperanza. Ni siquiera existe el purgatorio. Lo hemos comprobado a la luz de la palabra, ¿verdad? Que el purgatorio no existe, hermano.
0: Amigo, no te dejes engañar. El purgatorio no existe. El purgatorio,
1: alguien dijo, sí existe. Yo digo, a través de la Biblia, no existe. Y si tú crees, amigo, que sí existe, hoy tienes dos opciones.
0: Puedes seguir confiando en un proceso humano que al final verás la realidad, que es una enseñanza errónea en la cual creíste, o confiar en la obra perfecta de Cristo. La salvación no se completa después de la muerte, se recibe por fe en vida, ¿verdad? Llegado al final, hermano, de esta enseñanza, espero y me haya dado a entender, ¿verdad? Y pues, ¿qué decirle, hermano? Llegamos al final y pues quería tomarme un espacio para orar, pero bueno, el tiempo se nos fue completamente. Solamente quiero saludar a un cumpleañero, ¿verdad? Y saludarlo con una alabanza de cumpleaños. Mi madrecita me pedía que saludara a su hijo Rudy, ¿verdad? Ya que el sábado, si no me equivoco, estará de cumpleaños. Así que le deseamos muchas felicidades. Que el Señor le permita cumplir muchos años más. Esos son los deseos de nosotros como familia, ¿verdad? Así es de que el saludo está también de parte de mi persona y toda mi familia. También quiero saludar a Henry Ramos. Muchas felicidades. Que el Señor le permita cumplir muchos años más. Esos son los deseos de nosotros como familia, ¿verdad? Así es de que el saludo está también de parte de

0: Amén, ahí estábamos saludando a estos cumpleañeros que ya mencionábamos. También quiero felicitar a mi sobrino Francisco Linares, que también estuvo de cumpleaños este fin de semana, ¿verdad? Así es de que le deseamos muchas felicidades, que Dios le permita cumplir muchos años más también. También quiero saludar a mi hermana Angelita de Cañas, que también el domingo, si no me equivoco, estuvo de cumpleaños, ¿verdad? Así es de que, y de igual forma, le deseamos felicidades. Y si hay algo otro que no hemos mencionado, pues de igual forma le deseamos felicidades. Mis estimados, hemos llegado al final. Si Dios nos presta la vida y la oportunidad, estaremos de nuevo el próximo miércoles. Si no, prepárese y tome la decisión hoy de que el llamado que le hace Cristo Jesús es hoy para la purificación completa y para obtener la salvación. No existe otro intermedio más que solo Jesús. Es el camino al Padre. En esta mañana espero que el Señor les bendiga a todos.
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2: Once de la mañana en punto.
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0: mano de Dios.
1: Gloria a Dios. Dios le bendiga, hermanos y amigos que están a través de lo que es Radio Pastor 97.3 acá en Santa Ana. Deseamos que el Señor les bendiga de una forma muy especial a toda la audiencia, donde quiera que usted nos esté escuchando. Deseamos que el Señor le bendiga. También usted que nos escucha a través de Radio Samaritana 98.1 allá en la ciudad de Berlín, deseamos que el Señor le bendiga. También a donde quiera que usted nos esté escuchando, usted que está a través de nuestra página, usted que nos escucha a través del internet, creemos, hermanos, allí en ese cantón, en ese caserío, que el Señor le bendiga de una forma muy especial. Dios bendiga a mi hermano Leonel Araníbar, ya que el día de mañana Dios le concede cumplir un año de vida. Así es que creemos que es una bendición. Dale gracias a Dios por un año que el Señor le concede a mi hermano, ¿verdad, pastor? Allá en Joyancha, abajo, conocido como el de Pío Lasactuno Sultán. Por allá mi hermano está pastoreando, ¿verdad? Así es que es una bendición. Queremos decirle, tenemos espacio disponible para este día. Si usted desea ser un patrocinador con media o una hora, usted lo puede hacer y creemos que Dios le va a bendecir de una forma muy especial. Vamos a orar para que Dios bendiga este hermoso espacio. Buen Dios y Padre Celestial, en esta hora, Señor, te damos gracias. Gracias, Señor, porque tú nos permites estar acá en cabina de radio, Señor, para poder llevar esa bendición, Señor, a aquellos hogares, de aquellos hermanos, de aquellos amigos, aquellas personas, Señor, que están allí pasando momentos difíciles, Señor, de enfermedad. Oh, Maestro glorioso, yo sé que tú eres grande, yo sé que tú eres poderoso, Señor, y para ti no hay nada imposible, Señor. Pon tu mano, Señor, ahí donde está mi hermana, Señor, ahí donde está mi hermano, ahí donde está ese niño, Señor, ahí donde está ese amigo esperando ese toque sanador en esta hora, Señor. Creemos, oh Dios, que tú estás en todo lugar y que para ti no hay nada imposible, Señor, para ti todo es posible. Glorifícate en esa vida, Señor glorioso. Ahí donde está, Señor, esa persona, quizás en ese hospital, Señor, confiando que tú eres grande, sublime Dios, para glorificarte de una forma muy especial. Quizás ha sido una persona exasiada, no hay medicina, Señor, para esa persona, pero tú tienes la medicina, Señor. Tú conoces dónde está la enfermedad, tú conoces dónde está el dolor, Señor glorioso. En esta hora pedimos, Señor, que tú te glorifiques en la vida, Señor, de mi hermano Leonel Araníbar. Señor, te damos gracias, gracias por esos hermosos años, Señor, en el cual tú le concedes a mi hermano, Dios poderoso. Bendice la vida de Lupita, Señor, la vida de Adiel y de Jacielito, Señor glorioso. Tú tienes poder para bendecir, Señor. Bendice la iglesia Montioré, Señor, allá en ese lugar de Joyancha abajo, Señor. Bendice a todos mis hermanos, oh Maestro Santo, que se congreguen en ese lugar. Yo sé que tú tienes poder, Señor, para abrir puertas de bendiciones, Señor, y llevar más almas, Señor, a ese lugar. Oh Dios, grande eres para glorificarte en esta hora. Señor, bendice la vida de mi hermana Estebana Murcia, Señor. Ahí está mi hermana confiando, esperando, Señor, esa respuesta en esta hora. La vida, Señor, de mi hermana Isolina Lemos, Señor, pon tu mano sanador en esta hora, Espíritu Santo. Yo sé que tú tienes poder, Señor, para glorificarte en la vida de mi hermana Juanita Mendoza, Señor. Escucha sus peticiones. oraciones, Señor glorioso. Escucha sus oraciones, Padre Santo. Yo sé que tú estás en todo lugar y estás para responder, Señor, cuando a ti te clamamos, Maestro Divino. Oh, gloria a su nombre, Jesús poderoso. En esta hora, Señor, bendice la familia, Señor glorioso. Allí mi hermana Dorita Ramos, Señor, mi hermano José. Bendice, Señor, ese hogar, oh Dios poderoso. Maestro Santo, tú tienes poder. Tú eres poderoso para bendecir la familia Domínguez Núñez, mi hermano Mario, mi hermana Josefina, Señor. Bendice esa familia, Señor, en tus manos la ponemos, oh Santo, creyendo que tú estás en ese lugar, oh Dios, para glorificarte, Señor, y poner, Señor, su mano poderosa, Señor, ahí está esa persona que está esperando recibir de ti, Señor glorioso. Oh, lo creemos, Señor, a través de tu palabra en esta hora. Llega, Señor glorioso, ahí está mi hermana Rosalina, Señor, pon tu mano, Señor, sobre su cuerpo, Dios, la vida de un Efraín, la vida de Marito, Señor, bendice esa familia, Señor, en esta hora. Tú eres poderoso, Señor, para llegar glorificándote de una forma muy especial, Señor, en esas vidas, Señor, a través de tu palabra lo pedimos, oh Dios, creyendo, Señor, que tú estás en ese lugar, oh Dios, para glorificarte en la vida de mi hermana Cipriana. Señor, llega hasta ese lugar, ahí está mi hermana Sonia, Señor, mi hermana Reina, bendice esa familia, Señor glorioso. Maestro Santo, yo sé que tú estás, Señor, allí para poner su mano en esta hora. Alabanzas a ti, Maestro Santo. Tú eres grande, sublime Dios. Y dice tu palabra que por tus llagas, oh Dios, nosotros hemos sido sanados. Por tus llagas nosotros hemos sido curados, Señor. Tú llevaste nuestras enfermedades, oh Dios. Tú llevaste, Señor, cuando tú, Señor, derramaste esa sangre, del cual tu palabra dice que nos limpia de todo pecado, de toda contaminación, Señor, en esta hora. Espíritu glorioso, en el nombre tuyo, Señor, te lo pedimos y te decimos, Señor, grande eres para glorificarte. Bendice a cada socio de este programa, Señor. Cada día, Señor, dale esa bendición que ellos necesitan, Señor, para esa cancelación mensual que mis hermanos están, Señor, han propuesto en su corazón, Padre, para seguir predicando tu palabra, Jesús de Nazaret. En esta hora, Señor, te adoramos y pedimos, oh Dios, que tú tomes control durante este espacio que vamos a estar en este hermoso lugar. En el nombre tuyo, Señor, te lo pedimos y te decimos gracias. Gracias, Jesús de Nazaret. Dios bendiga a mis hermanos socios, a Danielito Saldaña, mi hermano Samuelito Rosa, a Jacielito, a mi hermano también. Por ahí tenemos a Eduardito, mi hermano Lionel, ya que Dios le concede el día de mañana cumplir sus hermosos años de vida. Dios bendiga a Lilian Guadalupe Hernández, mi hermana Edis Quiteño, mi hermana Reina Consuegra, mi hermano José Ramos, mi hermana Dorita de Ramos, mi hermana Sofía Alfaro, mi hermano Neri Granadino, mi hermana Daisy de Granadino, mi hermana Carmencita de Ramírez, mi hermano Danielito Portillo, mi hermana Marilú de Portillo, la vida de Oscarito y Rebequita. Deseamos que el Señor les bendiga. A mi hermana Yané Quiteño, a Mateo, como también a Emmanuel Quiteño, deseamos que el Señor les bendiga en esta hora. A mi hermano Ernesto Linares, a Iván Hernández, mi hermana Vilma Jordán, a mi hermana Delia de García, a mi hermana María Hortensia de Calderón de Hernández, mi hermana Rosa Ruiz, deseamos que el Señor le bendiga. Mi hermano Daniel Pérez, mi hermana Lidia Menéndez, Irme Menéndez, Mi hermana Esperanza Galdame, Eliezer Galdame y Anaí Galdame, deseamos que el Señor les bendiga de una forma muy especial. A mi hermano Mario Alfonso Alarcón, mi hermana Marisa de Rodríguez, a mi hermana Julia Alvarado, mi hermano Carlos Guerra, mi hermana Rosa Irma Díaz, familia Flores, deseamos que el Señor les bendiga. A mi hermana Emelie Jiménez, a mi hermana Ana Rubia Erazo de Hernández. Tenemos también por acá mi hermana Rosalina Retana, Alexandra Nicole Retana, como mi hermana Erlinda del Carmen Retana, a mi hermana Rosa Lilian Pérez, a mi hermano Rafael Puentes, a mi hermano José Batres, nuestro amigo Nicolás Anaya. Tenemos también por acá a Moisésito Elías y a Esaú Nehemías. Deseamos que el Señor les bendiga. A mi hermano Julio Chávez, mi hermana Martita de Chávez, a Saulito Chávez, deseamos que el Señor le bendiga. Mi hermana Elvia Franco, mi hermana Florecita Saldaña, mi hermana Mónica Lice Herrera Núñez, mi hermano Mario Guillermo Herrera Núñez, Dieguito también Noé Núñez, deseamos que el Señor le bendiga. A mi hermana Ángela de Jesús, deseamos también bendiciones. A mi hermana Evelyn Sorto, mi hermana María Martínez, estos son los hermanos que están colaborando para lo que es este hermoso programa. Así es que les agradecemos, hermanos, y les decimos adelante es la orden del Señor. Dios bendiga a mi hermano Omar Castro hasta Yajo, Yancha Abajo, conocido como el Aceituno. Por ahí está mi hermano también, siempre pendiente de lo que es este hermoso programa. Un saludo a toda la familia, a la esposa y a las jóvenes también. Deseamos que el Señor les bendiga, hermano Omar. Dios bendiga a mi hermano también, ¿verdad? Lionel, como decíamos, bendiciones a Lupita y a Dielito, a Jaciel también por ahí. Queremos complacer a mi hermano con una hermosa alabanza de cumpleañero, ya que el día de mañana el Señor le permite cumplir sus hermosos años, mi hermano Lionel Adaníbar, ¿verdad? Así es que queremos complacerle con esta hermosa alabanza, y si usted desea llamarnos, llámenos a lo que es el 2415-1436, está disponible, llámenos y ahí estamos para recibir su llamadita. Dejamos esta hermosa alabanza.

Gloria al Señor, bendiciones a todos mis hermanos que están por ahí, siempre hermanos conectaditos. Dios bendiga a mi hermana, ahí está mi hermana Isolina Lemos, en el cual creemos que es una bendición, hermana, ¿verdad? Siempre confiar en las promesas del Señor. Como decíamos, ahí estamos complaciendo a mi hermano Leonel Araníbar, ya que el día de mañana el Señor le concede cumplir lo que es un año más de vida. Así es que no tenemos cómo pagarle al Señor, hermano, sino cada día servirle y darle la honra y la gloria a Él porque la merece. Así es que ahí estamos. Si usted desea patrocinar un programa para lo que es este mes, tenemos ahí las fechas disponibles. Para el miércoles 10 estamos ahí disponibles, miércoles 17 y miércoles 24 de junio. Ahí estamos con esa fecha. Si usted desea ser un patrocinador, usted puede hacerlo y creemos que será una bendición el poder, hermanos, también predicar la palabra del Señor. Dios bendiga a mis hermanas ahí en Las Marías. Por ahí está mi hermana Alicia, muy contenta siempre, ¿verdad? Así es que bendiciones a mi hermana Alicia por ahí en Las Marías. Creemos que es una bendición, siempre hermanos, confiar en las promesas del Señor. Quizás usted esté pasando momentos difíciles, pero hay que tener esa confianza que Dios siempre está a nuestro lado para poder, hermanos, sacarnos adelante. Y si usted desea que oremos por usted, pues ponga su petición. Mientras dejamos esta alabanza que dice somos peregrino en este mundo, ¿verdad? Así es que mi hermana por ahí nos va a poner esa hermosa alabanza y después, hermanos, vamos a entrar a la palabra del Señor y después vamos a dejar un tiempo de clamor donde necesitamos también, hermanos, clamarle al Señor. Hay muchas necesidades en el cual, ¿por qué clamarle al Señor, verdad? Así es que queremos dejar esta hermosa alabanza y después entramos a lo que es la palabra de nuestro Dios.

Gloria a Dios, bendiciones, bendiciones. Por ahí estamos escuchando esa hermosa alabanza y esa es una realidad, hermanos, que a la verdad aquí no somos permanente, ¿verdad? Así es que muy pronto pues nos vamos porque no somos de acá, ¿verdad? Gloria al Señor. Dios bendiga a usted que está por allí pendiente de este hermoso programa. Deseamos que el Señor le bendiga hasta allá lo que es hermanos Chalchuapa, allá en lo que es Palo de Campana, Buenos Aires. Deseamos que Dios se glorifique de una forma muy especial a mis hermanas ahí en Colonia Cel. Por ahí están mis hermanas siempre pendiente. Ya se los acerca lo que es el aniversario, el tercer aniversario ahí en lo que es, ¿verdad? Colonia Cel, la hermana Vinuesa. Ya estamos ahí, hermanos, orando que Dios se glorifique por esos 3 años de victoria en el cual creemos Dios ha estado con mis hermanas y va a seguir estando, hermanos, porque Dios siempre está a nuestro lado. Vamos a entrar a lo que es la palabra del Señor. Si usted desea llamar o ahí, ¿verdad?, enviar su mensaje de texto, hágalo al 76 57 60 93, y ahí, hermanos, vamos a estar orando por esas peticiones. Vamos a leer en lo que encontramos en el libro de Lucas, capítulo 9, 9:57 de Lucas. Dice la palabra del Señor: y yendo ellos, uno le dijo en el camino: Señor, te seguiré donde quiera que vayas. Y él le dijo: las zorras tienen guarida y las aves de los cielos nido, mas el Hijo del Hombre no tiene donde recostar su cabeza. Oh Dios y Padre Celestial, te damos gracias. Gracias, Señor, porque tú nos permites en esta hora presentar esta hermosa palabra, Señor, donde esperamos que esta palabra pueda ser de bendición, Señor, para cada una de nuestras vidas, Señor. En el nombre tuyo, Señor, te lo pedimos y te decimos gracias, gracias, Jesús. Amén y amén. Fíjense que si nosotros vemos a través de lo que encontramos en estos hermosos versículos, quizás seguir a Jesús no es fácil. Quizás a veces nosotros, hermanos, hay muchas personas que quieren seguir a Jesús. Pero yo le digo en esta hora, a la verdad, que seguir a Jesús no es fácil. Hay momentos en el cual, pues, difíciles. Y podemos considerar, hermanos, cuando hubo un hombre en el cual le dijo el Señor: Señor, yo te voy a seguir. Y donde quiera que vaya, yo voy a ir contigo, Señor. Mire. Y es posible, le dice, ¿verdad?, que si me toca morir por la causa tuya, yo voy a morir también. Amén. Esa es una promesa en el cual a veces nosotros hacemos al Señor: yo te voy a seguir, Señor. Pero a la verdad es que cuando todo está bien, cuando todo está en paz, cuando no hay problema, cuando no hay tristeza, cuando no hay enfermedad, hermanos, cuando todo está bien, pues nosotros quizás nos alegramos, ¿verdad?, y decimos: yo voy a hacer esto, voy a hacer este otro. Pero la situación es, hermanos, cuando vienen los momentos difíciles. Dice la palabra del Señor en esta hora que este hombre le dijo: Señor, yo voy a ir contigo. Dice que en cierta ocasión iba una persona caminando con él y le dice: Señor, te voy a seguir. Gloria al Señor. Hermanos, mire, qué bueno es, como dice, que es necesario tomar la cruz. Cuando estoy hablando de una cruz, no es que usted va a buscar una cruz de madera y se la va a poner en el lomo
Y usted va a caminar, hermanos, con esa cruz en el lomo. Sino que nosotros, hermano, es una bendición cuando nosotros le dijimos al Señor: Señor, yo te voy a seguir. Mire, quizás no podemos quizás pedirle al Señor, pagarle al Señor lo que Dios ha hecho en cada una de nuestras vidas. Y un momento nosotros nos comprometimos con el Señor: yo te voy a seguir, Señor. Mire, igual a aquel hombre, pero aquel hombre no soportó. Y él dice acá, y él le dijo en el camino: Señor, te seguiré donde quiera que vayas. Mire, ¿sabe usted quién es el camino? Jesús dice: yo soy el camino. Mire, ¿a dónde está el camino? Quizás pueden haber muchos caminos para diferentes lugares. Pero déjeme decir, el camino, solamente hay un camino en el cual podemos llegar a la presencia del Señor. ¿Y a dónde se encuentra ese camino? Jesús dice: yo soy el camino. Mire qué hermoso, ¿verdad? Cuando caminamos con Él, es una bendición de ver personas, hermanos, que caminaron con Él y fueron levantados. Gloria al Señor. Yo digo, qué hermoso es, qué privilegio tan grande es cuando nosotros, hermanos, nuestro deseo es servirle al Señor y caminar con Él y tratar la forma cada día de agradarle a Él, hermanos, para que un día nosotros podamos llegar hasta ese lugar donde nosotros queremos llegar. Pero sí, tenemos que pasar momentos difíciles. Dice: yo soy el camino, Él es el camino en el cual nosotros vamos a seguir. Yo soy la verdad. ¿A dónde está la verdad? Quizás a veces nosotros decimos: ¿será cierto? ¿Será que estoy en la verdad o no es la verdad donde estoy? Dice la palabra del Señor: yo soy la verdad. Mire, Él es el camino, Él es la verdad, Él es la vida. Gloria al Señor. ¿Qué hacemos nosotros sin el Señor? Porque Él es el camino, Él es la verdad y Él es la vida. Tres cosas importantes del cual podemos, hermanos, considerar cuando seguimos a Jesús. Pero la realidad es cuando Él le dice, ¿verdad? Porque a la verdad no estamos en el camino del Señor porque nosotros los obligaron a que estemos en el camino del Señor. Quizás alguien puede pensar y dice: ah, yo estoy en el camino del Señor, estoy en el Evangelio porque a la verdad me obligaron. ¿Sabe? Aquí no estamos obligados, hermanos. Aquí cada uno de nosotros hemos sentido ese propósito de seguir a Jesús. No es que los tienen a la fuerza, no. El Señor dice: si alguno, dice, quiere venir en pos de mí, niéguese a sí mismo. O sea, que dependa de Él mismo. No dice: a la fuerza me tienes que seguir. No. Gloria al Señor. El Señor nos deja, hermanos, a que lo que nosotros queramos hacer, ¿sabes? Si nosotros queremos hacer lo bueno, lo hacemos. Si no queremos, no, tampoco. Pero que los van a poner ahí quizás algo a nosotros para que no lo hagamos. No, gloria al Señor, somos libres. Pero déjeme decirle, Él dice, ¿verdad? Que si nosotros estamos, si alguno dice quiere venir en pos de mí, si alguno, mire, quiere venir en pos de mí, niéguese a sí mismo. O sea que dependa del mismo, ¿verdad? Tome su cruz y sígame. Gloria al Señor. No dice a la fuerza, ¿verdad? No dice a la fuerza. No es porque me llevaron a la fuerza, por eso que estoy en el camino del Señor. Tampoco. Gloria al Señor. Dios no le gusta que hagamos las cosas a la fuerza. Y sabe lo que Él le dice a través de su palabra. Y le dijo: las zorras tienen guarida. Amén. Si nosotros vemos el ejemplo que Jesús les pone a aquellos que le seguían,
Porque si nosotros vemos muchas personas seguían a Jesús, y yo digo, qué privilegio tan grande estas personas tuvieron de seguir al Señor, andar con Él, ver los milagros que el Señor hacía. Cuando resucitaba a los muertos, aquella gente, hermano, se quedaba viendo lo que Él hacía. Y digo, qué privilegio tan grande ellos tuvieron. Pero si nosotros vemos acá, Él expone y le dice, por ejemplo, les pone algo estilo figura y le dice, ¿verdad? Las zorras tienen guarida. O sea, si nosotros vemos, hermanos, cuando Jesús les presenta y les pone ejemplo de los animalitos, ¿verdad? Si nosotros vemos, cada animalito tiene su lugar, tiene su casa. Porque no solamente le dice la zorra, le dice también acá, y las aves. Aquí dice, ¿verdad?, de tal ave, no. Sino que dice, las aves de los cielos tienen nido. Si nosotros vemos, hermanos, cuando, por ejemplo, cuando ya se va acercando lo que es el invierno, hay unos pájaros en el cual, pues, ellos, mire, tienen una inteligencia en el cual, cuando ellos ven cómo va a estar el invierno, porque ellos saben, mire, Dios les ha dado esa inteligencia a ellos. Ahora, hermanos, el Señor nos ha dado una inteligencia a nosotros también, para que podamos comprender lo bueno y lo malo. Gloria al Señor. Y a veces lo hacemos porque nosotros queremos. Pero Dios nos ha puesto, hermanos, a nosotros que hagamos cada día lo bueno, lo que es agradable ante los ojos de Él. Y sabe, nosotros podemos considerar cuando esos pajaritos, mire, hay por el mes de abril, antes que venga la lluvia, ellos hacen unos nidos que yo le aseguro grandes. Cuando viene la lluvia, ¿qué hacen ellos? Ellos se van a esconder ahí. Tienen donde esconderse. Y si hace temporal, pues yo considero que esos pajaritos, hermanos, están bien protegidos de la lluvia. Mire, estaba viendo hace poco unos pajaritos, hermanos, que estaban haciendo nido. Y sabe, por ahí estaban unos palos de algodón, mire, y ellos, hermanos, jalando de algodón para hacer el nido. Qué bonito, ¿verdad? Gloria al Señor. O sea que se preparan bien para hacer su casita. Gloria al Señor. Entonces, Jesús les habla y le dice, las zorras tienen guarida y las aves de los cielos tienen nido. Amén. O sea, ellos tienen un lugar. Quizás si nosotros vemos, ellos andan, hermanos, todo el día, andan volando, pero ya cuando se cansan de volar, ellos se van para su nidito. Ahí están acostaditos, se viene la lluvia, pues ellos también felices en su nidito. Gloria al Señor. Y el Señor les hacía esa mención y les decía, ellos tienen su lugar. Gloria al Señor. Ahora, quizás nosotros tenemos una casita, quizás con varita, como se dice, con palmita, con, hermanos, gloria al Señor, con palitos, con palma de coco, pero usted está feliz ahí en ese lugar, en esa casita que el Señor le ha regalado. Gloria al Señor, o sea, le ha prestado, le voy a decir, ¿verdad? Porque la verdad es que todo lo que nosotros tenemos es prestado, mientras nosotros estemos en este planeta. Porque a la verdad, nosotros somos peregrinos acá, no somos permanentes, estamos, hermanos, acá. Pero déjeme decirle, de un rato a otro lo vamos, como dijo David escribiendo, muy pronto volamos.
Gloria al Señor. Cada momento que va pasando, la venida del Señor se acerca. Y Jesús le dice, a través de su palabra, mas el Hijo del Hombre no tiene dónde recostar su cabeza. Amén. Gloria al Señor. Ya oyó usted que cuando Jesús vino, hermanos, no halló lugar donde estar Él permanente, como nosotros estamos permanentes. Su propósito era predicar la palabra, sanar a los enfermos. Mire, hacer milagros, cuantos el Señor hacía. Era el propósito de Él, hermano, y se sentía bien. Como cuando nosotros, ¿verdad?, Dios nos ha encomendado y vamos a predicar la palabra del Señor, o vamos a visitar hogares, usted siente como que se le ha quitado una carga a usted. Gloria al Señor. Y ese era el propósito del Señor. Pero Él le dice, mire, a través de la palabra le dice, ustedes tienen su lugar. Gloria al Señor, porque yo me refiero, hermanos, que nosotros tenemos un lugar donde estar, en que sea descansar un rato. Pero el Señor no tenía ese lugar, no tenía hogar, no tenía, dice, ni siquiera a dónde recostar su cabeza. Gloria al Señor. Y dice, y dijo, sígueme. Y le dijo, Señor, déjame primero que entierre a mi padre. Mire, Señor le dice, porque a veces, hermanos, nosotros queremos hacer las cosas primero y dejar al Señor de último. Y yo le digo, quien tiene que ser primero es el Señor. A veces, hermanos, nosotros decimos allá cuando estamos quizás mal de salud y quizás buscamos muchos medios para poder recibir quizás la sanidad o el milagro. Y después nosotros decimos, Jesús tiene la última palabra. Yo le digo que Él tiene la palabra todo momento, primeras y todo el tiempo, hermanos. Él tiene la palabra. Nosotros decimos, Él es el último que tiene la palabra. Gloria al Señor, Él tiene la palabra todo momento. Entonces aquel hombre le dice, Señor, le dice, te seguiré, pero, hay un pero, yo quiero seguir al Señor, pero usted no puedo, dice mucho, ¿verdad? Cuando se les habla y se les dice, usted quiere recibir al Señor o quiere ser cristiano, ¿qué dice la persona? No, usted todavía no, dice, ¿verdad? Tengo que hacer esto y esto y esto, amén. ¿Y qué dice el Señor en esta hora, necio? Amén, esta noche vienen a pedir tu alma. ¿Y lo que estás haciendo de quién va a ser? ¿Por qué, hermanos? Porque a veces nosotros nos apanamos más a lo material que seguir a Jesús. Ay, voy a ver cuándo, dice, ¿verdad? Ay, mañana, y voy a pensarlo, dicen los amigos. Gloria al Señor. Y este hombre le dice, Señor, te seguiré, pero primeramente, gloria al Señor, tengo que enterrar a mi padre. Y Jesús le dijo, deja que los muertos entierren a sus muertos, y tú ven y anuncias el reino de Dios. Amén. Gloria al Señor, para que el Señor nos ha llamado para anunciar la palabra. Mire, gloria al Señor. Qué bueno, hermanos, cuando nosotros salimos a predicar la palabra del Señor. Y Él nos dice, ¿verdad?, ir por todo el mundo y predicar la palabra del Señor. ¿Y cómo? Mire, ahora hay muchos medios en el cual, hermanos, estamos en Santa Ana predicando la palabra del Señor. Estamos allá en Berlín. Estamos llegando a Honduras. Estamos llegando a Guatemala, estamos llegando a Estados Unidos, estamos llegando, hermanos, a países en el cual, gloria al Señor, quizás
muy lejos. Por ejemplo, donde está mi hermana Milagro, ¿verdad? Ya, hermano Sutual, ya casi van a ser las 8 de la noche, mire. Estamos llegando hasta allá con la palabra del Señor. Qué bueno, ¿verdad? Y él le dice, entonces también dijo a otro, te seguiré, Señor, pero déjame que me despida. Mire, primeramente de los que están en mi casa. Gloria al Señor. Primeramente, hermanos, él le dice, ¿verdad? Primeramente deja que me despida de mi familia, de los que están en mi casa, y después te voy a seguir, Señor. Otra excusa en el cual se pone, hermanos, y le dice, no, primeramente tengo que hacer esto y después voy a hacer este otro y después voy a seguir al Señor. No, no, hombre, no, no pongamos al Señor de último lugar. Es por la misericordia del Señor. Y como el apóstol Pablo pudo decir en cierta ocasión que por gracia, dijo Pablo, soy salvo. No porque merecíamos estar en el lugar donde el Señor los ha puesto, pero por su misericordia estamos en este lugar, hablando de la grandeza del Señor, anunciando, hermanos, de dónde el Señor los llamó, cuando nosotros allá estábamos perdidos en aquel mundo, sin esperanza. Dice Romano que por causa del pecado nosotros estábamos destituidos de la presencia del Señor. Mire, allá estábamos. No podíamos sentir lo que ahora sentimos, hermano. Ahora lloramos. No es porque nosotros quizá hayamos tomado algo para llorar, sino es porque en nosotros, hermano, está la presencia del Señor. Gloria a Dios. Mire, cuando el Espíritu Santo llega a nuestras vidas, quizá no merecíamos, pero Dios tuvo misericordia. Gloria al Señor. Y dice su palabra, desde el momento que lo llamó, él lo llenó de su poder. Él lo llenó de su presencia. Y este hombre, él le dice, Señor, te seguiré. Pero primeramente le dice, verdad, quiero despedirme de mi familia. Gloria al Señor. Y Jesús dice en esta hora, Jesús le dijo, ninguno que poniendo la mano en el arado y mira hacia atrás es apto para el reino de Dios. Gloria al Señor. O sea, hermanos, que si usted, mire, quizás otro ejemplo en el cual podemos considerar en esta hora es cuando alguien pone la mano en la mancera. Quizás hay lugares en el cual, hermanos, allá no echan máquinas a arar las tierras, sino que se hace a través de un arado. ¿Y sabe qué se hace en aquel lugar cuando se toma la mancera con aquella yunta de bueyes? Gloria al Señor. Ahí va pendiente, hermanos, con aquella mancera y viendo hacia adelante, no viendo hacia atrás, porque si ve hacia atrás hay problema. Imagínese usted que si usted lleva la mancera, lleva la mancera en la mano y usted ve hacia atrás, ¿cómo quedará aquel surco de maíz o de frijol o de caña? No sé qué es lo que se va a sembrar, pero ahí va usted arando, ahí va, gloria al Señor, y va viendo hacia adelante, viendo aquel surco, y mire que cuando nace, nace bien bonito, solo se mira el surquito, bien bonito, ¿verdad? Si es maíz, si es frijol, o es caña también, se mira bien bonito el surco, gloria al Señor. No puede ver hacia a otro lado. Entonces, cuando nosotros hemos puesto la mano y hemos tomado la mancera, hermanos, es necesario ver hacia adelante. Si nosotros vemos a través de la palabra del Señor,
Hubo una mujer en el cual dice que vio hacia atrás. ¿Y qué pasó? Se quedó allá, hermanos, gloria al Señor. Hay un canto en el cual dice, yo no me quiero quedar el día que Cristo venga. ¿Pero qué tenemos que hacer? Seguir hacia adelante, no dejar la mancera, sino cada día, hermanos,

tomar esa mancera y no ver hacia atrás, como dice la palabra del Señor, ninguno que poniendo la mano en el arado. Mire, Dios está hablando en esta preciosa hora. Si usted está en el camino del Señor, van a venir vendavales, gloria al Señor, como el canto en el cual oíamos, soy peregrino aquí en este mundo triste. Gloria al Señor. Es cierto, en este mundo en el cual vivimos hay tristeza. En este mundo en el cual vivimos hay enfermedades. En este mundo en el cual vivimos hay dolor. Gloria al Señor. Hay muchas cosas, hermanos, en el cual podemos nosotros ver. Pero déjeme decirle que esto se va a terminar. ¿Cuándo se va a terminar? Cuando el Señor venga y ya lo lleve, hermanos, a gozar a un lugar hermoso en el cual no habrá enfermedad, no habrá dolor, no habrá tristeza, no habrá angustia. Mire, todo será una bendición, gloria al Señor. ¿Sabe por qué le digo? Porque hay una promesa en el cual el Señor dijo, ¿verdad? Dice, en la casa de mi padre muchas moradas hay. Y así lo fuere, yo lo hubiera dicho, me voy, dijo Jesús, a preparar un lugar para vosotros. Gloria al Señor. Para que donde yo esté, ustedes también estén. Ese es algo especial, hermano. Una promesa en el cual no es promesa de alguien de esta tierra. Esa promesa la hizo el Señor, en el cual quizás, como decíamos al principio, usted tenga una casita de palitos, una casita de palma de coco, quizás tapadita con carpeta. Hermanos, gloria al Señor, pero dice la palabra del Señor que tenemos una casa, dice, no hecha de manos, gloria al Señor, alabamos el nombre del Señor, en el cual en esa casa queremos habitar. Pero ¿cómo podemos llegar a esa casa? Preguntémoslos en esta hora, ¿cómo podemos llegar a esa casa? A través de seguir al Señor, gloria al Señor. Cada día es de victoria si estamos en las manos del Señor. Así es que en esta hora, qué bueno, damos gracias a Dios por la palabra. Vamos a orar los minutos que nos restan en esta hora. Buen Dios y Padre Celestial, te damos gracias, Señor, gracias por esta hermosa palabra en el cual hemos predicado en esta hora. No dudamos, Señor, que esta palabra, Señor, pueda ser de bendición para cada oyente. Oh, Maestro Divino, Señor, pedimos que tú llegues allá, Señor, a ese lugar. Ahí donde está mi hermana, Señor, esperando, Señor, esa respuesta. Bendice la vida, Señor, de mi hermana María Ayala, Señor. Llega hasta ese país, Señor, donde ella se encuentra. Bendice la vida de mi hermano Erwin, Señor. Tú eres grande, sublime Dios, para glorificarte, Señor. En cada oyente, Padre, donde quiera que ellos estén, Señor, tú estás allí, dice tu palabra, alabando sea tu nombre. Bendice la vida de mi hermano Lionel, Señor. Oh, Santo, tú tienes poder cada día para glorificarte, Señor, ayudarle. Dale esa fuerza que necesita para seguir hacia adelante, Señor. Te estamos clamando en esta hora por la vida de Danielito Saldaña, Señor. Por Samuelita Rosa, mira esos niños, Señor, en tus manos los ponemos. La vida de Jacielito, de Adiel, Señor, poderoso en esta hora. Tú eres grande, sublime Dios, para glorificarte. La vida, Señor, de Lilian Guadalupe, Señor, llega hasta ese lugar. Ahí está mi hermana Edis Quiteño, Señor. Glorifícate la vida de mi hermana, Señor Jesús, en esta hora, poniendo, Señor, su mano
manos, sobre su cuerpo, Señor, sobre ese corazoncito santo de gloria. Yo sé que tú tienes poder, Señor, para glorificarte, Señor. Para ti no hay nada imposible en este momento, Señor. Llega, ¿y dónde está mi hermana Reina Consuegra? Ahí, Señor, donde está mi hermano José Ramos, mi hermano, que tú tienes poder, Señor, para glorificarte, Señor. Para ti no hay nada imposible en este momento, Señor. Llega, ¿y dónde está mi hermana Reina Consuegra? Ahí, Señor, donde está mi hermano José Ramos.

0: Carmencita de Ramírez, Señor, llega ahí donde está mi hermano, Señor glorioso, ahí donde está el hijo de mi hermana, también su esposo, Señor, esta familia en tus manos la ponemos, oh Dios, confiando, Señor, que tú eres poderoso, mi hermano Danielito Portillo, Señor, llega hasta ese país, Señor, ahí donde está mi hermana Marilú, la vida de Oscarita y Rebequita, Señor, tú eres grande, Señor, para glorificarte en esta hora, la vida, Señor, de mi hermana Yané Quiteño, la vida de Mateo Emanuel Quiteño, Señor, oh, bendice estos niños, Señor, en tus manos los ponemos, la vida de mi hermano Ernesto Linares, Señor, mi hermano Iván Hernández, la Vilma de mi hermana Vilma Jordán, Señor, mi hermana Adelia de García, llega hasta ese lugar, ahí donde está mi hermana, Señor, poniendo, Señor, su mano, mi hermana María Hortensia, Señor, mi hermana Rosa Ruiz, bendícele, Padre Santo, ese negocio, mi hermana, pruébele, Señor, cada día esa clientela, Señor, oh, glorioso Padre Santo, tú eres grande, sublime Dios. La vida de mi hermano Daniel Pérez llega, Señor, hasta ese lugar. Mi hermana Lidia Menéndez, mi hermano Irme, Señor, bendice ese niño. Mi hermana Esperanza y Galdame, Eliezer Galdame, Señor, te estamos clamando por Anaí, Señor, que seas tú glorificándote en la vida de mi hermana Marisa Rodríguez, Señor, mi hermana Julia Alvarado, Padre Santo, yo sé que tú tienes poder para glorificarte en la vida de mi hermano Carlos Guerra, mi hermana Rosa Irmadilla, la familia Flores, Señor Jesús, en esta hora, la vida de mi hermana Emily Jiménez, mi hermana Ana Rubia Erazo, Señor, llega Maestro Santo, hasta esos lugares donde se encuentran mis hermanos, Señor, esperando en ti, Señor, esa respuesta. Yo sé que para ti no hay nada imposible, Señor. Gracias, Padre Santo, por tu misericordia. Amén. Qué bueno nuestro Dios, hermanos, que Dios es grande, ¿verdad? Y Él está cuando a Él le pedimos, pues, dice la palabra del Señor, hasta actual nada le habemos pedido. Hay que pedirle para poder recibir. Si el Señor no ha venido, aquí estaremos el día miércoles. Que el Señor le bendiga en esta hora.
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0: Amén. Amén. Gloria a Dios. Alabado sea el nombre de nuestro amado Señor Jesucristo. A Él sea la honra y la gloria en esta hermosa mañana y por los siglos de los siglos, porque Dios es bueno, Dios sigue siendo bueno y a esta hora, amado amigo, amada amiga, amado hermano, su programa En Busca de la Oveja Perdida. Y la oveja perdida eres tú, amado amigo, eres tú, amada amiga, tú que nunca has recibido a Cristo como Rey y Señor de tu vida. Tú que tal vez un día estuviste en alguna iglesia cantando, adorando, alabando, hasta tal vez sirviendo, ¿verdad? Pero hoy te has alejado del camino del Señor. Déjame decirte que en esta mañana, nuestro amado Señor Jesucristo está tocando la puerta de tu corazón y te dice, he aquí, yo estoy a la puerta y llamo. Si alguno oye mi voz y abre la puerta, entraré a él, cenaré con él y él conmigo, dice nuestro amado Señor Jesucristo. Así que tengan todos muy buenos días, que Dios les bendiga a todos. A esta hora les saluda su hermano y amigo en Cristo Jesús, Gregorio Antonio Lemus Mayén. Es un placer verdadero para mí estar aquí en este momento y pues dándole también primeramente las gracias al Señor, a nuestro amado Dios, porque Él es el que nos da esta oportunidad, ¿verdad? Y este privilegio. Así que Dios les bendiga a todos. A esta hora vamos a orar, vamos a darle gracias al Señor, vamos a pedirle su misericordia, pero también vamos a compartir el mensaje de la palabra de Dios. Como dice la Escritura, y el que tenga oídos para oír, que oiga, pero que oiga la palabra del Señor. Así que vamos a comenzar, no sin antes pues dar unos saludos especiales primeramente a mi esposa Raquel, ¿verdad? Que la amo mucho, a mi hijo Samuel, a Andrea, a Sofi, mis hijos, ¿verdad? A Brian, ¿verdad? Que Dios los esté bendiciendo. También un saludo especial para mi hermana Lili, ¿verdad? Para sus hijos, ¿verdad? Para Mariela, para Javiercito. Y también, pues, un saludo especial para Oscar Armando Mayén, que Dios lo esté bendiciendo siempre. Y también, pues, a sus hijitos, ¿verdad? A su familia. Y así, pues, un saludo especial para mi tío Eduardo Mayén, que Dios lo bendiga. Y también, pues, un saludo siempre también para mi tío Esteban Mayén, hasta allá, pues, en Los Ángeles, que Dios lo bendiga, ¿verdad? Esperamos que esté recuperándose bien de su ojo, ¿verdad? Que fue operado, que Dios lo bendiga, ¿verdad? Y también, pues, un saludo hasta allá al refugio, a Walter Mayén, que Dios lo esté bendiciendo. Pedimos siempre por su salud, ¿verdad? Su familia, que Dios lo bendiga. Y así pues un saludo especial para también mi tío Eduardo Mayén, ¿verdad? Que Dios lo bendiga a él, a su familia, a sus hijos, y así para toda la familia, que Dios les esté bendiciendo, y a los hermanos que están pendientes siempre, ¿verdad? En la radio, en los medios, en Facebook, en YouTube, ¿verdad? En TikTok también, ¿verdad? Que Dios los bendiga. Dios bendiga la vida de mi hermano Saúl Mojica, ¿verdad? Que hoy ya no está aquí en Santa Ana, sino que está allá en Chalchuapa, ¿verdad? Que Dios lo bendiga hasta allá, mi hermano, y que lo prospere, ¿verdad? Sí, pues, también un saludo para mi hermano Marcos Chihuila en Aguachapán, mi hermano César Amaya, ahí en Candelaria la Frontera, mi hermano Mario Maldonado allá en San Salvador, ¿verdad? Y así para muchos hermanos que están siempre pendientes, ¿verdad? Y la audiencia, ¿verdad? Los hermanos y hermanas de ahí, de ahí por el Colón, ¿verdad? Los mercados Colón, que Dios los bendiga. Y a los hermanos de allá de Ciudad Real también, ¿verdad? Que Dios los bendiga. Y también, pues, a mi hermana Lolita, ¿verdad? Tía Lolita, que Dios la bendiga, carretera antigua San Salvador. Y así, pues, que Dios bendiga a todos los que están pendientes de este su programa, ¿verdad? Un saludo también para mi hermana Elizabeth, ¿verdad? Para su familia, ¿verdad? Para su negocio, que Dios le esté bendiciendo siempre, ¿verdad? Su madrecita también. Y así, un saludo para todos los que están pendientes, para la radio audiencia, ¿verdad? Así que vamos a comenzar en esta hora, vamos a orar y vamos a darle gracias al Señor. Padre, buen Dios, que estás en el cielo, santificado sea tu nombre. Te alabamos, te bendecimos, te damos a ti, precioso Dios, toda la honra y la gloria, Señor. En el nombre de nuestro amado Señor Jesús, nos ponemos en tus manos. Te clamamos, te suplicamos, Señor, por todos los que hoy están escuchando esta emisora, mi Dios, que están poniendo atención a tu palabra. Te pido, mi Dios, por aquellos que no te conocen, Señor, aquellos que no te han recibido como Rey y Señor de su vida. Bendíceles, Padre. En el nombre de Jesús, Te suplicamos, Señor, que bendigas la vida, Señor, de todos, de toda mi familia también. Te pido por Ana Delmi Mayen, por Jennifer Cruz, por Tania Vanessa, que están allá en Los Ángeles, Señor, por Delmi Mayen, que está allá en Irwin, Texas, Señor, y con Jennifer Cruz también, ¿verdad? Y también, pues, que tú las bendigas, que tú las guardes, y así a Tania Vanessa allá en Los Ángeles. Bendice a mi familia, Señor. Bendice a Ana María allá en Canadá, Señor. Ten misericordia de ella, Padre. Ayúdala, mi Dios. Gracias te damos, Señor, por esta mañana que tú nos das, Señor. Bendice a toda la familia, bendice a todos los hermanos y hermanas, en el nombre de Jesús, a los que llevan tu palabra, Señor, en todo lugar, Padre. Ten misericordia a todos, a los siervos y siervas que vienen a esta emisora, mi Dios, bendíceles, Padre. Mi hermano Silas Sandoval, lo ponemos en tus manos. Ten misericordia de todos, Padre, en el nombre de nuestro amado Señor Jesús. Ayúdanos, mi Dios, bendícenos, Padre, revélanos tu palabra en el nombre de Jesús. Gracias te damos, Señor. Amén. Amén. Gloria a Dios. Alabado sea su santo nombre. ¡Qué bueno es el Señor! Bien, vamos a deleitarnos en el mensaje de la palabra de Dios y vamos a leer en el capítulo 15, ¿verdad? Vamos a leer el versículo 1 en adelante y dice, dice la palabra de Dios, la leemos en el nombre del Padre, del Hijo y del Espíritu Santo. A Dios sea la honra y la gloria. Y dice la Escritura: yo soy la vid verdadera, y mi Padre es el labrador. Todo pámpano que en mí no lleva fruto lo quitará, y todo aquel que lleva fruto lo limpiará, para que lleve más fruto. Ya vosotros estáis limpios por la palabra que os he hablado. Permaneced en mí, y yo en vosotros. Como el pámpano no puede llevar fruto por sí mismo, si no permanece en la vid, así tampoco vosotros, si no permanecéis en mí. Yo soy la vid, vosotros los pámpanos. El que permanece en mí y yo en él, este lleva mucho fruto, porque separado de mí, nada podéis hacer. El que en mí no permanece, será echado fuera como pámpano y se secará. Y los recogen y los echan en el fuego y arden. Si permanecéis en mí y mis palabras permanecen en vosotros, pedid todo lo que queréis y os será hecho. Gloria a Dios. Padre, en el nombre de Jesús, revélanos tu palabra, ten misericordia en nosotros, papito lindo. En el nombre de Jesús, toda oposición del enemigo sea atada y encadenada, en el nombre de Jesús. Porque tuyo es el poder, Señor, de todos los cielos y de toda la tierra. Espíritu Santo, ten misericordia, Señor. Amén. Amén. Gloria a Dios. Qué bueno es el Señor. Así comienza la palabra del Señor. Nuestro amado Señor Jesucristo está en el momento, ¿verdad?, unas pocas horas de ser entregado, ¿verdad?, de ser vituperado, de ser golpeado, de ser crucificado, ¿verdad? Llega ese momento, ¿verdad?, y está muy pronto, está en el aposento alto. Algunos le llaman, ¿verdad?, el momento de la despedida de sus discípulos, porque después sus discípulos serán esparcidos, ¿verdad?, por miedo. Pero nuestro amado Señor les está hablando bien claro: yo soy la vid verdadera y mi Padre es el labrador. La vid verdadera es Cristo Jesús. La vid verdadera es nuestro amado Señor Jesucristo. La rama es la que lleva el preciado fruto, pero sin el tronco no puede producir fruto. Y esto nos habla de una buena relación con Dios. Oiga bien, por eso dice la Escritura que todo pámpano que en mí no lleva fruto lo quitará, y todo aquel que lleva fruto lo limpiará para que lleve más fruto. El pámpano somos nosotros, los que hemos recibido a Cristo como Rey y Señor de su vida, de nuestras vidas, ¿verdad? La vid verdadera es nuestro amado Señor Jesucristo. Y el limpiador, ¿verdad?, el que limpia la planta, ¿verdad?, Él es nuestro Padre Celestial. Por eso nuestro amado Señor Jesús, Él es la fortaleza de nuestra vida. Él es quien hace la obra en nuestros corazones. Nuestro amado Señor Jesucristo es el que cambia nuestros corazones. Nuestro amado Señor Jesucristo es el que abre nuestra mente, ¿verdad? Y también nos pone pensamientos nuevos, ¿verdad? Porque Él lo dice en su palabra, Él todo lo hace nuevo, ¿verdad? Y como dice la Escritura en 1 Corintios 5:17, ¿verdad? De modo que si alguno está en Cristo, nueva criatura es. Las cosas viejas pasaron, he aquí, todas son hechas nuevas. Pero ¿quién hace la obra? Es nuestro amado Señor Jesucristo. Él es el que derrama su Santo Espíritu en todo aquel que se vuelve a Él, en todo aquel que le entrega su corazón. Porque el tener una buena relación con Dios, ¿verdad?, es el hecho de leer la palabra, de asistir a la iglesia, de entregarle nuestro corazón sinceramente a nuestro amado Dios, ¿verdad?, y de vivir en oración, ¿verdad?, de vivir en una verdadera comunión con Él. Por eso, pero para vivir en una verdadera comunión con Dios, hay que tener una relación, ¿verdad? Hay que entregar el corazón a Cristo. Para tener una buena relación con Dios, hay que estar de la mano con Cristo. ¿Por qué? Porque Él es la vid verdadera. El árbol en sí, ¿verdad? El árbol en sí, Él tiene la savia, ¿verdad? Los pámpanos, digamos, son las ramas, hablemos en nuestro idioma. La rama es la que lleva el fruto. Pero la rama sin el tronco del árbol, sin el tronco, no puede tener la savia, ¿verdad? No puede tener el alimento necesario para poder llevar ese fruto, ¿verdad? Por eso el Señor dice, yo soy la vid, o sea, la vid verdadera, ¿amén? Y mi Padre dice, es el labrador. Todo pámpano que en mí no lleva fruto, lo quitará, y todo aquel que lleva fruto, lo limpiará para que lleve más fruto. O sea, todo pámpano que en sí no lleva fruto, el Señor lo corta, ¿verdad? Pero el pámpano o la rama que puede llevar más fruto, ¿verdad?, esa es limpiada completamente. Y esas son muchas veces la obra que Dios hace en nuestras vidas. Cuando estamos dispuestos y dispuestas a servirle a nuestro amado Dios, el Señor nos limpia. Nos limpia muchas veces, ¿verdad? Y nosotros no entendemos. A veces vivimos procesos duros, procesos difíciles, pero es Dios quien está haciendo la obra en nuestro corazón. Es Dios quien nos está limpiando de nuestra maldad, de nuestra malicia, de nuestra codicia, de nuestra avaricia, ¿verdad? De toda la maldad que hay en nuestro corazón. Él es el que nos está limpiando, nos está transformando, está tratando cada día con nosotros. ¿Para qué? Para que realmente llevemos el fruto que Él quiere que llevemos, ¿verdad? Por eso vamos a buscar en el libro de Ezequiel, en el capítulo 19 del libro de Ezequiel. Libro de Ezequiel, vamos a buscar aquí nuestras Biblias. Libro de Ezequiel, en el capítulo 19, en el versículo 10, dice de la siguiente manera. Tu madre fue como una vid en medio de la viña, plantada junto a las aguas, dando fruto y echando vástagos a causa de las muchas aguas. O sea, Dios, Él nos ha llamado para que demos fruto verdaderamente, no como dice también en Isaías 5, ¿verdad?, el 1 al 7, que habla y dice que el Señor sembró una viña, ¿verdad?, y esperaba unas buenas uvas, pero dio uvas agrias, dice. Entonces, por lo tanto, si nosotros hemos sido llamados por el Señor, hemos sido comprados, hemos sido limpiados, nos es necesario llevar buenos frutos, ¿verdad? Los frutos, y en este caso, ¿verdad?, podemos hablar primeramente de los frutos del Espíritu Santo. Porque ese es lo esencial, ¿verdad? Ya vosotros, dice en el versículo 3, ya vosotros estáis limpios por la palabra que os he hablado. Entonces, si el Señor ha dado su palabra, la palabra de Dios es la que nos limpia. Por eso dice, la palabra de Dios es limpia. La palabra de Dios es digna de ser recibida por todos, ¿verdad? Entonces, vamos a leer en Gálatas, capítulo 5, Gálatas capítulo 5, dice así la palabra de Dios. Capítulo 5, versículo 22 y 23. Mas el fruto del Espíritu Santo, del Espíritu, es amor, gozo, paz, paciencia, benignidad, bondad, fe, mansedumbre, templanza, dice. Contra tales cosas no hay ley. Y estos son los frutos que Dios, que nuestro amado Dios quiere que llevemos nosotros. Ese es el deseo de Dios, ese es el fin del Señor para nuestras vidas, que llevemos frutos, ¿verdad? ¿Y cuáles son los frutos? Los frutos del Espíritu Santo, los frutos que el Señor nos puede dar en nuestro corazón, que primeramente es el amor, el gozo, la paz, la paciencia, ¿verdad? Estas son cosas que no podemos lograr nosotros, o estos frutos no los podemos lograr estando en el mundo, queriendo hacer las cosas a nuestra propia fuerza, ¿verdad? Por eso Dios, nuestro amado Dios, ha dado a su Hijo amado. ¿Para qué? Para que en Él tengamos nosotros esa conexión, esa relación con Él, ¿verdad? Por eso nos dio a nuestro amado Señor Jesucristo. Por eso dice nuestro Señor: yo soy la vid verdadera, mi Padre es el labrador, todo pámpano que en mí no lleva fruto lo quitará, y todo aquel que lleva fruto, porque muchas veces el fruto es poco el de nosotros, ¿verdad? Pero nuestro Dios nos va limpiando cada día para que cada día llevemos un buen fruto, y esos son los frutos, primeramente los frutos del Espíritu Santo, que es el amor, el gozo, la paz, la paciencia, la benignidad, ¿verdad? Dice: ya vosotros estáis limpios por la palabra que os he hablado, ¿verdad? Entonces dice: permaneced en mí y yo en vosotros. Como el pámpano no puede llevar fruto por sí mismo si no permanece en la vid, así tampoco vosotros si no permanecéis en mí, dice el Señor. O sea, nosotros vamos a ser diferentes, nosotros vamos a cambiar, vamos a ser diferentes el día en que Cristo Jesús gobierne nuestras vidas. Entonces vamos a empezar a ser diferentes, entonces vamos a comenzar a dar esos frutos, porque el fruto del amor, el fruto de la paz, porque muchas veces en medio del problema, en medio de la angustia, en medio de la dificultad, necesitamos tener gozo y necesitamos tener paz, ¿verdad? Algunos dicen: no, primero paz, no, y después el gozo. No, el gozo y la paz, porque nos podemos gozar sabiendo que aunque la dificultad es grande, a pesar de eso sabemos de que Dios nos puede sostener. A pesar de los dolores muchas veces que sentimos por las enfermedades que nos atañen, ¿verdad? A pesar de todo eso sabemos de que Dios tiene el control de todas las cosas. Muchas veces nosotros hemos fracasado en muchas cosas, pero es Dios quien nos sostiene al final, es Dios quien tiene misericordia a nosotros, es Dios quien nos sostiene, y por eso la paciencia, ¿verdad? La paciencia es esperar en Él, saber que Él va a obrar, saber de que Él está haciendo la obra. Muchas veces primeramente lo está haciendo, ¿a dónde? En nuestro corazón. Ahí lo está haciendo, en nuestros pensamientos. Él está cambiando, ¿verdad?, nuestros pensamientos. Él está haciendo nuevo nuestro corazón, ¿verdad? Entonces, por eso la paciencia es bien importante. Mantenernos benignos en medio de la tormenta, manteniendo la bondad en medio de la tormenta, manteniendo la fe en medio de la dificultad. Ese es el deseo de Dios para todos nosotros los hombres. Pero amado amigo, amada amiga, si no te acercas al Señor, si no le entregas tu corazón, porque permanecer en Él es creer en el Hijo de Dios, es saber que es Cristo Jesús, Él es el Hijo de Dios. Permanecer en Él, como dice en primera carta del apóstol Juan, en el capítulo 4 de versículo 15, primera carta, capítulo 4, versículo 15, dice así la Escritura: todo aquel que confiese que Jesús es el Hijo de Dios, Dios permanece en él y él en Dios. Mire qué maravilloso. Todo aquel que confiese, dice, todo aquel que confiese que Jesús es el Hijo de Dios, Dios permanece en él y Él en Dios, dice la Escritura. Mire qué maravilloso. Recibir, oiga bien, también es recibir a Cristo Jesús como Rey y Señor de su vida. ¿Para qué? Para ser un verdadero hijo, para ser un hijo para salvación, para vida eterna. Sí, por eso dice Juan 1:12, más a los que le recibieron, bueno, dice en el 11, a los suyos vino, más los suyos no le recibieron, más los que le recibieron, dice, les dio derecho de ser llamados hijos de Dios. O sea, a los que le recibieron, más a los que le recibieron, a los que creen en su nombre, les dio potestad de ser hechos hijos de Dios. por eso, amado amigo, amada amiga, el hecho de permanecer en el Señor, el hecho de tener los frutos del Señor, es realmente recibir a nuestro amado Señor Jesucristo. ¿Por qué? Porque por nuestro propio esfuerzo, nunca, en nuestro propio esfuerzo nunca será suficiente para poder tener el gozo y la paz que solamente Cristo nos quiere dar. Además de eso, nos da la salvación y la vida eterna. Y todo esto solamente viene de nuestro amado Señor Jesús. Si permanecéis en mí y mis palabras permanecen en vosotros, pedid todo lo que queréis y os será hecho. Amado amigo, amada amiga, recibe a Cristo como Rey y Señor de tu vida. ¿Por qué? Porque el anuncio más importante es este: Cristo pronto viene, Cristo pronto viene. Prepárate, amado amigo, amada amiga, porque Cristo viene pronto. Que Dios les bendiga a todos a esta hora. Amén.
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3: 12 del mediodía con 30 minutos.
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tarde, hermanos míos. Ya estamos aquí en cabina de radio, pastor, para llevar las grandezas de Dios, ¿verdad?, hacia el aire, las buenas nuevas, ya que cada día, aleluya, dice su palabra, nuevas son tus misericordias, oh Señor. Ya que cada día, hermanos, pues vemos nosotros el nuevo amanecer con mi Señor, y Él cada día trae diferentes bendiciones a su pueblo. Que Dios le bendiga. En esta hora nos vamos a gozar ahí con unos 3-4 temas de alabanza, saludando al pueblo de Dios, a todo el pueblo de Dios, hermano, que porque de muchas partes me escuchan, me dicen, hay una hermanita Ruth allá en Campos Verdes, no sé si 2 o 1, que me dice que me escucha. Hermanos, también allá Sonsonate por el Canelo, aquí en San Jorge también, hermano, está la familia panameño. Ahí Santa Luisa, 2 manas Irene, ancianita, se goza con los programas, ¿verdad? Qué bueno, hermanos, porque donde hay un programa evangélico y alabanza, los demonios huyen, hermano. Usted quiere ser sabio, amigo mío, ponga alabanzas del Señor. O hermanos, en lugar de otras canciones, de otra música, ponga alabanzas. Y hasta usted va a ser liberado de muchas tentaciones que el enemigo pone. Ahí también a Miriam Campos, ¿verdad? A sus nietas. También bendiciones. Los vamos a saludar con todos estos alabanzas. Hermano Guirola también. Hermano Armando, hermana Mari, bendiciones. Ahí Santa Luisa 1 y 2 también. Amén.

hermano mío. Qué lindo, pues, precioso, ¿verdad? Cada alabanza es un mensaje. Traigo la palabra de Dios, hermano, en el libro de Isaías 56, verso 7, mi hermano, donde dice la palabra del Señor. El tema es recompensa de los que guardan el pacto de Dios. Mire qué lindo, hay un pago, hay un premio, hay una, que sea palabra de gratitud para aquellos que respetan, aleluya, la palabra de Dios. Qué lindo, porque el Señor se agrada cuando nosotros somos obedientes, cuando nosotros somos prudentes y respetamos sus mandamientos. Dice Isaías 56, 7, mire. Te decía él a su pueblo y se lo dice hoy también, porque es el mismo Dios de ayer y de hoy, hermanos. Dice, yo los llevaré, dice, a mi santo monte, mire, y los recrearé en mi casa de oración. Sus holocaustos y sus sacrificios serán aceptos sobre mi altar. Qué lindo, todo lo que usted promete, mi hermano, amén. Hermano mío, todo lo que usted promete a Dios y lo cumple, Él se lo recibe. Es acepto ante sus ojos, porque Él, amén, Él se agrada, mire, de lo que nace de su corazón con buena voluntad. Eso es lo que el Señor recibe, amén. Cuando usted le promete, mira, Señor, sí, yo tengo pensado hacerte una acción de gracias, porque en tal día tú me hiciste este favor, tú respondiste a mi oración, tú me hiciste este milagro, tú me permitiste, ¿verdad? Lo que yo te pedía, y yo deseo hacerte una acción de gracias. Claro, hermano, desde ese momento, antes que usted lo piense, y al Señor lo sabe, y dice el Señor en su ser, Él sabe que Él lo va a recibir en su ser. Él lo recibe con agrado, porque todo lo que se hace de buena voluntad para Dios, hermanos, es acepto. Por eso le decía aquí a su pueblo, ¿verdad? Todos tus sacrificios serán aceptos sobre mi altar, porque mi casa será llena, dice, mire, será llamada casa de oración por todos los pueblos. Mire, mire qué precioso. Todo el que llegaba al templo en aquel entonces y había ofrecido algo, había prometido algo, si usted cumple con lo que promete y lo llevó, y si puso una fecha y dijo ese día, a tales horas, yo voy a entregar esto porque lo prometí en mi corazón, aleluya, Dios se agrada, fíjese. Y no es que Dios necesite, porque Él no necesita billetes allá donde Él está. Él no necesita dinero, pero se agrada de que colaboremos, de que ayudemos. Si hay una obra, si hay algo en que podamos colaborar y ayudar, y si podemos ayudar. Y le decimos, Señor, yo voy a dar tanto. Me refiero, hermano, no lo estoy pidiendo para mí, le estoy pidiendo por las obras. Vaya, la radio necesita ayuda, fíjese. La radio aquí pues se pagan muchos impuestos, los gastos son caros, son muy altos. Claro, cuando Dios ve que un cristiano o un amigo dice en su corazón, yo les voy a tal día a colaborar con tanto. Entonces cuando ve el Señor esto, aleluya, Dios recibe eso, porque ante Él los tratos son aceptos. Estos son los pactos que Dios recibe, porque óigame, cuando uno hace una promesa y pone fecha, día y todo, que va a entregar aquello, ¿sabe? Ese es un pacto. Y si usted lo cumple, si usted cumple con aquella promesa, amén, ante Dios es acepto. Así le pasó a la casa de Israel en aquel entonces, porque deseaban, estaban agradecidos y deseaban agradar al Señor, y todo lo que ofrecían y prometían, lo cumplían. Entonces Dios estaba contento. Como le digo, no es que Él quiera pisto, Él no le está pidiendo dinero, no, Él no necesita nada, ni ropa, ni zapatos, ni comida, nada, nada. Pero sí sabe Dios, amén, que hay obras que necesitan. Y entonces, Dios se goza, hermano mío, de lo que nosotros le prometemos.
Entonces, viene mi Señor y le dice al humano, ¿verdad?, que él está contento y agradecido. Sí, porque en esa ocasión, pues, ellos prometieron, hermanos, muchas cosas que necesitaban en el altar. Entonces el Señor vio a aquellos que con buena voluntad, hermano mío, llevaban aquellas ofrendas, y por eso el Señor, como le digo, él estaba contento. Y dice así Mateo 21:13. Mire, hermano, le voy a leer otra referencia. 21:13 dice el Señor, aquí dice su palabra, y le dijo: está escrito. También sabe usted que la casa de Dios hay que respetarla. ¿Sabe usted que todo lo que es de Dios respeta? Amén. Los templos que son de Dios se respetan. El templo evangélico se respeta. Amén. Porque esa es la casa de Dios. Fíjese que si usted ama a Dios, va a tener un especial cuidado hasta cómo va a subir al altar. Usted no va a subir, ¿verdad?, ahí todo inmundo, todo sucio, que ni siquiera se baña, ya tiene días de no bañarse y apesta, y dirá usted que mi trabajo me lo permite. No, pero siempre hay un tiempo para todo. Aunque sea agüita tibia, ahí viene usted, se baña y no tiene champú, pero tiene algún jabón por allí, y se baña y se asee con su ropita, aunque sea sencilla, humilde, pero bien lavadita. Todo su cuerpo lavadito, aseadito, sus ropas interiores hasta los pies. Y dice usted: no, es que hoy tengo que subir al altar, aleluya. Amén. Con solo esa intención, usted ya se ganó al Señor. Con ese pensamiento, ya el Señor se agradó y dice: en verdad, mi hijo me respeta, mi hija me respeta. ¿Por qué? Porque para Dios, un lugar que se dedica a Dios, un templo evangélico que se dedica a Dios, para él es sagrado, es santo. Y mire, pues, lo que dice, como le dije, 21:13 de Mateo. Y le dijo: escrito está, mi casa, casa de oración será llamada, mas vosotros la habéis hecho cueva de ladrones. Porque esto sucedió, hermanos, en otra ocasión, cuando ya su pueblo se había desenfrenado. Porque el pueblo de Israel tenía un problema. Es cierto, por tiempos estaba bonito, estaba bien. Por tiempos agradaba a Dios y por tiempos no. Bueno, entonces, pero cuando se hizo aquel templo hermoso, precioso, el Señor sabía que aquel templo lo había dedicado un varón, el juez Salomón, y lo dedicó para solo presentes al Señor, para holocaustos, quiere decir para presentes, para acciones de gracias, aleluya, para ir a hacer, pues, maravillas, de gozarse con el Señor y con los que se gozan. ¿Por qué? Porque el templo se respeta. Habacuc 2:20 dice el Señor: Jehová está en su santo templo, calle delante de él toda la tierra. Ahí no se permiten charlatanerías, estar en el templo y estar hablando otras cosas, hablando que debe los zapatos, hablando de que ay, que lo que compró no servía, y en fin, hablando cosas incoherentes, cuando que ahí se refiere de que respeto, santo respeto. Y cuando Dios ve que usted tiene este cuidado especial, él se agrada, fíjese, y se goza de ver que usted es cuidadoso con el Señor. Y por eso mi Señor dice en su palabra, que él se goza con los que se gozan y ama a los que le aman. Y si usted ama a Dios, va a tener un gran cuidado especial. Porque en ese entonces, hermano, fíjese que el pueblo que entraba a ese lugar ya por segunda vez, quiero decirle que no respetaban. Y dice, y vinieron a él, dice, al templo ciegos, cojos y todos esos enfermos, y él los sanó. Porque para eso ocupaba el Señor ese templo, para esa es la casa de oración, para pedir por sanidad, para pedir por bendiciones, para pedir por el prójimo, para pedir por el necesitado, aleluya. Entonces, nosotros los cristianos tenemos que ser ordenados,
porque Dios es ordenado y Dios se agrada todo lo que hace con, se hace con cuidado, hermanos. Por eso que él en cierta ocasión halló a aquellos que en el templo lo habían agarrado como que era mercado. Aquí mire, como le digo, Mateo 21, 12 dice: y entró Jesús en el templo de Dios y echó fuera a todos los que vendían, mire, y compraban en el templo, y volcó las mesas, aleluya, de los campistas y las sillas de todos los que vendían palomas. Ay, divertido, hermanos. Mi Señor es manso y humilde, pero ahí se indignó. Y esa indignación que mi Señor sintió era sana, era limpia, era pura. ¿Por qué? Porque mi Dios es celoso. Mi Señor es celoso, y cuando estuvo aquí en la tierra sintió celos, sintió asco, sintió furia cuando entró a ese templo santo y sagrado que se había dedicado solo para él. Amén. Y viene la gente charlatana, bayunca, adentro metida y vendiendo cualquier cosa. ¿Acaso no puede? Sintió celos, sintió asco, sintió furia cuando entró a ese templo santo y sagrado que se había dedicado solo para él. Amén. Y viene la gente charlatana, bayunca, y...

eso no lo respeta, hermanos. Lo mismo le da entrar al templo como entrar a su casa, como entrar al mercado. Ah, amén. Pero Dios mira, aleluya. Dios se fija cuando usted es ordenado. Cuando usted es ordenadito, el Señor, usted cree que no se agrada. Él sí, Él lleva el control, pues. Él lleva el control de sus pasos. Cuando todo dice usted, no, esto, voy a tener cuidado con esto, ¿verdad? Para mi Señor serán las mejores flores. Las flores más lindas. Las flores más lindas. Pero Señor, yo le voy a regalar esta cortina. Yo a mi Señor quiero llevar al templo estas bancas. Y no tiene que ser de lo que le sobró. Todo lo que va a hacer tiene que hacerlo por amor a Él. No es que Él necesite dinero, como le digo. Pero mi Dios se agrada, aleluya. Todo lo que usted promete en su corazón, aleluya. Cuando el Señor ve que desde el principio en su vida hay cambios, hay cambios. Y usted solo piensa en lo bonito, en lo lindo para mi Señor, aleluya. Y Dios recompensa, fíjese. Dios paga, Dios bendice, Dios multiplique, multiplica. Mire, yo por experiencia le digo, cuando se da algo de corazón, yo me he fijado, poquito tal vez, si no es nada lo que he dado, tal vez no es tocar trompeta, pero que yo siento darle a alguien en la calle algo, al ratito el Señor me lo está devolviendo y yo me quedo al mirar, ay Señor, digo yo, y yo aquello lo di de corazón. Ahora, hermanos, hay momentos que en verdad uno, aunque quiera colaborar, aunque uno quiera dar, no puede porque no hay. No puede, hermanos. Pero, como le digo, cuando hay, ahí uno aprovecha y dice, vaya, hoy voy a dar lo que no he dado en tanto tiempo porque hay necesidad en ese lugar. Y eso es lo que a mi Señor se agrada. Por eso que al final les dijo mi casa, escrito está mi casa, casa de oración será llamada. Para todas las naciones, para todos los pueblos. Pero tú la habéis hecho cueva de ladrones. Sí, hermanos. Y en el libro de Marcos, del libro de San Marcos también, hermanos. El Señor entraba, hermanos, a Jerusalén. Y Jesús en el templo comenzó a echar fuera a los que vendían, dice, y compraban en el templo, mire. Era un mercado, hermanos. Y volcó mesas de los campistas y las sillas de los que vendían palomas, mire pues. Y no consentía que nadie atravesase. Quiere decir, nadie tenía que entrar, mire, hermano, ahí ni con un canasto. ¿Dónde? ¿Por qué le estaba en la entrada del templo? No permitía que entrara nadie ni con un canasto, ni con bandejas de nada. No permitía, se las aventaba por allá. Y no consentía que nadie se atravesase, dice. Atravesase en el templo y llevando utensilio alguno. Y les enseñaba diciendo, no está escrito, en mi casa será llamada casa de oración para todas las naciones, mas vosotros la habéis hecho cueva de ladrones. Y lo oyeron los escribas, dice, mire, y los principales sacerdotes, y buscaban cómo matarle, porque le tenían miedo, por cuanto todo el pueblo estaba admirado de su doctrina. Sí, qué lindo, hermanos. Oiga, hermanos, el que es de Dios, palabra de Dios, oye. Así nos pasa hoy en día a nosotros, vaya, nosotros que predicamos la palabra de Dios. Para unas personas somos aceptos, para otros, ay hermanos, crujen los dientes, les caemos gordos, les caemos mal. Cuando a mí me toca predicar en ese parque, aquí en este parque, el Colón, ahí se ve, hermanos, personas que no están de acuerdo con el evangelio. Le digo, aturran la cara, hacen una cara tremenda, terrible, un sueño feo. Pero el que es de Dios, hermanos, se ve que se agrada oír palabra de Dios porque sabe y entiende que aquello que se está predicando, amén, no se está hablando de otra cosa, sino que se está hablando una gran verdad, amén, porque esta palabra es la verdad. Desde el Génesis hasta el Apocalipsis, aleluya, es palabra de Dios, aleluya, inspirada por Dios, amén. Y al Señor le interesa y le precisa, aleluya, que este evangelio sea

predicado, aleluya, jamás, cada día, porque sabe el Señor lo que le espera a este mundo, ando, porque no le espera nada bueno a la humanidad ahorita. Mi Señor está preciso, aleluya. Mi Rey está preocupado porque mira las naciones, el mundo, la gente, el humano va y viene y no le interesa. Aleluya, no le interesa oír palabra de Dios, aquel que no tiene a Dios pues todavía. Su tiempo lo pierde en cosas baratas, su tiempo lo pasa en cosas que no le traen nada, nada de provecho, sino que solo se invoca y se embreca y se amontona y se hacen bolas, como dicen, ¿ah? Se llenan los estadios abriendo la boca. Aleluya, viendo otras cosas que no les traen bien para su alma. A otro les trae beneficio en la bolsa, es cierto. Les trae moneda, billete. Aleluya, pero para la salvación eso nada tiene que ver, aleluya. Pero mi amigo, si usted es inteligente, pídale a Dios sabiduría. Pídale a Dios inteligencia y dígale: Señor, ya malgasté mi vida en este mundo. Ya perdí el tiempo en este mundo, yendo para allá y para acá, viendo cosas, aleluya, que no me van a servir. Metiéndome donde no me conviene, aleluya, y así hasta aquí respiro, si hasta aquí tengo vida. Es porque, Señor, a usted le ha placido. Señor, por favor, si yo tengo de ser salvo, le pido, Señor, que me ayude, deme inteligencia, deme sabiduría. De buscar su presencia. Y amigo mío, y usted, procure escudriñar esta escritura, este libro santo, que es la Santa Biblia, porque ahí le va a hablar Dios. Así es como muchos cristianos nos hemos hecho cristianos, porque hemos oído esta palabra, o la hemos leído, o hemos oído un mensaje. Le hemos puesto atención a algún mensaje, aleluya. Porque dice el Señor que se detenga el humano en los caminos y pregunte por las sendas antiguas cuál es la voluntad de Dios. Oyendo esta palabra, amigo mío, el hombre es sabio. Hay mucho despertar, fíjese. Yo hoy hablaba con un amigo muy religioso y le digo yo, oyendo la palabra de Dios, leyendo este libro santo, tiene un despertar el hombre, porque el amiguito es religioso, es católico pues, pero para mí fue un placer platicar con él esta mañana. Y bueno, porque ellos creen en los milagros, le piden a Dios y le piden favores, y me dice que ha recibido favores, miren, maravillas, y está allí. Pero yo le dije, aleluya, pero si usted leyera este libro, si usted leyera la palabra de Dios, entonces se hiciera, le digo yo, se encantaría, se alegraría, se hiciera sabio, porque hasta que se lee este libro sagrado, nosotros los evangélicos entendemos muchas cosas que antes no entendíamos. Bueno, yo, su servidora, le soy sincera, yo ignoraba muchas cosas, pero al leer este libro santo, desde Génesis hasta el Apocalipsis, tuve un despertar tan lindo y descubrí muchas cosas. Se descubren muchas cosas y se llena uno de gracia y de sabiduría. Y por eso, que cada día, bueno, uno se mete a leer más y más, porque es así como tenemos un gran despertar los creyentes, los evangélicos. Sí, mientras que no se lea este libro, no se puede ser sabio, no. Y el Señor sabe que solamente así vamos a entender, porque así está escrito, dice Él: escudriñad mis escrituras, porque os parece que en él hallaréis la vida eterna. Y es cierto, amén. Muchas cosas que uno no sabe. Mire, el que es desbocado de la boca, el hombre que es sucio de la boca, amén, porque hay gente tan sucia de la boca,
El que dice yo no puedo cambiar, yo si no hablo una grosería no puedo hablar, y es cierto, hay personas tan sucias de la boca, tan chucas de la boca. Yo he oído que da no sé qué oírlas. Amén. Pero leyendo este libro santo, se enmienda el hombre y la mujer, se enmienda, se detiene. Ahora, si aún así, leyendo esta Biblia, esta palabra linda, santa, no se enmienda la mujer y el hombre, y sigue con aquella boca sucia, inmunda, le voy a decir a esta persona, ya no, pues, ¿qué consejo se le puede dar? Ya no. Porque dice la palabra de Dios, si no me equivoco, hermano, Mateo 12, 36 y 37 dice así: de toda palabra torpe y ociosa que hablaren los hombres en este mundo, darán cuenta en el día del juicio. Oiga, es peligroso, mi hermano. Bueno, yo digo, tal vez el que es ignorante es malcriado. Sí, digo yo. Pero digo yo que el día que ya llegue al evangelio el hombre y lee esta palabra, digo yo, tiene un despertar. Aquí se encuentran muchas cosas, muchas palabras que uno dice, yo hacía esto. Ay, no, yo no lo vuelvo a hacer. Para el que teme a Dios, pues. Por eso es que el Señor dijo que escudriñáramos su palabra. Y también Pedro, el libro de 1 Pedro 1, 16 y 17, mire lo que dice, qué lindo. Este sí nos queremos meter más con él, pues. Si de veras queremos estar más dentro, con todo el cuerpo y los pies dentro, en el camino del Señor. 1 Pedro, si no me equivoco, 1, 16 y 18, o 17 y 18, sé santo porque yo soy santo, qué lindo. Pero entonces ahí vamos aprendiendo que todo lo de Dios es santo. Por eso es que el Señor tuvo razón cuando entró a este lugar y encontró aquel desorden. Que entraba gente y cualquiera, no vaya a creer que el que entraba ahí era cristiano, no, ahí entró, ya cuando se hizo mercado entró de todo, porque un mercado entra de todo. Cuando vio al Señor que entraban y salían con canastas en el lomo, en fin, y hasta metiendo, imagínese, animal, que el animalito, el ganado bueno en el campo puede estar ahí pues tiene sus bichos en el cuerpo, sus garrapatas y tanta cosa. Pero ¿cómo va a entrar a un templo un animalito que ahí esté orinando y esté haciendo suciedades? No es correcto. Y estas personas metían todo eso para la venta. Por eso les dijo mi Señor, mi casa, casa de oración será llamada. Y por eso dice aquí en el libro de San Marcos 11, el texto dice, mire, el tema, mire, purificación del templo. Ahí era el templo, ¿verdad? Material que había hecho el rey Salomón. Lo purificó el Señor. Desde ese momento fue purificado. El Señor les dijo que ese lugar tenía que ser limpio, tenía que ser santo y tenía que ser puro. Entonces no tenía que entrar nada de esa cosa material. Para eso están los mercados. Pero simbólicamente, espiritualmente, aleluya, amén. Dios está hablando del templo de nosotros. El templo del cristiano es el corazón. Nosotros tenemos que ser templo y morada del Espíritu Santo, aleluya. Y donde está el Espíritu Santo, amén. El Señor no permite basura. El Señor no permite cosas blasfemias, inmundicia, que salga de nuestro corazón. Porque del corazón, dijo él, sale todo, los hurtos, los adulterios, la fornicación, los malos pensamientos, el robo, el homicidio, todo. Por eso dijo él. Y no consentía, dice, que nadie atravesase el templo llevando utensilio alguno. Y les enseñaba diciendo, no está escrito, mi casa será llamada casa de oración para todas las naciones, mas vosotros la habéis hecho cueva de ladrones, aleluya. Y es verdad, ¿por qué hablaba el Señor cueva de ladrones? ¿Por qué decía el Señor cueva de ladrones? Porque son sinvergüenzas los que venden en los mercados, aunque no todos,
Porque hay gente ingrata que si algo vale $3, él si puede lo mete en $5. Es un ladrón. Entonces, cueva de ladrones. Pero el que es justo, pero el que teme a Dios, va a dar las cosas justamente, la va a vender a según la compró, se va a conformar a ganar algo, sí le va a ganar, Dios está de acuerdo, pero no es robar. Por eso le dijo cueva de ladrones. Y lo oyeron los escribas y los fariseos, dice, los sacerdotes, y buscaban ocasión para matarle. Mire, por lo justo lo querían matar. Así nosotros caemos mal, hermano y amigo. Nosotros caemos mal muchas veces, porque la verdad duele. Pero el que ya conoce esta palabra no se va a enojar. El que ya conoce esta palabra sabe que el Señor está hablando a través de su palabra. Sí, entonces, ¿por qué? Porque ya nosotros en el pueblo de Dios, pues, ¿verdad? Ya todo tiene que ser nuevo, todo. Tenemos que cambiar lo que antes hacíamos, ya no. Por esa razón es que el amigo peca por ignorancia. Pero esta palabra es para todos, aleluya. Así como los amigos reciben favores del Señor. Y es que reciben favores, sanidades, milagros, yo sé. Porque aún yo cuando era amiga recibí dos milagros. Porque yo le pedía a él, sin conocerlo, pero yo pedía al cielo, yo no sabía, pero pedía y recibí dos favores. También el Señor le hace favores a todos los amigos. Bien, entonces, pero no digamos ya viniendo al Evangelio, con mayor razón nosotros tenemos que entender que esta palabra es la verdad, aleluya. Esta palabra es la luz que nos ilumina el camino para que lo que no es, no lo vamos a aceptar. Y el Señor lo que mira es, Él compara ese templo material con nuestro corazón, ¿sí? Por esa razón, hermano y amigo, esta palabra es la luz que ilumina su vida, su camino, sus pensamientos, para que todo lo que hacemos lo tenemos que hacer con entendimiento. El Señor no tiene por ignorante, oiga bien, no va a tener por ignorante a todo aquel que un día le sirvió, pero que le sirvió checamente. No lo va a tener por ignorante. A los amigos les perdona todo el Señor. Cuando uno es amigo, acuérdese, todo nos perdona. Porque Él dijo, vení a mí tal como usted. ¿Y para dónde? Y en Isaías 43, no sé si verso 18 o 14, algo así dice. Ven a mí. ¿Y qué dice? Habla tú, yo te justificaré. Me echaré tus pecados a mi espalda y no me acordaré de ellos. Habla tú. Qué lindo que Él se pone como juez y recibe aquella canastada de problemas que traemos. Tanto, amigo mío, tanto pecado. No se preocupe. El Señor ya lo conoce. El Señor solo quiere que usted sea reo de su conciencia y que un día se aburra de ese mundo y que un día le busque y le diga, Señor, aquí estoy, perdóname. Aleluya. Pero tiene que en verdad poner de su parte. Que Dios la bendiga en esta hora. Voy a orar por las necesidades de mis hermanos. Después nos quedamos oyendo unos temas de alabanza. Padre, mira las necesidades de mis hermanos. Señor, el que te está pidiendo por una sanidad, mi Señor. Papito lindo, tu pueblo sabe que a otro no puede ir. Nosotros no podemos ir a otro, Señor, más que a ti. Aleluya. Ahora que te conocemos, Señor, venimos pidiendo en tu nombre misericordia, Señor. Alguna enfermedad crónica que haya, Señor. Esas enfermedades crónicas que hay en el cuerpo, Señor. Esos que te están pidiendo, Señor, misericordia por enfermedades en el intestino, Señor, que sea libre. Que reciba en esta hora, Señor, tu favor, tu misericordia. Regálale un milagro a ese que te está clamando, Señor. Aquellas personas que están llorando porque tienen un dolor, tienen una inflamación en el vientre, Señor, en su estómago. Mira a mi hermana Noemí, Señor. Yo iba a ir a ver al hospital, pero ya no se pudo, Señor. Pero está en casa. Ahora, Padre, visítala, Señor lindo. Usted sabe qué necesidad tiene, qué enfermedad tiene o tenía. Padre, le pido, pues, Señor, recuperación. Le pido, Señor, haga la obra, Señor, usted.
en su cuerpo, sea su vientre, su organismo, intestino grueso. Al Señor, sea mi Dios en su esófago, aleluya, su corazón, sus pulmones, aleluya, en el nombre de Jesús. Toda trampa del mal se echa de afuera. Aleluya. Ando por el poder de su palabra. Porque usted dijo, aleluya, y en mi nombre echarán fuera demonios. Aleluya. Ando. Y si tilaba y si hubiere comido cosa mortífera, ando, no le hará daño. Aleluya. Porque tu palabra es fiel, Señor. Porque tu palabra es perfecta. Porque tú eres perfecto. Porque tú eres fiel. Porque tú eres santo y en ti no hay mentira. No hay, Señor, mentira ni variación. Por todas las necesidades te pido, mi hermana Irene, esa anciana, su vista. Papito lindo, ayúdale, Señor, con lo poco que le queda de vista. Ilumínala, Señor, ayúdala. Regálale, Señor. Regálale, Señor, claridad en su vista. Porque, Padre, mira, puede tropezar. Y ella está sola. Toca corazones de su familia ahí en San Jorge, esa familia panameño, que se acuerden de ella. En el nombre de Jesús te lo pido. También te pido, mi Dios amado, por Emma Campos. Dijeron que estaba enferma. Señor, limpia ese organismo, limpia ese intestino grueso. Papito, reprende ese asco, reprende ese malestar. Que los alimentos de esta niña le caigan bien. En el nombre de Jesús te lo pido, Padre, aleluya. Porque tú te has comprometido con tu pueblo. Tú has dicho, clama a mí, yo te responderé, aleluya. Tú has dicho, yo soy Jehová tu sanador. Por eso nosotros con confianza te pedimos, aleluya, amá. Hay poder en ti, mi rey. Mi alma te alaba por todos aquellos que están necesitados. Pido también, Señor, por los que están presos. Dios mío, por aquellos que te están clamando. Aquellos, mi Dios divino, que han sido apresados injustamente. Aquellas personas, Señor, que los han señalado y no deben nada. Oh, Señor, qué lindo, porque no tienen de qué ser avergonzados, Señor. Y yo te pido misericordia para ellos, por sus audiencias, que puedan ser oídos, que puedan ser examinados, Señor, y que puedan, Señor, liberarlos los jueces. También te pido por todos los que están ahí, aleluya, porque son humanos, Señor, y necesitan de ti, por aquellos que estando ahí se han acordado de ti. Señor Dios, usted ya conoce al hombre. El hombre por naturaleza, Señor, es pecador, nació en pecado, aleluya, usted ya lo sabe. Pero si te están clamando por algún dolor, por alguna enfermedad, mi Padre, regálales un milagro, regálales una sanidad en su cuerpo, Señor, aleluya. En el nombre de Jesús te pido, amén. Que el Señor les bendiga, hermanos. Ahí nos gozamos con otros temas de alabanza. Y será hasta el otro miércoles. De 12:30 a 1:30, con tu servidora Anita Alfaro. Bendiciones a todo el pueblo de Dios. Ahí los que ven, pues, a través de TikTok o Facebook, ahí estamos para servirle al pueblo de Dios. Que Dios les bendiga.

0: Hermano, ha sido un placer estar con vosotros. Será hasta el otro miércoles de 12:30 a 1:30. Bendiciones, son los deseos de tu servidora Anita Alfaro. Buen día.
1: 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Que Dios le bendiga.

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1: Que Dios le bendiga a toda nuestra audiencia. Gracias por estar escuchando Radio Pastor, donde sea que usted esté escuchando esta emisora. Que Dios le esté bendiciendo grande y poderosamente. 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Muchas bendiciones para todos. Gracias por escuchar Radio Pastor, la voz del amado en el occidente de El Salvador.

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0: 1:30 p.m.
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Gloria a Dios. Bendito sea nuestro Dios. Aleluya. Poderoso es nuestro Dios, digno de toda alabanza, de toda adoración. Aleluya. Hermosa presencia de Dios que ministra nuestros corazones, toca, quebranta. Nos hemos deleitado con estas preciosas alabanzas. Alabanzas muy hermosas que tienen un mensaje hermoso. Que cuando nos disponemos nuestro corazón, mi amado hermano, de alabar y exaltar el nombre de nuestro Dios, Dios hace cosas grandes y maravillosas. Y esas preciosas alabanzas quebrantan nuestro corazón. Hermoso es adorar a nuestro Dios. Así que en este hermoso día y donde usted se encuentra, Dios le bendiga grandemente. Allí donde esté en su hogar, en su trabajo, manejando en las fábricas, en los mercados, a los que van ahí caminando, comprando y están escuchando, Dios le bendiga grandemente en este precioso día. Bendiciones a los hermanos que se reportan de diferentes lugares, diferentes partes del país, del mundo entero. Dios le bendiga ahí en cada país. Bendiciones en este hermoso día. Dios le bendiga grandemente. Cada congregación, cada pastor, cada evangelista, Dios le bendiga grandemente. Dios le bendiga a todos los hermanos que andan ahí en las calles predicando. Dios le bendiga grandemente. Los que predicamos este evangelio de poder que cambia, que transforma, que liberta. Predicamos ese Cristo de poder, mi amado hermano, que de la tumba se levantó. Dios le bendiga grandemente. Aleluya. Dios es más que bueno. Dios es más que bueno, bendito Dios. Y cada día podemos ver su amor y su misericordia. Bendiciones a todos los que están escuchándonos ahí por medio de Facebook, por medio de TuneIn, por medio de la Radio Pastor, Radio Voz Evangélica, por medio de TikTok, por medio de YouTube. Dios le bendiga grandemente. Dios es grande y maravilloso, bendito Dios. Y sigamos adelante en la orden del Señor. Nos gozamos en este precioso día. Dios nos da el privilegio de poder estar de pie, de poder respirar ese aire puro. Bendito sea el nombre de nuestro Dios. Allí donde están, que se reportan desde Guatemala, Dios le bendiga grandemente, cada uno por nombre. Bendiciones a los que se reportan de allí, de Tijuana, de Arizona, de allí de México, Dios le bendiga grandemente. Los que se reportan de todo Estados Unidos, Dios le bendiga, a Los Ángeles, California, Virginia, Nueva York. Allí donde están reportándose de diferentes lugares, Dios le bendiga. Los que nos escuchan allá desde Brasil, Dios le bendiga. Ecuador, República Dominicana, Venezuela, Honduras, Nicaragua. Diferentes partes del país, del mundo entero, Dios le bendiga ahí en cada país, en cada cantón, cada caserío, cada colonia. Dios le bendiga grandemente, aleluya. Hoy queremos dejarlo con una preciosa palabra, mi amado hermano, y yo quiero que hoy usted y yo agarremos esta hermosa palabra. Me he quebrantado con esas alabanzas hermosas, mi amado hermano. Así que si usted me escucha llorar, quebrantada, mi amado hermano, es porque el Espíritu Santo de Dios nos quebranta, nos toca. Y hoy, mi amado hermano, le decía al Señor, tenía día de meditar en esta preciosa palabra. Mi amado hermano, y muchas veces
Dios nos habla por medio de una alabanza, por medio de su palabra. Y nosotros no queremos entender. Pero esta preciosa palabra, mi amado hermano, va a ser de bendición para su vida, como ha sido para mi vida. Dios bendiga a los hermanos ahí en cabina de radio. Hermana Jacqueline, hermana Diana, hermano Daniel, mi hermano Elías, mi hermano Luis y a los demás hermanos que están en la otra estación de radio. Dios les bendiga grandemente. Dios derrame grandes bendiciones en sus vidas. Gracias por ese amor, por esa paciencia. Ahí están los hermanos, mi amado hermano, oremos por ellos, develándose, haciendo posible, mi amado hermano, de que cada alabanza salga al aire, cada programa salga al aire. Dios bendiga a cada programador. Dios le bendiga grandemente. Sea Dios bendiciendo sus vidas. Dios bendiga a los hermanos que salen a evangelizar. Dios le bendiga. Si usted no ha visto a la hermana Nubia, el hermano Mauricio, que anda en las calles, como siempre van, mi amado hermano. Tuvimos problemas con la bocina, pero Dios proveerá. Dios proveerá, mi amado hermano. Bendito Dios. Es muy difícil a veces, mi amado hermano, cuando salimos a evangelizar. A veces se los arruina el micrófono, a veces el cable. A veces, mi amado hermano, problemas en la bocina. Pero Dios es más que bueno. Dios es más que bueno y es Él el que provee y lo va a ayudar para que estemos siempre predicando el Evangelio de Cristo. Hay no problemas en la bocina. Pero Dios es más que bueno. Dios es más que bueno y es Él el que provee y lo va a ayudar para que

palabra, bendito Dios. Y vamos a estar leyendo en Romanos, mi amado hermano, 8:28 al 39. Yo le invito a que la lea junto conmigo, si usted tiene palabra, y si no, mi amado hermano, memorícesele. Cuando usted llegue a su casa, léalo, lo que Dios quiere hablar a nuestras vidas en este día. La leemos honrando al Padre, al Hijo y al Espíritu Santo de Dios, y dice de la siguiente manera, Romanos 8:28. Usted puede leer, mi amado hermano, que el apóstol Pablo aquí da el consejo de su palabra, de la palabra de Dios, y dice: más que vencedores en Cristo. Yo quiero invitarle, mi amado hermano, en este día hermoso, allí donde usted está, mi amado hermano, que levante su mano derecha y que pueda decir en este día junto conmigo: yo soy más que vencedor en Cristo, aleluya. Yo soy más que vencedor, bendito Dios, aleluya. Y escuche lo que dice allí del 28 en adelante. Dice de la siguiente manera esta preciosa palabra: y sabemos, dice, que a los que aman a Dios, todas las cosas les ayudan a bien. Esto es a los que conforme a su propósito son llamados. Porque a los que antes conoció también los predestinó para que fuesen hechos conforme a la imagen de su Hijo, para que Él sea el primogénito entre muchos hermanos. Y a los que predestinó, a estos también llamó. Y a los que llamó, a estos también justificó. Y a los que justificó, a estos también glorificó. ¿Qué pues diremos a esto? Si Dios es por nosotros, ¿quién contra nosotros? El que no escatimó a su propio Hijo, sino que lo entregó por todos nosotros, ¿cómo no nos dará también con Él todas las cosas? ¿Quién os acusará? ¿Quién acusará a los escogidos de Dios? Dios es el que justifica. ¿Quién es el que condenará? Cristo es el que murió, más aún el que también resucitó, el que además está sentado a la diestra de Dios, el que también intercede por nosotros. ¿Quién nos separará del amor de Cristo? ¿Tribulación, o angustia, o persecución, o hambre, o desnudez, o peligro, o espada? Como está escrito: por causa de ti somos muertos todo el tiempo, somos contados como ovejas de matadero. Antes que todas estas cosas, somos más que vencedores por medio de aquel que nos amó. Por lo cual estoy seguro que ni la muerte, ni la vida, ni ángeles, ni principados, ni potestad, ni lo presente, ni lo porvenir, ni lo alto, ni lo profundo, ni ninguna otra cosa creada nos podrá separar del amor de Dios que es en Cristo Jesús, Señor nuestro. Aleluya. Oh, qué preciosa palabra, bendito Dios. ¿Quién nos separará del amor de Cristo? Dice esta preciosa palabra. Mi amado hermano, esta palabra, mi amado hermano, cada vez que la leo me quebranta tanto. Porque Dios nos hace recordar a usted y a mí, mi amado hermano, que no tiene que haber obstáculo, pruebas, circunstancias, absolutamente nada que lo aparte del amor de Cristo. Que no haya nada que nos aparte de ese único amor verdadero. ¿Quién va a estar con usted en todo momento, en todo tiempo, fiel hacia usted y hacia mí? Mi amado hermano, y usted y yo tenemos que tener una seguridad en nuestro corazón, que Él es nuestro único amigo fiel. Y si lo tenemos a Él, lo tenemos todo. Podemos pasar dificultades.

dificultades, angustias. Podemos pasar momentos de escasez, de aflicción, de enfermedad. Y ahí va a estar siempre nuestro Dios con usted y conmigo. Le pueden dar la espalda a quien se sea, mi amado hermano, y muchas veces lo duele nuestro corazón porque las personas que menos lo imaginamos y que esperamos le van a dar, mi amado hermano, la espalda, lo van a apuñalar. Yo siempre, mi amado hermano, le he dicho que es triste, mi amado hermano, que muchas veces recibimos, mi amado hermano, decepciones, traiciones de personas que quizás nunca nos imaginamos. Por eso usted y yo tenemos que aprender, mi amado hermano, que nuestro único amigo fiel y verdadero es nuestro Dios. Y hoy, mi amado hermano, quiero dejarle esta preciosa palabra y decirle a cada uno de los que me escuchan por diferentes plataformas que aprenda a vivir para Dios, que aprenda a depender de Dios, que aprenda que el único amigo fiel y verdadero es Dios. Quizás muchos van a decir, ¿qué le harían a la hermana Nubia? Han hecho de todo, han dicho de todo, amado hermano. Y no solo ahorita, desde niña, mi amado hermano. Desde niña, mi amado hermano, he pasado tantas cosas que no me alcanzaran días para comentarle y testificarle de las maravillas de mi Dios. Pero sabe, mi amado hermano, que desde niña se me enseñó a que el único amigo fiel y verdadero es Cristo. Y no se equivocó mi madre, mi amado hermano, a instruirme y enseñarme este evangelio hermoso. Y con sabias palabras aquella mujer me decía, hoy no entendés muchas cosas, pero un día vas a entender. Solo sé fiel a Dios y busca de Él, que Él nunca te va a fallar. Llegó mi madre a una edad avanzada y ahí andaba con aquella niñita agarrada de la mano, debajo de tormenta, debajo de lluvia, en las vigilias, en las campañas, donde muchas veces, mi amado hermano, gente mala los agarraban a pedradas en la noche. Mi amado hermano, para evitar que nosotros íbamos al culto, y pasábamos tantos procesos, tantas dificultades para evitar, mi amado hermano, que aquella niña fuera instruida en el mejor camino. Pero no le importó aquella mujer, mi amado hermano. Mi madre tuvo muchos hijos. Y yo no era hija, sino que era nieta, pero ella desde los 2 añitos me crió como hija. Y no hubo diferencias, ni para uno ni para el otro. Lo mismo que le enseñó la hermana Nubia, le enseñó a los otros. Unos estamos en el evangelio, otros no quisieron, otros se apartaron. Y seguimos orando por ellos. Pero mi amado hermano, qué importante es que se nos enseñe, mi amado hermano, este amor verdadero, este camino hermoso. Pero que también se nos enseñe, mi amado hermano, que como dice esta preciosa palabra de Dios, van a venir momentos quizás de tribulación, de angustia, de persecución, de hambre, de desnudez, de peligro, de espada. Y usted y yo tenemos que estar seguros, mi amado hermano,
parado sobre la roca que es Cristo y decir con toda seguridad, como lo decía este siervo de Dios. Por lo cual, dice, decía bendito Dios, y dice esta preciosa palabra ahí en el 8:38, por lo cual estoy seguro. Oh, bendito Dios, ¿será que usted y yo estamos seguros, mi amado hermano, que nada nos va a apartar del amor de Cristo? Porque en medio de la prueba íbamos a ser procesados, íbamos a ser probados. ¿Será que solo de labios decimos amar a Dios y a la primera, mi amado hermano, ya no queremos nada? ¿Será, mi amado hermano, que un medio problemito, una media prueba decimos ya no quiero nada con Dios y le damos la espalda al único que nunca le fallaría? El único que no le va a fallar y nunca lo va a dejar. El desobediente es el ser humano que le da la espalda a Dios, mi amado hermano. Que pone muchas veces la mirada en el hombre, se desenfoca. Que el único blanco y perfecto es Cristo. Pero el siervo de Dios decía, por lo cual estoy seguro, que ni la muerte, ni la vida, ni ángeles, ni principados, ni potestades, ni lo presente, ni lo porvenir, ni lo alto, ni lo profundo, ni ninguna otra cosa creada nos podrá separar del amor de Dios que es en Cristo Jesús, Señor nuestro. Mire qué hermosa palabra. Ay, que el evangelio es sufrido, mi amado hermano, no es fácil. No es color de rosa como muchos, mi amado hermano. No, nosotros le decimos, ven a Cristo. Es hermoso, mi amado hermano, servir a nuestro Dios. Es hermoso, mi amado hermano, adorarle con todo nuestro corazón. Pero vivir un verdadero evangelio, mi amado hermano, es sufrido. El que anda nomás allí, mi amado hermano, solo por apariencias, por el qué dirán, el que busca que lo exalten, el que le busca que lo afamen, el que busca medallas, premios, ese, mi amado hermano, lleva un evangelio a manera del mundo, de los deleites. Y en que vengan cosas difíciles, nada, no le importa, porque pues él quiere agradar al hombre, quiere agradar a la carne. Quiere engañarse a sí mismo. Qué tremendo, mi amado hermano. Pero el siervo de Dios decía, ¿de qué sirve que yo quiera agradar al hombre y se agrade a Dios? Yo quiero agradar a mi Dios. Y de esa es la hermana Nubia, y de esa tiene que ser usted y yo, mi amado hermano. Que no le importa la opinión, mi amado hermano, porque el ser humano hoy en día a lo bueno, mi amado hermano, le llama malo y a lo malo le llama bueno. Pero usted y yo, mi amado hermano, tenemos que saber depender de Dios y agradarlo a Él, solamente a Él. Aunque el mundo lo desprecie. Porque miramos, mi amado hermano, a nuestro alrededor. Que una persona se levanta humildemente, agradando a Dios. Y todo mundo, mi amado hermano, se levanta. Lo va a criticar, lo va a humillar. Pero cuando usted y yo aprendemos, mi amado hermano, amar a nuestro Dios, venga lo que venga, vamos a ser más que vencedores en Cristo. Por eso me encanta esta palabra, porque dice, sabemos que los que aman a Dios, todas las cosas les ayudan para bien. Esto es a los que conforme a su propósito son llamados. Usted y yo tenemos un llamado de parte de Dios. Y algo bien hermoso, mi amado hermano, que somos hijos del Rey de Reyes
y no servimos a cualquier Dios. La clave, mi amado hermano, es amar a nuestro Dios sobre todas las cosas. Por eso el apóstol Pablo dice que esta preciosa palabra: ¿quién nos separará del amor de Cristo? ¿Qué te está separando del amor de Dios? Del único que está contigo en todo momento. No te extrañe, mi amado hermano. Tu familia te va a fallar. Tus hermanos te van a fallar carnalmente, espiritualmente. Te van a fallar. Yo no sé si solo la hermana Nubia ha experimentado tantas cosas. Me imagino que hay muchas personas escuchándome ahora en día, mi amado hermano, que han comido de la mesa, del mismo plato, que mi amado hermano, han convivido, le han dicho: ay, yo voy a estar contigo hasta la muerte, y aquí estoy. Y del momento, ¿qué pasó con el familiar, con el hermano, con el amigo? ¿Qué pasó? ¿Qué pasó? Le dio la espalda, lo apuñaló. Qué tremendo, mi amado hermano. Pero que eso no lo aparte a usted, mi amado hermano, del amor de Cristo. Tenemos que aprender, pueblo de Dios, hermano, amigo. Quizás tu amigo te falló y ha llorado, ha sufrido. Quizás tu hermano, tu familiar te falló, ha llorado, ha sufrido. Aprendamos. Usted y yo, a depender de nuestro Dios, y que nada nos aparte del amor de Él. Si tenemos a nuestro Dios, mi amado hermano, con nosotros, lo tenemos todo. Ni lo alto, dice el siervo de Dios, ni lo alto, ni lo profundo, ni ninguna otra cosa creada nos podrá separar del amor de Dios que es en Cristo Jesús, Señor nuestro. Oh, bendito Dios, es que cuando usted y yo ponemos la mirada en Cristo, mi amado hermano, que Él es el único perfecto y verdadero. Si lo tenemos a Él, bendito Dios, lo tenemos todo. Vamos a pasar momentos de angustia, como dice aquí: ¿quién nos separará del amor de Cristo? ¿Qué te está apartando del amor de Cristo? ¿Será que estás pasando por tribulación? ¿Será que estás pasando por momentos de angustia? Hay cosas que es necesario. Hay cosas que es necesario para demostrarle a muchos y a ti mismo que tú no eres una cobarde, que usted, hermana y hermano, no es un cobarde, que usted es un valiente, una guerrera, un guerrero, hijo de rey de reyes. Es necesario que pasemos muchas cosas en nuestra vida: tribulación, angustia, persecución. ¿Qué te está apartando del amor de Cristo? ¿Qué te está alejando de esa búsqueda? Ya no oras, ya no clamas igual, ya no buscas igual, porque dañaron tu vida. Es que me dañaron mi corazón. Es que se levantaron falsos contra mí. Es que me hicieron esto, hermana Nubia. Es que usted no sabe lo que me hicieron. Ahora yo te digo, detente un poquito. Solo ponte a pensar qué no le hicieron a nuestro Señor Jesús. Qué no le hicieron a nuestro Maestro. Lo golpearon, lo humillaron, se burlaron de Él. Y aún estando en esa cruz, por amor a ti y a mí, llegaron, lo apoyaron. Lo clavaron de pies y manos. ¿Quién lo hizo Él por ti y por mí? Vale la pena sufrir este evangelio hermoso por amor a Cristo. Claro que sí. Vale la pena.
En nuestro diario vivir vamos a pasar angustias, persecución. Quizás no te persiguen para matarte, pero sabes que hay muchos que son usados por el diablo y te persiguen para levantar falsos contra ti, mentiras, calumnias, para echarte zancadillas. Aquel que menos tú te esperas te saluda, pero por detrás te apuñala, te lo encuentras y te está dando la mano y te quiere echar zancadillas. Te persiguen, son usados por Satanás. Son usados por Satanás. Vas a pasar tribulaciones, angustias, persecución, hambre. Va a llegar ese momento de escasez, que quizás hay momentos que no tienes suficiente en tu diario vivir. Yo no sé si usted, yo he pasado, mi amado hermano, momentos de angustia, he pasado hambre para que ver que mis hijos, mi amado hermano, coman. Y quizás usted dice, pero si como un hijo de Dios, es que es necesario muchas cosas para que nuestra fe crezca, para que los mantengamos firmes. Muchos dicen, pero si somos hijos de Dios. Estos siervos de Dios, mi amado hermano, que habla la palabra del Señor, no todos tuvieron banquetes. No todos tuvieron el privilegio de comer lo que sea. Muchos anduvieron huyendo por causa del evangelio, mi amado hermano. Muchos fueron, vivieron en, quizás en aldeas, en lugares pobres, mi amado hermano. Pasaron también dificultades, pasaron hambre, pasaron angustias, pasaron persecución. ¿Y nosotros qué, mi amado hermano? Queremos todo, mi amado hermano, que todo pues súper guau, que no pase nada. Es que testifica, mi amado hermano, puras grandezas y maravillas. Algo está pasando. Porque el verdadero evangelio es sufrido. No, es que yo me he visto bien, tengo trajes buenos y ando en carro bueno. Yo nunca he andado en un burrito, yo nunca he andado en bus, yo nunca he andado caminando. Mi amado hermano, Jesús no predicó en grandes carros, no anduvo, mi amada, caminaba. Estos siervos de Dios caminaban, anduvieron en burrito. Pero hoy en día tanta grandeza, es que yo soy esto, yo soy el otro, es que soy hijo de Dios y me merezco esto. Claro que lo merecemos, mi amada hermano, no estoy en contra de que usted merece algo bueno, un carro, claro que sí. Que se vista bonito, claro que sí, vístase decentemente, claro. Pero van a vivir, mi amado hermano, momentos de angustia. Si no lo ha vivido, prepárese. Porque ahorita puede estar arriba, mire, y de repente puede venir un bajón. Qué triste escuchar muchas veces que todo el tiempo hemos tenido. Gloria a Dios. Gloria a Dios. Gloria a Dios. Pero si no ha pasado por momentos de angustia y de hambre, es necesario muchas veces como hijo de Dios. Muchas veces es necesario para aprender a ser un verdadero cristiano evangélico. Porque imagínense, la hermana Nubia no hubiera pasado por todos los procesos que pasó. La hermana Nubia no estuviera viva, mi amado hermano. Ya, mi amado hermano, ya no estuviera la hermana Nubia predicando ahora en día de este evangelio hermoso, de este evangelio que cambia, que transforma, que liberta, este evangelio de poder. Pero sí he pasado, y algo que sí tenemos que tener mucho cuidado, mi amado hermano, que lo que predicamos lo vivamos, que ya lo hayamos vivido, porque si no lo hemos vivido, mi amado hermano, prepárese porque lo va a vivir. Prepárese porque lo va a vivir. Hemos pasado tantas cosas, mi amado hermano. Hambre, dice, desnudez, o peligro, o espada.
Muchas veces, mi amado hermano, yo les he testificado, mi amado hermano, que he dado muchos testimonios, que personas de mal corazón, mi amado hermano, han hecho tantas cosas. Cuando dicen, allá está la hermana Nubi en tal lugar, allá está aquella loca que predica, que dice esto y el otro. Muchos dicen, no, no es necesario que yo me manche las manos, voy a mandar a alguien. Pero el enemigo, mi amado hermano, es bien tonto. Usa, mi amado hermano, a sus seguidores, hace planes, pero no sabe que el Dios Todopoderoso pelea por uno. Y Dios siempre advierte a sus hijos, mi amado hermano. Y quizás dice usted, ¿qué sabe la hermana Nubia de peligro o espada o persecución? ¿Qué sabe la hermana Nubia? Hay muchas cosas, mi amado hermano, que callamos porque son cosas delicadas. Y son cosas, mi amado hermano, que incluso hay personas que le dijeron te amo un día y después le dieron la espalda. Lo odian por el evangelio. Y nos ahorramos nombres, pero de igual manera yo testifico de las maravillas de nuestro Dios. Claro que la hermana Nubia ha estado en momentos de peligro. Claro que sí. He tenido un arma enfrente de mí que me han dicho, te odio y te voy a matar. Y el hermano Nubia ha preguntado, ¿por qué? ¿Cuál es el odio? ¿Cuál es el coraje? ¿Por qué me odias tanto? Y muchas veces he escuchado, porque eres servidora de Dios y yo soy servidor de Satanás. O sea que a mí no me extraña, mi amado hermano, y a usted que no le extrañe que se van a meter con usted porque es un hijo de Dios. Personas que han sido usadas por el enemigo, mi amado hermano, se han enfrentado cara a cara a mí, me han dicho, te he hecho esto, te he hecho el otro, pero no puedo porque tú eres una hija de Dios. Y he levantado mis manos en señal de victoria y le digo, es que mi Dios es grande, es que mi Dios es grande, bendito Dios, y soy más que vencedor en Cristo. En una ocasión yo les he testificado que una persona usada por Satanás se retorcía y me decía, te tengo miedo, porque por más que yo vea la manera de quererte hacerte daño, yo veo ángeles, personas que te guardan, cuidan de ti. Y ahí estaba la hermana Nubia diciéndole, arrepiéntete, Cristo te ama, arrepiéntete. Esa persona lloraba, mi amado hermano, y me decía, no, yo ya no puedo, porque he vendido mi alma al diablo. Eso es lo que quiere el diablo, destruirte. Eso es lo que quiere el diablo, destruirte. Entonces yo quiero dejarle esta preciosa palabra, mi amado hermano, que nada ni nadie lo aparte del amor de Cristo. Yo no sé lo que está pasando, qué proceso está pasando en su vida, pero que no haya nada que lo aparte del amor de Cristo. Seamos como este siervo de Dios que decía, por lo cual estoy seguro que usted y yo podamos levantar nuestra mano en este día y podamos decir, yo estoy seguro que ni la muerte, ni la vida, ni ángeles, ni principados, ni potestades, ni lo presente, ni lo porvenir, ni lo alto, ni lo profundo, ni ninguna otra cosa creada nos podrá separar del amor de Dios que es en Cristo Jesús, Señor nuestro. Ese es el Dios que predica la hermana Nubia. Ese es el Dios que predica la hermana Nubia. Y en que muchos han querido callarla, silenciarla. Aunque muchos se han levantado en contra de mí y de mi familia. Estamos en victoria, bendito Dios.
estamos en victoria. Y yo sé que hay muchos que están en la misma situación que quizás la hermana Nubia. Pero yo quiero decirle en este día, sigue adelante viendo el blanco que es Cristo. Y sabemos, dice la palabra del Señor que leíamos, que los que aman a Dios, todas las cosas les ayudan a bien. Somos hijos del Rey de Reyes y Él pelea por sus hijos. Levante su mano en esta hora y dígale gracias, Padre. Gracias por su amor tan grande y porque soy más que vencedor en usted. Y que nada ni nadie me aparte de su amor, de su presencia. Venga lo que venga, pase lo que pase, que estemos firmes en la roca que es Cristo. Ayude a mis hermanos, Señor, ahí donde están en este precioso día, Padre, de fuerzas, entendimiento, sabiduría. Ayúdeles, Señor, ayúdeles a seguir hacia adelante. Guarde mis hermanos, Señor, en medio de las luchas, de las pruebas, de aflicción, Señor, de angustia, de enfermedad, que ahí esté usted, Señor, dándole la victoria, Señor, ayudándoles, Padre. Aumente la fe de cada uno. Si hay alguno que reconoce en este precioso día que le ha fallado, Señor, perdone sus fallas. Que hoy hayan reconcilios. Que hoy, Señor, allí donde están, Señor, cada amigo, Señor, reconociendo sus pecados, que hoy le pidan perdón, Señor. Y que ese nombre esté escrito en el libro de la vida y que nunca se borre. Declaro, Señor, hombres y mujeres fuertes y valientes en este día. Que sirvan ese único Dios y verdadero que vive y reina por los siglos de los siglos. Que pronto viene por su pueblo. Que pronto viene por su iglesia. Que esté alerta, que esté a cuenta. Que le alabe en espíritu y en verdad. Que todo su cuerpo, alma y espíritu alabe. Alabe ese Dios vivo y poderoso que vive. Gloria al Señor. Aleluya. Gracias Espíritu Santo de Dios por su palabra. Gracias mi Dios en esta hora, Señor. Declaramos victoria en su pueblo. Gracias por esta palabra, Señor. Gracias Espíritu Santo de Dios. Amén y amén. Hemos llegado al final del programa. Dios le bendiga y recuerde que somos más que vencedores en Cristo Jesús. Bendiciones y hasta la próxima. Aleluya.

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3: 2:30 p.m.
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Dios lo bendiga, niño. Le damos gracias a Dios porque nos permite estar un día más en su programa, Niños Agradecidos. Y así vamos a orar. Padre nuestro que estás en el cielo, santificado sea su nombre, venga a nosotros su reino. Hágase su voluntad en el cielo como en la tierra. Denos el pan nuestro de cada día, denos hoy. Perdona nuestras ofensas como nosotros. Perdona a aquel que nos ofende, no los deje caer en tentación, más libre del mal. Porque suyo es el reino, el poder y la gloria. Gracias a Dios porque nos permite estar un día más en su programa, Niños Agradecidos. Amén y amén.

0: No me regañes, mamá.
1: Pues sí, como lo te dije que

0: Un saludo muy especial para mi abuela Dina, que nos está escuchando, y mi abuela Estela.
1: Un saludo muy especial para Jimena y su hermanita Estrella que están en sintonía y ya le vamos a complacer con su cantito. Amén.

0: vamos caballo, vamos caballo. Y en lugar de pegarle con el látigo, ¿con qué triste que le pegaba? Le pegaba con la cola. ¿Cómo iba a caminar?
1: Un ratón que practicó lo que en la iglesia aprendió.

0: Dios le bendiga.
1: Dios le bendiga, hermano.
0: ¿Con quién tenemos el gusto?
1: Con Noemí Escobar.
0: ¿Cómo?
1: Noemí Escobar.
0: Amén. ¿Con qué le podemos complacer?
1: Con la ronda de las verduras.
0: Amén. Ya le vamos a complacer.
1: Bueno, hermano, Dios me lo bendiga.
0: Gracias por estar en sintonía. Dios lo bendiga.
1: Amén.

0: En el nombre de Jesús vamos a leer un texto. El hijo sabio alegra al padre más, el hijo necio estristece a su madre. Proverbios 10:1. Y un saludo para todos los niños de la Iglesia Apostólica Jesús es el nombre de Dios.
1: Un saludo muy especial para mi mamá que está en sintonía de donde nos está escuchando. Amén.

0: ¡Por fin lo hemos encontrado!
1: Muy especial para la hermana Griselda y el hermano Carlos que están en sintonía y en el mercado. Amén.

0: Un saludo muy especial para Juan Steven, que nos está escuchando hasta el Jordán. Amén, ya lo vamos a complacer.
1: Anda, caballo.
2: No, mi capitán.
1: Anda en avión.
2: No, mi capitán.
1: Está en la infantería.
2: No, mi capitán.
1: Entonces, ¿de qué soldado me habla, Viper?
2: Soy un soldado de Jesús.
1: Muy bien, entonces.

0: Te bendiga.
1: Dios le bendiga.
0: ¿Con quién tenemos el gusto?
1: Con José Benjamín Cáceres.
0: Amén. ¿Con qué le podemos complacer?
1: Quería que me complaciera con la alabanza.
0: ¿Cuál?
1: Con la alabanza, Soy Vaquerito Jesús.
0: Amén, ya le vamos a complacer.
1: Vaya, gracias.
0: Dios le bendiga. Padre, feliz tarde.

0: En el nombre de Jesús le damos gracias a Dios porque nos permite estar un día más en su programa. Así nos volvemos a escuchar el próximo miércoles primero. Dios, pasen feliz tarde.
1: Le damos gracias a Dios porque nos permitió estar un día más en su programa Niñas Oradas a Dios. Y así nos volvemos a escuchar el próximo miércoles primero. Dios, pasen feliz tarde. Amén.

0: ¡Qué bonito día! Este es el día que hizo Jehová, y me gozaré y me alegraré en él. Gracias, Jesús, porque me has dado unos padres que me aman y que me enseñan tu palabra. Me has dado una hermanita que, aunque a veces me hace enojar, la sigo queriendo mucho.
1: Gracias, yo también te quiero mucho, hermanito.
0: También te doy gracias por nuestro hogar y por la comida que pones en nuestra mesa, por los juguetes que me diste este año. ¡Oh, sí! También por este traje de vaquerito, ¡hijo!
2: ¡Oye, vaquerito! ¡Ya limpiaste tu cuarto!
0: Sí, mamá, ya voy. Psst, psst. ¿Quién? ¿Quién es? ¿Quién anda por ahí?
3: ¡Soy yo! ¿No te acuerdas? Yo no le hago caso a mis mayores. ¡Me gusta gritar! ¡No puedo estar tranquilo! Y le doy muchos dolores de cabeza a la gente, especialmente a los padres.
0: ¿Quién eres?
3: Algunos dicen que destruyo familias y hogares, pero creo que exageran. Unos me han puesto el sobrenombre travieso, pero mi primer nombre es Rebelión y mi apellido es Desobediencia.
0: ¿Y qué haces aquí?
3: Bueno, escuché que tu mamá te mandaba limpiar el cuarto. ¡Qué aburrido, man! ¿Por qué mejor no te pones a jugar Indians and Cowboys con tus amiguitos? ¡Eso sí será divertido! ¡Olvídate de tu mamá!
0: No, no, yo no voy a ser un niño desobediente.
3: Mira, mira, ya tienes tiempo que no has sido rebelde. ¡Hazlo hoy, nomás hoy! Y si se enoja tu madrecita, ¿qué importa? Si te castiga, eso es lo de menos. Mañana será otro día. ¡Ándale, ándale!
0: No, no, yo soy un hijo de Dios y un vaquerito de Jesús. Y no quiero que me castiguen. Yo quiero tener un día feliz y alegre. Y si obedezco a mis padres, seré feliz. Porque la Biblia dice, si obedezco a mi madre y a mi padre, me irá bien en la vida. Así que vete, vámonos
3: no,
0: de aquí.
3: ¡No, no puedes!
0: ¡Órale, Scram! ¡No te necesito!
3: ¡No, no lo hagas!
0: Ahora voy a limpiar mi cuarto porque soy un vaquerito de Jesús.
3: ¡No!

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2: 3 de la tarde con 30 minutos.
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0: Aleluya, gloria al Señor. Que el Señor le bendiga, amados hermanos, en esta tarde.
1: Oye mi hora.
0: Aleluya, gloria al Señor. Que el Señor le bendiga, amados hermanos.

Aleluya. Y el Señor, hermano, está dando tiempo al hombre. Y el hombre no quiere entender a causa de la maldad. Aleluya. Pero qué precioso y hermoso canto, hermano. Aleluya. Como el Señor os advierte. Como los tiempos de Noé, aleluya, bendito sea el nombre del Señor, aleluya. Oiga, hermano, ese canto, no le estremece su alma. Estar, hermano, viviendo bajo la condición que Dios no le agrada. Estar viviendo, hermanos, aleluya, a su manera. Estar haciendo lo que a usted le replace, lo que a usted le gusta. Lo que la carne le pide, pero oiga, mi hermano, viene el tiempo como el tiempo de Noé, que no quedará ni rama ni ceniza en esta tierra, aleluya, porque viene el juicio de Jehová sobre esta tierra, aleluya, aleluya, bendito sea el nombre del Señor. ¿Y a dónde, para dónde va a correr el hombre? ¿Para dónde va a correr el mundo, hermano? La magnitud, ¿de a dónde? ¿A dónde se esconderá el hombre? Para que el juicio del Señor no lo halle. Pero bienaventurado son aquel hombre que escucha la palabra del Señor, que oye. La trompeta del Señor está topando, hermano, y está llegando a su nivel. Está hablando, hermanos, a la humanidad, aleluya. Y sabemos, hermanos, que cuando nosotros tenemos, hermano, las caricias y las promesas de Dios, tenemos una esperanza, aleluya. Pero oiga, llega el momento que el hombre se separa de la mano de Dios. Del amor de Dios se han separado y dice el Señor, arrepentidos y convertidos, aleluya, aleluya, porque quiere ser castigado el hombre, porque quiere ser, ay, santo Dios eterno, guarda, cuida, Señor, llama a tu redil todos aquellos que se apartan de tu palabra, Señor, aleluya. Bendito sea su nombre, Señor, pero no tiene tiempo, Señor, para que el hombre se arrepienta. Tú estás dando el momento, la hora. Usted está dando el tiempo para que el hombre y la humanidad entera vengas al conocimiento suyo, Señor, aleluya, porque lamentablemente será en el día que venga el juicio del Señor y los abrace a este mundo cruel, a este mundo ingrato que el hombre escogió para irse por en pos de la maldad, dejando a Dios por espalda, dejando a Dios por seguir la basura del mundo, por seguir la vanidad, por seguir la carne, el vicio, los placeres del mundo, aleluya. Pero oígame, hermano, aleluya, acuérdese que el día del Señor viene, y viene a esta tierra, viene por este mundo malo, este mundo falso que solo le ofrece mal. Cuando el diablo más quiere verlo sufrir, hermano, entiende que la voz de Dios en su hogar, la voz de Dios hablándole, hermano, levántate y vela, no esté confiado, levántese porque viene el día del Señor. En cuando usted no lo espere, la muerte lo va a abrazar y se lo va a llevar. Y ahí va a ser el lloro y el rugir de diente, aleluya. Deje de andar tomando, deje de andar emborrachándose, deje de andar en malos placeres. Déjele el camino y la limpillo, déjele el camello limpillo y vuelva hacia Jehová, porque en Jehová está la misericordia, aleluya. No ande detrás de lo que no sirve, no ande detrás de lo que no tiene valor ni precio. El único que vale y tiene el precio se llama Jehová Dios de los ejércitos.

0: Aleluya, pero usted, hermano, hermana, que se ha apartado de la misericordia del Señor, aleluya. La palabra de Dios dice: un más vale no me hubieras conocido, pero usted, en cuanto le conoció y sabe, aleluya, lo que es la palabra del Señor es exacta, usted va a llevar juicio y mayor juicio va a ser con usted, hermanas, aleluya, gloria al Señor, aleluya, bendito sea el nombre del Señor, aleluya, aleluya, hermanos. Yo sé que en todos los rincones donde llega la señal, los hemos gozado con esas preciosas y bellas alabanzas, aleluya, gloria al Señor, aleluya. Sí, hermanos, quiero leer un versículo de la Biblia, hermanos, aleluya, en este capítulo de Lamentaciones 3:22, aleluya, para honra y gloria del Señor, aleluya, bendito sea Dios. Lamentaciones 3:22 le dice, aleluya, los habla de tal manera, aleluya, honrando al Padre, al Hijo y al Espíritu Santo, aleluya, bendito sea el nombre de Jehová. Si usted quiere, hermanos, aleluya, usted que puede hacerlo, usted que puede leer mejor que mí, pues yo no tengo ninguna lectura, yo no pasé por escuela, hermanos, aleluya. Yo así ciegamente, hermano, medito la palabra del Señor, aleluya, bendito sea Dios, pero todo lo hago para honra y gloria del Señor, aleluya. Lamentaciones 3:22 lo dice. Aleluya, gloria a su nombre, Señor. Lamentaciones dice de Jehová: por la misericordia de Jehová no hemos sido consumidos, porque nunca decayeron sus misericordias. Nuevas son cada mañana, grande es su fidelidad. Es su fidelidad, mi porción es Jehová, de Jehová dijo mi vida, mi alma, dijo mi alma, por tanto en él esperaré. Bueno es Jehová a los que en él esperan, bueno es Jehová en lo que él esperan. Al alma que le busca, bueno es esperar en silencio la salvación de Jehová. Bueno es esperar en silencio la salvación de Jehová. Bueno es el hombre llevar el yugo desde su juventud, que se siente solo y calle, porque es Dios quien se lo impuso. Ponga su boca en el polvo, por si aún hay esperanza de la mejilla, es el que hiere y sea conmulgado de afrenta, porque el Señor no desecha para siempre, antes si aflige también se compadece según las multitudes de sus misericordias, porque no aflige ni entristece su voluntariamente a los hijos de los hombres, desmenuza bajo los pies a todos los encercadores de la tierra. El derecho del hombre delante de la presencia del Altísimo trastorna el hombre su causa al Señor, y de los quebrantados ¿Quién es aquel que diga que sucedió alguno que el Señor mandó que el Señor mandó, de la boca del Altísimo sale lo malo y lo bueno, porque se le lamentará el hombre de su viviente, lamentaciones del hombre en su pecado, escudriña nuestros caminos y busquemos la voluntad de Jehová. Gloria al Señor, bendito sea el Señor, aleluya, gloria a su nombre, gloria a su nombre, gloria, gloria, gloria a su nombre, gloria a su nombre, gloria a su nombre, la honra sea para usted, mi Señor, gloria a su nombre, alabado sea su nombre, aleluya, gloria a su nombre, hermanos, entremos en comunicación con Dios en esta tarde, aleluya, gloria al Señor. Venimos en palabra de oración y le decimos tal, aleluya, gloria al Señor, bendito sea su nombre. Lamentará el hombre, aleluya, gloria al Señor, aleluya, bendito sea su nombre, aleluya, bendito sea su nombre, Señor, aleluya, gloria al Señor, bendito sea el nombre del Señor, aleluya, aleluya, aleluya, gloria al Padre, gloria al Hijo, gloria al Espíritu Santo, gloria a su nombre, gloria a su nombre, gloria a su nombre, Señor, aleluya, Santo de Israel, aleluya, Señor, en esta tarde, Señor, yo vengo delante de usted, Señor, para decirle, Padre nuestro que estás en los cielos, santificado sea su nombre, venga a nosotros tu reino, Señor, hágase su santa voluntad, así como en el cielo, también en la tierra, el pan nuestro cada día, dalos hoy y perdona a los padres nuestras ofensas, enséñeme Señor a perdonar a los que los ofenden, no los dejes caer en tentación, mas líbralos de todo mal, porque tuyo es el poder y la gloria, Padre, por los siglos de los siglos, gloria a su nombre, alabado sea su nombre, amantísimo buen pastor, en las horas de esta tarde, Señor, vengo delante su presencia, Padre, vengo Señor, reconciliándome con Padre, Hijo y Espíritu Santo de Dios que quema, Espíritu de Dios que quema, vengo Señor delante de tu presencia, Padre Santo, glorioso, vengo a presentarme delante de usted, Señor Jesús del cielo, para pedirte esa limpieza de mis ojos, de mi boca, Señor, venga limpiando primeramente mi alma, Señor, venga limpiando mi corazón, Dios mío, venga limpiando, Señor, límpieme, Señor, los oídos, Padre, con hisopo, Señor Jesús del cielo, tome, Señor, de tu mano a tu sierva, Señor bendito, lleve, Señor Jesús del cielo, lleve los padres santos del cielo de tu mano, Señor, te pido, Dios eterno, en esta tarde que llegues y visite los hogares de mis hermanos, de mis hermanas, Padre glorioso, en esta tarde, Señor, te clamo, Señor Jesús del cielo, te clamo y te pido, Señor, de tu limpieza, Padre Santo, así poder entrar, Señor, y remontarme hasta el tercer cielo para clamarle y suplicarle por cada vida del humano, por cada vida de mis hermanos, de mis hermanas, Padre, que están, Señor, escuchando la radio, Padre Santo, hasta donde llega la señal de Radio Pastor, Padre bendito de la gloria. Venimos en esta hora, Dios mío, con el propósito de alabarte y bendecir tu nombre, Señor, llegando, tocando y administrando, Señor Jesús del cielo, yo le clamo, Maestro de gloria, que se acerque, Señor, que acerque su mano, Señor, ahí donde está, Señor, mi hermana, Señor, llorando, Padre Santo, afligida, Señor, por esa deuda, Padre Santo, ahí donde está el hermano, Señor, sin trabajo, Padre bendito, llegue, Señor, Maestro de gloria, te pido, Señor, que llegues proveyendo y abriendo puertas de bendición, Señor, ahí no hay comida, Padre Santo, pruébales y dales de tu gracia divina, Padre Santo de la gloria, te pido, Dios eterno, que llegues con poder y con poder, llegues, Señor, hogar por hogar de mis hermanos, Padre Santo, llegue, Dios mío, ahí donde está mi hermana, y de Señor Jesús del cielo, te pido, Señor, que llegues, Padre Santo, llenando, Señor Jesús del cielo, llene, Señor, su boca, Señor, llénela de tu presencia, Cristo Santo de gloria, poderoso Dios, aleluya, llegue con poder de mi hermana Julia, Señor, aleluya, llenándola, Señor, llenándola cada día más, Señor, aumentando fuerzas en ese ministerio, Dios eterno, para su esposo, Dios mío, te clamo las fuerzas, Padre, en tu nombre, Señor Jesús del cielo, venimos derribando, Señor, todo estorbo, todo yugo del diablo, lo echamos afuera, Señor Jesús del cielo, y así pidiéndote por mi hermano José, Señor, que tomes tu mano, lo almoldes, Padre Santo del cielo, cambia, transforme esa vida, Señor, transfórmela, oh Dios eterno, venga quitando, Señor, todo orgullo, todo capricho, Señor, venga quitando soberbia, Cristo de la gloria, poderoso Dios, mi hermano Tony, mi hermano Manuel, Señor, ahí donde se encuentran, Padre de la gloria, tóquelos con poder, Dios eterno, Cristo Santo de gloria, mi hermano Abraham, Señor, bendito del cielo, Dios eterno, Señor, te clamo, Señor, por mi hermano José Castillo, Señor, ahí, Padre Santo, Señor, cada necesidad por dolor, Cristo de la gloria, te pido por él, Señor, ahí está mi hermano, Señor Jesús del cielo, en el Facebook, Padre Santo del cielo, por esas plataformas, mi hermano José Castillo te necesita, Padre Santo de gloria, mira, Señor, ahí está él, Señor, escuchando, oyendo, viendo, Señor Jesús del cielo, aleluya, bendito sea tu nombre, Señor, en esta tarde, visítalo, Señor, llega quitando cualquier quebranto, Señor, cualquier dolor, Padre Santo, llegue, Padre Santo, para poner tu mano, Señor Jesús del cielo, oh Dios eterno, dale las fuerzas y fortalezas a mi hermano, Señor José Castillo, Padre Santo de la gloria, te ruego, mi Dios del cielo, te acerques con poder y gloria a ese hogar, su familia, Dios eterno, la ponemos en tus manos, Cristo de gloria, también, Señor, pedimos, Señor, por mi hermano Alberto Martínez, Señor, ahí donde se encuentra, ahí donde está Dios, clamamos, Padre Santo, la bendición y protección de lo alto, Señor, te clamo, Padre bendito de la gloria, aleluya, por mi hermana Emilda de Martínez, su hijo, Dios eterno, Señor, te clamo por esta toda fiel audiencia, Señor, te pido, Señor Jesús del cielo, por esa audiencia preciosa de Radio Pastor, Dios eterno, aleluya, hasta donde llegue la cobertura tuya, Señor bendito, oh Dios mío, Señor Jesús del cielo, allí derrama de tu rica bendiciones, Padre Santo del cielo, ahí donde esté esa radio prendida, Señor, todas esas radios, Padre Santo del cielo, Espíritu Santo, llegue hogar por hogar de mis hermanos, de mis amigos, Señor, a conocidos como desconocidos, Padre Santo del gloria, yo te pido la protección, Señor, y que sea Dios mío a usted obrando sobre de ellos, mi Dios eterno, cubriéndolos de bendiciones, Señor bendito, aleluya, Señor bendito, abriendo puertas de bendición, Dios mío, ahí Padre Santo, ¿dónde está, Señor Jesús del cielo? Clamo, Señor Jesús del cielo, por mi hermana Patty, Señor, te pedimos, Señor Jesús, por Gerson, Padre Santo del cielo, que lo cubras y lo guardes, Señor, mira, Dios eterno, te clamo, Señor, por la bendición de Araceli, Dios eterno, Cristo Santo, poderoso Dios, ahí Padre Santo, la bendición para mi hermana Patty, Dios eterno, ella te necesita, Señor Jesús, necesita de tu presencia, Padre de la misericordia. Ah, misericordia en ella, Señor, te clamo por Jazmín, Dios eterno. Esos niños, Señor, están en tus manos, Señor, te los pongo en tus manos, Señor, guardándolos, Padre. Así te clamo, Señor, te pido, mi hermano Abraham Chalatenango, Señor, te pido, Dios mío, bendito del cielo, Dios eterno, por los esposos Guerra, Señor Jesús del cielo, mi hermano Gabriel, mi hermana Gloria de Guerra, Señor, te clamo y te pido por ellos, Dios mío, mi hermana Esperanza Aquino, Señor, mi hermana, Señor Jesús del cielo, por sus rodillas, Señor, mi hermana, Señor Dora Gutiérrez, Señor, bendito en esa mesa, que no le falte nada, Señor, te pido, Señor, bendito por mi hermana Alicia Gutiérrez también, Señor, te clamo, Señor, que mi hermana Dora Gutiérrez, Señor, no le falte nada, Señor, en esa mesa, Dios, cólmemela de bendiciones, Señor, llena esas manos, Cristo de la gloria, oh Cordero Santo, Cordero bendito, Señor amado, te clamo, Señor Jesús del cielo, por la liberación, Señor Jesús del cielo, allí, Padre Santo de la gloria, Dios eterno, mira, Señor, tu misericordia grande, Señor, toma de tu mano, Señor Jesús del cielo, venga, Señor Jesús del cielo, peleando las vidas, Padre, en tu nombre, Señor Jesús, vengo, Señor, a ponerte en tus manos, Dios, la vida, Señor Jesús del cielo, de mi hermana Dora Santo, Señor Jesús del cielo, oh Dios mío, escuche su plegaria, sus peticiones de cada una, Señor, de mis hermanas, Padre de la gloria, oh Dios eterno, te pido, Señor Jesús, por Jesús Alberto Hurtado, Señor Jesús del cielo, te clamo, Señor, que sea usted, Señor, permitiéndole, Señor, que vuelva a sus caminos, Dios mío, ande donde ande, Señor, esté con quien esté, Dios eterno, la alma de él, Señor, la reclamo para tu honra y para tu gloria, Señor Jesús del cielo, dile, Señor Jesús del cielo, oh Dios eterno, dile al diablo que lo suelte de ese vicio, Padre de la gloria, oh Dios mío, santo, sí, Señor, aleluya, echa fuera toda basura el diablo, Señor, Señor Jesús del cielo, y suelta esas cadenas que el diablo ha puesto, Señor, sobre él, Dios mío, suéltalo, Satanás, tú no tienes parte en esa vida, en tu nombre, Señor Jesús del cielo, esa limpieza tú la haces, Señor, aleluya, llegue para tocar, administrar la vida, Señor, de ese hombre, Señor bendito, aleluya, Señor Jesús del cielo, suéltalo, Satanás, suéltalo, suéltalo en el nombre de Jesús de Nazaret, clamo, Señor, por mi hermano, Señor, Jesús Hurtado, Padre Santo, y toda familia, Señor, te pido, Señor, la misericordia grande tuya, Señor, aleluya, también te ruego, Señor, aleluya, Señor, bendito de la gloria, te pido, te ruego, Señor, de tus maravillas, Señor Jesús, que andes, Señor Jesús del cielo, oh, Señor amado, en esta hora, Cristo de la gloria, te clamo, Señor, por toda la humanidad entera, por los países, Señor, lejos, dentro de nuestro país, Señor, por el presidente, su gabinete, Señor, los militares, Dios mío, civiles y militares, te los pongo en tus manos, Señor Jesús del cielo, oramos, Señor, por ese dolor de cabeza, dolor de canillas, Señor, oramos, Padre, por esas úlceras cancerosas, Señor, por el intestino, Señor, clamo, Señor, por el dolor de rodillas, Padre Santo del cielo, oh Señor bendito, te pido que vayas quitando todo dolor, Señor bendito, esos pulmones, Señor, ese hígado graso, Padre Santo, esos riñones se restauran en tu nombre, Señor, tú tienes poder y misericordia para todos nosotros, Señor, te pido, Señor, de tu gracia divina que toques, Señor, y cambies nuestros órganos, Padre Santo, vaya quitando esa diabetes, Padre Santo del cielo, Señor, te pido esa leucemia, Padre Santo del cielo, esa gripe, Señor, esas temperaturas altas, Dios eterno, Cristo Santo de la gloria, Señor, en esos hospitales, Señor, cada enfermo, cada camilla, reciban, reciban, reciban de tu gracia divina, reciban, reciban, reciban, Señor, en esos hospitales grandes y pequeños, el diablo no tiene ningún ningún poder sobre esas vidas. Aleluya, levanta a los enfermos en cada hospital, Dios eterno. No se hace, Señor, de donde sea el hospital, pero yo te clamo, Señor, por esos enfermos de esas camillas, los que están en salas de operaciones, Padre, en tu nombre, Señor, venga haciendo, Señor Jesús del cielo, esa obra, ese milagro, Señor Dios de los cielos, Dios mío, a tu grande es tu misericordia, grande y maravilloso eres, Señor, para obrar, Señor, Dios eterno, te clamo, Señor bendito, aleluya, por cada empleo, Señor Jesús, te pido, Señor, que los ayudes y los colmes de bendiciones, Señor, te pido, Cristo de la gloria, poderoso Dios, allí, Dios eterno, llega, Señor, para sanar, para carbonizar toda obra del diablo, Señor, bendito sea su nombre, Señor, hogar por hogar, Señor, de estos rincones de nuestro país, te clamo, Señor, por la fuerza y la fortaleza para Radio Pastor, Dios eterno, bendito sea su nombre, Señor, bendice a mi hermano Toniel, Señor, bendice a mi hermano, Señor, bendiga a mi hermano Alvarenga, Padre Santo, Luis Alvarenga, Señor bendito, te pido para mi hermana Jacqueline, Señor, bendiga, Señor, te ponga su mano de poder, ten misericordia, Señor Jesús del cielo, para madrecita de mi hermana Jacqueline, Señor, venga sanando, Señor, sánala, Señor, sánala, por favor, tóquela, administrela, Dios eterno, también te pido para mi hermana Diana, Señor, la bendición llegue, Señor Jesús del cielo, bendiga, Señor, aleluya, bendito sea su nombre, todos los locutores, Señor, bendice de cada radio, Señor, aleluya, Señor, todos los rebaños grandes y pequeños, bendiga a los Padres Santos, a darlos la sabiduría cada día, aumentenlo la fe, Señor, bendito, ay, Santo de Israel, guarda y cuida, Señor, los que van de viaje, los que van de camino, los que van cabalgando, los que pasan desierto, Señor, en esta hora, Dios mío, bendito, todos los problemas, Señor, sean resueltos, Señor, esas deudas, esas soluciones de deudas, Señor, esas cancelaciones, esas casas financieras, Padre Santo, que están financieramente, Dios eterno, ahí donde está por perder su casa, esas ventecitas en los mercados, Señor, el Colón, Señor, Mercado Central, Padre, en tu nombre, Dios eterno, venga bendiciendo todas las almas, Padre, bendiga, Señor Jesús, bendiga, Padre Santo, todo aquel que esté escuchando, estoy yendo, Señor, a través de estos alambritos de la radio, Cristo Santo, esta plataforma está llegando a otros países, Señor, allí Guatemala, Estados Unidos, Argentina, Señor, Belice, Padre Santo del cielo, allí Dios, Alaska, Cristo de la gloria, bendiga, Señor, en California, bendiga, Señor, esas palabras que va a traer mi hermana, Señor bendito, en tus manos yo te lo dejo y en tus manos te lo pongo, Señor, aleluya, bendito, bendito sea su nombre, aleluya, gloria a tu nombre, Señor, aleluya, clamamos y pedimos la protección tuya, Señor, para toda la humanidad, Señor, bendiga y tenga misericordia de las naciones grandes, Señor, que están siendo, Señor, azotadas por tu mano, Señor Jesús del cielo. Oh, Señor bendito, tu palabra dice que las naciones grandes van a ser destruidas primero, Señor. Después vienen las pequeñas, Cristo de la gloria. Oh, Cordero Santo, pero ahí donde está usted, mi hermana, amigo o amiga que estás escuchando, aleluya, gloria al Señor. Bendito sea tu nombre. Esta voz de alerta te está estrellando, esta voz de alerta te está llamando, aleluya. Gloria a su nombre, bendito sea su nombre. Todavía estamos, aleluya, para clamar, aleluya, por esta nación, aleluya, bendito sea su nombre. Gloria a su nombre, aleluya, bendito sea su nombre. Todavía hay atalayas que no han doblado la rodilla a Baal, Señor. Alabado sea su nombre para siempre. Aleluya, santo, sí, Señor. Podemos, Señor, y contigo lo hacemos y contigo vencemos. creemos en tu nombre, Padre Santo. Tu pueblo sale adelante, tu pueblo va marchando firme, Señor, aleluya. Gloria a su nombre, aleluya, aleluya, Santo. Sí, Señor, mi alma te alaba, Señor, mi alma bendice tu nombre. Te alabo, te glorifico, Señor, en esta hora, Cristo de la gloria. Gracias, Señor, por estar en radio, Señor. Aleluya, Señor bendito del cielo. Gracias, Señor, por aumentar la fuerza, la capacidad para llegar, Señor, a todo el territorio nacional, a esas tierras lejanas, Señor bendito, a través de la radio, Señor. Estamos llegando a Argentina, Perú, Señor, Venezuela, Señor, allí, Señor bendito, Puerto Rico, Señor, a todos, Señor bendito, alrededor de nuestro mundo. Estamos llegando a través de esta plataforma, Señor, gloria sea su nombre, aleluya. Y tu palabra dice que cuando este evangelio sea predicado por todo el mundo, Señor, aleluya, sé, Señor bendito, aleluya, bendito sea tu nombre, Señor. Yo sé, Señor, que caminando no podemos llegar, Señor, a esos países lejanos, pero a través de la radio, Señor, la voz de alerta está saliendo, Señor, la voz de alerta, Señor bendito. Estamos llegando a todas las ciudades, mi Dios del cielo, para bendecir todas las ciudades, Dios eterno, para pedirte misericordia por mis hermanos, Señor. Te pido, Dios mío, que guardes y cuide de ellos, mi Señor amado. Bendito sea su nombre, gloria a tu nombre, Señor, gloria a su nombre, alabado sea su nombre, aleluya, bendiga, Señor, aleluya, Santo de Israel, bendiga a las hermanas, Señor, bendito del cielo, que dan ofrendas para los programas, Dios eterno, oh Dios mío, Santo. No solamente te pido riqueza, te pido, Señor bendito, que no falte este programa, Cristo de la gloria, así como los demás hermanos, Dios mío, que ningún programa se quede, Señor bendito, ninguna hora de mis hermanos, directores, directoras de programas, Señor, que todos llevemos, Señor Jesús, aleluya, gloria a su nombre. Te clamo la bendición para ellas, te pido, Señor, que tú la bendigas grande y poderosamente, Señor, aleluya, Señor, con fuerzas y valentías, Padre Santo, llegando, Señor, a todos los rincones de nuestro país, Señor, aleluya, oh, gloria a su nombre, aleluya, bendito sea su nombre, la gloria, Santo de Israel, te la doy a ti, Dios mío, bendiga, Señor, las aves del campo, las aves de corral, oh, Señor, bendice y gana, Señor, esas almas, Señor, descarriadas, Señor, llévalas nuevamente a tu redil, Padre Santo del cielo, clamo por la lesbiana, Señor, clamo, Señor, por el homosexual, el transexual, Dios, por la lesbiana, Señor, por la prostituta, Señor, oh Señor, extrasexual, Dios eterno, Cristo de la gloria, tenga misericordia de ella, por los borrachitos, Señor, por aquellos que duermen en las calles, Señor, oh Dios eterno, Cristo Santo, tenga misericordia del pordiosero, Señor, del forastero, Cristo de la gloria, oh Señor bendito, así bendiga a todas las aves del cielo, Señor bendito, aleluya, Señor, aleluya, gloria a su nombre, gloria a su nombre, alabado sea su nombre, gloria sea su nombre. Gloria sea su nombre, Altísimo Padre, aleluya, Santo de Israel, gloria a su nombre, hay poder en tu sangre preciosa, Señor. Gracias, Señor, gracias, Padre, porque tú me das la fuerza y el impulso, Señor, de seguir, Señor, anunciando las nuevas de salvación, Padre, aleluya, Señor, a diestra ni a siniestra, Señor, mi alma te alaba, Señor, mi alma no se aparta de ti. Sí, Señor, tuya es mi alma, Señor, tú me la diste, a ti te la devuelvo, Padre Santo de la gloria, gracias, Señor bendito, por poner en mí, Señor, ese gran amor para ti, Dios, aleluya, Señor bendito, aleluya, Señor, gloria a su nombre, la honra y la gloria sea para usted, Señor, bendice, bendice, bendice, Señor, bendice nuestro territorio, bendice en las naciones grandes, grandes y pequeñas, Señor. En tus nombres, Señor, yo le he clamado y le he pedido, Señor, pidiéndote tu gran ayuda, Señor, honrando al Padre, al Hijo y al Espíritu Santo, Dios, por los siglos de los siglos. Gloria a su nombre, Señor, gloria a su nombre. Aleluya, Señor, aleluya. Bendito sea su nombre. Alabado es tu nombre, Señor, aleluya. Gracias, Señor Jesús. Amén. Y amén, gloria al Señor. Dios bendiga a mi hermano José Castillo. Gloria al Señor, aleluya, bendito sea Dios, hermano. Dios lo bendiga, hermanos, aleluya. Aquí lo estaba viendo, hermanos, aleluya, gloria al Señor. Bendito sea Dios, aleluya. Gloria al Señor y así todos los que han estado viendo, oyendo, conectados, hermanos, aleluya, gloria al Señor. Sabemos, hermanos, que la iglesia del Señor no es un circo, la iglesia del Señor se respeta, la iglesia del Señor es pueblo limpio, lavado con la sangre de Cristo, aleluya, bendito sea su nombre, gloria al Señor. Así es que Dios los bendiga, hermanos, aquellos que conozco como los que no conozco, bendiciones para todos. Hermanos, así mis hermanos, aleluya, bendito sea Dios, sin pérdida de tiempos, gloria al Señor, bendito sea Dios. Yo creo, hermano, que por allí está, hermano, aleluya, los han enviado un mensajito, hermanos, aleluya, y queremos escuchar a mi hermana, gloria al Señor, que sea Dios llenando su boca y que sea Dios hablando los hermanos, aleluya. Como le digo, hermanos, aleluya, no vengo, aleluya, a jactarme, hermanos, aleluya, sino que por misericordia vamos dando pininitos hacia adelante, gloria al Señor, pero queremos, aleluya, bendito sea Dios, aleluya, escuchar a mi hermana y queda mi hermana con ustedes, gloria al Señor, que el Señor les bendiga.
1: Dios les bendiga, hermanos. Les saluda a mi hermana Aide. Paso a saludarlos en el nombre del Señor. Dios bendiga a mi hermana directora de este programa. Les saludo en el nombre del Señor y que Dios la bendiga. Y gracias por tener esa confianza en cada uno de nosotros a compartir su palabra. No sabemos, hermano, pero la vamos a leer porque, aunque sea solo leerla, hermano, que no sabemos leer, pero con solo leerla estamos obedeciéndolo a Él porque Él quiere que lo hagamos. Y en obediencia a Dios, primeramente, vamos a leer su palabra. En el nombre del Señor, yo quizás no sea predicar ni hablar, pero Él sabe por qué lo hace. Aunque así solo la lea, hermana, un ratito, hermano, hermana, hermano, que esté escuchando en esta hora. Vamos a leer la palabra del Señor en el Salmo 100. Lo voy a leer todo, porque es corto, y dice: en el nombre del Padre, del Hijo y de su Santo Espíritu. Cantad alegre a Dios, habitantes de toda la tierra. Servid a Jehová con alegría. Venid ante su presencia con regocijo. Reconoced que Jehová es Dios, Él nos hizo y no a nosotros mismos. Pueblo suyo somos y ovejas de su prado. Entrar por sus puertas con acción de gracia, por sus atrios con alabanza. Alabadle, bendecid su nombre, porque Jehová es bueno y para siempre es su misericordia y su verdad por todas las generaciones. Le doy gracias, Señor Jesús, por esta palabra que en esta hora la he podido leer, Señor. Quite, Padre amado, poderoso, toda palabra que no sea de su agrado. Quite toda palabra de mujer en esta hora. Que sea usted, Señor, usando mi boca, mis labios. Quizás solo leerla, Padre, en obediencia a usted, Señor. Le pido en esta hora, Padre, que hable, Señor, a cada uno de nosotros, a mí primeramente, y después a su pueblo que está, Padre, en esta hora escuchando este programa. Escuchando este programa, Señor Jesús, yo le doy gracias por este momento maravilloso que usted me permite estar en esta hora leyendo su palabra. Oh Dios mío, gracias Señor. Bendiga a mi hermana Zulma, ayude a su sierva, Padre. Oh, diríjala cada día, cada momento, a cada instante. La cubro con la sangre de Cristo. Ponga esa cobertura suya en ella. Cubra su pueblo, Señor. Mira esos que están escuchando Radio Pastor, Señor. Donde está un enfermo, sánelo, Señor. Donde está un angustiado, Señor. Dios mío amado, ponga esa paz en ese corazón atribulado. Oh Dios mío amado, poderoso Jesús, se lo pido en esta hora. Gracias, Señor, por este momento. Aleluya. Su palabra del Señor dice, hermano, que cantad alegres a Dios, dice, habitantes de toda la tierra. Que cantemos a Dios, hermano. Que estemos, dice, cantad alegres a Dios, habitantes de toda la tierra. Cantemos, dice, que adoremos al Señor, hermano. Nos presentemos delante de Él. Cuando usted se presenta delante de Él, ¿cómo se presenta? ¿Con reverencia o sin reverencia, hermano? Porque adorar a Dios no estamos adorando a cualquiera, hermano. Estamos adorando al Rey de Reyes y dice que Él se merece, hermano, toda honra, toda gloria y toda alabanza. El único que merece honra y gloria y alabanza es el Señor, hermano. Todo solo Él, hermano, nadie más, ningún hombre de esta tierra. Dice que los ángeles, hermano, le adoran y le ensaltan y son reverentes, hermano, porque ha habido hermanos, ¿verdad?, que han contado testimonio y dice que los ángeles reverencian. ¿Y por qué nosotros a veces, hermano, cuando estamos en la casa de oración, llegamos, hermano, nos levantamos, no nos importa, como que si fuera cualquier cosa al servicio del Señor? Porque nosotros somos la iglesia, vamos a la casa de oración, hermano. Porque esa iglesia es tan irreverente a veces que llegamos, hermano, y no tomamos esa reverencia que Dios quiere que tomemos. Dice que los reverenciemos, hermano. Postrémoslos de rodillas, darle la gracia, adorarle y ensaltarle. Usted no vaya a ver quién vino, si usted puede cantar, si no puede cantar, hermano, si no puede cantar, hermana. Porque quizás nosotros no podemos, pero fíjese que Él no se agrada de una voz bonita que esté fina, Él se agrada de que le adoremos en espíritu y en verdad. No importa si el hermano dice, quizás la hermana que pasó a cantar no sabe, quizás esos hermanos que ponen a cantar no saben, pero si esa alabanza, hermanos, la estamos dando con todo el corazón al Señor. Él la recibe porque es la adoración que le estamos dando a Él, hermano. Usted cómo se presenta delante de Él, cómo se presenta. Yo por eso, a mí yo cuando voy al culto, hermano, no está bien quizás que yo lo diga, ¿verdad? Cuando yo voy al culto, a mí no me importa. Yo digo amén, gloria a Dios, yo alabo a Dios con libertad. Yo grito, hermanos, asaltando su nombre con sabiduría y entendimiento, porque el Espíritu Santo es ordenado, hermano. Entonces, adoramos a Él, a nuestro amado Jesús. No vamos a cualquier lugar, hermana. Vamos a alabar al Rey de Reyes y Señor de Señores. Yo no voy a alabar a cualquiera, hermano. Usted no va a alabar a cualquiera. Es a que le debemos reverencia, hermano. ¿Cómo se presenta usted? A veces si le dan un tiempo, dice usted, así voy a cantar como sea. No, no, hermano. Hay que ensayar esos cantos. Hay que ensayarlos, decirle, Señor, que su presencia. Sabe que a mí antes, cuando yo iba a unas iglesias, donde yo me congregaba, porque por lejos ya no fuimos a ese lugar, ¿verdad? Entonces estamos en una iglesia de Santación, pero lo estamos congregando, hermano, en otra iglesia. Pero fíjese que cuando yo iba a esa iglesia de Santación, yo me acuerdo, ahí me daban tiempos de alabanza y yo me procuraba, yo hacía ayuno, ¿sabe por qué? Hacía ayunos porque yo decía, ven, vamos a cantarle al Señor que su presencia deje sentir, porque solo por pasar, es solo por pasar, no se deja sentir nada, hermano. No, nosotros tenemos que ir con un propósito y buscar a Dios. Cuando usted le den un tiempo de alabanza, no lo tomen poco, que va a alabar y a glorificar al Rey de Reyes. Ayune, ore, aunque sea un ayuno, dígale al Señor, que sea usted usando mi boca, Señor, porque su presencia se deje sentir. Porque fíjese cuando está un grupo de alabanzas que están en las iglesias, hermano. Cuando está un ministerio de alabanza, ellos, si ellos buscan a Dios, ahí se nota cuando alguien busca de Dios que está cantando, hermano. ¿Por qué cree que nos quebrantamos cuando oímos una alabanza? Pongamos yo, hermano, que como le digo, me pongo yo, ¿verdad? Que no está bien, pero si yo pongo un canto aquí en la casa, canto dice que con el entendimiento, hermano, no cantos que no son donde no se adora, les alaba a Dios, no, hermano. como ahora en este tiempo que hay bachata y hay de todo. No, eso no es agradable a su presencia. El diablo, hermano, ha venido a acomodar eso. ¿Sabe para qué? Para los carnales, que se le mueva la carne, hermano. Un día ha visto usted que hay bachata cristiana. No, hermano, no. En aquellos cantos que aquellos siervos de Dios, Dios se los daba, hermano. Aquellos cantos que eran inspirados por el Espíritu Santo. Aquellos cantos cuando los cantamos, hermano, cuando la presencia del Señor se deja sentir, como aquellos cantos tan maravillosos y poderosos, hermano, que evangelizan, que es una palabra, hermano, que es una palabra cantada. ¿Por qué? Porque es inspirada por el Espíritu Santo. Esos cantos son los que le agradan a Dios, hermano. Esos cantos son los que le agradan, que le adoremos y le exaltemos, hermano. Cuando usted vaya a la casa de oración, si no está apto, no agarre privilegios que no vienen de parte de Dios, hermano, que vienen por conveniencia, que vienen porque digan, bueno, el hermano, ¿qué va a decir si no le doy? No, no, órele al Señor, que si no es de parte de Él, dígale que no le den un tiempo. Y cuando le den un tiempo, adore a Dios de todo corazón, hermano. Que no vamos solo por ir a adorar a cualquier hombre, vamos a adorar al Rey de Reyes, Señor de Señores. Estaba escuchando un siervo de Dios que dice que él, cuando le pedía al Señor que le mostrara, hermano, los ángeles, cómo eran, porque nadie los conoce, hermano, nadie los conoce. Y dice que esos ángeles, cuando el Señor le permitió, dice, hay una reverencia tan grande, hermano, que quizás nosotros que no somos nada ante su presencia, hermano, así bueno, esos ángeles adoran y esa gran reverencia, dice, y nosotros que vamos, que los hermanos están en el culto cantando, hermano, y nosotros levantamos, vamos para el baño, venimos de regreso, estamos viendo el teléfono, hermano, porque ahora tenemos el teléfono. Mire, si dejamos el teléfono, nos regresamos por ese teléfono, pero si dejamos la Biblia, no nos regresamos, hermano, no lo hacemos. ¿Por qué estamos ahora tan y ahí estamos con el teléfono viéndolo, escribiéndolo, quizás no viendo cosas malas, pero escribiendo algo? ¿Por qué no dedicar ese tiempo? ¿Por qué no dedicar ese tiempo, hermanos, que sea para Él directamente? De que lleguemos, que nos olvidemos del que está a la par, que nos olvidemos del que lo está criticando, que nos olvidemos de aquel que llega, hermano, quizás que está medio desnudo, hermano, déjelo, adore a Dios usted, que su alabanza, su adoración es para Él, hermano. Yo le digo que no hay cosa más hermosa, porque la presencia del Señor se hace sentir, como le dije, cuando yo pongo cantos aquí en la casa, cantos que adoran, cantos que exaltan su nombre, yo me gozo, yo hasta lloro, hermano, siento la presencia del Señor. ¿Sabe por qué? Yo sé que a muchos hermanos les pasa que se quebrantan, porque esos cantos son inspirados por el Espíritu Santo, hermano. No es cualquiera, no es cualquier canto. Ahora, cuando vaya a adorar a Dios, acuérdese que tiene que ir a adorar a Dios con humildad y de corazón, hermanos, que no sea solo por ir, como de cumplir, dice, ya fui, ya vine, ya estuvo. No, hermano, no veamos así las cosas de Dios, veámoslas, hermanos, con más diligencia, más así, que no es cualquier cosa, hermano. Vamos a adorar a su nombre, Dios mío, amado, poderoso, porque no cualquier hermano va a volar en aquel día, no cualquiera, hermano, no cualquiera va a ser el que va a ir para el cielo. Yo digo, Señor, quizás va a levantar un hermano de una iglesia, quizás van a ser dos, quizás va a haber iglesias que ni cuenta se van a dar, hermanos, que Cristo vino. Qué triste va a ser, hermano, que no nos vayamos con Él cuando Él venga, hermano. Procuremos en alma, cuerpo y espíritu adorarle y ensaltarle, aguardarlos para Él, hermano, adorarle y ensaltarle, y que lo guardemos en alma, cuerpo y espíritu como Él quiere, porque muchos dicen, hermano, no importa, no, hermano. No somos cualquiera, porque Él sabe que nosotros estamos desnudos. Entonces nosotros no los ataviamos para el hombre, para Dios, porque Dios ya sabe cómo estamos. Sí, le debemos referencia. Él sabe que estamos desnudos, pero ¿qué va a reflejar a usted, hermano, delante de Él? ¿Qué va a reflejar a usted que verdaderamente es hijo de Dios y sigue siendo el mismo, hermano? El que se pone arito, el que se pone cadena, el que se pone esclava. ¿Acaso usted es esclavo como los esclavos de antes? ¿Acaso no lee la Biblia? Ahora un mal espíritu que se ha metido en las iglesias, hermanos, que hermanos con cadena, hermanos con arito, hermanas, pues, y hermanos, hermanas, digo yo, mujeres, ¿verdad? Porque hombres no hay con arito, pero sí hay hombres con cadena, hay hombres con anillos, cosas que no le agradan a Dios, hermano. Adorémosle al Espíritu y en verdad apartémosle
2: cuidémoslo, guardémoslo, adoremos al Señor, hermano, busquemos su presencia, busquemos su presencia, y verá qué hermoso, que no es aburrido ir a la iglesia a adorarle y ensaltarle, no es aburrido que vayamos a orar. ¿Sabe por qué nos aburrimos? Porque dice, ¿y qué voy a decir en la oración? Es que Dios le va a poner palabra, pero si usted en su casa ora, cuando vaya a la iglesia, usted allí va a desarrollar lo que Dios ha puesto en usted, hermano. Oh, Dios mío, amado, poderoso, ahí usted va a desarrollar lo que usted, conforme sea su intimidad con Dios, hermano. Pero busquemos la presencia del Señor, busquemos la presencia del Señor, hermano. Busquemos cada día más y más, como le dije, que quizás solo iba a leer su palabra en obediencia a él, hermano, porque por temor a hablar de la palabra de Dios, porque no es cualquier cosa. Yo le dije, Señor, yo estaba, hermano, se lo digo de todo corazón, que no sé si hacerlo o no hacerlo, dije yo, porque hablar de las cosas de Dios no es fácil, hermano. No estamos hablando de cualquiera. Vamos a dar cuenta por esta palabra que estamos leyéndola, hermano. Esta palabra que estamos aquí en esta hora, esté leyéndola, aquí está el Señor escuchando. Nosotros no lo vemos, pero ahí está Él, ahí está su Espíritu Santo a la par de nosotros. No siente usted que lo abraza, no siente usted cuando le digo que lo abraza, es cuando usted siente su presencia. Qué lindo es adorarle y sentirle, hermano, pero qué duro es estar seco y no sentirlo. Eso es muy duro, hermano. Yo no sé si usted va por un costumbre, porque los católicos, con respeto, son los que van a la iglesia, y a veces fíjese que ellos son más respetuosos, fíjese, en la iglesia, que los cristianos. Dios mío, tenga misericordia de cada uno de nosotros, hermano, que Él tenga misericordia de cada uno de nosotros, que cuando vayamos a su casa de oración, vayamos con el corazón dispuesto a adorarle. Cuando nosotros le damos la alabanza, estamos dándole a Él adoración, pero cuando Él pasa al siervo del Señor que predica su palabra, estamos escuchando, Él nos está mandando esa palabra, Él nos está mandando esa palabra, hermano, está mandando esa palabra, y nosotros somos edificados por medio de su palabra, hermano. Espero esta corta meditación, hermano, que quizás no es mucho, es poco, pero lo he hecho con todo mi corazón. Le digo, Señor, en obediencia voy a leer su palabra, porque en obediencia, si lo hacemos, hermano, porque un día vamos a dar cuenta. ¿Te acuerdas que te mandé como aquellos siervos, hermano, que el Señor los mandó, al que le dio un talento y lo enterró, al que le dio dos, hermano? Y nosotros, qué clase, estamos con los talentos enterrados también, porque a veces digo yo, no se crea, Señor, ¿qué estamos haciendo? No estamos haciendo nada. ¿Acaso necesitamos que alguien venga y vaya con nosotros a predicar la palabra? ¿Qué cuenta le vamos a dar el día que Cristo venga, que lo que Él entregó en nuestras manos no lo trabajamos por cobardía, hermano, por cobardía? Busquemos la presencia del Señor, y para que tengamos palabra con que hablarle al amigo, que hablemos con nuestro testimonio, hermano, que diga, hay buena sierva de Dios, hay buen siervo de Dios. Guardémoslos para Él, hermano. Guardémoslos, guardémoslos, y aceptemos, hermano, que ya somos unas ancianas, ya somos señoras, hermano, porque la gracia de Dios refleja en cada uno de nosotros. Si nosotros nos presentamos con corazón humilde y buscamos su presencia, pidámosle esa gracia a Él y presentémoslo con manos limpias, levantemos nuestras manos limpias, que no sean manos derramadoras de sangre. Cuando dice el Señor eso, ¿qué quiere decir? Que hablamos de nuestro hermano, de nuestra hermana. Hermana, hermano, pero no tenemos que hacer eso, no tenemos que hablar del prójimo y de nadie, hermano. Guardemos nuestra boca, guardemos nuestra lengua, usémosla para adorar y ensaltar su bendito nombre, usémosla para hablar de Él, de su grandeza, de sus maravillas, de sus prodigios, hermano. Prediquemos esa palabra, que no nos dé vergüenza, hermano, porque a veces nos da pena y miramos para todos lados a ver quién los mira. Prediquemos esa palabra, hermano, hablemos de Él, reflejemos que somos siervos suyos, hermano. Ay, que él nos use humildemente, hermano, hasta aquí ha llegado esta corta meditación. Lo que he hecho es leer su palabra, hermano, humildemente, luego con todo mi corazón. Saludo a mi hermana programadora de esta radio, de este programa, de este momento, hasta el tema, qué hermoso es, ¿verdad? Entonces, qué lindo es adorarle y ensaltarle, hermano. Adorémosle y ensaltémosle. Saludos a mi hermano Toniel, como director de la radio, a mis hermanas locutoras y a mis hermanos locutores varones. Que Dios los bendiga. Sigamos adelante en la orden del Señor. Bendiciones. Dios les bendiga en esta hermosa tarde, hermano.

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Dios les bendiga, hermanos. Aquí estamos diciendo presente nuevamente este miércoles 3 de junio. Y para ello vamos a leer una porción de la palabra del Señor allá en el libro de Salmos, capítulo 83. Oh Dios, no guardes silencio, no calles, oh Dios, ni te estés quieto, porque he aquí que rugen tus enemigos y los que te aborrecen alzan cabeza. Contra tu pueblo han consultado astuta y secretamente y han entrado en consejo contra tus protegidos. Han dicho, venid y destruyámoslos, para que no sean nación y no haya más memoria del nombre de Israel. Porque se confabulan de corazón a una contra ti, han hecho alianza las tiendas de los edomitas y de los ismaelitas, Moab y los agarrenos, Gabel, Amón y Amalek, los filisteos y los habitantes de Tiro, también el asirio se ha juntado con ellos. Sirven de brazo a los hijos de Lot. Hazles como a Madián, como a Sísara, como a Jabín en el arroyo de Sison, que perecieron en Endor. Fueron hechos todos estiércol para la tierra. Gracias, Padre Celestial, por tu bondad tan infinita para tu pueblo, por darnos esta bendición, Dios mío, de poder transmitir a través de esta radio, Señor, su palabra viva y eficaz, esa palabra que es más cortante que toda espada de doble filo. Mi Dios, llega a aquellos lugares, a aquellos rincones donde no llega su palabra, pueda germinar su palabra viva, Señor, y poder entrar en esos corazones, en esas vidas. Restaura y da una bendición, Señor, para aquel que lo necesita. Padre, bendice este tiempo en que vamos a entrar de este bendito y precioso programa. Gracias, Padre Celestial. Gloria a Dios.

Dios. Mis hermanos, mis amigos, pues igual compartamos unos con otros este programa para compartir la bendición, para si usted desea una alabanza, una oración que le podamos ayudar en oración. Nosotros no hacemos los milagros, pero sí conocemos a alguien que lo hace y es el Señor Jesucristo. Vamos a entrar a la primera alabanza.

Señor, qué hermosa alabanza, hermanos. Dios me les bendiga a cada uno, aquellos que están conectados, aquellos que están escuchando en diferentes zonas, hermanos, en diferente país, por cualquier red, hermanos, que Dios me les bendiga grandemente y que la paz de Cristo siempre esté con cada uno de ustedes. Pues qué hermoso es alabar a nuestro Dios, hermanos. Vamos a escuchar una nueva alabanza, hermanos, y gocémonos en el Señor.

Gloria sean dadas al Señor, hermanos, pues Él se merece la gloria y la honra y el poder. Todo es para Él, hermanos. Saludando siempre a mi hermana Enilda de Martínez, que siempre está sintonizando la radio, hermanos. Que Dios me le bendiga grandemente a ella y a su familia, hermanos. Que Dios conceda las peticiones de su corazón y la de cada uno que está escuchando este bello programa, hermanos. Aquellos que quieran una alabanza, hermanos, saludar a alguien, pues no lo duden, vengan y hablen a la radio, pues aquí estamos para complacerlos a todos, hermanos. Así que Dios me les bendiga grandemente y sigámonos gozando en el Señor, hermanos.

Gloria a Dios, ahí complaciendo a mi hermana Enilda, hermanos, que ella pedía esa hermosa alabanza. Qué bello es cuando vayamos a ese hogar, hermano. Va a valer la pena ganarnos ese galardón. Que estamos trabajando para eso, hermano, para que en aquel día irnos a gozar juntamente con nuestro Dios. Todo de acá es pasajero, hermanos, todo va a pasar, pero el Señor no va a pasar, hermanos. Y cuando ya estemos en ese hogar, allá nos vamos a ir a gozar juntamente con Él. Pidiendo, hermanos, que aquellos que están pidiendo por alguna petición, sabiduría, inteligencia, hermanos, que el Señor les dé a cada uno conforme sea el corazón de Él, hermanos, porque Él no sabe dar poco, Él da en gran bendición, hermanos. Aquellos que quieran escuchar una alabanza, aquí estamos, hermanos, para que usted pueda hablar a la radio y nosotros complacerle, hermanos. Que Dios me les bendiga y vamos a escuchar una nueva alabanza.

Gloria al Señor. Saludamos a hermana María Luz, ahí en Matasano. Ella nos sintoniza también, el hermano Pedro Celedón. Bendiciones, mis hermanos. Gracias por estar en fiel sintonía de este programa que sabemos que es de bendición para el pueblo del Señor. Vamos a escuchar las dos alabanzas que nos solicitan, Lágrimas en el Desierto y Qué Bonito es Conocer a Cristo.

Gloria al Señor. Bien, allí teníamos a los saludos muy especiales, hermana Enilda de Martínez, que el Señor me la bendiga, a la hermana María Luz, ahí en el Matasano, y al hermano Pedro Celedón, que nos escucha ahí en Mesa. Dios le bendiga, hermanos, por estar en una fiel sintonía de su programa Bajo la Sombra de Jehová. Es un programa muy bonito, muy especial, porque sabemos que estamos bajo la sombra del Altísimo, estamos bajo la cubierta del Rey de Reyes y Señor de Señores, estamos bajo esa sombra que solamente Él nos puede dar, que nos puede dar protección, nos puede dar todo lo que nosotros necesitamos. Vamos a entrar a lo que es el clamor. Mis hermanos, mis amigos, que usted está necesitando esa petición, expóngasela al Señor. Sabemos que, y siempre lo hemos estado diciendo durante estos días de programa, de que no somos nosotros los que traemos el milagro, lo trae el Señor. Pongan la confianza en Él. Nosotros solamente nos unimos a su clamor, solamente nos unimos, porque dice la palabra de Dios de que si dos se pusiesen de acuerdo, entonces nos estamos poniendo de acuerdo, entonces doble su rodilla. O si no puede doblar sus rodillas ahí o está haciendo oficio, ahí ande hablando con el Señor también, clamando, que ahí también el Señor le va a escuchar. Si usted está trabajando ahí en el trabajo, Dios también puede estar escuchando, porque Él es omnisciente. Él está acá como puede estar en muchos lugares. Vamos a orar. Gracias, Padre Celestial, en esta hora de la tarde, Dios mío. Venimos ante su presencia con nuestro corazón lleno de alegría, con regocijo, Padre Celestial. Estamos pidiendo, Señor, y entrando en súplica, Padre, en ruego, Señor, sobre aquellos hermanos que están pidiendo sus peticiones, Señor Dios Todopoderoso. Dios mío, que solamente sabemos que podemos acudir a usted, que solamente usted tiene una respuesta clara, solamente usted puede dar una respuesta a la petición de cada uno de los hermanos y amigos que están en este momento uniéndose con nosotros en esta cadena de oración, Padre Celestial. Llega hasta donde se encuentren, Señor, como a la velocidad del Espíritu, que es impresionante, Señor amado. Un toque de su Santo Espíritu, Señor, como lo decía con aquellas personas, solo di tu palabra y será hecho. Y usted solamente decía, está hecho, y estaba hecho. Aún en la distancia usted puede hacer la obra especial, Señor, porque su palabra es fiel y verdadera, porque su palabra, Señor, es el que hace y transforma. Porque solamente dijo, sea la luz, y fue la luz. Sea lo que fuera, Dios mío, usted lo hace, Señor. Vengo suplicando, Dios mío, por las peticiones de cada uno de los hermanos, Señor. Aquí expresamos, Padre, nuestros sentimientos hacia ti, Señor amado. Aquí expresamos nuestras peticiones y las exponemos delante de ti, Dios mío. Aquel que necesita una respuesta, Señor, sobre su problema, sobre su trabajo también, Señor. Usted puede proveer, Padre Celestial, esa petición que tiene nuestra hermana Enilda de Martínez, Padre. Usted puede responder, Dios mío, en un instante. Puede mandar un su toque divino, Dios mío, hasta donde esté allá en el extranjero su hijo. Mande, Señor amado, esa respuesta de lo alto. Ese trabajo se vea patente, Señor Jesús. Venga haciendo esa obra especial, Dios mío. Aquel que está enfermo, usted puede poner sanidad completa. El doctor hace lo que el hombre no puede hacer. El doctor Jesús es el que viene haciendo esa obra especial sobre las enfermedades, Dios mío. Donde hay cáncer, usted puede poner esa sanidad. Donde está el SIDA, usted puede poner, Dios mío, esa sanidad. Donde está, Dios mío, ese problema en los riñones, ese problema en el hígado, ese problema cerebral, Señor, ese problema donde sea que esté ubicado. A usted no le interesa donde esté, solamente usted puede hacer esa obra, esa sanidad completa, Padre mío. Venga siendo y rompiendo esa cadena de opresión, Padre. Aquellos que están desanimados, Señor, usted puede dar ánimo. Aquel que está desesperado, Dios mío, usted puede dar tranquilidad. Aquel que está con ese deseo de suicidio, oh Dios mío, obra en esa vida, rompa, Dios mío, esa cadena que le ata. Espíritu de Dios, llama a aquellos que habrán de ser añadidos a tu palabra, a tu camino, Señor. Llama a aquellos, Padre, que quieren
trabajar en su obra. Llama a aquellos evangelistas, a aquellos pastores y maestros a una obra especial, Dios mío. Oh Dios eterno, te clamo, Dios, por la familia Tejada, Dios mío, por Mariela Tejada, Señor, esa respuesta que ella está pidiendo, Señor, por esa petición que usted conoce, es lo más íntimo de su corazón, en lo más íntimo, en lo más profundo se encuentra esa petición que solamente usted conoce, Señor. Clamo, Dios mío, por su economía, Padre, clamo por su vida espiritual, Señor, por ella y por su familia, Señor amado. Todo desánimo sea reprendido, Señor, lo que haya en esa vida, en esa familia, Señor, rompa, Espíritu de Dios, toda barrera que no deja que fluya esa bendición, Padre celestial. Obra con poder, Señor, por esos estudios que ella está pidiéndole, Señor, pueda salir, Dios mío, bien en esos exámenes, Padre. Por aquel que está desanimado, Señor, manda un su toque también, Señor, y levanta a ese caído también, Padre. Levanta a aquellos, Señor, que necesitan ser restaurados. Levanta a aquellos que necesitan y desean un ministerio, Padre. Puedan tomar en sus manos el arado, Señor. Clamo por la familia Ángel, Señor, allá donde se encuentra Ana Lilian Romero, Señor de Ángel, obra con poder en esa vida, Señor amado, desde la coronilla de su cabeza hasta la planta de sus pies, Padre. Usted puede pasar ese fuego del Espíritu Santo, usted puede pasar ese rayos X, usted puede hacer, Señor, esa obra en su cuerpo, Señor, ahí donde está ese dolor, ahí donde está ese aguijón, Señor, pone la medicina, pone la vitamina, Dios mío, en esa debilidad cerebral. Usted, Dios puede saturar ese cuerpo, Dios mío, de arriba abajo, y usted puede dar una respuesta a esos exámenes, Padre. Yo sé, Señor, que el hombre puede decir una cosa, la mujer puede decir otra, el ser humano puede decir mil cosas, pero solamente usted tiene una sola palabra, y esa palabra es: sea hecho. Y en el nombre de Jesús, sea hecho esa sanidad completa en aquellas personas que necesitan esa sanidad, en aquel hermano que está desanimado, Dios mío. Oh Dios, rompe cadenas, Señor, la sangre de Jesucristo tiene poder. Pido, Dios mío, por todas las familias, Señor, en general, de mi esposa, Señor, mi familia, obra en sus vidas, Señor, en sus mentes, transforma, Padre. Clamo por Lugo en Pilía, Señor amado, por Marta de Pilía, Dios mío, obra en sus vidas, esa familia, Señor. Rompe cadena de opresión, Padre. Bendiga su economía, Señor. Obra, Dios mío, en su camino. Guarda esos vehículos, Padre celestial. La sangre de Cristo es el que domina. La sangre de Jesucristo es quien toma control, Padre. Obra, Dios mío, en aquel que está desesperado, aquel que necesita respuesta, Señor. Por los hermanos, Señor, que nos están escuchando hasta donde quiera que llegue, Dios mío, esta señal, ya sea por señal abierta o ya sea por las redes sociales, Señor, obra con poder, Padre celestial, que puedan ellos sentir un su toque de su Santo Espíritu, que puedan sentir este estremecimiento del Espíritu Santo, que puedan desarrollar esos dones, Señor, que se puedan desarrollar en ese ministerio, Padre, porque muchos son los llamados, pocos los escogidos. Llama a aquellos escogidos, Padre. Ayúdanos en estos tiempos difíciles que estamos viviendo, Señor, donde el trabajo se hace escaso, donde la economía se ve en peligro. Oh Dios mío, pero su palabra es fiel cuando dice que el justo por la fe vivirá. Y yo creo en ti, y nosotros creemos en ti, Señor, el que usted hace la obra en cada vida, en cada hermano, Señor. Manda, Dios mío, aquella bendición, Padre, donde están mis hermanos, Señor. Allá, Dios, en donde está el hermano Oscar Palanco, obra con poder, Dios mío. Allá donde está, Dios mío, hermana, que nos están escuchando, Dios, obra en sus vidas, Padre. Por los hermanos, por hermana Marisol Argueta, Dios, por hermana María Ramos. Por aquel hermano que está desanimado, hermano Leonel Herrera, Dios, levanta esa vida, Señor Jesús. Yo sé que usted va a mandarse ese toque de su Santo Espíritu ahí, Dios mío, y va a botar esa barrera que no deja que el hermano tome un paso, Señor. Levanta con poder, levanta con autoridad, Señor amado, aquel
aquellos, Señor, que necesitan de ti, por la familia Méndez, por hermana Rosa Sandoval, por la hermana Petrona de Aguirre, Señor. Obra, Dios, y ponga su mano de poder y de sanidad, Dios, por la hermana Gabriela de Molina, Néstor Linares y Mario Campos, Señor. Oh, Dios mío, rompa esa barrera que el enemigo quiera poner en tu pueblo, Dios mío, y levántanos, Señor, con más poder, con más autoridad, y bote, Dios mío, esos altares diabólicos que están peleando contra la iglesia del Señor, esos centros satánicos que se están levantando con fuerzas, pero sabemos, Señor, que esas huestes espirituales están derrotados desde el principio de los tiempos, desde que antes que fuese la fundación del mundo, Señor, están derrotados por el poder de su palabra, están derribados, Señor, y por eso, Dios mío, acudimos al Rey de Reyes y Señor de Señores, Padre. Oh, Dios mío, yo sé, Padre, que usted va a hacer esa obra en esas vidas que están necesitando, Señor, esa economía, ese trabajo, se va a ver la respuesta, esos exámenes en esa universidad, se va a ver la respuesta, esa petición oculta que hay, Señor, usted la hará público, porque su palabra lo dice que en lo secreto, y usted va a responder en público. No sabemos, Señor, cuáles son los deseos de mis hermanos, de mis hermanas. Yo no puedo contar, Dios mío, con que pueda saberlo todo, pero usted es el único que lo puede saber, y usted es el único que sabe la necesidad de los hermanos y de las hermanas, Padre. Oh, Señor amado, bendice nuestra mesa, de todos los hermanos, de los amigos, Padre, que anden buscando de ti, Señor, y que puedan recibir tu palabra. Aquel que está en vicio, Señor, clamo especialmente por Eric Tejada, Señor. Yo sé, Padre, que hay legiones de demonios, Padre, en contra del ser humano, y yo puedo sentir que usted va a romper, Dios, esa barrera, usted va a romper esa cadena, Señor, ese vicio que hay en esa vida arraigado, Señor. Rompa cadenas, Señor, levanta esa vida, Padre, con poder y autoridad, rescata esa vida, Señor, esa alma te pertenece a ti, y todas las almas que nos están escuchando en estos momentos y están también unidos a este clamor, Señor, son tuyas, somos tuyos, nuestras almas te pertenecen, todo lo que somos nosotros, Señor, le pertenece a usted, Padre. Gracias por las bendiciones que nos ha dado hasta este día, por nuestros hogares, por nuestras pertenencias, nuestros vehículos, Señor, todo le pertenece a usted, y por todo eso le damos gracias y le damos honra, Espíritu de Dios. Y yo sé que habrá sanidad, y yo sé que habrá liberación, Señor, por aquellos hermanos que están pidiendo, Señor amado, por los hermanos, Señor Alexander, que necesita la liberación, Padre, por el hermano Margarito, por el hermano Selvin Mauricio, por hermana Roxana, Señor, llega ese toque de su Santo Espíritu. Por hermana Rosa Elvia González, Padre. Por hermana Blanca Contreras y Néstor Ariel Linares. Esa sanidad, esa gratitud que hay en ellos, Señor. Por el hermano Joaquín Peñate, Señor, esa sanidad total. Yo sé, Dios mío, que usted mande esa sanidad completa en esas vidas, Padre. Por el hermano Melvin Eduardo, Señor, por ese trabajo y esa protección que está pidiendo. Hermana Eda Mayorga, yo sé que va a recibir sanidad en el nombre de Jesús. Por sus hijos, Dios mío, yo sé que usted ha hecho su obra especial, Padre Celestial. Gracias, Espíritu Santo. Gracias, Señor, te damos, porque hasta ahora sé que hemos recibido bendición y sé que hemos recibido esa petición, Señor, la hemos expuesto y hemos recibido en el nombre de Jesús esa respuesta de lo alto. Gracias, Señor. Amén.

Aleluya, gloria al Señor. Dios les bendiga, amados hermanos que ya están en sintonía de este su programa Bajo la Sombra de Jehová. Es una bendición poder llegar hasta la intimidad de sus hogares y muchas gracias por permitir de que Radio Pastor entre a pastorearlos a cada uno de ustedes, porque hay muchos hermanos dentro de esas casitas que humildes, ¿verdad?, donde todavía no ha entrado el Señor Jesús en sus vidas. Gloria a Dios, y es necesario que busquemos del Señor, ¿verdad? Así es de que gracias al Señor por esta oportunidad que el Señor nos concede, el poder llegar hasta donde ustedes se encuentran, ya que si en este día no van a ir al culto, pues ya han estado en culto, ¿verdad? Gloria al Señor, este es el culto de la Iglesia del Aire. Vamos a leer la palabra del Señor. Sin antes también vamos a saludar al hermano Salomón Cáceres. Él siempre está por ahí en sintonía de este su programa Bajo la Sombra de Jehová. Él vive en Colonia América. Hermano Noel Linares también en el volcán. Hermana Enilda de Martínez. Dios le bendiga a nuestra hermana que siempre está al oír de este su bendecido programa Bajo la Sombra de Jehová y la Iglesia del Aire. Veamos ahí en el capítulo 1, verso 43 al 47 de Hechos de los Apóstoles. La palabra del Señor dice a la letra en el nombre precioso de Cristo Jesús. Y sobrevino temor a toda persona, y muchas maravillas y señales eran hechas por los apóstoles. Todos los que habían creído estaban juntos, qué bello, y tenían en común todas las cosas, y vendían sus propiedades y sus bienes, y los repartían a todos según la necesidad de cada uno. Y perseverando unánimes cada día en el templo y partiendo el pan en las casas comían juntos con alegría y sencillez de corazón, alabando a Dios y teniendo fervor, favor con todo el pueblo, y el Señor añadía cada día a la iglesia los que habían de ser salvos. Mire qué preciosa la palabra del Señor. Esta iglesia primitiva de aquel entonces, qué precioso, hermanos, ver una iglesia unida, una iglesia que estén en perseverancia todos, pensando en sí todos una cosa. Pero ahora en estos tiempos, hermanos, como que la iglesia no va caminando en sí igual como la primitiva iglesia. Unos caminan por un rumbo y otros caminan por el otro. Gloria a Dios. Y si aquel pensó alguna cosa y se lo expuso allí al pastor y le dijo: mire, hermano, yo he pensado esto así, así. Déjeme pensar, hermano, a ver qué se puede hacer. No, en esa primitiva iglesia, hermanos, todos pensaban lo mismo. Todos tenían el mismo pensamiento. Lo que uno había pensado, ya el otro ya lo estaba analizando también. Lo había pensado, pero ya lo estaba comenzando a poner en obra en el trayecto de su camino. Cuando iba a su casa, pues me imagino yo que él comenzaba a hablarle a la gente de la grandeza de Dios. Comenzaba a hablar de las maravillas del Señor. Comenzaba a hablar de aquella preciosidad que tiene que hablar cada cristiano. Yo me recuerdo por allá por los años 1977, cuando yo comencé a caminar en la Viña del Señor. Me recuerdo que la iglesia era una iglesia bien unida. El hermano ponía un horario de culto. Pero, hermano, qué preciosidad había en esos cultos antiguos. Que se llegaban las 9, las 10 de la noche, aquellos cultos en curso. Costaba para que se terminaran aquellos cultos. Esas vigilias que habían eran unas vigilias tan hermosas. Usted comenzaba cantando y terminaba danzando y profetizando. Una iglesia tan preciosa, hermanos, bien vestida. Ahora se ha perdido mucho, se ha perdido bastante. Ya hoy la iglesia ya no va caminando igual. Comienza el culto
Ay, el hermano que va a predicar, mucho predica. El hermano que va a presidir el culto, ay, Señor, mucho canta. Ahí estaba de ver el teléfono para ver qué horas son. Y a veces no están ni viendo la hora, sino que están facebookeando o whatsappeando, como dicen, ¿verdad? Qué tremendo, hermanos. La iglesia no está caminando igual como la primitiva iglesia. Todas las cosas las tenían en común. Todo lo pensaban por igual. Cuando ellas decían, vamos a ir a tal hogar, allá iban todos. Y cuando había una necesidad en aquel hermano, aquel otro hermano se unían. ¿Y qué hacían? Vendían todas sus pertenencias, todo lo que tenían, ¿verdad, hermano Luis? Vendían todo lo que tenían y compartían con los hermanos. Se veían como hermanitos en carne. Así se veían mis estimados hermanos en ese tiempo. Pero la iglesia hoy en día ha perdido ese su valor. No la iglesia donde esté yendo usted, ¿verdad? Esas son otras. Pero la verdad es de que la iglesia está perdiendo el valor. Como le digo, llega a la iglesia y ya se quisiera ir. A veces un día le dedicamos al Señor y no se lo dedicamos bien. A veces 15 minutos ya estamos ahí ya con el sueño bien puesto, cabeceando. Otros ahí, ¿verdad? Abostezando. En fin, que ya la iglesia ya no está igual. Gloria a Dios. Yo me recuerdo en aquellos tiempos, se amanecían las vigilias y decían, vamos a terminar a tales horas. Llegaban las 9 de la mañana y los hermanos todavía danzando en toda la noche, hermano. Qué tremendo. Qué terrible esa iglesia, hermanos. Una juventud tan linda que había, hermanos, que para ellos, ahí en ellos, en su vida, no había malicia. En los hogares no había contienda. No habían cosas que podían evadir la vida espiritual de cada uno de ellos. Era una iglesia tan bonita. Gloria a Dios. Unos jóvenes, presidentes de los jóvenes, bien metidos en el Señor. Oraban mucho al Señor. Como ahora. Casi lo mismo pasa. Gloria a Dios. La iglesia primitiva, hermanos, ellos colaboraban entre sí. Vendían las cosas, ¿verdad? Y compartían con los hermanos que no tenían. Y así tiene que caminar la iglesia. Gloria a Dios. Viendo las necesidades que hay en algunos hogares. Pero ellos, ¿qué trabaje? Son haraganes. Y tal vez, pobre hermano, deseando un trabajo. Tal vez el hermano tiene tal vez que hace un mes de que lo quitaron del trabajo y ya no ha encontrado otro. Él sale y busca y no haya. Gloria a Dios. Pero qué terrible cuando vemos las necesidades en aquellos hermanos que necesitan de la ayuda, de la gran necesidad que tiene, y nosotros no le estrechamos la mano. Hay algunas iglesias todavía en esos días, pero lastimosamente que no van caminando, ¿verdad? Conforme la Biblia lo dice, ¿verdad? Como la Biblia lo estipula. Pero algunos comparten comidita y se unen todos, ¿verdad? Y qué bonito, ¿verdad? Qué bonito ver y llevar la iglesia así. Yo he visto hermanas con vestimenta de varón, pero un corazón tan lindo, un corazón tan sincero que tienen estas personas, estos hermanos, que no se les puede juzgar tampoco. No podemos juzgar. La juzga la hace el Señor. Pero sí le digo que si camináramos como la iglesia primitiva, como estuviera la iglesia por hoy en día, fuera una iglesia bien bendecida, fuera una iglesia bien florecida, no cupieran en las iglesias. Gloria a Dios, porque aquella bendición germina una vez y cuando uno quiera. Pero si nosotros no queremos, la iglesia nunca va a crecer. Toda la vida va a vivir raquítica. Toda la vida va a vivir
en desgracia. Pero gracias al Señor que en la iglesia, si camina así en esa forma, en una forma habitual, como el Señor lo establece, qué lindo sería, ¿verdad? Porque no hubieran tantas cosas y las iglesias estuvieran bien bonitas, bien florecidas, ¿verdad? Así es de que esta es la palabra del Señor que he podido compartir con cada uno de ustedes y que el Todopoderoso les bendiga a cada uno de ustedes.

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Que Dios le bendiga a toda nuestra audiencia. Gracias por estar escuchando Radio Pastor, donde sea que usted esté escuchando esta emisora. Que Dios le esté bendiciendo grande y poderosamente. 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

Bendiciones a todos nuestros amados hermanos en esta hermosa bella tarde. Estamos ya aquí. Dios bendiga a todos los hermanos, a todos los amigos presentes. Damos gracias a Dios por cuanto Dios nos da la oportunidad de poder estar acá reunidos. Ya sabemos, hermanos, de que quizás estamos pues a muchas millas de distancia, pero con todo, hermano, estamos aquí unidos en un mismo sentir, en un mismo espíritu y en un mismo Dios. Qué bueno, hermano, es una bendición poder estar acá ya presente. Vamos a venir en palabras de oración para iniciar nuestro programa de hoy día miércoles. Y es una bendición el poder estar ya acá presente. Amado Padre Celestial que está en los cielos, en esta hermosa y bella tarde, Señor, venimos delante de su presencia, Dios mío. Agradecidos con usted, Señor, sabemos que sin usted nada somos, Señor, sin usted nada podemos hacer, Dios mío.